0: Pero los trabajadores denuncian que se retiró maquinaria y que el directorio vació sus oficinas. Pronóstico.
1: Cielo mayormente nuboso para hoy con una máxima de 18 grados.
2: Atención, sigan las demoras en Panamericana, kilómetro 14, mano a la ciudad, el carril izquierdo sigue obstruido por el choque entre tres vehículos. También otro choque en la autopista Buenos Aires en La Plata, kilómetro 37, en la ruta provincial 36, sentido a ruta 2. Un ciclista fue atropellado en Independencia y Entre Ríos, y un colectivo de la línea 118 y una moto colisionaron en Juan de Garay entre Alberti y Avenida Jujuy. Atención a los servicios, el Mitre en su servicio Cardales se encuentra reducido entre Victoria y Mateu por problemas técnicos. El resto, sin inconvenientes.
1: Temperatura 13 grados 8, cielo nublado.
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0: 8 de la mañana, 4 minutos en la República Argentina. Una mañana, en realidad un lunes, que empieza con bastantes accidentes, el tránsito bastante complicado. ¿Los servicios por lo menos están en orden?
1: Sí, casi todos, salvo el Mitre en su servicio Cardales, que se encuentra reducido entre Victoria y Mateu por problemas técnicos. El resto de los servicios del Mitre, José León Suárez y Bartolomé Mitre, funcionan a horario. Y lo demás también, acordate si sos usuario del subte línea B, que la estación Medrano va a estar cerrada por 3 meses, por lo menos, por obras de renovación.
2: ¿Sabes en qué estación me tengo que bajar yo cuando vuelvo a casa en el B, no?
0: Sí.
2: En Medrano.
1: En Medrano, mira, bueno, justo.
2: Está cerrada. La vida me odia. Dios también.
0: Qué puntería siempre para apuntar contra vos.
3: Pregunta, tigre, ¿no? De arriba siempre pregunta, ¿por dónde va el tigre?
1: Sí. Baja en Medrano. Bueno, vamos a renovar esta entonces.
2: 3 millones de estaciones tienen para arreglar. Medrano, justo. Pueden arreglar Gardel, la de la banda.
0: Pero no, es Medrano.
2: Pueden arreglar Pueyrredón, no. Medrano, qué ojo.
3: No, pero no. Van arreglando de a una.
1: Van de a una. Gardel ya está arreglada.
2: Pero Medrano está linda. ¿Qué quieren arreglar?
0: Yo creo que lo hacen por vos, tigre, para que te bajes una antes y camines un poco.
2: ¿Sabes cuál es el problema? Ese. Porque no es que hay una estación y como el colectivo a 2 cuadras está la otra parada. No, no, camina como 10 cuadras.
0: Vos sabés que yo tenía me atendió un mozo en una confitería que quedaba en la esquina de la radio en ese momento, Radio Mitre.
2: Sí.
0: Fernando se llamaba también.
2: Grande.
0: Que siempre, cuando íbamos a almorzar, te convencía de que comieras un plato muy calórico que tenían. Y yo, no, pero comete estas albóndigas que no sé qué. Y yo, no, pero pero te bajás 2 paradas antes, vas caminando
1: y ya está.
0: Y ya bajaste las calorías. Sí, te convencieron. Te bajás 2 paradas antes, te decía.
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0: A ver.
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3: De la Guya.
0: Sí.
3: No había hecho el secundario, pero era una bestia con los números. Y había de costos, había una barbaridad. Hasta Alfredo Concepción se lo quiso llevar cuando era funcionario. El radical, Alfredo Concepción.
0: Sí.
3: Estaba mi viejo. Les aviso esto, después no me carguen a mí.
0: No.
3: Mi viejo jugaba. ¿Quién comía más con otro? Empezaban a comer.
0: Ahora entiendo el ADN.
3: Había apuestas en la Guya, había apuestas. Y mi viejo era uno de los comensales. Iban 3 y empezaban a comer primer plato, segundo plato, tercer plato, cuarto plato. Mi viejo ganaba.
0: Sí.
3: Pero un día ganó y se dio cuenta cuando vino al baño que tenía los ojos mal, que los ojos saltones, que estaba medio descompuesto. Y empezó a caminar desde Hurlingham. Empezó a caminar, en aquel momento se podía, no te robaban. Empezaba a caminar y en cada bar se tomaba una copita de algo de coñac y seguía caminando. Pero y ese día dijo no
0: jugó más.
1: Se nos asustó.
0: Pero va, desde Burlingame hasta dónde, hasta acá.

0: No sé, pero se cambió a 108 estaciones fácil.
1: No te puedo creer.
2: Wow. Ah, bueno, una cosa, no se arroba, ¿eh?
1: Esa competencia es como antes hacían los raperos, sí, o como ahora hacen los que farmean Aura.
3: Sí. Claro, pero
1: ¿no? Antes era comiendo.
3: Igual
1: comiendo.
3: Era más divertida la del papá de Bebo, sin ningún lugar a duda. Ahora los gatos pibes no pueden entonar
0: dos letras. No, vos no sabés lo que comía.
3: Pero
0: no
3: sabés lo que comer. Dale. Traigan algo, competimos.
0: Yo sé que la habían pasado mal de chico, me
3: sí, evidentemente.
0: Nosotros tenemos un compañero de madre, eran 10. Era un cometido de San Telmo, la habían pasado mal. Y mi viejo le gustaba comer, sí, eso es obvio.
1: Sí.
0: Y en casa tenía latitas de todo, yo, sardinas, en el, sí, en el armario, sí, había latitas.
1: ¿Y ibas abriendo?
0: No, yo no, yo no la tocaba. No, no, no me, no me metía en eso, estaba en otra cosa.
1: Bueno, sí,
0: nunca de comer, ¿viste?
1: Después de esta anécdota, 808, ¿cómo inicia la semana política el gobierno, Diego?
4: Bueno, con algunas tensiones internas, sobre todo puesto en la figura de Adrián Ravier, que es el vocero presidencial. Hay una interna que está planteada hace bastante tiempo, que a Ravier lo elige el presidente de la nación y no Karina Milei, ¿no? Y ustedes saben que Karina Milei es el jefe, ¿no? Así le dicen precisamente. Y hay cierta tensión, son hermanos, no hay una pelea, no podemos graficarlo como una pelea, pero hay cierta tensión. Y empieza a haber especulaciones respecto a alguna modificación del futuro de Adrián Ravier, porque no le está gustando nada a Karina Milei lo que es su performance cada vez que hace una conferencia de prensa. Ayer empezó a circular la idea de que podrían espaciar esas conferencias de prensa que se hacen en general los días martes, todas las semanas. Uh-huh. Y la idea es, en alguna medida, espaciarlo o alternativamente hacer una suerte de gira federal que haga conferencias en distintos lugares, ¿no? Como alejarlo un poquito de la Casa Rosada. Hay quien especula.
1: Pero para alejarlo, para que recorra el país, no para que se vaya afuera.
4: Para que recorra el país, ¿no? Pero que tenga como una mayor distancia de la Casa Rosada.
1: Sí.
4: Hay algunos que dicen que tiene los días contados. ¿En qué sentido? En que podría postularse candidato a gobernador de la provincia de La Pampa. Y esa sería la excusa de una salida de
1: Ravier. No, se tiene que dedicar a la campaña, entonces se va.
4: Exactamente. Tiene varios fallidos, digamos, ¿no? Sí. Todos ponen el acento, sobre todo el último, que fue la salida de Santiago Caputo. Uh-huh.

0: estamos hoy en la plataforma, sí, porque estamos en un estudio alternativo. Está, la casa se agranda y mejora.
1: Sí.
0: Entonces, estamos en obras en el estudio principal, saliendo de un estudio alternativo en el cual todavía el sistema de cámaras no está disponible. Así que en breve estaremos. Me están preguntando mucho por qué hoy no están en la radio. Es más, algunos están tan acostumbrados a vernos solo por YouTube, me dicen, no están haciendo el programa. Sí, lo estamos haciendo, pero obviamente no estamos en YouTube. Este es el tema.
1: Sí, y hay más plataformas igual, ¿eh? También estamos en el dial, AM590, claro, como siempre. Estamos en nuestra página, www.continental.com.ar, allí nos pueden escuchar. Y también en la app, te descargas la aplicación de Continental y ahí también nos puedes escuchar.
0: 8:13, ¿eh? Nos quedan muchos títulos y todavía mucha información para desarrollar. En este día lunes, el último lunes de agosto, ella arranca septiembre, muchachos. Así que atentos que se viene
2: mañana.
0: El mes de la primavera.
2: Sí, es el cumpleaños de mamá mañana.
1: El mejor mes del mundo.
2: Es el cumpleaños de mamá. Primero de septiembre.
0: ¿Se puede decir cuánto cumple?
2: Sí, 71 cumple mamá.
0: Ah, más joven.
1: Muy bien.
0: Bueno, me parece, ¿cómo se llama?
2: Eva.
0: Eva, mañana la vamos a saludar. Hoy no, Eva.
2: Iremos a comer.
0: 8:13 en la República Argentina, nos vamos a la pausa y ya venimos.
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1: Ocho de la mañana, 17 minutos en la República Argentina. Ustedes saben que ya se está preparando todo para la visita del Papa, o empieza a prepararse todo en realidad, porque hubo una delegación, hubo un viaje de representantes argentinos al Vaticano, y ahora una delegación del Vaticano llegó a Buenos Aires para organizar la visita del Papa León XIV, que se va a dar en noviembre, como ya se sabe, el recorrido que va a haber, por dónde va a estar, cuál es la actividad prevista. Está el titular de la Conferencia Episcopal, Marcelo Colombo, en línea, a quien saludo. Marcelo, buen día, gracias por atendernos.
2: Buen día, Fernando. Mucho gusto escucharlo.
1: Gracias, Bueno, la verdad que son los primeros preparativos, pero ya todo como para empezar a ver cuál será el recorrido y los lugares por donde va a estar el Papa.
2: Estamos, claro, ahora ya trabajando sobre los detalles de nuestras propuestas y de la acogida favorable que tenga estas propuestas y también de las sugerencias que oportunamente Santa Sede nos haga de cada cosa, ¿no?
1: Las experiencias de visitas anteriores de el Papa, ¿sirven en esta circunstancia para armar la nueva visita?
2: Ha cambiado mucho lo que significa a nivel mundial, la magnitud, las convocatorias, la incidencia de los medios, las redes, la sensibilidad religiosa. Por ejemplo, la experiencia más reciente de España, uh-huh, o inclusive la que está preparándose allí en Francia, ¿no? Que son mucho más recientes y nos... Porque incluso cada papá tiene su acento.
3: En Roca tenemos tres cocinas comunitarias para fomentar los emprendimientos locales de elaboración de alimentos de bajo riesgo. Los productos allí elaborados cuentan con rótulo habilitante y autorización bromatológica, permitiendo ampliar puntos de venta a ferias, comercios y eventos. Municipio de Roca, en acción.
2: Lo testimonia.
1: ¿Cuál es el mensaje con el cual está recorriendo el mundo y llegará a la Argentina el León XIV?
2: Bueno, hay un compromiso muy grande con la paz, el de una sociedad más fraterna, más igualitaria, más justa, donde se valora la dignidad de la persona y se la respeta, se la cuida, se la custodia, también junto a la casa común. Creo que son mensajes que desde hace un tiempo la Iglesia nos viene proponiendo y que el Papa ahora asume con el vigor de este pontificado nuevo, pero también con toda la convicción propia de su ministerio, ¿no?
1: Como presidente del Episcopado, de la Conferencia Episcopal, en realidad como arzobispo de Mendoza, la responsabilidad de una visita de un Papa es inmensa, ¿no? Con lo cual requiere de mucho diálogo con todos los sectores que van a tener que encontrar alguna actividad para que la visita sea lo más ajustada, lo mejor posible, con el mayor detalle, seguridad y demás. En este contexto, ¿hoy hay reunión con gente del gobierno nacional?
2: Entiendo que por la tarde va a haber algún tipo de interacción en la visita a los lugares concretos. En esto trabajamos conjuntamente con la Secretaría General de la Presidencia en este último tiempo, que nos ha abierto también otros canales de interacción junto a las jurisdicciones locales. Sí. Y bueno, vamos a ir recorriendo cada una de esas jurisdicciones. Hoy toca Buenos Aires, mañana será el turno de Córdoba, uh-huh, y después el miércoles será Luján, ¿no?
1: Ah, bien, perfecto. Eso ya está en escala de esa manera. O sea que ya se reunieron con Karina Milei.
2: La semana pasada se reunió una parte, la otra semana, se reunió una parte de nuestra Comisión Nacional. Nosotros estábamos en Roma, uh-huh, con el secretario general. Pero en estos días seguramente efectivizaremos esa reunión de la Comisión Nacional o de los máximos representantes con la señora Karina Milei, y sobre todo también en este día, que es lo que nos convoca fuertemente, con esta comisión que llega de Roma, como usted bien decía, ¿no?
1: ¿Hay expectativa por la participación de la juventud argentina en la visita del Papa? Digo, teniendo en cuenta que muchos representantes de la Iglesia Católica reconocen incluso que a la Iglesia le está costando llegar a la juventud, sobre todo en los últimos años, ¿no?
2: En general les cuesta a todas las organizaciones llegar a los jóvenes porque tienen una dinámica distinta de generaciones anteriores. Lo mismo le pasa al mundo de la política, lo mismo le pasa al mundo de la cultura. Es decir, son generaciones con códigos nuevos de convocatoria, de modo de reunión, de convergencia. Pero indudablemente, teniendo en cuenta inclusive la experiencia de España, que tiene elementos culturales muy afines a los nuestros, los jóvenes frente a un acontecimiento de este relieve no dudan, se van a sumar, estamos convencidos de eso. Lo sabemos por nuestras diócesis, que ya están organizándose los micros, las delegaciones. Ahí en la televisión he visto parroquias del país que desde lejos no vienen juntando sus pesitos para poder hacer este viaje, ¿no?
1: Para la Iglesia siempre es incómodo la relación con los gobiernos de turno, porque precisamente la Iglesia es la que tiene que levantar un poco la voz de los que no tienen voz y reclamar por aquellos que la están pasando peor. Hace poco marcaron la preocupación de la realidad de los hogares endeudados. En el otro punto está el gobierno que dice no nos vamos a meter en acuerdos privados. ¿Cómo están observando esto? El tema de la morosidad en los créditos y la cantidad de familias que están endeudadas y el mirar para otro lado del gobierno nacional.
2: Evidentemente los contratos, las deudas son decisiones personales que tienen a su cargo quienes hacen un gasto o quieren asumir una determinada erogación. Pero cuando se repiten sucesivamente estas consecuencias de la imposibilidad de asumir o de pagar una deuda, ya y esa reiteración se hace global, generalizada, estamos frente a un problema público, al menos en morigerar desde la legislación o desde algunas medidas lo que pueda llegar a ser el impacto este en familias, ¿no?
4: Arzobispo, ¿qué tal? Diego Schurman lo saluda. A ver, dos preguntas. La primera, si está decidido que el Papa visite el Cotolengo Don Orione y la cárcel de Devoto, esto por un lado. Y la otra pregunta, porque se hablaba que la misión que está aquí en la Argentina, la misión del Vaticano, recorrería los estadios de River y de San Lorenzo. En todo caso, le quiero preguntar si es así y para qué, si está la posibilidad que haya alguna suerte de evento en esos estadios.
2: Lo primero, los dos signos que proponemos como acercamiento de la Iglesia a realidades humanas tan específicas, esperamos que se confirmen, han sido parte de nuestra propuesta y creemos que ha habido una acogida favorable de parte de la Santa Sede. Respecto a los estadios, insistimos que los estadios son espacios pequeños, que son muy hermosos, que muchas veces permiten una visualización global muy exhaustiva, muy eficaz, pero no el acceso de numerosas personas como esperamos acá, ¿no?
1: Bien. Marcelo Colombo, gracias por la charla, gracias por los detalles. Estamos hablando con el titular de la conferencia episcopal, Marcelo Colombo, digamos, a raíz de lo que va a ser la visita del Papa. Gracias, arzobispo.
2: Hasta pronto, buenos días.
1: Gracias por la charla. Es 8:25 en la República Argentina. Nosotros tenemos que hacer una pausa dentro de un ratito, porque ahora tenemos más información. Atención. Dentro de un ratito vamos a empezar a transmitir por vivo en Instagram, para que nos puedan ver también. Lo voy a hacer desde mi cuenta personal. En Instagram vamos a empezar a transmitir un poquito en vivo el programa, teniendo en cuenta que todavía estamos acomodando las cámaras para ver la radio en vivo por YouTube. Bueno, haremos un vivo en Instagram desde mi cuenta personal, digo, para los que se quieran sumar dentro de algunos minutos. 8:26 en la República Argentina. El deporte dejó a una ciudad en llamas este fin de semana. Muy futbolera. Dicen que es la capital del fútbol, Avellaneda, ¿o no?
5: Es el eslogan.
1: Nah, pero sí.
5: Pero han pasado cosas esta fecha. Han habido polémicas. Hoy todavía hay partidos, hay cuatro partidos que se van a jugar. El triunfo de Boca, el triunfo de River. River y Boca están por cerrar dos ventas en este mismo momento que estamos hablando. Dos ventas millonarias. La de River no la entiendo, la de Boca sí. La de River me parece un absurdo de tantos que viene cometiendo. Hoy juega San Lorenzo, por ejemplo. La derrota de Independiente, la derrota de Racing, el empate feo de Huracán. Un técnico
1: ¿por qué que empate, cayó, empate feo?
5: Jugó contra un equipo que de 69 puntos sumó 11. Y de esos 11, 4 lo sumó contra Huracán. Estudiantes de Río Cuarto ganó dos partidos.
1: No, para esa estadística es mortal. ¿Cómo
5: claro,
1: es eso?
5: Claro, van 23 fechas. Por 3 son 69, ¿puede ser? ¿Estoy bien con el número?
1: Sí.
5: Bueno, sobre 69 fechas que se han, sobre 69 puntos que se han disputado, Estudiantes de Río Cuarto sumó 11.
1: 11, nada más.
5: En el año, en este torneo, en el año. A Huracán le sacó de esos 11 que tiene 4. Porque le ganó, uno de los dos partidos que ganó fue Huracán.
1: ¿Cómo me gustan este tipo de estadísticas del fútbol siempre?
5: Y empató en el Ducó. De esos 11, 4 son gracias a Huracán.
1: Estudiantes... Qué generoso Huracán con
5: Estudiantes. Huracán es muy generoso con muchas cosas. A mí me parece que Estudiantes es uno de los equipos que lamentablemente va a perder la categoría. Siempre es feo decirlo, pero la verdad, si sumaste 11 de 69, es difícil que te salves. Tiene poquito, está cumpliendo un gran sueño que es jugar en
1: la primera. La verdad que la sorpresa del ascenso es Independiente Mendoza, ¿no?
5: Sí, bueno, y ya tiene 3 años en primera. Sí. Sale que juega muy bien Independiente Rivadavia. Juega muy bien. Ya no es sorpresa ir al Gargantini y perder. Juega bien, ahora juega con River, Independiente Rivadavia. Es el próximo rival. Un técnico caído, cayó a Sampaoli. Ya estaba claro, iba a caer, iba a terminar de caer, terminó cayendo. Y algunos que si bien no quedaron tecleando, ya se los mira de reojo. El técnico independiente tiene 2 partidos y ya lo miran de reojo.
1: Hablando de local. Hablando de estadísticas, ayer veía un posteo sobre los técnicos que menos duraron en su cargo.
5: Sí.
1: ¿No? Y decía, no sé, Palermo 6 días en no sé dónde, el otro 4 días no sé dónde. Y de repente dice Diego Coca directamente no asumió. ¿Cómo fue técnico y no asumió? En Talleres.
5: Dirigió parte de la pretemporada.
1: Sí.
5: Fue hace 2 años, creo.
1: ¿Y
5: no llegaron los refuerzos.
1: ¿Y se fue?
5: ¿Y se fue?
6: No, antes de debutar. No le compraron ningún jugador de lo que él pedía, ni siquiera vino nadie. Dijo,
5: y aparte se iban, no es que solamente no venían, se iban.
7: Claro, se estaban yendo.
5: Claro, terminó antes de debutar, es verdad. No me acordaba el caso de Coca.
1: Me sorprendió, porque digo, entonces, ¿cómo?
6: Si no te traen los jugadores que vos pedís.
1: No, pero está bien lo que hizo.
6: Desastre.
1: No, digo, me sorprendió dentro de la estadística.
5: Claro, me acordaba el Víctor Púa, que dirigió un solo partido, 2 en realidad. Perdió el clásico con Newell's en Central y se fue. La segunda fecha.
1: Bueno, había un técnico de Newell's también, que no me acuerdo cuál es, conocido, que también había durado 4 fechas.
5: Poco.
1: Pero bueno, señores, estamos llegando a las 8:30, ya vamos a empezar a transmitir por Instagram en vivo, ahora bien, en algunos minutos.
5: ¿Cuál es tu cuenta? Decirle a la gente,
1: Fernando Carnota.
5: Fernando Carnota.
1: O F. Carnota es el usuario, creo, sí.
5: Una sola
1: pero Fernando Carnota parece está ahí.
7: Nos pueden dejar mensajitos también.
1: También nos pueden dejar mensajes, sí, señor. ¿Qué número de teléfono tenemos igual para nuestra gente?
7: Bueno, 1144-000-590.
1: Así llegamos a las 8:30 en la República Argentina. Las noticias.
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9: 8:30.
10: En Flores hay un fuerte operativo policial para desalojar una sinagoga.
9: Es en la calle Elguera al 200.
10: Hay una orden judicial para que un rabino y otras 30 personas que se resisten a dejar el lugar abandonen las instalaciones.
9: Karina Milei recibirá en las próximas horas al titular de la Conferencia Episcopal Argentina.
10: Lo confirmó el propio Monseñor Marcelo Colombo a Continental.
9: Es en el marco de la organización por la visita del Papa León XIV a nuestro país, el próximo 8 de noviembre.
10: Este domingo aterrizó en el país la segunda delegación del Vaticano para supervisar lugares y escenarios que visitará el Sumo Pontífice.
9: Por el momento se esperan actos del Papa en Capital Federal, Luján y Córdoba.
10: En Pablo Nogués, un perro pitbull mató a una bebé de 4 meses.
9: Sucedió en una casa familiar mientras la pequeña dormía.
10: Según relataron, el animal se acercó de manera repentina y la mordió en la zona de la cabeza.
9: En medio de la desesperación, trasladaron a la bebé al hospital de trauma y emergencias Federico Abete, donde intentaron reanimarla sin éxito.
10: Cielo mayormente nuboso para hoy, máxima 19 grados.
9: 14 grados la actual, cielo cubierto en la ciudad de Buenos Aires.
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1: Te pasa una, con suerte, y 45 millones de euros.
2: No, había que venderlo.
1: ¿Y cómo decís que no?
3: Ya,
1: hay cosas a las que no le puedo decir que no. Yo a nada le digo que no. Pero si fuese presidente de un club, a eso no le podría decir que no. ¿Cómo le vas a decir que no al Real Madrid?
3: Yo por 45 millones de euros tampoco digo que no a nada.
2: A nada.
3: A nada. Da por hecho.
2: Viene el Greco y no le decís que no a nada.
3: Tenés que decirle no al Greco, no al Greco.
1: Ni por 45 euros digo que no, voy a decir 45 millones, imagínate. Así que son los dos jugadores que... Bueno, Freitas está viajando ahora.
2: Me sorprendió lo bien que juega Independiente de Rivadavia Mendoza.
1: Sí, ya hace rato.
2: No, te digo una cosa, ¿por qué tiene? Jugadores salidos de la cantera, jugadores comprados,
1: sí,
2: y jugadores de container, que hicieron las inferiores en container.
1: Sí, bueno.
2: Un gran jugador de container.
3: Que festejó ayer.
2: Ayer lo
3: festejó.
2: No solo festejó,
1: no me había avivado,
2: sino que debe ser hincha de Independiente Mendoza desde chiquitito, ¿no?
3: ¿Se besó el escudo también? No.
2: No llegó a besar el escudo, pero arengaba la tribuna. No, se ve que tiene mucha identificación con el club, ¿no?
1: Pero en un momento vos levantás al pueblo.
2: Salió de un container donde no veía ni la luz del día. Ve la luz del día, se encontró con una hinchada que no conoce y la alentaba como, y no hizo ni un gol, no hizo nada.
1: Tremendo, está recuperando el nivel, Salas.
4: Claro, Maxi Salas.
2: Sí, Maxi Salas era. No,
1: está recuperando el nivel. Yo creo que
3: ¿quién?
1: Era él y a Galopo. Del resto
2: sí, la verdad que se equivocó.
3: ¿Galopo dónde fue?
1: Está en el container.
3: Está en el container, tomando más.
2: Sí, lo que pasa es que los traidores salen antes de los containers, ¿viste?
1: Mirá que ingrato, ¿no? Dos títulos le dio Salas.
2: ¿Quién?
1: Salas, te digo.
2: El resto del equipo,
1: si viajaste a Paraguay para ver a Salas.
3: Y algunos golazos.
1: Sí.
2: Sí, claro.
1: Viajaste a Paraguay para ver a Salas.
2: Sí, a ver a Salas, sí, nada más que por Salas fui.
1: Le fuiste a dar la camiseta en el eco, que después se metió en un quilombo.
2: Y yo en el container, sí, la verdad que no sabía dónde estaba el coche. Si no, le hubiese llevado cigarrillo, comida, algo le hubiese llevado al container, a Salas. Pero bueno, qué bien, qué identificación tiene con la hinchada de Independiente de Mendoza. ¿Es mendocino Salas? ¿De dónde salió?
3: No, ¿qué es? No, no, no, no, ¿qué es?
1: Sí, no, no, no, no, no es mendocino.

0: Estoy livianito, ya estoy livianito, Bueno, me pusiste mal con el título vos de Sigue la motosierra.
1: Serrucho. Tiene que ver una cosa con la otra.
0: Bueno, una es eléctrica y la otra pero más o menos, qué sé yo. 8:44. La tanda y ya venimos.
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0: 48 minutos en la República Argentina. Te recordamos, estamos en vivo en Instagram también para que nos veas. Bueno, está en mi cuenta personal, Fernando Carnota. Entrás, estamos transmitiendo en vivo todo lo que pasa en nuestra cuenta. Está apareciendo porque no estamos en YouTube. Claro. Ya vamos a estar en breve, pero bueno, estamos afilando algunas cámaras. Estamos en estudio alternativo porque estamos construyendo y agrandando y mejorando nuestro estudio central. Así que algunos días vamos a estar por acá. Mientras afinamos las cámaras, estamos en vivo en Instagram. Tigre estaba viendo, sí, claro, esto ya empieza a marcar. A ver, es buena noticia porque Mariano Navone consiguió la mejor victoria de su carrera.
1: Sí, sí, viene cayendo seguido. Novak Djokovic había caído con Tirante.
0: Eso es lo que te iba a decir, eso ya te marca.
1: Y bueno, pero a ver, hay un declive lógico. Novak ya es un hombre cercano a los 40, sí, o ha pasado los 40. Perdió hace un par de semanas con el chico Tirante. Sí. Y ahora es Mariano Navone el que lo saca muy rápido del US Open.
0: Sí, en la primera.
1: Directo, en la primera ronda. ¿Sabes lo que es para un organizador de un torneo que se vaya a Djokovic en la primera? No.

0: que si bien está 4 del mundo,
1: sí, siempre es este,
0: es atracción,
1: una de las atracciones.
0: Es atracción. El tema es que no le sea, bueno, los años pasan para todo, 39 años tiene Novak, cumplió este año. Para muchos el más grande de toda la historia.
1: Federer se retiró a los 40, ¿no?
0: Más o menos, Federer lo que pasa es que se retiró con lesiones. Ya no, el cuerpo no le daba para más, lo mismo Rafa Nadal, que también tenía problemas físicos. Y Djokovic en ese sentido no ha tenido muchos problemas.
1: Bueno, ya después podemos hablar con Chiche, ¿eh? Dentro de un ratito hablamos con Chiche Almonte, y lo llamamos para que nos cuente y nos dé un poquito más de detalles. Vero Rosales,
2: sí.
1: Yo no sé, si querés, ¿vas a laburar o no
2: sí,
1: vas a laburar?
2: Sí, voy a laburar, ahora te voy a hacer el mate, pero ahora voy a laburar.
1: ¿De qué se trata? También es laburo eso, ¿eh?
2: Sí, también es laburo.
1: ¿Un matecito?
2: Sí.
0: Clarito, ¿eh? Un mateico.
2: Sí, si yo te digo callejero fino, ¿lo tenés?
1: Sí,
2: si yo
1: sí.
2: Te digo RKT, le dije a mi mamá, hice la prueba. Mami, RKT, no hay idea, me dice. ¿De qué me estás hablando?
0: Un cassette,
2: es un nuevo
0: video.
1: Claro. ¿Cómo que se come? Pásame la receta.
2: Exactamente. Pero, a ver, no significa que este referente de la música no sea alguien recontra escuchado, como Elegante, viene por esa mano.
0: ¿Referente?
2: Sí, es referente. Te
3: ¿De
2: digo,
3: la RKT?
2: Ahora, en un rato Flor va a contar, pero ¿quién es y quién lo escucha? Ahora, el tema, ¿sabes cuál es?
1: ¿Cuál?
2: Está involucrado y está detenido en las crónicas policiales, chicos. ¿Yo por qué tengo que hablar de este chico? ¿Quién? Callejero
1: finito.
2: Fino.
0: Callejero finito.
1: Finito está.
2: Sí,
1: está este,
2: más que finito, tiene un prontuario más grueso que mi abuela. Pero, escucha, se llama Simón Alvarenga. Yo voy a hablar de la persona ante la justicia. No le dicen, hola, ¿qué tal, callejero fino? Usted adentro, no, ingrese. No, Simón adentro.
1: Le dice el Alba, venga.
2: Claro, exactamente. Bueno, ¿por qué? Porque fue encontrado con una camioneta en un operativo en Tigre.
1: Sí.
2: En Villa La Niata, muy cerquita.
1: Sí.
2: Operativo Tigre, viste que tiene cámaras Tigre por todos lados, están todas las imágenes y demás. Sin patente la camioneta. Y encima con una pistola calibre 40.
1: Bueno, hay muchos autos que están sin patente, ¿eh?
2: Sí, por eso. Si eso fuese nada más. Ah, tengo dos anteojos, perdón, ya me acabo de poner otro. Escúchame, con una pistola calibre 40, con una Glock. Con 12 balas en el cargador, en la guantera.
1: ¿Iba solo en la camioneta?
2: No, iba con otro. Ah. Porque iban para un cumpleaños, el cumpleaños de la pareja de María Becerra.
1: Bueno, pero a lo mejor tenía permiso de portación.
2: No tiene nada. Limada.
0: ¿Qué iba a tener?
1: Ah, no te puedo creer.
2: Olvídate, sin numeración. O sea, adentro, ahora. Y encima con antecedentes, el flaco. O sea, te lo cuento como si fuese mi vieja. Digo,
3: ¿qué dos antecedentes marcaron incluso el inicio de su carrera?
2: Claro, porque, a ver, hoy tiene 31, pero a los 20 tuvo una condena de 6 años de prisión por robo, por portación de arma.
0: Pero Simón.
2: Y encima estuvo, bueno, obviamente pasó algunos meses, 5 meses en prisión y después estuvo con tobillera en la casa.
1: Para, el que estamos escuchando es Caminito Fino.
3: Callejero Fino.
2: Callejero, abuelo.

0: Escucha.
1: Elegante, viene por ahí, ¿no? 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
2: Para con la vagancia, ¿quién?
1: Para fumar Mariela, ¿viste?
2: No sé.
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2: ¿Cuáles son sus éxitos, Flor?
1: Bueno, voy a ir un poco leña con lo que decía. A ver, este es uno de los éxitos. No me preguntes los nombres porque no tengo ni idea. Sé que este es uno de los éxitos. Pero empezó haciendo música, como bien lo dijo Vero, después de haber pasado 5 meses en un penal, con el arresto domiciliario, con tobillera electrónica, y dijo, voy a cambiar mi vida en este momento. Entonces, antes de convertirse en uno de los referentes del RKT, empezó haciendo freestyle. Empezó una onda así como empieza, como empezó Paulo Londra, como empezó Elegante también, viste, que empiezan con, viste, de a poquito, y se fue metiendo Trueno. En el circuito urbano. Trueno también, exactamente. Nació el 7 de febrero de 1995, Simón Natanael Alvarenga, allí en Derqui, partido de Pilar. Bueno, después de haber tenido este episodio en su vida, donde él decide hacer un vuelco y decir, voy a empezar con la música, y ahí empezó, ¿no?, a reunirse después con otros referentes. A ver, despegó mucho también cuando se juntó con Elegante. Elegante ya venía siendo conocido. Elegante que lo que, exactamente. Sí. Así que, bueno, en este momento atravesando otra vez esta situación desde su...
0: Digamos que cumplió ya, ¿eh? La condena ya la cumplió hasta agosto 2023.
2: La anterior.
0: Ya está limpio, claro. Sí. Limpio, bueno, limpio, diríamos, sí, ahora con este nuevo...
1: Este chico la pegó haciendo transmisiones en Instagram. Así empezó.
2: Ah, mira vos.
1: Cuando, una vez que salió de la prisión domiciliaria y escribió sus canciones, empezó a transmitir en Instagram, a organizar encuentros musicales en el patio de su casa.
2: Bueno, nosotros ahora estamos transmitiendo en Instagram, pero no es que recién salimos de la cárcel, ¿no?
1: No, nosotros no.
0: Nosotros no. No,
4: todo el equipo de Tranquilancana va a escuchar.
2: Bueno, la cuestión es que Caminito está...
0: Caminito no, Callejero. Está detenido, va a declarar ahora, a la mañana, en un rato, nada más ante la fiscal.
2: ¿Qué es lo que?
0: Que lo que Elegante también escribió varias canciones cuando estuvo adentro.
2: ¿Qué de la vida de Elegante?
1: Y el fin de semana se habló que estuvo de nuevo en un acercamiento con Wanda Nara. ¿Se acuerdan que ellos fueron pareja?
0: Ah, sí.
1: Y el fin de semana ella subió una historia de Instagram que estaba en General Rodríguez, de donde es Elegante, y se los vincula de nuevo. Ellos dicen que son amigos, pero...
0: Ah, me encanta esa pareja.
1: Pero está en la escena de nuevo, él, ¿eh? Otra vez haciendo canciones.
0: Sí, me encanta esa pareja. Creo que funcionan muy bien juntos. Y además ella contó, ¿no?
1: Y tiene una canción juntos.
2: Claro, no entiendo si me lo está diciendo irónicamente o...
0: Hombre, qué bien.
4: No,
0: pero además dice ella, según contada por ella, y la he escuchado mucho en el espectáculo, porque a la tarde miro mucho, que tienen una que disfrutan de de relaciones sexuales, no sé cómo decirlo, que Wanda realmente lo disfruta muchísimo.
1: Bueno, pero lo disfruta muchísimo.
2: Caminito, me quedo con Caminito.
1: Que de todas las personas con las que estuvo Wanda, Elegante era como el que mejor.
2: Ah, qué bien que dejó al resto, ¿no?
1: Qué
2: bien que dejó al resto, bueno.
1: Y bueno, 25, 26 años contra los demás, ¿viste? Mucho colágeno juntos.
4: A mí lo increíble es que hablen de que hicieron una canción juntos. Si pudieran considerar que hacen música.
1: Que en realidad, esa canción la hizo Wanda para Mauro Icardi. Y cuando se puso de novia con Elegante, hicieron un remix. Y cambió el video, pone el video de la canción que se llama Amor Verdadero.
4: ¿Remix? ¿Un remix? Ah, ahí está.
2: Un remix. Los remixes son los que compiten con
1: los remix. La canción era de Wanda con Mauro Icardi. Se mostraban la foto de los dos en el campo, en los caballos, enamorados. Cuando se separan y ella se pone a salir con Elegante, hicieron esta nueva versión de la canción y cambiaron el video totalmente. Era Wanda Nara con Elegante, los dos tirados
0: en la cama, ¿no?
1: Exacto, en la cama.
0: Muy hot.
2: No con Mozart, Beethoven, ¿no?
0: Mira, que a vos no te guste no significa que ellos no tengan una popularidad.
2: No, no digo que no me gusta.
4: Escuchar a damas gratis.
0: A mí tampoco me gusta. En mi época era Soda Stereo y mi papá, ¿qué escuchaste? Bueno.
2: Soda Stereo es la sinfónica de al lado.
4: Eso también es un sinónimo de que estamos viejos cuando ya empezamos a mofarnos. Porque en mi época, la verdad, la música era mejor que esta porquería. Vamos a ser justos.
1: En el vivo de Instagram, que ya tenemos un montón de gente, gracias gracias a todos los que se van sumando. Sí. Acá nos dicen, chicos, ¿ustedes sabían que Elegante está cercano a Shakira?
0: ¿Qué?
4: ¿Que viven cerca? No, Shakira no, no, no vive.
1: Parece que Shakira se estaría fijando.
2: ¿En ahí? No, ¿Shakira no, en Elegante?
0: No, chicos. No.
1: Maxi Ren nos dice, gracias.
4: No, Maxi, no, Maxi, está todo bien, pero...
5: te están provocando.
4: Yo te diría que busques...
1: Yo creo que sí.
4: O sea, si tu futuro está en los medios, busca fuentes mejores porque está diciendo una boludez.
2: No, pero no te pongas así con nuestro...
1: ¿Qué pasó?
2: Seguidores.
4: ¿Se meten con Shakira?
2: ¿Y qué?
5: Se meten conmigo.
4: Es que el sábado fui a comer a Independiente y dije algo. Digo, cuando veo las cosas que hago por Shakira, no me reconozco. O sea, hay una parte mía que es capaz de cualquier cosa.
2: ¿Quién es? Decís, te mirás al espejo y decís, ¿quién
4: no
2: es?
4: Soy yo cuando me enojo. ¿Quién decía no soy yo cuando me enojo? Alguien decía.
2: Bueno, el Increíble Hulk.
4: El Increíble Hulk.
2: El Increíble Hulk. No soy yo cuando me enojo. Lu Ferrigno, ¿era?
4: Sí.
2: Lu Ferrigno. 2 minutos para llegar a las 9. Uh-huh. No sé cómo salimos de un lado, terminamos en el Increíble Hulk. Pasamos por Recaté, ¿no? Y Caminito Fino.
0: Y eso que no habilitamos otra ventana, pero...
2: Bueno, para, déjala.
0: Por eso, la voy a dejar, ¿eh?
2: Sí. No. Un tema del cual quiero que me hables, Diego, dentro de un ratito, que tiene que ver con algo que se movió mucho la semana pasada, que era la bronca que había en las Fuerzas Armadas y en las Fuerzas de Seguridad por el tema salarial.
5: Exactamente.
2: Y que se hablaba de algún tipo de medida que se estaba gestando, que había indignación, que al ministro no lo recibían bien en los lugares donde iba. Bueno, hay novedades que salieron públicas hoy en el boletín oficial y las vamos a comentar dentro de un ratito, porque no sé, las novedades abarcan a todos.
5: A las fuerzas de seguridad y a los militares.
2: A fuerzas armadas y fuerzas de seguridad.
5: Exactamente.
2: O sea, las tres fuerzas armadas y a las fuerzas de seguridad, que son la policía, la gendarmería y la prefectura.
5: Parece que se aflojó la billetera.
2: Ah, ok. Bueno. Entonces, en instante lo vamos a comentar. Atentos si sos perteneciente a las fuerzas. Segundo, para llegar a las 9, ¿con qué número de teléfono?
1: Con el 11-44. ¿Teléfono? No. El 11-44-000-590, Fer.
2: Muy bien. Nos llaman, nos dejan su mensaje breve. Sí. Nos escuchamos entre todos. ¿Y además qué?
1: Y además estamos en Instagram. También acordate que estamos en vivo con la cuenta de Fer, F. Carnota. Ya nos están viendo ahí. Gracias a todos por sumarse. Y les cuento, si estás por salir de casa, vamos a actualizar los datos del tiempo. 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En este momento en la ciudad de Buenos Aires, 13 grados 9. La temperatura, cielo cubierto. Así va a estar durante casi todo el día, con algo de sol a la tarde y una máxima de 19 para hoy.
2: Muy bien, hacemos las noticias, ¿te parece?
1: Vamos, servicio informativo de Radio Continental. Lucho de la Cual Lorena, dije eso.
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7: Las 9 de la mañana.
1: Temperatura 14 grados, cielo nublado.
7: Reiteramos, un rabino junto a unas 30 personas resiste en el desalojo de una sinagoga en el barrio de Flores.
1: El operativo tiene lugar en la calle Elguera al 200 y fue ordenado por un juez.
7: La orden judicial está relacionada con un tema inmobiliario que involucra a integrantes de la propia comunidad judía.
1: Por el momento solo se sabe que integrantes de esa comunidad habrían vendido una parte del inmueble, mientras que otro sector se opuso y desconoció la legitimidad de la venta.
7: En las próximas horas, Karina Milei recibirá al presidente de la Conferencia Episcopal Argentina, Monseñor Marcelo Colombo.
1: Es en el marco de la organización por la visita del Papa León XIV a nuestro país el próximo 8 de noviembre.
7: Este domingo aterrizó en la Argentina la segunda delegación del Vaticano para supervisar lugares y escenarios que visitará el sumo pontífice.
1: Por el momento se esperan actos del Papa en Capital Federal, Luján y Córdoba.
7: Por Continental, Colombo dijo que se están analizando todos los lugares posibles porque el entusiasmo del Papa es muy grande.
8: Entiendo que por la tarde va a haber algún tipo de interacción en la visita a los lugares concretos. En esto trabajamos conjuntamente con la Secretaría General de la Presidencia en este último tiempo, junto a las jurisdicciones locales. Vamos a ir recorriendo cada una de esas jurisdicciones. Hoy toca Buenos Aires, mañana será el turno de Córdoba y después el miércoles será Luján, ¿no? Pero en estos días seguramente efectivizaremos esa reunión de la Comisión Nacional o de los máximos representantes con la señora Karina Milei y sobre todo también con esta comisión que llega de Roma.
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9: Reiteramos que tras consagrarse campeonas del mundo en hockey, las Leonas celebraron esta mañana en Ezeiza.
7: El equipo dirigido por Fernando Ferrara, que terminó el Mundial Invicto, llegó esta mañana al aeropuerto internacional.
9: Las Leonas vencieron por penales a Países Bajos, actuales bicampeones olímpicos, que defendían el título mundial.
7: Ferrara dijo que el equipo tuvo un torneo impecable.
10: Fue un torneo impecable del principio hasta el final. Una mezcla de talento, coraje, buen juego, buena defensa, sinergia y bueno, hicimos familia, hicimos todo basado en la confianza del cuerpo técnico a las jugadoras, de las jugadoras al cuerpo técnico, y se vio un grupo muy unido. La camiseta argentina es respetada en el mundo, nadie quiere jugar contra Argentina porque saben que el que se pone enfrente a Argentina, Argentina tiene siempre un plus, algo más que sale de adentro, en este caso la Leona que sale de adentro.
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9: Cielo mayormente nuboso para hoy con una máxima de 14 grados.
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11: Atención a congestión en acceso oeste en la salida de Parque Industrial a la altura de Morón, kilómetro 20. Y acuérdate que está cerrada por 3 meses la estación Medrano del subte línea B. Resto, sin inconvenientes.
9: Temperatura 14 grados, cielo nublado.
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0: A 4 minutos en la República Argentina. Flor, ¿estamos con qué teléfono para nuestros oyentes?
1: Con el 1144-000-590.
0: Muy bien, ¿eh? Y nos siguen en las redes, sí. Nos ven por vivo, en vivo digo, por Instagram, y te vamos contando todo. Septiembre es un mes que viene con aumentos. La verdad que no son aumentos que sorprendan, porque ya se sabían que venían estos aumentos, pero no por eso dejan de impactar, ¿no? Impactan siempre en el bolsillo, el transporte público, salud, educación. Bueno, la cuestión, colegios privados, los peajes, alquileres en el área metropolitana.
2: Algo más.
0: No, bueno, son los aumentos, viejo, es así, hay inflación y se vienen los aumentos. Ahora, ¿estamos perdiendo o estamos ganando respecto de la inflación? ¿Cómo venimos?
3: Yo siento que pierdo siempre.
0: Venimos atrás, el salario queda más chico, ¿no?
4: Por goleada.
0: Vamos a hablar con Ramiro Tosi, que es economista, de este y otros temas. Ramiro, gracias por atendernos, buen día.
5: El resto del equipo.
0: Ramiro, contanos una. Yo digo, no sorprenden porque, bueno, son algunos, la mayoría de los aumentos están previstos que vayan ocurriendo, pero ¿cómo viene respecto de el crecimiento del salario, la inflación y los aumentos? ¿Quién gana, quién pierde?
5: Bueno, te diría que en ese sentido, básicamente los que están perdiendo son los que son trabajadores informales. Y dentro del sector de los trabajadores formales, esos son los que tienen, si querés, el grueso de los beneficios que otorga la ley, están, digamos, en algunos casos empatando y en algunos casos también perdiendo. O sea, básicamente hay una gran heterogeneidad, pero si vos mirás a nivel agregado lo que se llama la masa salarial total, o sea, de toda la gente que cobra un salario, claramente, digamos, ves una desaceleración muy importante a partir del segundo semestre del año pasado, del 2025, que cuando ahí empieza a caer el salario real, y eso se conecta con, si querés, el tema que más escuchás hoy en todos lados, que es el problema de la mora, justamente porque ahí es donde empieza a aparecer esta dificultad, porque los salarios empiezan a perder contra la inflación. La inflación, si bien bajó, fíjate que vamos a cerrar el 2026 en un nivel de inflación bastante similar al año pasado, cerca del 30%, con lo cual estás en una situación claramente peor que el año pasado.
0: Ramiro, y a ver, este anuncio que todavía no se concretó, ¿no?, del gobierno, que lo que se propone es que no haya ningún salario por debajo del 1.070.000 pesos, creo, 1.040.000, no me acuerdo.
6: 1.080.000.
0: ¿Puede estabilizar la situación de algunos trabajadores?
5: Bueno, ese es un universo, si querés, Fernando, bastante acotado, ¿no? Porque es justamente lo que es salario mínimo vital y móvil, los salarios de convenio, de muchas actividades, pero eso en general lo que va a hacer es, si querés, hacer, reducir la brecha, ya que estábamos hablando de quién le va mal y quién le va bien, de aquellos salarios que son los más bajos y que están son los más retrasados. Pero al mismo tiempo que el gobierno te anuncia eso, que es, si querés, ponerle un cierto piso a los salarios más bajos, por el otro lado no te olvides que el gobierno viene hace bastante tiempo poniéndole un techo al resto de los salarios. ¿Qué quiere decir esto? Que cuando se hacen las paritarias, en general, si bien el gobierno dice que no interviene en el proceso, la Secretaría de Trabajo no termina, si querés, validando aumento de salarios por arriba del 2% por mes, ¿no? Lo que los economistas llamamos ancla salarial, o sea, trata de limitar esos aumentos de salarios para limitar el traslado eventual que eso pueda tener a los precios.
0: Y el esquema de aumentos, ¿dónde impacta más, qué es lo que más impacta en el bolsillo? ¿El transporte, los servicios de salud, de educación? ¿Y qué es lo que más está moviendo, no, para arriba?
5: Bueno, fíjate que tenés como una dicotomía, ¿no? Porque por un lado vos tenés en el índice de inflación, que vamos a conocer ahora el 10 de septiembre, que ahora ya se está hablando que sería bastante más benigno de lo que se creía, que podría ser el 1,5, 1,6, pero la paradoja es que en ese índice de precios, que por ahí para la gente no refleja su situación personal, casi 2/3 de ese índice son precios de bienes y el otro tercio son servicios. Pero justamente vos en el listado que hacías antes de la nota, todos esos aumentos que vos hablabas son precios de servicios, o sea, la educación, las tarifas de los servicios públicos, el colectivo, lo que te cobra la empresa de cable o de internet, etcétera, y esos servicios están, si querés, subrepresentados en el índice de precios, que acordate, el gobierno decidió no implementar el cambio de metodología y seguimos viviendo la inflación como el año 2004.
0: ¿Y la recomposición salarial viene quedando muy escasa, muy atrás?
5: La recomposición salarial a nivel agregado viene quedando muy atrás, y después lo que termina pasando es que muy pocos sectores, ejemplo, los aceiteros, los petroleros, los bancarios, el margen terminan ganando la inflación.
0: Ay, se entrecorta, Ramiro, no sé si es porque te estás moviendo o nosotros tenemos algún problema, pero la señal está como que va y viene. Estamos hablando con Ramiro Tosi, economista. A ver ahora. Ahí está. Entonces, sí, decías que era bastante heterogénea la situación.
5: Exacto. Tenés algunos sectores, como pueden ser, por ejemplo, los aceiteros, los petroleros, los sectores que les está yendo relativamente bien en la economía, que ganan algo respecto a la inflación, pero el grueso de los sectores, que vienen bastante por detrás, bueno, están con este problema de caída del salario real desde el segundo semestre del año pasado.
0: Y en un proceso de desinflación, como propone el gobierno, ¿esto es natural, ocurre, se revierte en algún momento? ¿Qué nos dice la historia reciente?
5: Bueno, no es muy alentador, si querés, Fernando, porque esto es típico de lo que yo, que también soy docente universitario hace 30 años, vos cuando elegís cómo bajar la inflación, ¿no? Hay como dos grandes caminos. El gobierno eligió uno, que es lo que se llama una estabilización basada en el tipo de cambio, que es básicamente controlar el deslizamiento del tipo de cambio, y eso lo que produce es que al principio tenés una suerte de boom inicial, donde la inflación baja rápido, los salarios reales mejoran, crece el consumo, crece la economía, y después viene una segunda etapa, que te diría es la que estamos transitando ahora, donde todos esos resultados positivos empiezan a cambiar de signo, con lo cual vas a ver ahora que el gobierno, si querés, más por necesidad que por convicción, empieza a tomar algunas medidas para tratar de justamente que la actividad tenga algún tipo de repunte, ¿no? Y en ese sentido va lo que recién hablábamos de aumentar el salario mínimo, lo que se anunció de los créditos hipotecarios, etcétera.
0: Ahora, en esta descripción que haces de distintos periodos, ¿no? El primero que es virtuoso, digamos, va hacia arriba, estamos en un segundo periodo que es el que empieza a caer. ¿Aparece algún tercer periodo alentador o todo sigue peor?
5: Bueno, aparece un tercer periodo que lleva más tiempo, ¿no? Y justamente ese es el desafío, ¿no? Si la gente tiene, si querés, suficientes reservas y paciencia como para esperar ese tercer tiempo. Y eso está condicionado, de nuevo, Fernando, a que efectivamente logres estabilizar la inflación, o sea, que la vuelvas a poner, si quieres, en el umbral cercano a un dígito, o sea, una inflación del 10-12% anual, y ahí si crece la inversión y la economía se empieza a recuperar, bueno, ahí sí podrías apostar a que venga, si quieres, un tercer tiempo mejor que el que está transitando ahora el grueso de los argentinos.
1: ¿Qué tal? Diego Schurman te saluda. ¿Hay un número, un porcentaje promedio de la pérdida de los salarios en, no sé, el periodo que vos fijes, digamos, el último año o durante el periodo de Milei o desde antes?
5: Sí, siempre hablando en promedio, ¿no? Porque si yo te cuento, por ejemplo, en mi caso puntual como docente universitario, o sea, ahí estamos menos 30% desde noviembre del 2003. Pero si vos mirás el promedio de los salarios, estás más o menos entre 1.5-2% de pérdida de poder adquisitivo, o sea, contra la inflación desde que arrancó este nuevo gobierno. Y después, con esta particularidad que dijimos recién, ¿no? De gran heterogeneidad también, porque eso es un promedio entre los distintos sectores.
0: Bien, bien. Ramiro, gracias por la charla y los datos compartidos.
5: Por favor, gracias a ustedes y buena semana para todos.
0: Gracias, igualmente para vos, Ramiro Tosi, economista, ¿no? Dejando algunas definiciones que, bueno, no sorprenden, pero le ponen precisión a todo el proceso económico que estamos viviendo. Y termina siendo la gran clave, ¿no? ¿dónde está el umbral de tolerancia de la gente que la está pasando mal para ver si en algún momento la curva revierte y la luz está al final del túnel o sigue la oscuridad? ¿O cuánto tiene de recorrido el túnel hasta que aparezca plena luz en un plan que el gobierno promete que en algún momento va a aparecer? Uh-huh. El tema es la tolerancia de la gente, ¿no? El tiempo, el umbral de tolerancia que tiene la gente para decir, bueno, hasta acá aguanté, no aguanté, sigo aguantando porque creo que va a venir algo mejor.
1: Sí, es clave que dijo que es heterogéneo, ¿no? Vos tenés sectores muy castigados, sí, y tenés sectores que han ganado, ¿no?
0: Con la, y lo que explica el Bebo siempre, ¿no? Hay dos economías, pero bueno, sí, es una realidad.
2: Sí, mismo, dos economías totalmente diferentes. Pero bueno, es así. Lo que pasa es que cuando vos no tolerás más, le tenés que dar otra alternativa. Porque nadie se tira al vacío.
0: Sí.
2: O sea, yo no tolero más, no me tiro al vacío. Digo, pero de otro lado, cuando yo... Digo,
0: es que no ese, más, ese es el tema, no aparece alternativa.
2: Algo, claro, tengo que... No. Alguien que me diga algo. Porque yo al vacío no me tiro.
0: Sí.
2: Ya está bien, no me gusta, está bien, pero yo me quiero ir. Y del otro lado, ¿qué hay? Pará, vamos a esperar.
0: ¿Hay agua o no hay agua?
1: La pregunta del millón, si en este último año electoral, a partir del 2027, sí, van a aflojar la billetera o no.
2: Históricamente sí. Ahora no sé por dónde.
1: No.
2: Históricamente,
1: claro,
2: sí.
1: Por eso te digo, hay que ver si lo hace, ¿no? Milei,
2: no,
1: Milei tiene un discurso donde todo el tiempo da a entender que va a morir con las botas puestas.
2: Sí, pero ¿no? Resulta que después Caputo hace todo lo contrario de lo que dijo Milei.
1: Claro, Caputo anuncia, claro, lo que anunció el otro día.
2: Claro.
1: Bueno, ahora vamos a hablar de un aumento en un sector específico.
2: Por eso. Vos sabés que, a ver, dejad a la Ayatollah Khomeini que siga con su prédica, pero vos en la práctica tenés que manejar la economía.
0: O sea, no sos, digo una cosa, pero vos otra sería.
2: Manejando los números no sos Ayatollah, manejar los números.
1: La economía y el poder, porque si afloja la billetera es para ganar una elección.
2: Sí, pero, a ver.
0: Claramente.
2: El pragmático acá es el que maneja los números y ve cómo está todo. Uh-huh. Y fue el que dijo, hace 15 días, le dijo, che muchacho, que arreglen la unión con el PRO para el año que viene, porque quiero tener esta seguridad para el año que viene, no me jodan. Y ahí se acercaron a Macri, le dijeron, vení, vamos a arreglar todo.
0: Ahí fue cuando Caputo le dijo, yo soy el ministro de Economía, pero es la política, estúpido.
2: Exacto.
0: ¿No?
2: Exacto.
0: Bien. 9:15 en la República Argentina, ¿qué número de teléfono tenemos?
3: El 1144-000590, y les avisamos a los oyentes que nos dicen, no salen por YouTube, que estamos en este momento en otro estudio, ¿sí?
0: Y estamos en Instagram, en vivo.
3: Exacto, estamos en Instagram. No nos pueden ver en YouTube porque estamos arreglando el tema de las cámaras, pero en Instagram sí estamos, ¿eh? En la cuenta de Fer Carnota, F Carnota, allí saludamos a los que están conectados y les pedimos que si nos quieren ver, nos vean por ahí, y si no, también nos escuchan en la aplicación de Continental y también en el dial AM 590.
4: Nos ven desde Chile, dicen, sí, qué pinta tiene el Bebo. Chicos, este estudio lo favorece más al
3: una charina. La iluminación le queda linda.
0: Ah, sí, bien, sí, Bebo. Sí. ¿Invertiste en Chile vos?
2: No, deben ser no videntes.
3: No, Bebo.
4: No. Está muy combinado, ¿eh?
0: Sí, sí, pareces un combinado, de los antiguos combinados,
3: sí,
0: ¿viste?
3: Pero aparte, rosa, gris, los tonos tierras están de moda ahora, sí, y le queda muy bien.
4: Disculpame.
0: Bueno.
4: ¿Qué paleta de colores?
0: ¿Cómo es esa que tiraste?
3: No, pero es verdad, yo no sé nada de moda, pero sé que los colores tierra en esta temporada de invierno estaban de moda, y él está todo así vestido con colores.
4: Con la campera.
3: Claro, escuchame.
0: Mañana vengo con un balde de tierra, me lo tiro encima.
2: La oscuridad.
4: No, dale, está repensado este look.
0: Vengo con un balde de tierra, me lo tiro encima mañana.
4: Y sí, qué sé yo. La paleta de colores.
0: Claro, sí. Paleta. Hablando de paleta.
3: Sí.
0: No tiene nada que ver. Pero, ¿tenés alguna recomendación para darme, Flor?
3: Tengo un montón de recomendaciones. Dale, siempre, vamos, ¿no? 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
0: Te voy a decir una cosa, en el kilómetro 395, sí, en la ruta 2,
3: sí,
0: hay cualquier cantidad de gente llorando.
3: Ah, ya. No, ¿por qué?
0: ¿En serio? Cualquier, todo un pueblo, ¿qué? 390, ¿qué será ahí?
3: 395.
0: Debe ser Viboratá, ¿será? Por ahí, ¿no? Más o menos, llegando a Mar del Plata.
3: Sí.
0: ¿Eh?
4: Sí, llegando a Mar del Plata. Un camión de cebollas, amigos.
0: Claro.
3: Ah, vos estás llorando la gente.
4: Sí.
0: No, está todo el mundo llorando, está toda la cebolla. Yo me pongo a picar una cebolla y lloro una semana.
4: Tengo un secreto para que no ocurra. Sí. ¿Vos tenés?
1: Yo tengo.
0: No tengo.
1: Yo tengo.
0: Dámelo.
3: Yo lo necesito.
4: Abrís la canilla y dejás que corra el agua, porque lo que hace la cebolla busca algo húmedo. Entonces, en vez de buscar tu lagrimal, va a buscar el agua que corre. Hasta luego. Es gratis.
0: Esa es buena, pero a mí no me sirve.
4: No, te digo en serio.
0: No, yo corto la cebolla abajo del agua directamente. Me meto en la pileta y la corto adentro del agua.
1: En el primer cajón de mi cocina hay unas antiparras.
3: Ay, hermoso. Yo corto así con la cebolla.
0: Yo una vez vi a uno con antiparra, digo, ¿qué te vas a ir a nadar? No, voy a cortar cebolla.
6: El otro día, la semana pasada creo que fue, y creo que estábamos con Bebo, nuestro compañero, el Pampa Torres, Carlos Torres, que cubre River Plate para esta radio, dijo que el método más efectivo para curarse de la gripe es cortar una cebolla
4: y meterla abajo de la cama.
6: Y no, en la mesita de luz, dijo.
4: Ah, yo abajo de la cama la meto.
6: Y eso en una noche.
4: Sí, porque te absorbe todos los males.
6: No, es esotérico,
0: Para, ¿quién dijo eso?
6: El Pampa Torres, que es un chico joven, jovencito.
4: Es que es de tradición de campo.
6: De la Pampa.
4: Claro, también. Es tradición de campo.
0: No, no lo voy a.
6: Y asegura que sí.
0: Voy a hacer una cosa, no le voy a discutir al Pampa. Mi próximo refrío lo voy a hacer.
6: Claro. Yo voy a hacer lo
3: mismo. Pero vas a
6: hacer que no voy a pedir que al Pampa lo eche.
0: Yo lo que creo es que sí te quedas solo en el cuarto. Eso seguro.
1: No, pero sale de divorcio.
6: Yo estoy solo aunque tenga cebolla.
4: Para sacar el olor de las manos. De la cebolla y del ajo.
0: El jabón de metal.
4: Claro, el jabón de metal, o metes las manos debajo del agua y que corran. No te frotes, porque al frotar ingresa el olor, la partícula, y no te lo sacas nunca más en todo el día. Gracias. ¿Alguna pregunta más?
1: Sí, pregunta. No.
4: Sí, acá.
1: Jabón de metal.
4: ¿Qué?
1: ¿Qué es?
4: Es un jabón de
0: jaboncito
4: metal.
0: De metal.
4: No hay mucho más.
3: Ay, no conozco.
0: Se venden en la casa de
1: metal.
4: Es un jabón, la forma de un jabón.
1: La forma, como, pero es un metal.
4: Pero es un metal. ¿Por qué? Porque el metal neutraliza el olor.
1: Okay.
6: O sea, no sirve para lavarse por ahí.
0: No, el resto del cuerpo.
6: Partes que el metal pueda cortar y dañar de una manera decisiva. Solo
0: te saca el olor a ajo, el olor a cebolla de limón.
4: Y
0: te puede cocinar. ¿Qué?
4: Hoy viene. ¿Viste que es temporada de limones?
1: Sí.
4: Bueno, chao, chicos. ¿Por qué se ríe, chicos? O sea, no puede seguir así.
6: ¿Qué te reís, tonto?
4: ¿Qué
0: temporada sabes?
4: ¿A dónde voy a ir?
0: Dios, no, pero yo, no. El tema es dónde fui yo.
6: Pensé una sola cosa.
1: La cabeza.
3: Temporada de limones.
4: La verdad que uno quiere contribuir.
0: Bueno, dale. Temporada de limones.
4: Y viene las malas ondas.
0: Sí.
4: Si pones 3-4 limones como en un florero,
0: sí.
4: Chupa la energía.
6: Absorbe, bueno, sería mejor.
3: Absorbe la energía mejor.
1: Vamos a la tanda.
4: Pero
1: vamos a
4: ver, todos son de terror ustedes.
0: Sí.
4: Digo, absorbe la energía, la mala energía, y si el limón empieza a chucharrarse, a ponerse feo, es que había energía en el ambiente.
7: ¿Pero
4: de tu casa?
7: ¿Dónde ponen los limones?
0: No, para.
3: No, basta.
6: Yo quedé en un florero.
1: ¿Cómo en un florero?
0: Es incomodísimo.
4: No, como un florero. En el medio de tu cama.
0: Lo tengo el capitán Uberman acá, me está pidiendo que vayamos.
3: Está desesperado.
6: ¿Qué sabe,
0: Uberman? No, tengo que ir a la tanda. ¿De limones? Nada.
1: A la cama los limones.
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0: equipo, Tigre, los de Freitas, vos tenés parte de razón, pero hay una que es más importante. El jugador pidió irse. El jugador pidió a la dirigencia que lo venda. Contra eso tampoco mucho se puede hacer. Miren el caso de Julián Álvarez, que es un mundo distinto, pero Freitas pidió irse. Abrazo, Ariel de Floresta.
1: ¿Freitas pidió irse?
2: Buen día, el chino de General Pico. No estoy de acuerdo con eso de Freitas. Yo, presidente de River, lo vendo, 15 millones. Yo lo sigo a River todos los partidos. No es un crack el pibe. Para mí 15 millones. Veremos, como vos decís, Tigre, de acá a 3 años, a ver cuánto lo vende Flamengo. A ver quién estaba equivocado, pero tiene mucha actitud, corre, pero ¿cuántos partidos tuvo en River? ¿Cuántos goles hizo? Algunos partidos jugó delantero, otro de volante, es cierto, capaz que no era su puesto, pero no creo que tenga mucho más. El mismo caso que Mastantuono, bien vendidos los dos.
1: Dame la platita, sí, falta que diga, ¿no? Los hinchas de River.
3: Bueno, claro, tienen razón los dos oyentes. Sí. Uno, porque es cierto que Freitas pidió, pero ¿por qué Freitas pide? Porque no juega, porque cuando juega lo ponen de carrilero, porque lo ponen a hacer la banda. Y él dijo, mirá, recién habló, después podemos escuchar el audio, y él dijo, jugué casi siempre fuera de mi puesto.
1: Ah, ya, ya se fue con críticas.
3: Sí, sí, críticas, contando.
1: Sí.
3: Por lo tanto, y como dice el otro oyente, habrá que esperar 2 o 3 años, que es lo que te va a dar la pauta. Por ejemplo, River tiene una que es, bueno, de José María Aguilar, por supuesto, en combinación con Pasarela, que era el técnico, que era el de Darío Conca. Que River era un jugador con muchas condiciones, River lo presta a Fluminense, lo devuelven, le ponen una tasa, una cláusula de compra muy, muy baja, Fluminense lo compra, y a los 3 años Conca ganaba más que Messi. O sea, para que vean el ojo.
1: ¿Más que quién?
3: Más que Messi. Era el sueldo más alto del mundo, Darío Conca. Que está bien, por ahí está en una liga que le paga mucho, pero no le paga mucho a cualquier zapallo.
1: No.
3: Conca la rompía de Fluminense y lo vendió en una fortuna. Y después está el otro caso, Echeverry. Que lo de Echeverry sí, para mí termina siendo una buena venta, porque Echeverry parecía que tenía vuelo y se estancó totalmente. Hace 3 años que no sabemos nada de Echeverry, que siempre está y quiere volver a River, quiere volver a River, y porque no levanta en Europa.
1: Qué bárbaro, ¿no? Los que se van a Europa y no prosperan. Claro. Ahí.
3: Sigue siendo chico, igual Echeverry, pero, o sea,
1: pero se
3: no estaba sentado en River todavía.
1: Ahora, ¿qué ventas que hace River también, no? Todo el tiempo.
3: River vende
1: gasta
3: bien.
1: Mucha plata, pero vende bien también.
3: Sí, River vende bien.
4: Pagar la plata,
1: sí.
5: Igual para los del container, digamos, poner X cantidad de jugadores en un container con el cartel, no me interesan estos tipos,
1: pésimo.
5: Digo, como negocio es regalarlos, es sacarle, bajarle la cotización a esos tipos.
1: Bueno, yo no sé depende quién.
3: Yo no sé quién se fue vendiendo.
1: De Maxi Sala lo metes en el container, cotiza. Sube de precio en el container.
5: O sea, le estás diciendo son malos, no nos interesan, claro. No valen nada. Todo el tiempo
3: creo que solamente Paulo Díaz y Castaño y se fueron vendidos en. Bueno, Paulo no sé porque River no lo pagó tanto, pero vino hace mucho. Pero Castaño, que River lo pagó la ingente suma de 16 millones de dólares.
1: ¿En cuánto lo vendió?
3: Creo que si sacó, me parece, 5 es mucho.
5: Bueno, creo. Eso te digo, pésimo negocio.
3: Y no está muy claro, porque uno dice que lo vendieron y el club que supuestamente lo compró dice que lo trajo a préstamo. Sala se fue a préstamo, Pesera quedó libre y hubo que pagarle 2 millones de dólares para que se vaya, Mesa quedó libre. El peor negocio.
1: ¿Hay alguno dentro del container todavía?
3: Bustos, Galopo, este chico Kendrick Páez que le van a dar salida. Claro,
1: ¿Y están sin club? ¿Sin jugar, sin competencia?
3: Y en 2 días se quedan sin club en Argentina porque se cierra el mercado de pases definitivamente.
1: Pero eso para un jugador profesional es...
5: Lo mata.
3: Sí.
1: La verdad que no está bien la política de River.
3: Que tampoco está bien que dos chicos como Kendrick Páez y Galarza Fonda se hayan burlado de la eliminación de River. Ellos se burlaron de la eliminación de River, siendo que River le paga el sueldo.
1: No se puede creer.
3: No, pero...
1: Bueno, señores, después nos vas a contar, Diego, porque el gobierno va a destinar 50.000 millones de pesos mensuales.
5: Exactamente, a las fuerzas de seguridad y a las fuerzas armadas.
1: Ahora después vamos a conocer el detalle. ¿Me dejas un título, sí, Vero?
6: Claro, en un ratito nada más, en instantes van a declarar 2 testigos importantísimos en la causa Moyano.
1: Bien, perfecto. Y vamos a tener el comentario del Bebo, que ya está preparándolo, finito.
3: Sí, señor.
1: ¿Qué era? ¿Cómo se prepara la... ¿Cómo era?
7: Sigue. Serrucho.
1: Ay, ah, sí, Serrucho. Qué miedo me dio, parecía una película de terror.
7: El Serrucho, epa.
1: Viene Serrucho. Y también tenemos información del tenis, que vamos a actualizar. Más las recomendaciones de Flor, tenemos de todo todavía. Así que nos vamos al servicio informativo.
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10: Las 9 de la mañana, 30 minutos.
11: En Estados Unidos, Luis Caputo se reúne con el secretario de Estado de ese país, Scott Bessent, en el marco de la cumbre de ministros del G20.
10: El evento se desarrolla en Carolina del Norte.
11: Ante el funcionario norteamericano, Caputo defenderá el programa de ajuste de Javier Milei.
10: La agenda del jefe de Hacienda puede incluir un encuentro con la número uno del fondo, Cristalina Georgieva.
11: La mora volvió a subir en julio y las familias refinancian sus deudas a niveles récord.
10: La irregularidad de los hogares aumentó 12,7% al 12,9% y ya afecta a 5.900.000 personas.
11: El saldo refinanciado alcanzó los 2,6 billones de pesos.
10: Los datos surgen de un procesamiento de la consultora 1816 en base a informes del Banco Central.
11: Otra vez se dispara el precio del petróleo.
10: Es por la escalada entre Estados Unidos e Irán y la incertidumbre sobre la reapertura de Hormuz.
11: Tras el intercambio de ataques registrado durante la madrugada, el barril avanzó el 2,51% y cotiza a más de $90. Cielo mayormente nublado para hoy, con máxima de 18 grados.
10: 14,4 la actual. Cielo algo nublado en la ciudad de Buenos Aires.
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0: el chino de General Pico. No estoy de acuerdo con eso de Freitas. Yo, presidente de River, lo vendo, 15 millones. Yo lo sigo a River todos los partidos. No es un crack el pibe. Para mí 15 millones. Veremos como vos decís, Tigre.
1: Tigre Bebo, soy Javier Segurotti de Palermo. La luz al final del túnel está. Lamentablemente es un tren de carga que viene en sentido nuestro. Esto no tiene arreglo, esto va de mal en peor. Prometen y son lo mismo. Lo mismo con diferente olor, como se dice por ahí, ¿no es cierto? Saludos.
2: Lo mismo de que... O sea que es un tren de carga, dice, que viene de frente.
3: Pero que viene de frente.
2: Me causó gracia.
4: Se viene lento.
2: Me causó gracia, sí. Esperemos que no.
5: No.
2: Joder, esperemos que sea el sol naciente.
5: Está buena la metáfora, pero...
2: Pero esperemos que no.
5: Tratemos de que en algún momento nos
2: vaya bien también, sí, ¿no? que aparezca la luz, ¿no? Hacemos así, salimos del túnel y aparezca. 9:33, hablando de luz...
3: Ajá.
2: ¿Tenés una recomendación para darme?
3: Como siempre. 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
5: Muy bien. Estabas emocionado porque en Racing estaban, en Huracán también nos dan hamburguesas a la prensa de Unión Ganadera.
2: Sí, no, son pero grandes, en Racing estaban presentes con los globos.
5: Con los globos largos.
2: Los cucuruchos, son, ¿cómo son? Sí, caramelos.
5: Sí,
2: ¿no?
5: Sí, algo así.
3: Las parrilleras son las más ricas de todas, ¿eh?
2: No, ellos decían todo Unión Ganadera.
5: Sí, sí, bueno, Huracán nos dan la hamburguesa, a prensa le dan hamburguesa a Unión Ganadera.
2: Muy bien, son riquísimas, ¿eh? 9:34, mi estimado y querido amigo Osvaldo Ernesto...
5: Granados.
2: Granados Monedero.
6: Dale, todo eso.
2: Todo eso. Yo con esa presentación tenés que hacer un flor de comentario.
6: No te imaginas.
2: Y encima mirá la presentación que tenés.
6: Ya, a ver.
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6: Y no hay una tendencia definida, por eso hablamos de serrucho. Ese serrucho donde un poco se sube, otro poco se baja, un poco se sube, otro poco se baja. Un mes se sube, junio la economía creció 0,8%, en julio bajó 0,9%. O sea, no hay tendencia definida, el rebote no es firme, lo que está mejor un mes después baja en el otro. Hay consumo por un lado y baja por el otro, o sea que no hay nada definitivo. Por esa razón, como decíamos acá con Diego, es evidente que al margen de los discursos, la economía se puso más práctica, un poquitito más keynesiana, un poquitito más dirigista y un poquitito más activa. Proactiva, le dicen ellos. ¿Qué es proactiva? Y empezar a ver como sutilmente un aumento de salarios a través de bonos, sutilmente empujar a través el crédito, sutilmente bajar la tasa de interés y sutil y no tan sutilmente poner un poco más de plata en la calle. Cuando Caputo pidió todo eso le dijeron pará loco, falta un año y tres meses para las elecciones, esperá que si alguna medida para activar la tenemos que hacer un poco más adelante, esperá fin de año, esperá principio del año que viene. Pero Caputo dice no, pero yo quiero empezar a moverme ahora, por eso puso a trabajar 15 integrantes del gabinete económico, lo puso a trabajar en medidas proactivas, estas que están saliendo ahora, hace 15 días que las están estudiando, a ver cómo salen. Así que ya sabemos quién está. Mientras tanto, a grandes rasgos, usted quiere una pintura gruesa, ¿viste? La pintura de paredes. Te digo, récord de petróleo es el que mejor le va, 1 millón de barriles diarios en Argentina, récord absoluto. Por supuesto, en lugar de importar, exportamos petróleo. Bárbaro, entran dólares. El peor que le va al sector textil, perdió 27.000 puestos de trabajo. Y queda un tercero dando vueltas. Un tercero que para mí es clave el año que viene con las elecciones. Un tercero que está en gateras, esperando que alguien haga algo. Un tercero que mueve mucha gente y muchas industrias. Ese tercero es la construcción.
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2: Toda esta presentación para nuestro amigo Chiche Almoni, que tiene novedades. Vos querías saber de tenis.
5: Sí, siempre quiero saber de tenis, gran deporte.
2: ¿Y a quién vas a llamar? Para
5: a número uno.
2: A Chiche, a nuestro amigo.
5: Número uno, a José.
2: Chiche Almoni, ¿cómo andamos?
9: ¿No se habrán equivocado de número?
5: No, Chiche. Vos sos el uno.
2: No sé.
5: Vos sos el uno y juntos somos el once.
9: ¿Cómo les va? Buen día, qué gusto saludarlo desde aquí, desde la ciudad de Nueva York. Está nubladito, con ganas de llover, anoche llovió, pero bueno, gran triunfo histórico, jugó un partido extraordinario. Obviamente que estoy hablando de River, ¿no?
5: Claro, ¿qué otra cosa más importante había, Zurda?
9: Claro. Bueno, no, lo de Nagumi fue bárbaro. Muchos dirán, pero si Djokovic está terminando su carrera, sí, es cierto. Ya no le da el físico, es verdad.
2: Sí, 39 años ya, ¿no?
9: Tiene 39 años.
2: Además ganó todo ya, ¿qué más quiere ganar?
5: Y varias
9: todo,
5: veces.
9: Todo y varias veces, por duplicado los Grand Slam. 24 y la cantidad de Master 1000 y bueno, ese es jugador récord.
2: Sí.
9: Yo pensando que el mejor jugador técnicamente es Roger Federer. Pero la gente lo quiere ver un ratito más. Es la segunda
2: y
9: vez.
2: Y siempre, ¿viste? Siempre es una más y nos jodemos más.
5: Sí, me imagino los organizadores de US Open, ¿no? Agarrándose la cabeza, claro, que te queda fuera Djokovic en la primera ronda.
9: Claro, claro. Además, vos sabés que es la segunda, en Australia hace 20 años se quedó fuera de un torneo de Grand Slam en primera ronda.
5: Claro.
9: Y Nagone le ganó, más allá de todo lo que estamos diciendo de Djokovic, que sabía que lo tenía que ganar en tres sets, porque si llegaba al cuarto o al quinto no le iba a dar la nafta, y pasó eso, sobre todo en el tercer set, donde... ¿Viste cuando un boxeador, si lo trasladamos al boxeo,
5: sí,
9: está groggy? Bueno,
5: sí,
9: le terminó ganando por nocaut. Se fue llorando, sí, de la cancha. Por un momento empezó a pucherear y a llorar en la cancha. ¿Saben por qué? Eso es impotencia. De decir, la cabeza me dice una cosa, sí, y el físico me dice otra.
5: Claro.
9: Ya no llego a pelotas que antes eran fáciles de llegar,
2: o sea,
9: y podía definirla.
2: El sábado jugué un partido de fútbol y me resulta conocido eso.
6: Vos sabés que a mí me pasó lo mismo, Chiche.
5: A mí me pasa.
6: Yo estaba con una chica y la cabeza me decía una
3: no,
6: cosa.
3: No,
6: y
3: no.
9: Es muy buena.
6: Sí, es muy buena, pero acá no te la festejan, ¿viste?
3: No.
9: Si
5: fuese la 10 de la noche, sí, son las 9 de la mañana.
9: No. El hombre llegaba mau. A mí me contaba la taliste y rompió
2: sí
9: todo. No, impresionante.
5: Bueno, dos argentinos venciendo a Djokovic en menos de un mes es noticia también.
9: Sí, claro, porque Tirante le ganó en Cincinnati.
5: Claro.
9: Muy bien el récord. ¿Ves lo que significa tener un periodista deportivo al lado?
5: ¿Quién? No,
9: sí,
5: yo soy un farsante, Chiche. Del resto
9: sí,
5: es periodista.
9: Además. Bueno, sí, claro, Tirante le ganó en Cincinnati. Y Tirante lo de hacer. Fue muy bueno en los dos primeros sets. Le ganaba Manarino, un jugador que también tiene treinta y tantos, Y se está retirando. Ya, yo siempre digo, cuando se están retirando así, está en la mesa de los saldos. Sí. Y juega bárbaro. Técnicamente tiene un tenis muy exquisito, Manarino. Este jugador francés que perdió los dos primeros con Tirante, le ganó el tercero, el cuarto, y en el quinto ahora está 5-2. Y se postergó por la lluvia. Se va a jugar hoy el final de ese partido. Pero ya 5-2 es una diferencia muy grande para un jugador que lo tenía en el caso de Tirante ganado. Bueno, para terminar, bueno, perdió Sierra. Y qué más les puedo decir. Bueno, hoy juega Baez y se juegan muchos partidos, pero no,
5: Chiche, qué lindo, sí, el homenaje a Federer. Estaba viendo una foto de Gaby Sabatini recién con...
9: Sí, en el Salón de la Fama.
5: En el, claro, el Salón de la Fama.
9: Sí, el Salón de la Fama.
5: Roger, como debe ser.
9: Sí. Sí, sí, bárbaro. Gaby va a estar aquí, está invitada para las finales. Siempre es lindo verlo, y además lo que dijo Federer, la mujer y la mujer de Federer.
5: Sí.
9: Es para mí James Bond. Es usted, además, vestido así de esa manera.
5: Sí.
9: El tipo tiene su pinta, además de la elegancia para la vida cotidiana. La elegancia para jugar. No vi nunca un jugador de esa categoría, con esa exquisitez, con esa imagen. Bueno, por eso ha firmado contratos. La mayor parte de la plata le ingresa a los tenistas por los sponsors. Claro. Y es el que más vendió en la historia, sí, sin dudas.
2: Bien. Bueno, Chiche, o sea que todo está bajo control.
9: Está todo bajo control. Sí, bueno. Sí, hoy el tema, sin dudas, es la nave. A Navone le dicen la nave,

0: El bracito se afloja,
1: Bien, bueno.
0: Nos reencontramos más tarde.
1: Te mando un abrazo, Chiche, gracias.
0: Gracias, abrazo para todos.
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1: Mañana 47 minutos en la República Argentina. ¿Se sabe algo del tema del operativo este por la sinagoga? ¿Quién me cuenta? Flor y Vero.
4: Bueno, recordemos que está cortado. Esto es en el barrio porteño de Flores, Elguera y Bogotá. Recordemos que es una sinagoga y el dato que dábamos temprano era que 30 personas por lo menos estaban dentro del lugar.
5: Sí, claro. Entre ellas hay un rabino, hay una medida judicial para desalojar el lugar. Pero bueno, la están cuestionando los fieles que están allí, así que veremos cómo termina esta historia que comenzó en horas muy tempranitas, pero el operativo continúa. Lo que pasa es que ellos no se quieren ir del lugar, así que imagínate, son 30, insisto, con
1: que están
5: esto.
1: Adentro.
5: Exactamente, entre ellas un rabino, por eso hay un importantísimo operativo policial. En este momento está a cargo del Juzgado Nacional de Primera Instancia, que es número 99. Vamos a ver si el juez Camilo Jorge Almeida Pons
1: hay
5: llega
1: que
5: al
1: ver,
5: lugar,
1: ¿no? Pues, se supone que la policía no puede entrar a los templos.
5: No, claro, ¿no? Exacto. Exacto.
4: Por eso, bueno, el rabino salió a la calle también, atención a dar algunas explicaciones.
5: Lo que pasa es que hay una disputa interna dentro de la propia comunidad.
1: Entre
5: porque,
1: ellos.
5: Exactamente, porque dicen o sostienen que fue vendido de manera ilegal este lugar. Entonces, me parece que hasta que no se pongan de manera burocrática los papeles arriba de la mesa, bueno, por eso digo que en este momento allí el operativo continúa y veremos qué dice el juez. Que corresponde hacer en este caso, pero lo que están diciendo es que hay integrantes de la comunidad que habrían vendido una parte del inmueble y hay otro sector que se opone a la operación, desconociendo todo lo que es la legitimidad de esa venta. Entonces, hay una disputa interna. Esto es lo que está ocurriendo ahora en Flores.
1: Pero bueno, pero la cuestión es que para los que están pasando por ahí y no tienen nada que ver ni con la disputa interna ni con nada, se encuentra con un lío en la calle, ¿no, Flor?
4: Exactamente, recordemos que esto es en el barrio de Flores. Esto queda en Elguera y Bogotá, Elguera 280, para ser más precisa. Así que está, al haber un despliegue importante de la policía en la zona, está totalmente cortada la calle.
1: Muy bien, nosotros hacemos una pausa, ya venimos, que todavía nos queda bastante en la recta final de Juntos hasta las 10.
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0: 8 minutos para llegar a las 10, juntos en Continental, ya estamos cerrando este lunes, ya vendrá Fernando Manchiri con su equipo, desde los estudios de Radio Continental. Señores,
1: sí.
0: Estamos en deuda con nuestros oyentes. Diego prometió que iba a contar el detalle del aumento salarial de las Fuerzas Armadas y la Fuerza de Seguridad. 50 mil millones de pesos.
2: Exactamente, aflojó la billetera, efectivamente, para la Fuerza de Seguridad y las Fuerzas Armadas, 50 mil millones de pesos mensuales, a partir de mañana, cuando arranca el mes de septiembre. El primer aumento va a ser del 6,9 a partir de mañana, y lo que se calcula en proyección para fin de año para el sector es un incremento total del 32%. Pero no va a ser solo a las fuerzas militares, sino también a las distintas fuerzas de seguridad. Por ejemplo, en Gendarmería Nacional la mejora va a estar entre el 20 y el 30%. En la Prefectura Naval Argentina los incrementos van a estar entre el 10 y el 30%. En la Policía Federal Argentina se va a crear un suplemento llamado de responsabilidad profesional y sanidad, que se va a incrementar un 30%. ¿Sí? Y en la Policía de Seguridad Aeroportuaria va a haber un incremento promedio del 15% neto para las categorías más bajas. Así que está el gobierno de decir que no hay plata, aflojar un poquito la billetera para un sector, sobre todo las fuerzas militares, donde empezó a haber bastante ruido, ¿no? Interno, y algún atisbo de protesta pública. Pero bueno, ahí está para este sector una decisión del gobierno que va un poquito a contramano de lo que venía anunciando hasta ahora respecto a no soltar billete.
0: Bueno, había amenazas de que podía haber algún tipo de amotinamiento, algún tipo de reclamo. Ya sabemos que cómo se complica cuando fuerzas de seguridad o fuerzas armadas hacen ese tipo de reclamos, sobre todo fuerzas de seguridad, ¿no? Fuerzas armadas no lo hacen.
1: No solo en 2022.
0: Claro.
1: Armados a la Quinta de Río.
0: Exactamente. Bueno, y pero sí, la semana pasada ATE hizo algo como para que repercuta el reclamo que estaban haciendo las fuerzas de seguridad.
2: También se han sumado, ¿no? Los trabajadores del sector público vienen reclamando ya del inicio del gobierno, ¿no? Con la voz de Aguiar, que es la voz por ahí más combativa del sector. Por ahí, a diferencia de Andrés Rodríguez, hay una interna también del sector público, que es de UPCN, que se han tirado alguna crítica pública entre uno y otro respecto a cómo plantarse frente a esta realidad.
0: Hubo la semana pasada bastante rumor y bastantes comentarios internos con algunas fuentes, por lo menos tenía yo, de la bronca y el malestar que había en la Fuerza de Seguridad y en las Fuerzas Armadas por este tema. Y de hecho, al ministro de Defensa, ustedes saben, este es otro tema que hay que hacer.
2: A ver.
0: Vos viste que en este gobierno, me fui, ¿no? Con esto, pero no importa. En este gobierno acaparan la atención solo algunas figuras. Son muy conocidas. Pero después yo te pregunto, ¿quién es el ministro de Defensa? Y yo creo que la mayoría ni sabe. ¿Quién es el ministro de Educación? Y la mayoría ni sabe que no hay ministerio, que es secretaría. Y menos el nombre del secretario de Educación.
1: Depende de la nombre.
0: ¿No? Bueno, Presti, que es el ministro de Defensa, había sido el ahora senador, ¿no? El mendocino, el ministro de Defensa.
2: Petri.
0: Ahora es Presti. Que es militar.
2: Sí.
0: Que es militar. Pero viste que hay algunos ministerios que no saben ni quiénes son los titulares.
3: Vuelan bajo.
2: Mira, te iba a decir que es un gobierno muy vertical, pero en verdad casi todos los gobiernos son verticales, asentado en la figura del presidente, lo ha sido el kirchnerismo con Cristina en su momento, y ahora con Milei y la hermana, ¿no? Me parece que comparte un poco la cartelera. Pero es verdad lo que decís vos por ahí. Una figura que sobresalió siendo ministra es Patricia Burrich en su momento, y Luis Caputo, ¿no? El que maneja la economía en este país, siempre es una figura.
0: Y el jefe de gabinete siempre también estuvo presente, ¿no?
2: Con Guillermo Franco, pero también fue rotando, no estaba Nicolás Pose, por ahí con más bajo perfil.
0: Y después el Ministerio de Interior, cuando quedaba en manos del segundo y todo ese tipo, ¿no? Pero si yo te pregunto, del gobierno de Menem, creo que por lo menos que trabajamos en esto, nos acordamos de todos los ministros.
2: Sí.
0: Es raro, porque Menem tenía un protagonismo sustancial.
2: Lo que pasa
0: como
2: es que
0: presidente.
2: Había reuniones de gabinete, salían los ministros a hablar públicamente, salían todos a hablar públicamente.
0: Claro.
2: Tenía más presencia en los medios. Ahora hay ministros que no quieren salir en los medios, o no lo dejan, no lo sé, ¿no? Pero tienen poca presencia mediática.
0: No, y además los gabinetes de Menem tenían ministros con mucho peso específico propio. Sí, claro. Tenías ministros que tenían, digamos, el ministro de defensa era de Dromi en su momento.
1: Roberto.
0: El ministro de...
2: Bueno, Granillo Campo también fue...
0: Bueno, por eso digo...
2: Tuviste a Cavallo.
0: Bueno, Cavallo, obviamente. Bueno, Corach, Coan.
3: Título que nos daban.
0: Todos nombres, claro, entregaban títulos todo el tiempo.
2: Bueno,
0: ¿no?
2: Corach era el ministro y vocero a la vez. Cada vez que salía a la puerta de su casa estaban los móviles, ya fue un ritual eso.
3: Por eso, los títulos que daba.
2: Con mucha presencia. Coan hablaba en nombre del gobierno infinidad de veces.
0: Ahora, ¿cómo absorbían presión, no? Porque cuando vos tenés ministros así, se llevan la marca todo el tiempo.
2: Y está lleno de fusibles, además, ¿no? Exacto. Cualquier eventualidad tenés un montón de fusibles.
0: Sí.
2: Cuando vos no repartís en el juego, el fusible sos vos.
0: Son todas a tu pecho, van.
2: Exactamente. Claro.
0: Bueno, que fue los errores que hizo Milei, por lo menos en sus dos primeros años de mandato.
2: Lo que pasa es la construcción de... A ver, también hay que ver el punto de partida, ¿no? Milei llega al poder sin partido, sin aparato,
0: sin
2: nada.
0: Es cierto también, ¿no? Sí, construyendo de la nada.
2: Son todos prestados, para decirlo de alguna manera.
0: Sí, bueno, si lo ves desde ese lado, un gran logro, en definitiva, ¿no? Haber montado un gobierno desde la nada.
2: Bueno, se decía que no hacía política Milei en el primer año de gobierno, y yo creo que aprendió, ¿no? Empezó a hacer mucha política Javier Milei en este último tiempo. Y un poco lo que estamos hablando con Bego de la economía, lo que viene pasando en este último tramo, ya con miras a la elección, también es parte de la política y creo que aprendió, ¿no?
0: Y después otra de las personas que llegó sin saber absolutamente nada, y yo creo que tuvo una curva de aprendizaje muy importante, fue Karina Milei.
2: Sí.
0: Porque si bien la ninguneamos, la pastelera, que decía... La verdad que, digamos...
2: Aprendió
0: rápido, por lo menos.
2: Sí, claro. Yo creo que tiene el plus del misterio.
0: ¿Del misterio?
2: Sí, viste que... A veces vos crees que maneja mucho más de lo que maneja. Porque no habla, no sabemos quién es, qué sé yo. Sí.
4: Porque da la sensación de que maneja fuerzas que están fuera de la Tierra.
2: Sí. A ver, esa es la sensación. ¿Quién era en el gobierno de Alfonsín que no daba notas?
0: Cotino Siglia.
2: Cotino Siglia.
0: Sí, claro.
4: Claro.
2: Y acá hay algo del misterio también, ¿no? Estamos diciendo que tiene un... Bueno, evidentemente tiene poder por cosas que van pasando.
0: No, además tiene un cargo formal, ¿no? Porque no es Santiago Caputo.
2: No. Bueno, Santiago Caputo tiene un poder increíble no teniendo un cargo formal, ¿no?
0: Claro.
2: Eso también es llamativo. No sé si hay muchos antecedentes en ese sentido.
0: Bueno, nos estamos despidiendo, señores, nos vamos. Son las 10 de la mañana en la República Argentina. Ya viene Fernando Mancini con su equipo. Esto continúa, ¿eh? Así que hoy no estuvimos en YouTube, pero ya sabemos por ¿por qué? Porque estamos remodelando nuestro estudio principal con... estamos en el estudio alternativo. Hoy nos viste por Instagram, pero en YouTube todavía nos vas a tener que esperar un poquitito, porque estamos acomodando las cámaras. Señores, ¿mañana vuelven?
3: Sí. Mañana estamos acá. Por favor.
0: No, me dio un miedo. Mañana nos volvemos a encontrar. Chau, hasta mañana.

0: lo importante a esta hora.
1: Las 10 de la mañana.
2: Temperatura 14 grados 4, cielo parcialmente nublado.
1: El gobierno postergó para octubre el aumento de los impuestos que se trasladan al precio de los combustibles.
2: Desde el Ejecutivo buscan que los incrementos no impacten en forma directa en la inflación.
1: A todo esto, según consultoras privadas, el costo de vida del mes de agosto se mantendrá por debajo del 2%.
2: Por Continental, el economista Ramiro Tosi dijo que por más que baje la inflación, la gente en el bolsillo no lo siente.
3: En el índice de inflación que vamos a conocer ahora el 10 de septiembre, que ahora ya se está hablando que sería bastante más benigno de lo que se creía, que podría ser el 1,5, 1,6, pero la paradoja es que casi dos tercios de ese índice son precios de bienes y el otro tercio son servicios, o sea, la educación, las tarifas de los servicios públicos, el colectivo, lo que te cobra la empresa de cable o de internet, etcétera, y esos servicios están, si querés, subrepresentados en el índice de precios, que acordate el gobierno decidió no implementar el cambio de metodología y seguimos viendo la inflación como el año 2004.
1: La Rioja dispuso una baja de tasas para los morosos del Banco Provincial.
2: Créditos, refinanciaciones y reestructuración de deudas quedaron alcanzados por una batería de disposiciones del banco de esa provincia.
1: Presentó la iniciativa como respuesta al aumento de los problemas de pago de hogares y al peso de las tasas del sistema financiero.
0: Deportes.
2: Como anticipamos, las Leonas festejaron en Ezeiza tras llegar esta mañana luego de ganar el Mundial.
1: María José Granato, capitana del seleccionado argentino, dijo que el partido contra Países Bajos fue una gran final.
2: Además, Majo Granato pidió más apoyo estatal para el deporte argentino.
4: Que sabemos que somos como argentinas, todo cuesta un poquito más, pero bueno, ojalá este sea un puntapié para que todo mejore, para que las condiciones mejoren, para que tengamos realmente la importancia que necesitamos para que este deporte siga creciendo. Si esto lo hicimos con lo que teníamos, imagínate si se puede con más apoyo.
5: Poner mucho más, obviamente, inversión en el deporte, creo que es lo más importante para un país, no solo la educación, el deporte también es inclusión, es derecho, es igualdad, y creo que nosotras como equipo intentamos transmitir también estos valores, ¿no?
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2: Cielo mayormente nuboso para hoy, con una máxima de 18 grados.
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6: Atención, hubo un choque en Panamericana en el puente Belgrano y 202, esto es mano a capital, con un camión también en la ruta 2, kilómetro 395, iba hacia Mar del Plata, pero volcó en la mano hacia Buenos Aires. La calzada circular de Plaza Italia, entre Avenida General Las Heras y Avenida Santa Fe, allí chocaron un camión y un auto. Atención, porque trabaja el SAM en el lugar. En Avenida General Paz y Avenida San Martín, también mano al Río de la Plata, un hombre de 52 años fue atropellado por un auto. El SAME lo asiste en el lugar y lo traslada al hospital Pirovano. En cuanto a los servicios, el Roca, en su servicio Aedo Temperley, se encuentra demorado por operativo de bomberos entre Tablada y Agustín de Lía. Y la línea E, en sus estaciones Entre Ríos y Urquiza, y la B, en la estación Medrano, están cerradas ambas por 3 meses por obra de renovación integral. El resto, sin inconvenientes.
2: Temperatura 14 grados 4, cielo parcialmente nublado.
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0: y señores, 6 minutos pasaron de las 10 de la mañana en toda la República Argentina. ¿Cómo les va? ¿Cómo anda, equipo? Buen día, equipo.
1: Hola, buen día. Comienzo de semana, qué lindo tiempo. Bueno, una jornada gris, pero qué calorcito, qué lindo.
0: Hoy es un lunes desapacible.
1: Exactamente, pero de todas maneras la temperatura acompaña, porque aunque el cielo no está despejado, no tenemos ese frío. Uno ya se va sacando un poquito la campera, está más liviano.
0: Y ahí está el error.
1: ¿Por qué está el error?
0: Ahí está el error.
1: Uno pone en juego su sistema inmunológico. ¿Cómo está tu sistema inmunológico, Mancini?
0: Hecho percha.
1: ¿No te recuperas? Yo
0: nada.
1: Me siento mejor, ¿eh? El viernes me fui también.
0: ¿Le voy a confesar algo?
1: A ver.
0: Tuve que llamar al médico.
1: No.
0: ¿Cómo?
1: ¿Te aplicaron inyección?
0: El sábado por la noche, a corto con Moderna.
1: Sí.
0: Y tuve que llamar al médico.
1: ¿Qué hablaba con Moderna?
0: Me aplicaron un Decadrón inyectable.
1: No.
0: Antibiótico cada 12 horas.
1: Ah, ¿está medicado?
0: Sí.
1: ¿Qué
0: y
1: te pasó?
0: Estoy tomando la gripe.
1: Oh.
0: Yo no puedo estar con tanta congestión, no quiero estar una semana en cama porque necesito cumplir con mis obligaciones pertinentes y estoy acá.
1: Está falopa, digamos, porque estás todo...
0: Recontra falopa. Pero acá estamos, para ponerle... Che, que hay un virus,
1: sí,
0: hay una
1: fuerte
0: gripe tremenda en todos lados, todo el mundo está
1: haciendo,
0: igual.
1: Se va haciendo más fuerte, ¿no? Porque
0: sí,
1: también hay que decir que muy poca gente se vacunó el año pasado, este año casi nadie. Hubo faltante de vacunas, cuando alguien tuvo la iniciativa de vacunarse no estaban, aparecieron tiempo después. Para mí hubo una falta, un desfasaje de logística del año pasado y este año de terror. Entonces, frente a eso...
0: ¿Sabés
1: también
0: lo que me dijo el médico? Mancini, es la super, escuchá, super gripe, es récord en la Argentina, la super gripe,
1: sí,
0: es récord.
1: Sí.
0: Pero todo el mundo,
1: Yo también, yo me fui el viernes destrozada.
0: Pero vos me contagiaste a mí.
1: Pero hice camita, vos no. Esa fue la diferencia, hay que hacer un poquito de camita, relajarte, sí. Leer.
0: Buena vida. Che, qué bueno esto. El otro día hablé con un amigo y cuando corta me dice, buena vida.
1: Total.
0: Che, voy a empezar a... Recién Leo, el carpintero, me dijo, Manche, te quiero ver bien. Manche, estabas muy mal el viernes, pero no mal de vos, El ánimo, ¿viste? Cuando uno está congestionado,
1: obvio,
0: te tira el ánimo a las nubes.
1: Muy abrumado,
0: por eso lo vivimos, de la voz, de estar pleno. Pero aquí estamos, con el corazón abierto a pleno. Está Gonza en los controles ya,
1: Muy bien, Gonza.
0: Si Gonza le puede dar un poquito más de pista a la voz, le daré...
1: Le queremos más felicidad.
0: Un poquito, ¿viste? No, capaz que toque una perlita, un botoncito.
1: Ajá.
0: Y nos llena un poco
1: más. Toque todo.
0: Está la producción allí, está Charlie Azar. Buen día, me escuchan ustedes, ¿no? Perfecto, Charlie, Matute, Matías, el trío...
1: Qué raro tenerlos a la izquierda,
0: el trío,
1: ¿no?
0: Más mentado.
1: Sí.
0: Vos sabés que Alberto Marino cantaba Tres Amigos. Tres amigos siempre fuimos.
1: Tres
0: ahí
1: amigos.
0: Está. Los tres amigos,
1: Una empanada para cada uno.
0: Tres, qué miseria. Señoras y señores, saludo a todo el equipete de Fernando Carnota. Me lo crucé en los pasillos a Difonti con mate en mano.
1: Estaba muy retón hoy Difonti, ¿qué pasa?
0: Sí, vive retón.
1: Nos reta a todos, está muy...
0: A mí me vive, a mí me vive retando,
1: Todo el tiempo, chicos, ¿qué están haciendo? ¿Qué están tocando? ¿Dónde van? ¿Qué no van?
0: Aparte ya empieza, te ves el contrato en diciembre, andás buscándote laburo, ya empieza,
1: No, nah, eso no creo, eso no te creo.
0: No, te creo. Me dijo, Manchi, andá buscándote mi
1: Lo que pasa es que sabe que estás agrandado porque,
0: ¿yo agrandado?
1: La mañana de Continental se escucha en todo el país, entonces dice, che, ¿cuánto me va a pedir este año? El triple. Y voy a tirarle un centro como para que no se preocupe. Vamos a llegar.
0: Él sabe que conmigo siempre llega un acuerdo. Señoras y señores, 10 minutos, 10 de 10. 10 de 10. Quiero contar esto antes de meternos en el programa. El viernes tuvimos un programa muy especial, ¿no? Con muchas emociones. Esta criatura que vino con 17 años, ¿no?
1: Impacto total.
0: Que el papá nos escuchaba y cantó con Miguel Ángel Roda. Se viralizó. 1.200.000 seguidores. Fue tremendo. ¿Lo vieron?
1: No, no
0: lo
1: vi.
0: Fue tremendo, tremendo. 1.000.000 de seguidores. Yo le quiero agradecer, por supuesto, a la familia. Me escriben en privado, me agradecieron. Se puso a llorar la familia. Yo agradecerles infinitamente. Pero también...
1: muy osado lo tuyo también, Fer, porque se acerca mucha gente al móvil por distintas cosas, necesidades, siempre para nosotros es... Pero el papá del nene lo planteó como una posibilidad. Si existe una chance, ¿puede Fer que cante? Y vos no lo dudaste un minuto. O fue, ¿no? Tipo, mandame el demo, como pasa en otras redes, mandame el demo, dejamos ver. O
0: sea, déjamelo ver, viste que muchos te dicen, déjamelo ver.
1: Cualquier cosa te llamo.
0: O mandame el material.
1: Exacto.
0: Ese material ya
1: va a decirle
0: a un honka, no lo lee nadie, no lo escucha nadie y muere en el intento. Cumplimos ese sueño.
1: No, impresionante.
0: La verdad que, y lo pusimos en contexto, en las redes, por supuesto, pero hicimos esa charla con los manceros santiagueños.
1: otra cosa, claro, él dijo, yo les hice una canción. Y yo te veía que estabas con el celular, esa cabeza de productor, taca, taca, taca, taca. Y veníamos al aire y dijiste, vas a ver con quién vas a estar al aire saludándolo. Y ni el chico lo podía creer.
0: No, fue, o sea, tremendo. Fue una, la verdad que fue un viernes muy emotivo. Pero quiero basarme en esto. Había un señor de casi 60 años, digo esto porque después leí su carta, me dejó un sobre. Y me dice, le pido por favor que lo lea. Y yo iba a leerla en ese momento, pero estaba muy como, estaba como lacrado ese sobre, ¿viste? Me costó abrirlo, voy a dar fe. Y leí toda su carta, de punta a punta.
1: Ay, qué divino.
0: La leí toda, Marcelo, si está escuchando, Marcelo, nos escucha siempre. Un hombre que está fuera del sistema. Tiene 60 años, no consigue trabajo. Y tenía unos ahorros y ya se queda sin ahorros. Entonces, hoy pensaba, ayer pensaba, digo, ¿cómo hago para ayudarlo a este hombre? Porque la verdad que me partió el corazón. Y a veces a nosotros exceden los pedidos porque uno dice, ¿qué puedo hacer? Más allá de llamar a los contactos y a las relaciones que uno tiene. Che, mirá, tengo una persona así que es oyente, que tiene 60 años, está fuera del sistema y quiere laburar. El hombre quiere, necesita trabajar. Necesita. Fue vigilador. Leí toda su carta, ¿eh? Fue vigilador, trabajó de seguridad, trabajó de limpieza, trabajó de bachero. Y lamentablemente no consigue trabajo, pero tiene la dignidad, me dice, soy buena gente, Manchene, y necesito laburar. Leí toda su carta y entonces venía pensando hoy, ¿no? ¿De qué manera nosotros, a través de esta radio tan, tan importante, de Radio Continental, que recorremos el país, podemos ayudar a gente que esté sin laburo? Entonces, armemos un espacio. ¿Se acuerdan que hace muchos años existía la bolsa de laburo?
1: Totalmente, sí, me acuerdo de haber participado.
0: Y cuando vos vas para el interior, una radio de servicio.
1: Totalmente.
0: Fulano necesita y qué sé yo. Y en los oyentes escuchaba, Manchina, acá no labura el que no quiere. ¿Se acuerdan?
1: Sí, por supuesto.
0: Porque este, el país da laburo. Mira, yo estoy en el campo y nadie quiere venir a laburar. Yo escucho muchas todos los veces. Mensajes. Yo quiero contarle a los oyentes que yo escucho todos los mensajes. Absolutamente todos. Entonces, se me ocurre pensar esto. A ver si me ayudan. Armar, que la producción... Matías, por favor, estás escuchando, ¿no? Como anotá gente para el 23. Anotá, empezá a anotar oyentes que de repente en el interior, pues pasa, puede pasar. Che, yo necesito, no sé, un jardinero, un repositor, un bachero, tengo un restaurante, un mozo, un encargado, una persona de seguridad, un playero, no lo sé. Gente de limpieza, no sé. Pero esta radio
1: totalmente
0: es federal, recorremos el país. Y hay mucha gente que necesita personal de confianza.
1: Muchas veces escuchamos de oyentes decir, no, no consigo, estoy buscando a alguien que cuide a mi mamá o estoy buscando...
0: Claro, enfermero.
1: Totalmente.
0: Y no se consigue. Entonces nosotros lo que vamos a hacer, a partir de hoy voy a dejar instalado el segmento, no sé, está bien dicho, bolsa de laburo, no sé, el rincón para que usted pueda mandar un mensajito, oyente, ¿no?, que necesite, la producción se va a encargar de tomar nota. Y vamos a cruzar con gente que nos deja, este hombre vino especialmente de San Miguel a dejarnos una carta. Y me pidió, me dice, ojalá la lea. Y le dije, la voy a leer. Y la leí toda, de punta a punta. Es más, la leí ayer, porque tenía, me tomé el tiempo, quería tomarme el tiempo para leer su carta. Y me manda el currículum también, acompañada de su, de puni letra.
1: No, no lo puedo creer.
0: De su puni letra, sí. Una letra muy linda.
1: Habla de él también.
0: Y habla muy bien de él, del tiempo que se tomó. Un hombre que con 60 años está fuera del sistema. Me dice, no me quiero morir, Manchini, no tengo laburo y necesito, quiero trabajar. Y puedo aportar un montón de mí con 60 años. Entonces, y me pone, viste que hoy se toma gente de 25, 30, 35.
1: Es muy cruel, sí.
0: Y es cruel. Entonces, empecemos a partir de hoy a ayudar a esa gente. Tomemos, ¿no?, 10, 15 minutos, lo que tengamos que tomarnos para ayudar a la gente. Porque esta radio federal es solidaria, recorremos el país, hay 85 repetidoras en todo el país. Entiendo de que mejor que esto no hay nada. Entonces, gracias a ese oyente que vino, dejó esa carta, la leí toda, de punta a punta. Y podamos ayudar. tomemos unos 10, 15 minutos para ayudar. Como le damos la oportunidad a la gente a cantar y a que pegue el salto a la fama, que a nosotros nos cuesta muy poco, porque después está el talento, ¿no? Pero nosotros abrimos los micrófonos y afortunadamente el grupo Octubre es muy grande, este grupo es muy grande, y nosotros llevamos, en mi caso, más de 30 años, y también se nos hace fácil quizás llegar a un programa de televisión, que quizá es imposible para muchos. Nosotros damos esa oportunidad, pero con el laburo también hay que poner foco en lo que le pasa a la gente, que hoy hay mucha gente sin trabajo. Bueno, ojalá que a partir de este momento, que la radio abra un segmento, esta radio, este programa, mi programa, el que hago con tanto amor y le pongo la vida a lo que hago, podamos ayudar a mucha gente, ¿eh?
1: Vamos a tomarnos de la mano, si te
0: ¿Me
1: parece.
0: ¿Me ayudan ustedes?
1: Claro que sí, claro.
2: ¿Sabes lo que me pasó el sábado?
0: Buen día.
2: Buen día, Fer. ¿Sabes qué me pasó el sábado? Vos sabés que mi hija volvió de una experiencia laboral afuera y está buscando trabajo acá, con las complicaciones de un joven que no consigue trabajo, ¿no? Y salí a pasear el perro por el barrio y están por abrir un local. Y sé lo que hacemos los grandes, porque los jóvenes tal vez no lo hacen, porque tienen vergüenza, porque sé yo. Le dije, ¿no van a necesitar empleado? Sí, me dice. Digo, bueno, mi hija busca trabajo. Le digo, ¿no la podrán entrevistar? Y me dice, ¿tiene experiencia? Y le digo, la verdad, te tengo que ser sincera porque me estás atendiendo con mucho respeto. No tiene experiencia, pero es honesta, pero...
0: Tiene ganas.
2: Y me dijo, pasale mi número, agendalo, pasale
0: mi número. ¿Qué abren ahí?
2: Una ginería de tragos.
0: Sí, bueno, capaz que necesitan gin. Una seguridad, y este hombre, Marcelo, de 60 años, el abuelo de seguridad, puede estar en la puerta,
2: claro,
0: haciendo seguridad. ¿Qué
2: es? Pero me dijo, la vamos a sacar buena, ojalá, porque bueno, ese gesto, te juro que me pareció...
0: Habla muy bien de esa gente, ¿no?
2: Muy bien,
0: que
2: Bruno,
0: también,
2: vamos a
0: que
2: saludarlo.
0: Abra el corazón, ¿no? Que abra el corazón.
1: Hagamos
0: ¿Se pueden empezar
1: puente.
0: A comunicar?
1: Hagamos un puente.
0: Puente de esperanza, ponemos un poquito de color de esperanza.
1: El puente Mancini 590, que se abre a partir del día de hoy, que une posibilidades.
0: Tendemos una mano amiga.
1: Me encanta, estrechemos una mano.
0: Me gusta la idea, venía pensando. Digo, voy a arrancar con esto.
1: Hagamos este puente a partir del día
0: bien?
1: De hoy. Sé que me encanta. Mucha gente que está buscando.
0: Puente de esperanza.
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0: Está la señora Clara Mariño, que es pluma autorizada, que siempre es un placer compartir con ella. Yo la respeto tanto y la admiro tanto, y es un placer compartir las mañanas con ella. Clarita, buen día, buen lunes.
3: Buen día, ¿cómo estás, Fer?
0: Muy bien, muy
3: Yo
0: bien.
3: También muy contenta acá. Después de un fin de semana para mí conmocionante, te hablo como hincha de Vélez.
0: ¿Qué pasó?
3: Bueno, no es mi tema, pero quiero decir que me estoy tratando de recuperar.
0: Pero como hincha, imagínate, habrá sufrido, ¿no?
3: Y absolutamente. Fue una decisión de un árbitro y un VAR que realmente creo que va a pasar a la historia de las decisiones arbitrales del fútbol argentino.
0: Se va a tener que hacer algo, ¿no?, con los árbitros.
3: No lo sé, porque me parece que esta decisión que tomó la AFA de apartarlos, tanto al que estaba en el VAR como el que arbitraba, tan rápido que a mí me llama la atención. No sirve para nada eso, porque después van a dirigir nuevamente y a Vélez lo han despojado de dos puntos muy importantes. Pero bueno,
0: ¿Tres?
3: Sí, en realidad...
0: Porque con ese... Pero quizá cambiaba el partido y ganaba.
3: Claro, no, ganaba el partido.
0: Bueno,
3: pero bueno, son tres puntos, se lleva uno por empate nada más, pero llama la atención, realmente fue algo que ha sido...
0: Fue llamativo.
3: Fue comentario de todas las redes y de todos los especialistas en deportes.
0: 6 minutos duró el VAR, ¿no? Decidir 6. ¿Se tomó 6 minutos?
3: No, es que... no tiene explicación. Yo creo que tiene explicación... no creo que hayan sido errores, porque vos viste que hay fallos que son discutibles, son errores. Yo creo que fue una decisión tomada para favorecer a un equipo, o tal vez esto tenga que ver, y esto es un tema que yo arriesgo, el tema de las apuestas. El tema de las apuestas también pudo haber, de alguna manera, influido en la decisión de estos dos árbitros.
0: Tremendo.
3: Tremendo, tremendo.
0: Coincido plenamente. En tema político, ¿cómo venimos? ¿Cómo arranca la semana?
3: Mira, en tema político, te voy a preparar algo. El gobierno tiene un problema con la comunicación y además está haciendo movimientos. Voy a utilizar una palabra prohibida para el presidente de la nación: keynesianos. Es decir, salir de la ortodoxia firme que exhibe el presidente de la nación a través de algunos movimientos que yo ahora te voy a describir. Pero me parece que la que está de alguna manera en el centro de esto es Patricia Bullrich. Patricia Bullrich, con mucha astucia política y valentía, porque viste, estos son pasos que son difíciles, está en las últimas semanas marcando matices de diferencia con respecto al gobierno. Empezó con el tema Dorni, siguió con el tema de que los beneficios de la economía no le están llegando a la mayoría, se ocupó del tema de los morosos, está hablando de una economía áspera, es decir, está marcando diferencias. Creo que detrás de ella hay otros sectores del gobierno, pero me parece que va a ser muy interesante esta situación entre los ortodoxos, ahí está, por ejemplo, Sturzenegger, y la mesa política del gobierno. Y me parece que aquí va a haber, no te digo un conflicto, pero sí tendencias para uno u otro lado. Creo que una de las víctimas de estas dos tendencias es el vocero presidencial, Rabié, que ya empiezan a decirle, bueno, no, se está equivocando, pero el vocero presidencial es como echarle la culpa al cartero. Es decir, el vocero presidencial, por ejemplo, de Trump, lo llaman antes de una conferencia de prensa y el equipo político de Trump le dice, mira, tenés que decir esto,
0: tenés que ir por acá, claro.
3: Eso no pasa con Rabié.
0: ¿No pasa?
3: No, porque hay tensiones dentro del gobierno. Y finalmente, Rabié es el que paga las consecuencias.
0: Señoras y señores, Clara Marino, lo presentamos con Leiva Joyas. 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Señoras y señores, porque vamos hasta las 2 de la tarde. Estamos en la super mañana de Radio Continental.
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0: Cuando Fran conoció a Carlitos. Me puso Mancini, espectacular.
1: Qué buenas críticas.
0: Sublime. 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Comunicate con nosotros. Y por supuesto, siempre la bolsa de laburo. 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
1: 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Y che, yo estoy necesitando a alguien. Hay mucha gente que tiene ganas de trabajar de verdad, que quiere superarse, que quiere crecer. Y están tancadas porque, claro, como decía Fer, a partir de los 50 años se complica un montón. Sin embargo, hay gente que tiene experiencia y que tiene muchas ganas de trabajar. Yo sé que a lo mejor si estás necesitando a alguien, esta puede ser tu oportunidad. 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
0: Juan José Maderna, buen día, profesor.
4: ¿Qué dice, amigo? ¿Cómo está?
0: ¿Cómo anda?
4: Bien.
0: ¿Cómo anduvo el cumple?
4: Bien.
0: ¿Cómo pasó el fin de semana?
4: Familiar.
0: Lo llamé para saber cómo iba todo.
4: Siempre estamos en contacto.
0: A mí me gusta, viste, seguir esas cosas.
4: Si no estamos en contacto telefónico, estamos...
1: Se van de joda. Ya se van de joda, díganlo. Ah, no, estamos al aire, perdón.
4: ¿Por qué esa mirada?
0: Es una mirada díscola, ¿no?
4: Claro.
3: Yo no lo hubiera pensado nunca eso de ustedes.
1: Sí, no.
0: No lo piense, señora.
1: Se divierten, lindo.
0: No lo piense.
4: Está muy bien. Me quedé pensando en tu apertura, en este oyente que habló de una necesidad que está pasando por muchos argentinos, el tema del trabajo, ¿no? El tema del descarte. Y eso tiene que ver con la economía del país y tiene que ver con las necesidades. Y cuando hay necesidades, aparecen otras que no se ven hasta que estalla por una cuestión económica. Vos sabés que la situación esta de falta de dinero que atraviesa muchos sectores de la sociedad también llega a los sectores más desposeídos, más humildes, no bancarizados, y ahí aparece el problema de los prestamistas en los barrios. Aparece dinero, la gente en la necesidad lo toma y empieza la sospecha de dónde aparece ese dinero. Muchos se creen que provienen de hechos ilícitos. Y ahí aparece otro problema, que es cuando no se puede pagar, porque ya no aparece la intimación que puede dar un banco, sino que aparece la violencia. Y se genera otro problema. O sea que el problema económico en muchos barrios tiene que ver con la dramática situación económica, con las irregularidades, con las presiones y con la aparición de esto que es una infección que afecta, que duele, que molesta y que, bueno, las autoridades van a tener que empezar a tomar a medida con esto. Y para pegarme un poquito a lo que dijo Clarisa con respecto a la política, me quiero hacer una pregunta y les hago una pregunta. El jefe de gabinete, un hombre experimentado, un hombre con gran cintura política, ¿hasta cuándo estará ejerciendo el poder? ¿Hasta cuándo será jefe de gabinete? Porque no se olviden que él dijo que su mirada estaba en la provincia de Buenos Aires. Por ende, tiene que salir a hacer campaña. Todo este andamiaje que está armando de vínculos políticos, ¿hasta cuándo lo podrá ejercer?
3: Buena pregunta.
0: Buena pregunta, que por supuesto...
1: Chico, pero ya estamos en campaña, todavía no...
3: Pero sí, claro.
0: Estamos en campaña. 10:28, no para mi teléfono, no para mi teléfono. Impresionante. ¿Cómo se escucha esta radio?
1: Y por eso te digo, somos una herramienta para... No solo las empresas que nos acompañan, que saben que sus productos se escuchan en todo el país, sino también para mucha gente de a pie, que encuentra en esta radio un acompañamiento, no solo informativo, comunicacional, sino también esperanzador, porque todo lo que se expresa acá es un poco un baldazo de realidad.
0: Señoras, señores, le vamos a dar la bienvenida formalmente. Hoy nos viene a dar una gran mano este querido amigo que, por supuesto, forma parte de la familia Mancini, que es Facu Sánchez. Un querido amigo de tantos años que a través de su papá y de un amigo en común empezó en la televisión con nosotros a producir y fue un inquieto y hace el curso de técnico y se recibió de periodista deportivo y le ganó a la vida, y para mí es un placer tenerlo porque se fue reinventando, en sus momentos, muy estudioso, muy leído, y me dijo: Manchi, cuando tengas la oportunidad de convocarme, me encantaría que me tengas en cuenta. Y hoy quizá fue un momento, un día, le dije: llámenlo a Facu, y está con nosotros. Hola, Facu, querido, buen día.
5: Hola, Fer, ¿cómo estás? Bueno, muchas gracias por las palabras, la verdad que para mí es un placer trabajar con vos, ya casi 4 años llevamos juntos.
0: ¿Tanto?
5: Sí, ya casi 4 años, así que contento, con mucha información de deporte. Ganó River, ganó Boca, Racing, Independiente, al borde del papelón los dos, y hoy juega San Lorenzo.
0: Vas a hablar de Vélez también, ¿no?
5: Sí, claro.
0: Estaba enojada Clara Marini.
5: Claro,
3: por favor.
5: Pasa que quiero hacer el ida y vuelta con Clara, porque Clara pone la visión de la hincha y yo por ahí más del partido en general.
0: Pará, que Clara Marini, ya empezamos.
1: ¿Te estás contradiciendo?
0: Pero por favor, es Clara Marini.
5: No la estoy contradiciendo. No. Digo que Clara tiene la voz del hincha de Vélez acá. Claro. Tenemos al hincha de Vélez acá.
0: Claro.
5: Entonces, bueno, vamos a hablar un poquito de todo.
3: Facundo no me puedo enojar. No, lo quiero muchísimo. No,
5: nos conocemos
3: hace
5: bastante
3: y lo respeto.
5: Con Clara, sí.
0: Qué lindo. Sí. Es muy querido, Facu, ¿eh? Se ganó el corazón de todos. Es muy querido.
5: Tenemos las Leonas, tenemos los Leones.
0: Leonas campeonas del mundo.
5: Sí. Leonas campeonas.
0: Sí, aplauso a las Leonas. Sí, vamos. Claro. Somos campeonas del mundo. Vamos, Leonas. Bueno, este equipo, somos los Leones de la mañana.
1: Sí, yo soy de bien Leona, chicos, yo soy bien de estudiante.
0: ¿Vos sos Pantera o Leona?
1: Yo soy Pantera, pero bueno, como soy hincha del León, que espero que también le dediques un capítulo aparte.
5: Sí, claro.
1: Estamos envalentonados, chicos.
0: ¿Sabes que sos una Pantera con corazón de León?
1: Exactamente.
0: Señoras y señores, 10:30 en la República Argentina, ¿nos informamos?
1: Llegan las noticias a Radio Continental, no te muevas, estamos en vivo hasta las 2 de la tarde.
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7: Las 10 de la mañana, 31 minutos.
8: Dentro de una hora, Javier Milei participará del Congreso Americano de la Federación Internacional del Automóvil.
7: Hablará en la sede de ACA, Automóvil Club Argentino, y no se descarta que se incorpore como tema la posibilidad de traer la Fórmula 1 al país.
8: La actividad del presidente continuará mañana con una reunión en Casa Rosada.
7: A partir de mañana, las prepagas aumentarán hasta 3,11%.
8: Es uno de los varios incrementos previstos para septiembre, que incluye también transporte, subte y colectivos, con una suba del 4,1%.
7: El pasaje de trenes, en tanto, con sube registrada, se pagará 480 pesos.
8: Los colegios privados se incrementarán un 4,2% en Capital y 2,5% en Provincia de Buenos Aires.
7: Argentina podría convertirse en la mayor usina mundial de omega 3 a través de la anchoa patagónica.
8: El relevamiento fue realizado por la Fundación Latinoamericana de Sostenibilidad Pesquera.
7: Advierte sobre el enorme potencial de esta especie, con una fuerte presencia en el sur del país, que posee una elevada concentración de ácidos grasos esenciales, la anchoita.
8: La Secretaría de Agricultura, el omega 3 se utiliza en la producción de aceite, suplementos nutricionales, alimentos y productos farmacéuticos, entre otros.
7: Para hoy se anticipa una máxima de 18 grados con cielo parcialmente nublado. La actual, 14.8, cielo algo nublado en la ciudad de Buenos Aires.
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0: equipo, que tengan un buen comienzo de semana. Perdón, mi hermana se vacuna todos los años, se vacunó este año y es la segunda bronquitis que la agarra vacunada. Yo no me vacuno y no me enfermo, así que perdón, no pienso vacunarme contra la gripe. Que tengan un buen día.
1: Hola, buenos días, Machín, ¿cómo estás? Me alegro escuchar. Y por la gripe, cuídense, Mancini, necesitamos gente como usted, una buena persona, en este país tan difícil. Usted tiene que estar bien, para seguirlo escuchando. Un abrazo, Oscar, de la provincia de Córdoba.
2: Hola, Fer Mancini, buenos días y todo ese equipazo, las bellas señoras que te acompañan y todos los demás. Te habla Fernando, soy camionero, va a ser 32 años que estoy con mi profesión, porque ahora nos consideran profesionales, y lo que veo con respecto al tema de la búsqueda de trabajo, que se terminó el cartelito en las puertas de los negocios, se terminó, como dice la señora, ella fue y averiguó y consiguió, posiblemente si Dios quiere, trabajo para su hija. Hoy no hay tanta comunicación, hay mucho laburo en el interior, de todo tipo de laburo, no se crean que es fácil, pero hay. Y creo que se terminó mucho la comunicación entre personas y eso es lo que tiró para atrás muchas cosas y que a las personas grandes, como en el caso mío, cuando tenemos que salir a buscar trabajo nos cuesta tanto. Hoy se digitalizó todo de una manera y nosotros estamos acostumbrados a hablar, a tratar con la gente, a ir a preguntar si hace falta, si no hace falta. Y veo que si por ahí vas a preguntar, enseguida tenés que mandar un mail y esto y el otro y aquello. Pero bueno, en el interior hay trabajo. No es lo mismo que capital, pero hay trabajo. Saludos, buenos días y gracias por la compañía.
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0: al buen día Diego Fernández, Foforito acá de Tablada. Un gusto escucharlos como siempre. Los felicito por esta iniciativa de la Bolsa del Trabajo. La verdad los felicito. Yo tengo, bueno, yo, por suerte, gracias a Dios, tengo laburo, mi hermano y mi mamá también. Pero yo tengo dos hermanas, aparte, que están sin laburo. Una que tiene 30 años y tiene dos nenas. Y después mi otra hermana, que es más chica, 20 años, y está buscando trabajo también. Así que está difícil la cosa, eso es verdad. Pero bueno, con lo que ustedes están haciendo, ojalá la gente que sea no te pueda conseguir laburo. Un abrazo.
1: Manchi, Capel, Clarita, Laura y a toda la banda. Buen día, Guillermo de Floresta 967, mi DNI. Bueno, Manchi, este hombre que te dejó la carta el otro día, 60 años, yo tengo 70. 60 años, y sí, si no tiene un laburo propio, se quedó fuera del sistema. Claro que sí. Aparte de todo, vive en San Miguel, tiene un viaje enorme en guita. Y esto es lo que hace nuestro querido y nunca bien ponderado presidente, Javier Maquiavelo Milei, dejar fuera del sistema a un montón de gente, a él, a los jubilados, a los discapacitados, bueno, a toda la gente que para él son desechables. Abrazo.
2: Uno en la República Argentina. Señor, agradecemos a cada uno de los oyentes que dejan el mensaje. ¿Dónde lo hacen?
3: A través del 1144-000-590. Bueno, obviamente ya hay mucha repercusión por esta nueva propuesta y lo quiero destacar, ¿no? Porque muchos de los oyentes hacen referencia a esta nueva propuesta que se suma a todas las propuestas que tiene el aire de Radio Continental. La verdad que son unos capos. Si antes me gustaba el programa con esta propuesta, todavía terminar lo que dice, por ejemplo, Belsa de la Plata. Fer, sos un capo. Terminaste de conquistarme con el asunto de la bolsa de trabajo. La verdad que pensás en todas y en todos. Bueno, gracias a toda la gente que se expresa en el aire de Radio Continental. Son cositas que van sumando y que van surgiendo también, porque la magia de la radio es eso, ¿no? La conjunción de lo que propone la producción, la magia del conductor y vos, que sos el oyente, que yo te diría sos el otro 50%. Así que gracias a ustedes, que son los que van acercando propuestas y hacen que todo esto funcione. 1144-000-590.
2: Bien, señoras, señores, equipo.
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2: Siempre, siempre, siempre, siempre. Está Ernesto Arriaga. Vamos rápidamente con toda la información. El servicio del tránsito. Ernesto, querido, buen lunes, buena semana, ¿cómo va? Buen día.
4: Buen día a todo el ejido de esa mesa espectacular de Radio Continental. Un camión en la ruta 2, kilómetro 383, volcó y desparramó 30.000 kilos de cebolla. Mamita, qué cara que está la cebolla. Pero por suerte se puede circular por una colectora que hay justo en esa zona de la ruta 2, casi llegando a Mar del Plata. Cebolla por todos lados. La General Paz totalmente parada antes de iniciar la cancha River ahí en Lugones, porque hay mucho tránsito hoy a la mañana. Aeroparque está funcionando bien, Ezeiza normal, y los trenes, por suerte, hoy a la mañana, a horario. Señor Fernando Mancini, ¿lo tiene a Sánchez al lado?
2: Acá al lado mío, salúdelo, Arriaga.
5: ¿Cómo vamos, Ernesto? ¿Todo bien?
4: ¿Le puedo hacer un comentario con respecto, Sánchez?
5: Sí, por favor.
4: Las Leonas son campeonas del mundo, amigo.
5: Sí, claro.
2: Ya lo dijimos.
4: Y usted no... Sí, lo vi. Pero señor Mancini, esa mesa, cuando yo hablo del fútbol argentino que busca que busca el punto de penal, que no entra por las puntas, que no juega al fútbol de antes, ni juega al fútbol, juega al fútbol embudo. Que se fijen en las Leonas, señor Sánchez. Yo soy entrenador y jugador de primera y árbitro de hockey sobre césped. Mi papá fue el presidente de hockey de la asociación y mi mamá fundadora de Olivos. Señores, miren lo que hicieron las Leonas. Todos los goles venían lateral, centro atrás gol. ¿Cómo fueron los penales australianos? ¿Cómo se definió el campeonato contra Países Bajos? Fue de frente contra la arquera y amagó para la izquierda, se fue por la derecha, se fue por el lateral del área y le hizo el gol por un lateral del área. Señores de fútbol, entrenadores de fútbol, da lástima. Cada día que vemos los partidos nos

0: con mano derecha y mano izquierda, después se junta. Todo el mundo va al centro. Para romper una defensa hay que ir por un lateral, llegar a la línea de atrás y hacer un centro atrás. ¿Qué le parece, Sánchez?
1: Y hay que saber tratar bien en la pelota, en cualquier tipo de deporte. Cuando triangulás, cuando tenés posesión y sabés manejar la pelota, es mucho más vistoso para ver y se juega mucho mejor. Y las Leonas, este fin de semana, si bien no es fútbol y es otro deporte, demostraron que...
0: Pérez Sánchez, no es fútbol. ¿Qué te está diciendo, Sánchez? Pero con respeto. ¿Qué me está diciendo? Hay lateral, hay córner, hay tiro libre. Hay todo igual que el fútbol. ¿Sabe quién inventó el fútbol, el hockey, los ingleses, como el fútbol del rugby? Es nada más, es un hockey con el palito de la pelota. ¿Cómo que no, que es diferente el hockey y el fútbol? ¿Qué tiene de diferente? Tiene área, tiene lateral, tiene banderita, tiene arquero, tiene lo mismo. Dígame, ¿qué tiene de diferente?
1: Tiene de diferente que se juega con un palo, las medidas de las canchas son otras, la cantidad de jugadores
0: son otras.
1: El palo
0: se lo voy a pegar yo por la cabeza. Si me...
2: ¿Cómo está Ernesto hoy, por favor?
0: Sánchez, cómo lo quiero.
1: Tiene similitudes, pero también tiene diferencias.
0: Sí,
3: está tomando examen.
2: Sí, está tomando examen.
0: No, por favor, Sánchez.
2: Escuchame, mañana arranca Miguel Brindisi con el informe del tránsito. Ernestito querido, bueno, ¿cómo está María? ¿Cómo pasaron el fin de semana?
0: Los quiero mucho, todo bien, viendo los deportes, pero le digo la verdad, veo fútbol y me aburro. El único partido que me gustó, que fue interesante, fue el de River, 3-2. Lo demás, aburrido.
2: Querido amigo, aburrido. Que termine lindo el lunes, abrazo enorme, buena semana, un beso a María y gracias por tanto, ¿eh?
0: Beso. Sánchez, lo quiero mucho, no te enganches.
1: No, por favor, Ernesto, un placer.
0: Abrazo, un gusto, un abrazo
2: enorme. Abrazo enorme, qué lindo, Ernesto Arias. Hay jugador en toda la cancha.
3: Quedó desmoralizado.
2: Hockey, escucha, tránsito. Sí. Hockey.
3: Sí. Política, economía.
2: Política, economía, todo, sí, todo. Sí. No, es un distinto.
3: No le preguntamos si tenía alguna cosita de laburo como para ofrecer algún.
2: No, poquito. Mañana, ¿sabes qué? Voy a hablarle de cocina.
3: Dale,
2: seguramente sabe.
3: Una receta.
2: Ernesto sabe todo, ¿eh? Aparte, está las 24. Vos pones la tele, está Arriaga. Escuchar la radio, está Arriaga. Está en todos lados, ¿eh?
3: No, impresionante.
2: Está en todos lados. Hay una, vos sabés que me llena de placer saber que las Leonas son campeonas.
3: No, aparte qué orgullo, porque yo te agradecería al obelisco, chicos. Hay que salir al obelisco, es una final pero tremenda. Es una jugar contra Países Bajos, una final tremenda, o
2: aparte,
3: sea.
2: Aparte son realmente leonas, ¿eh?
3: No, me encantó, no.
2: Bueno, hay una leona, una campeona del mundo para charlar con nosotros, ex, pero por supuesto siempre está en el corazón de todos porque es muy querida, por cierto, es Maggie Aizega y está en línea. Maggie, gracias por atendernos. Formanchini y aplausos, todo el equipo te saluda. ¡Aplausos! Vamos, Maggie. ¿Cómo va? Buen día.
3: Orgullo nacional.
4: Buen día, Fer, y hola para todos los que están en la mesa. El placer es mío y yo estoy tan orgullosa de las chicas como ustedes.
2: ¿Qué partido, no? Llegar a una final, ser campeonas del mundo. ¿Qué se siente, Maggie? Bueno, vos viviste de adentro, vestuario, lo que significa ser leona, ¿no?
4: Sí, la verdad que fue muy, muy emocionante, sinceramente. Más allá que a mí me tocó trabajar con ESPN cubriendo el mundial, y es como que lo viví mucho más de cerca, ¿viste? Porque a veces cuando no trabajas, por ahí los horarios de tu laburo no te permiten estar tan cerca a un mundial.
2: Está en ruta, está volviendo.
4: Tener que ver a las leonas, sí o sí. ¿Te escucha bien? Sí, porque
3: más o menos, más o menos. A ver si podemos mejorar la señal.
2: A ver, Maggie, querida, sé que estás en ruta, ¿no? Estás viajando, te sacamos de... Pero queríamos tener la palabra, sos muy querida, una persona que sabe mucho, y por supuesto, es leona.
4: Sí. Bueno, si se escucha mal, me avisan, me dicen, yo entiendo perfecto cómo es la radio, estoy en ruta y a veces se entrecorta.
2: No se escucha bien, May, una pena. A ver, chicos, se cortó. Está en ruta, es imposible. Soy imposible establecer esta nota. Está en ruta, May.
3: Pero
2: quería tener la voluntad de saludarnos. Obvio. Una león, una campeona. Bueno, bien por las chicas, ¿eh? Bien por las chicas.
5: También por los varones, los leones que sacaron medalla de bronce.
2: No, por supuesto.
5: Así que estuvimos fantásticos este fin de semana en hockey.
2: La verdad que sí, en deportes estuvimos fantásticos, ¿eh? En deporte. Porque
1: y a Países Bajos los dos partidos.
2: Sí,
1: tenemos historial a favor.
2: Hay una mirada también importante que es la de Alejo Rivera, que por supuesto es un placer tener.

0: ejemplo, el viernes estuvo con su hija, fue una revolución la radio, realmente. Quiero tener ese, si tenemos el corte de la nena, porque realmente me motivó, arrancamos con todo y está para charlar con nosotros. Hola Alejo, querido, buen lunes, buena semana, ¿cómo va?
1: Hola Fer, ¿cómo va? Y con mi cumpleaños acá también, así te aviso por la duda, porque es incómodo.
0: ¿Hoy?
1: Es incómodo, porque digo, no te lo voy a decir cuando me voy a decir porque no me lo dijiste, así que te estoy diciendo que...
0: Señoras, señores, que lo cumpla feliz, que lo cumpla feliz, que lo cumplas Alejo, que lo cumplas feliz.
1: Bueno, les agradezco, les quería avisar.
0: Escuchá, mirá.
1: No quiero regalo ni nada.
0: Perry, mirá. A ver. Mirá lo que te pone la gente, Perry,
1: Qué lindo.
0: Hoy cenamos con Alejo, Hoy se nos da, 21 horas, asadito en la casa de Alejo,
1: Qué lindo, el problema es el día. Es un día incómodo para los madrugadores, para cumplir
0: el día de lunes. Alejo.
1: Y arranco hoy, mira, se nota que no me estaba mirando porque te nombré temprano en la mañana a las 6. 4:30, 5:45.
0: De la matina.
1: Sí, claro.
0: De la matina. Ay, sí, hasta la tarde, sí.
1: Y ahora sí.
0: ¿Metes una horita?
1: Una horita al cuerpo me pide.
0: ¿Después del almuerzo?
1: Es el horario ideal, después del almuerzo o antes del almuerzo.
0: Ahora sí.
1: Si la comida en casa por ahí
0: demora un poquito, va una hora.
1: Exacto.
0: Y te levantas nuevo.
1: Sí, claro.
0: Y te levantas nuevo.
1: Sí.
0: Es necesario, es reparadora, ¿no?
1: Es reparadora y además te ayuda para seguir el día.
0: Claro, porque sigue Alejo, ¿no?
1: Y sigue.
0: No se para.
1: Entrenamiento, relato de partido.
0: ¿Vas al gimnasio todos los días?
1: No, todos los días no. Trato de ir 3 veces por semana.
0: Estás bárbaro, ¿eh?
1: Pero bueno, tratamos
0: de... Estás pleno. Contame la repercusión de la nena.
1: ¿Qué dijo? Bueno, lo primero que te quiero decir es que hiciste llorar a los abuelos.
0: Me vuelvo loco, de amor.
1: Los hiciste llorar. A Pato, a Miguel en Bursaco y a mis viejos, a Cacho y a Mirta, que están escuchando seguramente, que están acá. Los hiciste llorar. Mucha repercusión, sobre todo en Amigos del Interior. La radio se escucha mucho, pero es un parlante en el interior.
0: Seguro.
1: Lo sabes muy bien. Y bueno, y Carola cuando llegó del colegio y escuchó y vio eso, porque lo vemos en YouTube, lo retrocedió, no lo podía creer.
0: Tremendo, ¿no?
1: Sí, claro. Y bueno, mira, cuando, si se da, triunfás, acordate de esto que hizo Fer Mancini.
0: ¿Cuándo? ¿Se acordará?
1: Sí, se acuerda.
2: Y no sé, nosotros ya lo tenemos grabado. Está grabado en nuestra mente, que nosotros vimos sus primeros pasos. Igual ya la nena voló, te digo.
1: El artista y el deportista se acuerdan del primer periodista que le hizo una nota. Siempre.
0: Qué maravilla. Estábamos tratando de hablar con Maggie, que está en ruta. ¿Podemos mejorar la comunicación con Maggie? La Leona está en línea. A ver, Maggie, ¿nos escuchás ahora?
3: Yo acá estoy. Si me escuchan mal, avisen.
0: No, ahora mejor, Maggie. ¿Qué kilómetro estás? ¿De dónde venís? ¿O dónde vas?
3: Vengo de la costa, que me vine para acá después del fin de semana, después del partido de las Leonas, vi los Leones acá, que tenía que hacer un par de cosas y bueno, ahora volviendo para trabajar.
0: Maggie, volviendo al tema Leonas, digo, y Leones también, ¿no? Porque, digo, tanto los campeones como las Leonas nos hacen quedar tan bien, digo, porque, viste, uno dice, siempre se habla de fútbol, pero el hockey también tiene mucho que ver, viste, y las Leonas, ser campeonas del mundo, a mí me llenó el alma, viste, y de placer, así que felicitarte en nombre tuyo, a ella, sé que tenés una relación bárbara, que tenés una cobertura impecable, que vos nos das la pincelada de que uno quiere saber un poco más, pero cuánta garra, cuánta pasión, cuánto amor le han puesto,
3: Sí, la verdad que sí, fue un mundial espectacular por los dos. El mundo, y para los varones también, porque hay mucha más, le ganaron a Países Bajos, que es el último campeón olímpico,
0: claro.
3: Los varones, y las mujeres que vienen, Países Bajos que viene de ganar todo en los últimos años. Es más, si ganaban este mundial, eran tetracampeonas mundiales. Entonces, el mérito de las chicas es enorme.
0: Qué racha cortaron las chicas, ¿no? Qué racha cortaron las chicas, ¿eh?
3: Totalmente. La verdad es que sí, una racha impresionante. Y bueno, igual yo te digo una cosa. Yo había visto a Países Bajos en la semifinal con Bélgica. Es más, lo tuve que transmitir yo. Y a Bélgica le anularon un gol, que decís, no, yo nunca pude entender el gol que le anularon, pero lo superó el segundo tiempo a Países Bajos, que dije, che, si las chicas pasan el partido después con Australia, le digo, juegan al nivel que están jugando, le ganan. Pero porque vi un Países Bajos un poquito menor de lo que estaba acostumbrado a verlo. Obviamente, tienen un córner corto que es letal, letal. Pero dije, las chicas le pueden ganar. Y cuando empezó el partido, todas con una, todos los de afuera que conocemos, con confianza. Y cuando les meten el gol, Países Bajos, decís, las chicas mantuvieron una calma que cuando se lo empatan, dije, chau, lo ganamos. Bueno, viste cuando también es la ganas, ¿no? Y lo ganaron, espectacular, impresionante.
0: No, orgullo, orgullo, orgullo. Para cerrar, ¿qué significa ser leona? Vos que estuviste adentro, que conocés la historia y que formás parte de la historia, ¿no? De las leonas. ¿Qué significa?
3: Mira, es lo que siente cualquier deportista cuando tiene que ponerse la camiseta de su país y representar a su país. Es lo más lindo que vos podés aspirar, lo hemos visto hace poco con los chicos de fútbol, con la selección, que bueno, obviamente el fútbol es algo mucho más grande, es una pasión de multitudes, el hockey es un nicho más chico, pero el sentimiento es el mismo. Vos ponerte la camiseta de tu país es a lo que aspirás desde chiquita, y siempre digo que somos muy pocos los que tenemos ese honor, ¿no? De estar ahí y de jugar un mundial y ni hablar de ganarlo. Así que la verdad que es, nada, siempre digo que siempre por ahí uno se acuerda mucho de las leonas que nos tocó arrancar con esto, pero la verdad es que después no solo mantenerlo, sino que superar lo que se ha hecho y seguir en el tiempo, lo que hacen estas chicas es espectacular, y la verdad que, bueno, uno está muy cerca porque las conoces, porque jugás en el club contra ellas, el hockey es un ambiente muy chico, y sinceramente, es nada, a mí me lloré muchísimo, viste, como si hubiese jugado que nada que ver,
0: sí. Pero
3: llorá desde afuera de la emoción de decir, la puta, che, mirá lo que es el hockey, mirá lo que hacen estas chicas, es impresionante. Y bueno, y los varones también, la verdad que fue un fin de semana épico.
0: Maggie, y el tercer tiempo, ¿no? Porque cuando hablas de hockey, hablas del tercer tiempo, que es fundamental, ¿no?
3: Sí, obviamente, la verdad es que, el hockey tiene eso, ¿viste? Es algo muy, muy amateur, en el buen sentido, obviamente. No digo que las chicas no tengan sus becas ni nada, pero es algo muy amateur, porque vos no podés vivir del hockey específicamente. Y el tercer tiempo, qué sé yo, todo eso que tiene el deporte amateur está buenísimo. En los clubes ni hablar que es amateur, ¿eh? Es más, vos pagás por jugar directamente, pero la verdad es que es, vos decís, me puedo matar adentro de una cancha, vas al tercer tiempo y se terminó la historia, ¿viste? Lo que pasó en una cancha, que es mismo en el deporte, por eso a veces yo me río, porque en el fútbol por ahí, ¿viste? Se necesita a veces sacar esas, che, ¿qué pasó? Los jugadores que se insultaron en... Y es todo parte del momento. Yo con Lucha me he puteado 500 veces en un partido, que si alguien, si esto era fútbol, decís, che, estas dos tienen mala onda. Después termina y somos íntimas amigas, ¿me entendés? Son cosas que pasan, que son parte, y que es lindo, porque es parte también del crecimiento y de lo que uno, cómo uno vive el deporte, ¿no? Bueno, le vas a decir a una compañera, hola, ¿qué tal? ¿Cómo te va? ¿Podrías tomar tu marca, por favor? Marca a la puta madre, ¿viste? Es así. Entonces, son cosas que se viven dentro de una cancha que bueno, que la verdad que son únicas y que, nada, que es lindísimo, y a partir de todo eso también después se obtienen los resultados, sí, por la pasión que uno lo vive.
0: Y la unión, ¿no? Porque vos recién decías, nos podemos, viste, es un partido con Lucha, pero estuvieron juntas compartiendo la final, y eso habla muy bien de lo que es la pasión por el hockey y cómo se quieren ustedes, ¿no? Y el respeto que tienen los argentinos y la gente que ama el hockey por ustedes, por las queridas leonas. Así que, buen regreso a casa, disfrutá mucho, gracias por esta nota, gracias por estar, y felicitaciones por esto que realmente nos hacen quedar muy bien en el mundo. Así que te mando un beso enorme, ¿eh?
3: Gracias y besos a todos por ahí. Un beso enorme.
0: Chao, beso enorme. Buen regreso. Señoras, señores, es el hockey, campeones del mundo. Estamos orgullosos, ¿eh?
1: Muy orgullosos. Muy orgullosos, muy orgullosos. ¿Sabes de quién me acordé?
0: ¿De quién?
1: De Daniel Castellani. Hay un viral, una frase, en donde Castellani cuenta que el ministro de Deportes de Polonia le pregunta, ¿cómo hacen Castellani ustedes? ¿Cómo hacen qué? Y yo tengo 4 veces más presupuesto que ustedes, y ustedes ganan en fútbol, ganan en hockey, ganan en básquet. y Castellani se quedó pensando, lamentablemente Daniel fallecido hace poquito tiempo, y al otro día le contestó, dice, es la pasión.
0: Es la pasión.
1: Es la pasión.
0: Ahí está. Encierra todo, ahí está, cerramos, es pasión, es pasión. ¿Se acuerdan de esto? A mí me tocó, bueno, ni hablar Juan José Madarna. Fútbol, pasión de multitudes, ¿se acuerdan?
4: Por favor.
0: Es pasión, es pasión.
4: Apertura de la famosa oral deportiva y el fútbol.
0: Es pasión, Fútbol, pasión de multitudes, con el relator de América, José María Muñoz, ¿se acuerda?
4: Te cuento algo.
0: Y todo el equipo periodístico de la emisora, sí.
4: Hace
0: me tocó estar
4: exactamente una semana después de años logré ubicarlo a Carlos Alberto Muñoz, el hijo de José.
0: ¿En serio? ¿Qué dijo?
4: Sí. Tuvimos una charla fenomenal y obviamente le dije, cuando estés por Buenos Aires,
0: necesito charlar con él, saludarlo.
4: Quiero que vengas a la radio.
0: Y sería fantástico.
4: Sí.
0: Fantástico. Sí. El hijo de Macaya nos escucha siempre, ¿eh?
4: Mirá.
0: Siempre. 11 de la mañana en toda la República Argentina. Servicio Informativo Continental, ¿lo presentamos?
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6: 11 de la mañana, 2 minutos.
7: Temperatura 14 grados 8, cielo parcialmente nublado.
6: Desde la Iglesia reconocen que el tema del endeudamiento es algo que les preocupa.
7: Por Continental, el presidente de la Conferencia Episcopal dijo que ante el crecimiento de la morosidad, las autoridades tienen que intervenir.
8: Supongo que todos estos temas son de primer orden y de primera necesidad ser respondidos, y entonces, claro, ante cualquier pregunta periodística, nosotros no podemos dejar de decir lo que nos afecta, viendo tantas familias en una situación dramática. Evidentemente, cuando una situación de esta se generaliza, pasa a ser un problema público, ¿no? Entonces, lo privado que ha sido la contracción de la deuda alcanza una magnitud tal que afecta a lo público, lo comunitario, lo global.
6: Reiteramos, por orden judicial desaloja una sinagoga en Flores luego de una disputa judicial entre dos grupos de fieles.
9: El templo está ubicado en la esquina de Elguera y Bogotá, en el barrio de Flores. En el interior del lugar permanecen alrededor de 30 personas, entre ellas un rabino. Según la información conocida hasta el momento, integrantes de la comunidad habrían vendido una parte del inmueble, mientras que otro grupo desconoció la legitimidad de la transacción. El caso derivó en la justicia y hay un fuerte operativo policial. Sin embargo, antes de ejecutar la medida de desalojo, fieles y autoridades acordaron permitir las oraciones. El rabino del templo dijo que la venta fue con un título de compraventa ilegal y reiteró que no va a entregar el templo de ninguna forma.
10: 10 muchachos de la comunidad que fueron a la inmobiliaria con un título de propiedad sin saber nosotros es un templo de 70 años que fue comprado y está escrito en los 10 mandamientos que un templo nunca se puede demoler ni vender, queda para historia. Fue comprado por familia Caire, familia Anaca, y nos enteramos nosotros que hace 5 meses atrás nos tiraron una información que se tienen que ir. Nosotros vamos a quedar siempre, toda la vida, y va a quedar para nuestros nietos y bisnietos. Yo de ninguna forma lo voy a entregar.
7: Florencia Fossati, Servicio Informativo Continental. El gobierno sigue confirmando el mismo monto de 70.000 pesos a jubilados y pensionados que está congelado desde hace más de 2 años.
6: En septiembre los haberes jubilatorios subirán 2,1%, siguiendo la inflación con 2 meses de atraso.
7: De esta manera, el haber mínimo de jubilados y pensionados, sumando el bono, quedará en los 498.591 pesos con 22 centavos.
5: Pronóstico.
7: Mayormente nuboso para hoy, con una máxima de 18 grados.
6: 14.8 la actual, cielo algo nublado en la ciudad de Buenos Aires.
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0: chicos, respecto a las vacunas de la gripe, un oyente dijo que ella no se vacunó, y la hermana sí, ya le agarró dos veces. Bueno, todas las personas no somos iguales, todos los organismos no somos iguales. Entonces me parece que eso no tiene mucho sentido. Que se vacune el que quiera y el que no, no. Pero la vacuna es totalmente válida y salva muchas vidas. Abrazos, Ariel de Floresta.
1: Hola, Fernando. ¿Cómo te va? Te habla Marcelo de Celina, el que el día viernes te dejó la carta. Te agradezco con todo el corazón. Muchísimas gracias. La verdad que sos una persona espectacular y por eso tuve el atrevimiento de recurrir a vos con mi búsqueda laboral. Te voy a estar eternamente agradecido, sea cual sea el resultado, y desde ya te dejo todo mi agradecimiento, mi respeto y admiración. Si querés, llamame y hablamos un ratito, no hay ningún problema. Y mi búsqueda laboral es para zona de Capital Federal en lo posible. Mi agradecimiento eterno, te mando un abrazo gigante a vos, a las chicas, y bueno, cada vez que pueda los voy a seguir escuchando. Un abrazo, hermano.
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2: Es la hora 11:10. La temperatura, 13 grados.
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3: Buen día, Radio Continental. Bienvenida a esa iniciativa de la Bolsa de Trabajo. Yo la verdad que estoy buscando, por favor, una persona para que me ayude con la limpieza en casa. Estoy en Paternal, mi nombre es Mabel, y ahí está mi número de teléfono y mi documento termina con 118. Si se pudiera encontrar, si alguien necesita trabajar y viva cerca, sobre todo, muchísimas gracias por el servicio.
4: Buenos días, Fer y equipo. Soy Ramón Camionero. Estoy acá en Ruta 6, Rotonda de Cañuela. Hay un corte por una protesta gremial justo a la altura de la Shell de Ruta 6 y la Rotonda de Ruta 3. Cañuela.
5: Buen día, Fer Manchili, equipazo de Miguel de Pilar. Fue bueno que está yo recién entré. Prendí la radio cuando andaba haciendo unas cosas de la Bolsa de Trabajo. Muy bueno, la verdad, los felicito. Lamentablemente yo no puedo trabajar, estoy jubilado y 69 años, no puedo trabajar porque tengo un problema en los huesos, así que de cintura, todo. Y los jubilados, como te dicen, la estamos pasando mal. Y bueno, hay que bancársela, no sé qué gobierno vendrá después, ni idea. Pero bueno, nos sigo escuchando como siempre. Un abrazo.
6: Buen día, mi bella familia. Los extrañé mucho. Estuve internada por una cirugía bastante grande, pero acá bien, bien. Feliz por escucharlos. La verdad, los extrañé mucho. Les mando un abrazo de bendiciones a esa familia hermosa que todos los días está en mi casa. Los extrañé. Ya estoy mejor. Así que bueno, dándole gracias a Dios, a la vida, al universo, a la Virgen, a los santos y a todos. Gracias. Mi nombre es Elvira y mis últimos tres son 616 por el de la primavera. Abrazos, mis amores. Los extrañé y los quiero mucho.
7: 13 minutos pasaron de las 11 de la mañana en toda la República Argentina, señores los oyentes. Qué bueno esto de la bolsa de laburo, ay, cómo sí. Prendió. Viste, Mabel, termina 118 su DNI, vive en la Paternal y necesita una persona de limpieza, si es posible, que viva cerca. Así que, Mabel, cualquier referencia y, por supuesto, oyentes que ya se comuniquen, Mabel está necesitando una persona de limpieza, de confianza, en su casa, en la Paternal.
8: Sí, es muy importante lo que decía nuestro oyente este que nos mandó una carta de puño y letra, que debiera ser la propuesta en la zona de Capital Federal, porque también es un tema, ¿no? Cuando Marcelo busca trabajo, digo, bueno, está bien, capaz que hay una oferta en Misiones, pero bueno, no se puede trasladar a Misiones. Ojo, no se descarta, porque a veces hay propuestas que te cambian completamente
7: la vida.
8: Armás valijita y arrancás.
7: Imagínate que quedaste pagando alquiler, sí. Ibas solo, ¿no? Y no llegas a fin de mes. Te llaman, en este caso dijiste Tucumán o algún punto de la provincia, y te ofrecen vivienda, laburo y y bienestar. Y cambia la vida.
8: Bueno, acá, por ejemplo...
7: A los 60 cambiaste la vida.
8: Bueno, pero acá, por ejemplo, dice María Laura Mancini, tengo 50 años. ¿Vos podés creer que estoy afuera del mercado? Cuando voy a buscar trabajo me dicen, estamos buscando gente más joven. 50 años, chicos. Yo tengo 51 años, me parece que puedo hacer cualquier cosa y tengo para tirar 10 años más. Increíble.
7: Mínimo.
8: Pero Mantera, bueno, gracias, mínimo. Mi amor. Pero yo creo que un poco la palabra que encerraba hoy lo de las leonas,
7: aparte,
8: ¿no? La pasión,
7: que vos
8: estás
7: bien,
8: las ganas.
7: Mi pintura y de motor.
8: Vamos, todavía arranco, yo arranco.
7: Vos sos un cero kilómetro.
8: Obvio. Así que yo creo que esta puede ser una iniciativa
7: que
8: para...
7: vos un Falcon.
8: Ay, qué lindo. Me encanta el Falcon porque era todo, ¿viste?
7: Pero vos sos Falcon Futura, ¿eh?
8: Tendría que...
7: El 221, motor 221.
8: ¡Ay, qué lindo!
7: Está bárbara, bueno. Pantera, por favor.
8: Bueno, a la gente que esté buscando empleados, es una gran plataforma. Ustedes saben que Mancini 590 se escucha en todo el país. Hay muchas empresas también que se están sumando a esta gran movida que surgió gracias a un oyente y que hoy está siendo plasmada en el aire.
7: Que leímos su carta, ¿no?
8: Súmate.
7: Recién dejó un mensajito agradeciendo, Marcelo.
8: Hermoso. Por eso también él decía, yo me abro a las propuestas. Si son de capital, mucho mejor. Pero viste cuando decís, siempre es empezar. Cuando te quedaste sin laburo, no importa. Siempre es arrancar. Después se van acomodando los melones en el camino. Y también yo creo que trabajar te ordena la vida. Entonces decís, bueno, yo trabajo de tal a tal hora, me genera este ingreso.
7: Sí, yo no quiero perder ningún oyente. No. Mabel, por ejemplo, 118 de la Paternal. Vos la tenés anotada, ¿no? Y tenés el teléfono. Porque si llama a una persona, mirá, yo puedo ir a trabajar a lo de Mabel, ya se ponen de acuerdo.
8: Exacto.
7: Se ponen en contacto y le solucionamos. Por ejemplo, el problema Mabel, que hoy está buscando en Paternal una persona de limpieza.
8: A vos te digo que tenés una empresa, que estás buscando seguramente a alguien de confianza, alguien que tenga ganas de laburar. Pero si yo no consigo gente que tenga ganas de trabajar, acá tenemos un montón de gente que sí tiene ganas de trabajar. Así que dejanos también tu mensaje, queremos escuchar a ese empresario que dice, chicos, los estoy escuchando, soy oyente de Mancini 590, que sabemos que son muchas las empresas, y que dicen, yo el lunes voy a recibir gente, que se vengan a tal dirección que los voy a estar esperando. Sé que va a suceder en el transcurso del programa del día de hoy en el 1144-000-590.
7: Señoras y señores, queremos agradecer al Sindicato del Plástico, Alberto Murúa, secretario general, le mandamos un cariño enorme, es hincha de Boca. Boca jugó y ganó.
9: Boca jugó y ganó un partidazo. ¿Desde qué lugar? ¿Desde que sufrió? ¿Desde que pudo perderlo? Desde que en algún momento parecía...
7: La llegada de Paredes, ¿no?
9: Claro. Y lo sacó adelante con un golazo en el final, a lo básquetbol, a lo NBA, en la última pelota lo ganó y cambió un poco la
7: atmósfera. Lo pudo perder en el último minuto.
9: Lo pudo perder y lo ganó.
7: Partido de ida y vuelta.
9: Por eso vale doble, me parece, el triunfo de Boca, porque me parece que cuando no se dan las cosas, Boca tiene menos puntos de lo que dice su juego. Y el otro día tuvo más de lo que indicó el rendimiento.
7: Sí.
9: Pero lo así que es el fútbol argentino.
7: Vos sabés que me llamaba Facu y me decía, Manchi, el público cómo acompaña, ¿Cómo acompaña el público de Boca, Una bombonera repleta.
10: Sí, la bombonera repleta, bueno, ganó con la mínima, con gol de Belmonte, ex Lanús, ley del ex.
9: Recordemos. No poder gritar ese gol, ¿no? Porque la verdad...
7: Pero no lo gritó.
9: No lo gritó, claro.
10: No lo gritó, pero bueno, a ver, Belmonte entró faltando 10 minutos. No es un jugador que sea habitual en Boca. Entró.
7: ¿Eso es mérito del técnico?
9: Siempre que un técnico pone un jugador, me parece que es porque considera que algo le puede dar, ¿no?
7: Bueno, che, hablando de técnico, ¿sabés quién está en línea que se suma a la charla? Es Pluma Autorizado, un hombre muy querido, pero muy, muy, muy querido, muy querido, que es Miguel Brindisi.
9: Ah, bueno, entonces yo me tengo que parar.
10: Ahora sí, ahora
7: nos
10: sí,
7: ponemos de pie, si nos ponemos Miguel. De pie. Es Miguel Brindisi. Miguel, querido, gracias por atendernos. Hola. Ferman Chini y todo el equipo te saluda. ¿Cómo estás, Miguelo?
11: Super querido, abrazo grande a vos, a todo el equipo. Es un gusto siempre estar con ustedes. Y otra vez, un día te dije, vos sos el Messi de la amistad. Siempre preocupándote por todo el mundo y siendo tan leal en tu amistad con todos. Esta causa que llevan adelante no tiene precio, no tiene precio. Así que felicitaciones, me da orgullo ser amigo tuyo.
7: Miguelito, qué lindo, me hace emocionar, Miguel. Vos sabés, Miguel fue un regalo de la vida, ¿no? La verdad que haberlo cruzado, haber conectado con Miguel Brindisi es una persona, un ser de luz, que merece todo y más, porque tiene un corazón tan grande, un hombre que está en cada detalle, y estas cosas lo movilizan a uno, ¿no, Miguelito? Y este oyente que llegó a la radio el viernes con una carta y me dijo, me emociona, ¿la va a leer? Y estaba como lacrada, ¿viste? Yo la quise abrir y no pude, y la leí de punta a punta, y venía pensando, ¿viste? Digo, yo tengo que dar una solución a esto, porque, a ver, uno tiene un montón de relaciones, pero quizá puede llamar a uno a otro y queda ahí. Y digo, si lo hago público y armamos una bolsa de laburo y ayudamos a mucha gente, y no sabe cómo se prendió la gente, Miguel.
11: Qué lindo, qué lindo. Sí, sí, hay necesidad, pero... la gente también, por lo menos, ¿sabes qué? Generás la esperanza, la ilusión. Hay mucha gente que la ha perdido, ¿viste? Bueno. Que la quitan, ¿viste? Y sí. Entonces hay que renovar, hay que poner de nuevo en marcha la fe, la confianza y agradecer, tener buena memoria a los que tienen esta inquietud y vos que sos tan inquieto siempre para todo el mundo y buscando lo mejor para todos. Por eso me pareció excelente y por eso te felicitaba a vos y a todos los que están proponiendo también que tener trabajo y aquellos que lo necesitan que lo puedan conseguir. Altruismo puro.
7: Me encanta, Miguelito, me encanta y lo comparto. Vos sos parte de este gran equipo y por supuesto nos llena de orgullo y de placer. Y renovar las esperanzas. Vos sabés que River necesitaba, y ya nos metemos en el terreno deportivo, renovar las esperanzas. Y fíjate vos, ¿no? La llegada de Poncio, cómo el público lo saluda, lo recibe. River jugó de visitante, por supuesto, en Banfield, pero ganó muy bien, jugó muy bien. Se veía otro equipo, otro aire. No sé cómo lo viste vos, Miguel.
11: Sí, la verdad que es tal cual. Jugó muy bien. Las sociedades a la cual se apostó, tanto la de Almada con Correa como diferentes sociedades en el campo de juegos, funcionaron. ¿Sabés qué pasa también? Cuando hay así un cambio y una situación límite, llega un momento cuando vos, en la vida pasa lo mismo, cuando vos ya tocaste fondo, de ahí, lo único que queda es ir para arriba. Y eso fue un golpe de timón interesante, la llegada de este chico Poncio. Primero porque fue un ejemplo, ¿viste? Fue alguien que representó con tanta dignidad y con tanta jerarquía la camiseta, defendió sus colores, a morir con entrega, con lucha, con juego, con lealtad a la camiseta, a la causa. Y tuvieron altos y bajos, ¿eh? Este chico estuvo en las buenas, en las malas, estuvo siempre. Yo lo escuchaba en la conferencia de prensa cuando dijo: el club me necesita. Es un boy scout, el pibe, ¿viste? Ahí está, al servicio de la institución que tanto ama. Y me parece que eso también pone una inyección anímica impresionante, el borrar todo y empezar de cero. También fue muy bueno, y creo que para ellos fue muy bueno, que la gente tuvo una tribuna, viste, que ahora no va gente de visitante, que haya estado su público. Y con la llegada de Poncio, la gente también ganó en ilusión. Es decir, no fue a repudiar ni a insultar ni nada, fue a alentar desde el comienzo.
7: Sí.
11: Eso anímicamente, porque todos nos movemos desde el sentimiento, nuestra parte anímica juega un rol fundamental, ¿viste? Y anímicamente y futbolísticamente la cosa empezó a salir, encontraron la sociedad esta que apostó tanto River, ¿no? Tanto la de Almada con Correa, la vuelta de Drews, y se pusieron adelante en el marcador, ¿viste? Marcaron una diferencia y futbolísticamente se empezaron a acercar al gusto del hincha.
7: Claro.
11: ¿Viste? Porque la primer consigna es ganar. Eso ya lo había logrado. Viste que iban ganando, estaban con confianza. Se vio otra cara, ¿viste? Es un camino largo el que tienen que recorrer, porque, bueno, son clubes, tanto River como Boca, son de todo o nada. Pero bueno, arrancó y ojalá que puedan volver al camino. Pues se lo merece, es una institución enorme. Y ha habido un sacrificio muy grande en cuanto a inversiones, ¿viste? Y tarde o temprano, y también me parece por cómo formó el equipo, sobre todo con la posición de Fausto Vera, que es el lugar correcto donde tiene que jugar. Es como que se ordenó un poco el equipo.
7: La de Almada también, Almada le dio el lugar, me parece, la pegó con Almada. Una visión
11: tiene
7: distinta.
11: Una personalidad y un juego, el chiquito.
7: Bueno, con Correa armaron una gran sociedad, ¿no? Almada Correa, una gran sociedad. ¿Qué es lo que hablábamos con Alejo?
12: Miguel, yo te quiero preguntar, ¿qué significa o qué crees que significa, porque ya no jugás lamentablemente, ser jugador de fútbol hoy, con la exposición que hay, con las redes, con la presión mediática que ya no es solo de los periodistas, sino también del hincha, de los influencers? ¿Qué te imaginás que es hoy ser jugador de fútbol? ¿Cuánto pesan hoy las camisetas de Boca y de River, por ejemplo?
11: Cambió totalmente el mundo futbolístico y sobre todo, bueno, la sociedad en el mundo entero. Ha cambiado con lo de las redes y todo. ¿Sabe cuál era nuestra red social? Aunque te parezca mentira, los domingos a la noche por ahí nos encontrábamos y hasta cenábamos con los que habíamos sido rivales.
12: Claro.
11: ¿Comprendés?
12: Y no se enteraba nadie.
11: Nada, viste, olvídate. Es un mundo totalmente diferente, en algunos casos para bien, y en otros casos, viste, perjudica mucho, y ¿sabés qué? Ahí empieza a venir un poco el aislamiento del jugador, porque también tiene que empezar a protegerse, ¿comprendés? Hoy están expuestos a cualquier cosa y son chicos que de repente están... Ayer debuta un marcador central en Independiente, que me pareció un jugador absolutamente exquisito, y tiene 17 años, imagínate, empezar a recorrer el camino a los 17 años, en situaciones límites, sí. En muchos casos, te supera, lo primero que tenés que tener, más allá de tu representante, tus padres, todo, un terapeuta, alguien que te... Y lo primero que hacés, te aislás, ¿viste? Cuando vos tenés que disfrutarlo.
12: Claro, es bravo.
11: No se conjuga el verbo jugar. ¿Viste? Se trabaja de jugador de fútbol. ¿Cómo va a trabajar de jugador de fútbol? Vos primero tenés que ser feliz dentro del rectángulo y a su vez eso expulsarlo para que lo reciba la gente.
7: Claro.
11: ¿Viste? Por eso es el fútbol está considerado un espectáculo. ¿Viste? Pero bueno, es lo que se vive y hay que encontrar esa dinámica para saber ubicarse. A mí me alegra mucho de que, primero porque tengo un respeto muy especial por Poncio, por su equilibrio, como lo ha tenido toda su vida, el tipo ha sido un profesional al 100%. Y cuando a vos se te para una clase de personas como él, es lo mismo que cuando a quien se le paraba Guardiola como entrenador. La pucha, son palabras sagradas lo que te dicen, anda por acá, hace la diagonal, triangular, lo que sea, ¿viste? Y sabes que vi paredes, hace mucho tiempo que no veo tirar paredes, como los campitos,
12: claro,
11: como en las divisiones inferiores. Ayer lo que eran Correa con Almada parecía que se conocían de toda la vida.
7: Miguel, qué importante lo que acaba de decir Miguel. Perdón, Miguel, las paredes. Yo me acordaba de JJ, Merlo y Alonso, ¿te acuerdas?
12: Claro,
7: esas paredes de JJ y Alonso.
12: Brindisi, Russo y Babington.
7: Pues ni hablar. Epa, claro, bueno. Para que me pongo de pie. No vas a hacer emocionar a Miguel.
11: No, pero ¿sabés qué pasa? Por eso te digo, hasta que no se vuelva a conjugar el verbo jugar, hay que jugar, esto hay que jugar. El flaco sí fue grande por lo que nosotros hacíamos en los potreros, en la calle, jugando con la pulpo de goma, que era la mejor ayuda para hacer trabajo de definición, porque había que pegarlo. Picaban el adoquín, ¿sabes cómo te venía la pelota? Y no le, si le pegaba mal, la tiraba un techo, te perdías de jugar el sábado. ¿Comprendés? O los potreros, esto, el otro. Y el
12: ¿qué es lo que hace el mejor del mundo, no, Miguel? Eso que vos decís, conjugar el verbo jugar.
7: ¿Cómo volvió,
12: Es lo que hace Messi.
7: Mamma mía.
12: A ver, pero muchachos, claro, fíjense, miren al que miran todos, pero no miren el número, no miren la estadística, miren la esencia. Yo cuando lo veo se pelea con el 4 de Montreal Impact, digo, qué gana de ganar que tiene, ¿no? Cuando uno...
7: Y lo que hizo el fin de semana,
12: claro.
7: Vos sabés, Miguel, que me parece que hay que convocarlo. Hay que convocarlo, ¿viste? La gente lo daba como terminado. Para mí hay que convocarlo,
12: ¿A Leo?
7: Seguro.
12: Hasta que se retire.
10: Hasta que él quiera.
12: Hasta que se retire.
11: Pero bueno, eso es lo lindo. Sabés lo que va a ser el domingo el Monumental, y encima juega contra un gran equipo, ¿eh? Como es Independiente Rivadavia. Una medida bárbara. Lo único que ya sabemos desde la previa, que no nos van a traicionar en propuesta. ¿Viste? Eso sabe, tiene un precio hermoso, considerado claro, para la gente.
7: Claro.
11: Va con la ilusión. Renovaron la ilusión, así como nos atrapó la selección nacional, que nos sentíamos identificados con su propuesta y con su juego. ¿Viste? Es lo mismo. Al menos está esa semilla de la ilusión de que se puede volver al camino. Me imagino que eso es lo que debe sentir el hincha de River. Viste, así después del dolor y la frustración que vivió el miércoles por la noche, viste, se renovó la esperanza, viste, y ojalá, porque el fútbol argentino necesita que sus equipos también brinden fútbol de calidad, porque si no la gente se va a empezar a quedar en su casa y va a empezar a consumir más de lo que consume el fútbol inglés, el alemán o el español, viste, en vez de ir a la cancha, claro, si no me proponen nada. Viste, lo único que está bien, todo lo primero que queremos es ganar, pero si vos podés ganar y golear o ganar y gustar, dejá feliz a la gente, viste, que va ilusionada, te paga la entrada, o te paga una cuota de socio, viste, eso es importantísimo.
7: Miguel, querido, 11:30, nos tenemos que informar, por supuesto, dale, en un ratito vamos a estar repasando fechas, vamos a estar hablando de lo que dejó el torneo, de lo que se viene, del fenómeno Messi. En un ratito volvemos en la mesa de café con Miguel Brindisi. En un rato te volvemos a conectar, Miguel, querido.
11: Con todo gusto.
7: El placer, el placer. Abrazo enorme. Che, Miguel Brindisi, parte de la mañana, es un hecho, Lo sumamos a la mañana.
12: ¿También a la mañana?
7: Lo sumamos a la mañana.
12: A la tarde.
8: No, y a la mañana también.
12: ¿Doblete va a ser, Miguel?
7: Triplete va a meter.
12: ¿La gente sabe? Sí, sé que sabe. Pero digo, el jugador que fue y el entrenador que fue, Miguel Brindisi.
7: Y la persona.
12: Bueno, entonces completo.
7: Qué lujo nos damos, ¿no?
8: ¿Para qué privarnos?
7: Qué lujo nos damos, Servicio Informativo Continental.
8: 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Nos informamos y ya venimos con más Machine 590.
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14: 11 de la mañana, 31 minutos.
15: Javier Milei deslizó su deseo de que la Fórmula 1 llegue al país y pidió trabajar por eso.
14: El presidente afirmó, queremos ver a Colapinto en la Argentina.
15: Lo enfatizó durante una cumbre automotriz en la región que se realizó en el Automóvil Club Argentino.
14: Se suspendió el desalojo de la sinagoga de Elguera y Bogotá en el barrio de Flores.
15: Fue ordenado por un juez en Elguera 270, donde unos 30 fieles se negaban a abandonar el predio.
14: El conflicto se había iniciado por una venta previa por parte de otro grupo de la comunidad que los atrincherados consideraban irregular.
15: Hoy declara la hermana y la madre de la novia de Facundo Moyano.
14: El exdiputado está acusado por lesiones leves y privación de la libertad en detrimento de Candela Arizaga.
15: Las de hoy serán las últimas declaraciones antes de que la justicia dicte definiciones sobre la situación procesal de Moyano hijo. Cielo mayormente nuboso con máxima de 18 grados.
14: Gracias. 15 grados es la temperatura, cielo parcialmente nublado en la ciudad de Buenos Aires.
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3: Las 11 de la mañana, 34 minutos. Gracias a toda la gente que nos manda mensajes de todo el país. Estamos en vivo hasta las 2 de la tarde. Bienvenido, sea, te queremos escuchar, te queremos leer. 1144-000590. Arranca la semana y lo queremos escuchar a él, al señor Alejandro Canepa. ¿Cómo estás, Ale?
4: Carpel, ¿cómo te va? Buen día, buena buen semana día para todos ustedes. Aquí estamos, con expectativas por dos motivos. Por un lado, porque la venta de carne fue muy buena. En la mayoría de los casos que yo estuve sondeando, Capital Federal, ganamos Buenos Aires y Corurbano, fue muy buena la venta de carne vacuna del mostrador. Ese es un dato para tener en cuenta. Y el otro, la expectativa de lo que puede ocurrir mañana en cuanto a los arribos, puertas que se abren a las 15 hoy al mercado. Se está hablando, igual 18:30, vamos a tener un número más cercano, el proyectado de mañana, el informe que hago con Eduardo Serenini, a las 18:30, el programa que conduce. Proyectado para mañana se está llevando entre 7 y 8 mil animales, es decir, que sería una apertura con una oferta superior a lo que se registró la semana pasada, así que con expectativas a ver cómo se refleja esta venta buena de carne vacuna en el mostrador durante el fin de semana en relación a la decisión que tomen los matarifes abastecedores en las pasarelas en el momento de que arranque la rueda 7 y media de la mañana, mañana primera jornada de la semana y de este mes de septiembre. 7, 8 mil proyectados para mañana con expectativas, hablando de números y de proyecciones, estos son números ya definitivos. Trigo en Rosario, 357.714 pesos la tonelada, $245 en Bahía, $240 en Quequén. El maíz pagó $271.300 pesos en Rosario, $195 en Bahía, $200 en Quequén. La soja muy firme, 550.000 pesos tonelada en Rosario, un puerto que operó. Y el girasol, $450 tanto para Bahía como Quequén. El sorgo en pesos en Rosario, $273.546. Fuerte caída en el mercado de Chicago, lo comentábamos temprano. Recuerden que de 6 a 7 estamos haciendo una tira agropecuaria, más allá de la información de temas generales con Daniel López. Cayó $8 en este momento. El trigo, $8 abajo, $274 para la posición septiembre, $280 para diciembre, $285.25 marzo. El maíz, levemente negativa la operatoria con respecto al cierre del viernes, septiembre, $201, diciembre, $210.5, y la soja está cayendo casi $4, atención, septiembre, $465.5, noviembre, $471.5, la posición enero, $477 tonelada, está pagando en este momento el mercado de Chicago. La suba en los precios ha traccionado, Capel, le cuento a la audiencia, la venta de los productores, la comercialización de granos ha crecido un 40% a la semana pasada. Es un número interesante porque, claro, una soja 550.000 pesos sobre Rosario es un número interesante. Digo, el ánimo de los productores, para ir finalizando, hay un trabajo muy interesante de lo que es la universidad, el Centro de Agronegocios y Alimentos de la Universidad Austral, que está marcando en un contraste de ánimo de los productores, que el 64% cree que es un buen momento para invertir, pero la confianza cae el 2,7%. Dato que quería sumar a este informe que hacemos hace 34 años en Radio Continental. Nos vamos a reencontrar 18:30 con ustedes mañana ya desde el mercado formador de precios ganaderos por excelencia, que es el mercado de Cañuelas. Muchas gracias, buen programa.
3: Gracias a vos, como siempre, Alejandro Canepa, con toda la información.
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0: 11:43, señores, en la República Argentina. Está sonando Carola Rivera. ¿Cómo suena esto, por Dios?
1: Qué lindo, por favor, qué linda voz que tiene.
0: ¿Sabes que tengo ganas?
1: ¿De qué tenés ganas?
0: Lo voy a sorprender al padre.
1: A ver.
0: Mira que no lo comenté con él, ¿eh?
2: A ver.
1: No, ojo, ¿qué vas a hacer?
0: Lo voy a sorprender ahora, recién lo acabo de chequear.
1: ¿Qué vas a hacer? Te lo pido, por favor.
0: ¿Sabes qué hice?
1: ¿Qué hiciste?
0: Llamé a la gente de sonido y musicalización y armado del 23. Y el 23.
1: Nah. No te puedo creer.
0: Bailamos y cantamos con Carola Rivera.
2: Bueno.
1: ¿Qué dice el padre?
2: ¿Dónde sería?
1: ¿Dónde sería?
0: Te mandé la invitación, viejo.
2: Ah, bueno.
0: O sea, no le das mucha bola a Mancini. Veo, no.
2: Al contrario.
1: Queremos que venga
2: al contrario.
0: No, claro. Tiene que venir.
2: No, pero
0: padre.
2: Yo como padre y manager me tengo que hacer
0: padre,
2: presente.
0: Padre, manager, claro. Y veedor.
2: No queda otra.
0: El 23, una de las tantas voces que van a pasar por Tiki en eventos.
1: El 23,
0: el 23 celebramos la vida, lanzamos la productora Medios y por supuesto van a haber artistas importantes. Y dentro de esos artistas importantes va a romper el fuego Carola Rivera.
2: Muy bien, aceptado, completamente aceptado.
1: Escúchame, estoy por dar parte de enfermo en el canal el otro día.
0: Che, quiero este tema,
1: Qué hermoso.
0: Bailé el viernes, bailé con este tema.
1: Tengo ganas de bailar también. Va a haber para bailar lentos también, hay que decir, ¿eh?
0: Que vuelvan los lentos.
1: Sí, va a haber un momento donde se van a apagar las luces.
0: Y mirá si con el piano te sorprende en vivo, en vivo, cantando lentos.
1: ¿Quién?
0: César Anapurdo.
1: No, me muero, dale. No me digas eso porque amo a César.
0: Bueno. Algunos nombres te tiran.
1: No.
2: ¿23 de septiembre?
0: Sí.
2: Listo, yo me lo acabo de agendar.
0: ¿Se está agendado?
2: Sí.
0: Este es el tema que quiero, ¿eh?

0: martes y Carola Rivera, que está cantando y por supuesto le canta Corazón. El 23 de septiembre, una de las artistas ya convocadas, Carola Rivera. Va a estar, por supuesto, en Tickets de Eventos, en Avenida San Martín, esquina José Cubas. Gracias a Raúl Sacardi y a toda la gente de marketing y promo que estamos armando la super noche del 23 y lo queremos compartir con vos. Gracias a Huito, el marquero de Villa Devoto, que me dijo: Manchi, voy a estar presente de cuerpo y alma. Y todos los oyentes que quieran participar serán bienvenidos, corazón abierto a una noche fantástica, única e irrepetible, como las noches que armamos, ¿no? Que le ponemos la vida, de eso se trata. Señoras y señores, gracias por tanto. Y a aquellas personas que están sin laburo también invitamos, todo el mundo,
1: obviamente, ya tenemos
0: a disfrutar.
1: Tenemos muchos oyentes que ya están anotados en la lista, han sido separados, tienen historia. Algunos que ya están proponiendo hasta shows. Dicen: yo sé cantar, yo sé bailar. Algunos por ahí.
0: ¿Por qué no, Rinconcito?
1: Había uno por ahí que nos vuelve a escribir con unas boleadoras. Me da un poco de miedo, pero el que sabe manejar la boleadora.
0: Sí, hablando
1: también,
0: de, hablando de 30 segundos de fama, volvió Tinelli, ¿no?
1: ¿Qué estuvo? Fue un guiño, Ojo, porque fue un guiño, no es una confirmación, pero sí.
0: Pero tiene... muy lindo,
1: Muy lindo.
0: Volvió estuvo, Marcelo Udo.
1: Estuvo con Occhiato, vos sabés que el Luzu, que tiene en uno de los programas más vistos a través del streaming, se le ocurrió como revivir el espíritu de Videomatch.
0: Claro.
1: No es tonto, ¿no?
0: Salió tipo manchinesco, que... porque fue una nota de un viernes, y dijeron: che, ¿y si el domingo armamos algo? ¿En serio? Y automáticamente lo armaron.
1: Y el programa especial salió este domingo por Luzu TV, y bueno, obviamente...
0: Y yo que me tiré de palomita.
1: Mucha repercusión.
0: El domingo Fer jugó el sábado, y el domingo vino a comer a casa, mi hijo.
1: Lindo.
0: Y me dice: papu, esta noche vuelve Marcelo. Y yo pensé que volvía con un, viste, que
2: con
0: volvía
2: el ritmo de la noche.
0: Claro, que volvía, viste,
1: pero, pará, pero
0: todo armado.
1: Se está llornando.
0: Y le mando: Marce, querido, lo mejor para hoy. Qué lindo volver a verte, papá, papá. Fer, me dice, esto arrancó el viernes. Lo hacemos el domingo, voy... Pero, nada, en serio.
1: Impresionante.
0: Yo me quedé con sabor a poco. Un beso, Marcelo.
1: No, yo creo que...
0: un beso, Marce, querido.
1: Beso.
0: Que te queremos.
1: Es un testeo porque claramente tuvo la repercusión que hasta uno te sorprende. Te
0: volvió el show de chiste, viejo.
1: Lindo, años 90. ¿Quién no está? Uno era televidente número uno de
2: demostrando que algunas cosas no pasan de moda. Por ahí el contenido, por ahí algunos chistes no se pueden.
1: Exacto.
2: Pero el show del chiste como presentación artística es una genialidad.
1: Ojo, es una
2: empezamos
1: fusión.
2: A contar un chiste cada uno de nosotros, la gente no se va, al totalmente contrario, te pide otro.
0: Claro.
1: Primero porque, ¿no?, es una necesidad, es reírse, un desahogo, la risa, el humor, es tan necesario.
0: Yo tengo uno muy lindo, el balde y la palita.
1: Me da a ver. Miedo.
0: No, después la pausa.
1: Porque, pero al aire, fuera del aire.
0: Tenemos que armar los viernes que tenemos en el móvil, que vengan humoristas de todo el
1: país. Me gusta.
0: Y la llamamos yo de chiste.
2: Y la gente que pasa por la calle también.
0: Que cuenta un chiste.
1: Muy bueno, me gusta esa.
0: Y lo podemos convocar, ¿sabés que nos escucha siempre, que quiere venir, que es un amigazo? Alfredo Silva.
1: Alfredo está siempre disponible. Ay, no me muero, me hace doler la panza, Alfredo. No.
0: Y bueno, Alfredo puede,
1: no me gusta.
0: Puede venir de jurado.
2: ¿Y si vamos más allá y armamos el campeonato nacional del chiste?
0: Upa, me encanta,
2: ¿Te gusta?
0: Redoblaste la apuesta.
2: Sí, porque es en realidad que te cuenten un chiste de cada provincia y elegimos el chiste del día.
0: Me encantó.
1: Me encantó, muy bueno. Que nos graben el 1144-000-590 chistes.
0: Para
2: que puede ser grande esto,
0: Para. Podemos arrancar a partir de ahora.
2: ¿En serio?
0: Y la gente participa y ese chiste es humorista, lo convoca ese 23 para que forme parte del escenario con Carola Rivera.
1: Bueno. Ahora yo digo,
0: ojo que me gusta,
1: no quiero hacer agua fiesta,
0: me
1: pero
0: gusta.
1: Yo digo, la fiesta arranca a las 8. ¿A qué hora tienen pensado terminar? Porque hay tantas
0: cosas. Es una boda gitana.
1: Pero que va, claro, va a durar 3
0: No se termina, a la hora que se termine.
1: No me esperen.
0: 5, 6 de la mañana. Nos vamos de día.
1: Me gusta.
0: ¿A qué hora amanece? ¿6 de la mañana? ¿6 y media?
2: Un poquito, sí, 7. 7.
0: 7 de la mañana.
2: Sí, yo estoy ya al aire, ya estoy adentro. No, a las 7, a las 7.
1: Yo que salgo de casa 6:15, ya está saliendo el solcito.
0: Sí, ¿sabés quién está en línea? Nos vamos a emocionar de nuevo, Rubén es el papá de Gonzalo, que estuvo el viernes en la radio.
1: Que se viralizó, qué impresionante la repercusión que tuvo. Cuánta gente aplaudiendo, no solo su participación, sino también tu gesto, Fer. Esta cosa de, el programa es una plataforma, es un escenario de exposición, y como que el oyente se siente tan partícipe que viene y pone su impronta.
0: Pero el padre, el papá, viste, Rubencito, jugado por mi hijo, doy todo. Subí al móvil. Me dijo: Manchi, ¿qué hace? ¿Cómo te va? Me dio la mano.
1: No,
0: ¿qué más vos? Con lo de tu hija. Y sube Rubén al móvil y digo: sí. Me dice: viene con mi hijo, pero que cante.
1: Qué movilizante estuvo.
0: Está en línea Rubén, que es el papá de Gonza. Hola Rubén, querido, buen día, ¿cómo estás?
3: Hola Manchini, ¿cómo estás vos? A todo el equipo ahí.
0: Bueno, un placer saludarte,
1: Felicitaciones.

0: a mí no.
1: Bájame la radio, bájame la radio, así no tenemos un ida y vuelta. Bájame ahí el retorno.
2: Rubencito, baja un poquito la radio que acople un poco. A ver, ahora baja un poquito ahí en el taller.
0: Sí, te digo que para mí más que un placer, es algo muy grande haber encontrado, te conozco por la radio, pero personalmente haberte encontrado a vos y a tu equipo, que es algo que no muchos lugares hacen, que uno pasó por ahí, preguntó y vos dijiste que suba, no me pediste ni un currículo, ni cómo canta, ni nada, no sabía si cantaba, si era sordo, mudo, me hiciste subir ahí y lo sentaste con usted en la mesa, y esas cosas no tienen precio en este país.
2: Qué lindo, bueno, tu hijo feliz, ¿está contento, Facu?
0: ¿Cómo?
2: ¿Está contento el nene? ¿Está contento?
0: Está re contento, aparte la repercusión que tuvo en todos lados es muy muy buena, la verdad que sí, está re contento. Y dice que te va a cantar un pedacito el tema de Mirta, cuando lo hizo los otros días a capela. Ah, ahí.
2: Claro, no hizo el tema de Mirta.
1: Quedamos todos intrigados.
2: Pero lo hicimos hablar con los manceros.
1: Ah, nada.
0: Sí. Eso vos sabés, es muy grande, una cosa muy grande. Vos imaginate que nosotros venimos recorriendo el país con él ya hace un montón. Pedoma, por todos lados, acá la provincia de Buenos Aires, hasta cantó en Santa Fe, divide con el Chaco, en Rosario, en todos lados. Lo hacemos todo a pulmón. Y te cuento más, Mancini. Andamos en un Renault 18.
2: Sí.
0: Cuando íbamos a cantar un día, se nos volvió una bujía, pensaba que nos habían pegado un tiro.
1: ¡Ah, pero qué jugados! Igual, el Renault 18 no te deja
2: gamba. Pero aparte no te deja gamba, pero aparte él es mecánico, Rubén es mecánico.
1: Ah, tenés razón.
2: Automáticamente le cambió la bujía y arrancaron.
1: ¡Qué genio!
0: Sí. Un mecánico sin herramienta y una pinza, y con mi hijo acá entre los dos le pusimos la bujía y llegamos a cantar a un festival que se llama la Torta Frita y el Mondongo en Baradero, y te digo, hay 20.000 personas y fue de pie la gente aplaudiendo. Después te digo, a veces las que te pasan en el camino malo cuando llegas allá es muy bueno.
1: Totalmente, lo que no cuesta no vale.
0: Obvio, sí.
2: No hay...
0: Y la verdad que usted, la locutora que tenés ahí también, estaba medio enojado cuando me leí los mensajes, pero bueno, pues ya con eso que hizo el viernes ya me desenojé.
1: Qué bueno. Es que no llego vos, imaginate la cantidad de mensajes. Esto se lo digo a todos los oyentes. A mí me encanta el tiempo que se toman. Es cantidad de mensajes que cortamos y ponemos de manera permanente, pero no es falta de amor, todo lo contrario.
0: Ya lo sé, te hago una broma nomás, yo lo sé, si yo lo escucho todos los días, la radio te aprendí de acá, ¿entendés? O quédate tranquilo. Y yo te digo, primero Mancini te voy a decir, ojalá que haya en las emisoras de la capital federal, que haya cuatro Mancini, porque lo que me pasó con vos, me pasó con Marcelo Hugo Tinelli, cuando arrancaba en el 90 y pico, un día le caí con 20 pibes en una villa, que le dije, mirá, ¿sabés qué? Quiero hacer la prevención de la droga con los chicos, y estaba Carlos Carminati, el secretario, y me atendió como a las 2 de la mañana, los 20 chicos, nos pagó la comida, nos dio todo, lo que me pasó con vos, yo creo que dos personas que me han ayudado sin conocer y sin nada, sos vos, Fernando, y fue también Marcelo tenía en su momento, pero lo tuyo es superior, porque mucha gente por ahí por la radio no te ven, ahora por YouTube más, pero sos un tipo espectacular. Tú locutora también, hay un ambiente, lo que hablábamos con mi hijo, un ambiente de familia, un ambiente que no hay en cualquier lado, y que hay todo bronca, que se putean, y en tu programa todo es buena onda.
1: Oh, qué lindo las cosas que decís.
2: Rubén, querido, que tengas un gran día, que arranques bien la semana, un beso a esa hermosa familia que tenés.
0: Te quiere saludar mi hijo.
2: Bueno, dame a Facu. Hola, Facu, querido, ¿cómo te va?
3: ¿Cómo le va, Fernando?
2: ¿Cómo anda, hermano?
3: ¿Todo bien?
2: Bien, te felicito, la rompiste toda. ¿Cuántas visualizaciones tuvo el video? La rompiste toda con ese video,
3: En serio, no estaba enterado todavía, estuve muy ocupado con el colegio y con tareas, no estuve viendo nada, pero sí, mis amigos, todos me dijeron que estaban escuchando la radio y todo eso me puso muy contento, y agradecerte a vos por darme la oportunidad, ¿no?
2: Nada, querido, te lo mereces, es todo tuyo, cantás muy bien, tenés un ángel y tenés un futuro, no tenés techo. ¿Sabés que quién te escuchó? No te comenté nada, porque lo voy a hacer público mañana o pasado, cuando realmente venga a Buenos Aires. Te escuchó Quique Teruel, y Quique me dijo, che, qué lindo canta este pibe.
1: No, me muero.
2: Y viste, le conté a Quique lo que había sucedido. Y Quique tiene un olfato, viste, estamos hablando del Nochero, 40 años. Él fue el descubridor de Luciano Pereyra. Y escucha la radio y te escuchó y le encantó. Así que ya te voy a hacer el puente con Quique Teruel, amigo.
3: Ah, bueno, qué alegría esto, ¿no? Que que por ir a cantar a un lugar tan importante y que me hayan dado la oportunidad, ¿no? De
2: estar, bueno, en un lugar como de eso se trata, de hacer feliz a la gente, amigo. De eso
3: habla,
2: se trata.
3: Habla de la humildad de usted y de su programa y de toda la gente de ahí que está en la radio, ¿no? Y eso estoy muy agradecido porque siempre uno recibe lo que da y por eso creo que le va tan bien a todos ustedes.
2: Gracias, querido amigo, gracias. No dejes de estudiar, hay que leer mucho, tenés que estar preparado. Mirá, hay un refrán que digo siempre, los títulos descansan pero nunca mueren, y a veces uno dice estudio, tendré laburo. Bueno, vos seguís cantando, pero también seguís estudiando, ayudá a papá y a mamá, tenés una familia hermosa, tenés valores muy lindos, el respeto por sobre todas las cosas. Así que tenés todo para ser un ganador, tenés pinta, cantás bien, tenés una familia que te acompaña, así que dale para adelante que te vamos a dar una mano, ¿eh?
1: Totalmente.
3: Muchísimas gracias. Acá mi padre le quiere decir algo.
2: Sí, por favor.
3: Fernando,
2: sí.
3: Te puedo pedir un minutito. Le quiero agradecer a la gente de Colonia San Justo porque entró fuera de cartelera y le invitaron, vieron su video donde cantó en los festivales y lo convocaron para el 12 de septiembre. Ahí a José Luis Repeto, a todos le dan un espacio al mediodía, un sábado, en pleno festival, un festival grandísimo, es como Jesús María. Entonces yo también por este medio le quiero agradecer que como vos le dan oportunidad a mi hijo, que es un pibe desconocido, somos de un barrio El Cuadrado, te aviso. Y yo, encima, yo nací en El Cuadrado, Santiago del Estero, así que imagínate cómo es la vida. ¿Entendés?
2: Muy bien, bueno, me encanta. Un día, escúchame, te voy a ir a visitar al taller, ¿eh? Un día te vamos a ir a visitar.
3: Dale, te esperamos unas empanadas y un asado.
2: ¿Viste que vos querías traer empanada? Te dije no, vamos a ir a comer a tu. Un día te caigo en el taller.
3: Arreglamos y venimos acá un día, armamos una guitarreada, una joda, todo.
2: Me encanta, un viernes, terminamos un viernes y a las 3 de la tarde vamos a comer un pedacito de carne, una empanada y cantamos, ¿te parece?
3: Listo, y ya está todo arreglado.
2: ¡Que no falte el vino! Como dice Alvarito, que nos falta el vino. Bueno, amigo,
3: Mancini, ¿querés que te haga un pedacito de Mirta?
2: Bueno, dale, que tenemos que ir a las 30 noticias.
1: Treinta segundos
2: de Mirta, dale.
1: Va.
2: Dale.
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1: Es la hora 11:59 minutos. La temperatura 13 grados 8 décimas.
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Muy, pero muy buenos días, estamos en Super Deportivo, pasión por el deporte. Hoy que me vine en Magacorta, está fresco. Con mucha información con lo que se refiere al fin de semana. Comenzó el torneo regional federal amateur. Allí con el Topo Maureira, con Camila, estuvimos, obviamente, para 10 por radio, trabajando desde San Patricio del Chañar. Un empate de Naranja, pero la sorpresa fue de Unión de Allen, que de visitante le mojó las orejas la Amistad y le ganó 1-0. En un ratito vamos a hablar con el autor de la conquista. Hizo el gol y terminó el partido. La gente de Unión. Así que un ratito más vamos a hablar con Héctor Railén, que fue el autor de la conquista de Unión de Allen.

0: Se corrió el 3 aniversario de la ciudad de General Roca. Tenemos la lista de los ganadores y alguna otra nota que tenemos gracias al colega y amigo José Luis López, que estuvo allí en la mañana en el área protegida Paso Córdoba. Un roquense que practica el mismo deporte que mi compañero de trabajo se va a China a representarnos. Te la vamos a dejar picando ahí. La pelota, la americana, te la vamos a dejar picando ahí. Un roquense, pero que no es tan Roca, ¿eh?
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0: La era del ídolo, la era del capitán. Debutó Poncio, River ganó de visitante. Y a Talleres se fue San Pablo y duró poquito. Dijo Caruso Lombardi, el nuevo Barraca Central. Por Boca lo dijo. La patadita que metió el chico Flores. Claro, si no hay fractura, no hay expulsión. Planchazo abajo de la rodilla. Si no hay sangre, no hay expulsión. Las Leonas campeonas, los Leones terceros, los dos en tierras de los Países Bajos le ganaron a los locales.

Bombazo para Argentina, se terminó la era de Lionel Messi. Una carta, el argentino dijo, gracias por hacerme argentino. Se retiró Lionel Messi de la selección. Por el deporte no hay quien lo igual. Ahora Scaloni es River, mínimo. No te rías, está todavía así. La cancha vibra. No, y a Talleres. Calor.

Freita se despidió de River, dijo: jugué una posición que no era la mía, pero quería sumar. El delantero argentino, el mejor de los pibes, no entiendo lo de River, ¿no? Lo vendió en pleno campeonato.

El Changuito Ceballos se fue a Italia, lo vendieron, pero no al Napoli, sino a un equipo recién ascendido como el Monza de Italia. El Changuito seguirá su carrera en Italia.

0: Vamos a repasar también todo lo del torneo regional Federal Amateur.
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0: Duele en el alma, dijo Messi, pero se retiró de la selección. Valentín Rodríguez, mi compañero, ¿cómo te va?
1: ¿Qué tal, Dani? Acá estamos arrancando el día. Hay unas novedades sobre Julián Álvarez, lo que estábamos hablando.
0: Seguramente, vamos a ver qué tenemos que... de Julián. La verdad que está bueno esto de estar de a tres, porque yo me encontré con lo de Messi, está bien, llegué sobre la hora hoy, pero abrí el portal y me encontré, capaz que se retiró hace rato, pero hace unas horas, pero bueno, no lo estaba leyendo ahora y la gente lo escuchaba, la conexión que tenemos con Radio Continental, que no había dicho nada, así que ha sido seguramente en estos momentos que Messi no jugará en la selección. Tampoco sé lo de Julián, lo vas a comentar, pero antes saludo a... Se fue Sampaoli y yo sé que Tato está dolido, pero igual.
2: Estoy muy dolido, Dani.
0: Tato,
2: sí,
0: querido, bienvenido.
2: Buen día, Dani, Valen.
0: Duró
2: buen
0: poco,
2: día a la audiencia. Sí, duró poco,
0: dice,
2: está bien.
0: Como dice alguno, eso lo digo yo para que ustedes no lo digan porque ustedes están estudiando. Dicen que duró menos que un pedo en una mano, pero bueno, se fue Sampaoli, solamente 9 partidos, dije.
2: 9 partidos, ganó 1. Demasiado.
1: Demasiado.
2: Y yo cambio de tema, pero la posibilidad de la Fórmula 1 está latente. Vuelve a la Argentina, se analiza fuertemente ahora mismo, temporada 2027 o 2028.
0: Espero que si es el 27 no sea motivo de alguna gesta, porque hay lesiones, ¿no? Pero espero que no. Así como el Papa, ¿viste? Vienen todos ahora, antes no venía nadie. Pero bueno, veremos. Ojalá para todos. El tema es que algunos querían, por ejemplo, el autódromo de San Luis, el potrero de Funes, que es ideal para la Fórmula 1. ¿Qué pasa? No hay logística. Porque el aparato que mueve, o sea, para decirte, ocupan como que Viñani ocuparan todo Roca para el autódromo, ¿no? Pero ocupan todo. Porque no solamente los pilotos, sino todo lo que mueve, ¿no? Vos fijate que Zandvoort, el último circuito que se corrió por última vez, se corre porque ya queda chico. Primero porque hay un box más que se tiene que hacer, y segundo que la cantidad de gente que trabaja, porque por ejemplo, hay que decir, están hoy, van a corrernos en Brasil, pero si dentro de 15 días se corre en Argentina, ya hay parte de ese equipo que está en Argentina armando todo para dentro de un mes que vayan a correr. Y el problema con San Luis es ese. Por eso, obviamente, se analiza que sea el Autódromo de Buenos Aires,
2: Oscar,
0: una cuestión lógica, ¿no? De que hay hoteles, hay logística, los aeropuertos con todo lo que tienen que mover con los aviones. No se crean que los autos vienen por la ruta, o sea, vienen por avión. O sea, la parte logística no favorece a que esté en San Luis, donde a mí me hubiera encantado que estuviera. Pero bueno, no se puede. ¿Qué contabas, Valen, de Julián? Que bueno, para que lo vayamos analizando también. Y la gente se quiere sumar de este tema, de los que hablamos, de algún otro que no nos hayamos acordado. 2984-59-91-73. 2984-59-91-73. Deja su mensaje de WhatsApp por ahí. Y si no, los teléfonos personales, que seguramente los tienen. Y los mensajes, obviamente, lo decimos, mensaje de audio, mensaje de escrito, lo que necesiten. ¿Valen?
1: No, estaba leyendo y estaba informándome sobre Julián Álvarez, que fue abucheado, básicamente despreciado por su mismo equipo, porque después de toda esta trama que estuvimos hablando, analizando, que por su rebeldía o por, digamos, que no estaba asistiendo a entrenamientos y demás, o al mismo partidos puntuales, se había presentado ante Villarreal y ingresando desde el banco, y recibió básicamente un abucheo estruendoso por la hinchada y por el estadio metropolitano, ¿viste? Dato no menor, ¿no? Pero debido a internas, ¿no? Es lo que podemos decir, pero anda a saber qué andará pasando por ahí.
0: Y hasta hoy, bueno, hoy se va a dirimir qué va a pasar con Julián, porque hoy es el último día del libro de pases. O lo venden o se lo quedan. El tema es que por un capricho de Gil y Gil, y capaz también un capricho de Julián, pretende, obviamente, Julián quiere jugar en Barcelona, no quiere ir al Arsenal. Y Gil y Gil, propietario de lo que es Fútbol Club Atlético de Madrid, quiere venderlo no al Barcelona. Entonces, bueno, veremos qué pasa, porque hoy es el último día. Hoy, o se queda, y si se queda, ¿cómo va a jugar? ¿De local? Si cada vez que juega de local, lo putean de los cuatro costados. ¿Tendrá que jugar afuera? ¿Le sirve al Atlético un jugar así? ¿Y juega afuera, no juega adentro? Ganó el fin de semana el Atlético, de visitante, ganó 3-1. Pero bueno, no le sobran jugadores, porque no solamente no está contando con Julián, sino que no está contando con Sorlo tampoco, que es delantero que está lesionado.
2: Y volvemos con fútbol. River. ¿Qué pasó con River? En estas instancias ganó 3-2. El equipo tridente ofensivo de Leonardo Poncio como director técnico interino. Mirá, vos que hablabas de Sampaoli. El interino de Argentina. ¿Quién fue?
0: El interino de Argentina, cuando empezó, el mismo Scaloni.
2: El mismo Scaloni. Se me fue el nombre, Scaloni, que fue interino y se quedó con la selección argentina. Bueno, acá tenés a Leonardo Poncio, también como interino. ¿Y quién te dice que se quede? Ahora, el tridente ofensivo, que fue la dupla explosiva junto a Driussi, en un 3-2, que realmente... impactó a al público argentino. La composición que modificó al esquema del 4-3-2-1, ubicado a Guayo Almada de enganche, la definió tanto como Angelito Correa suelto arriba junto a Driussi, ¿no? Se vio esa triangulación.
0: Es increíble que Driussi, porque no estamos hablando de un pibe, estamos hablando de Driussi, que viene de no sé cuántas lesiones, hoy por hoy sea la carta, jugó dos partidos, hizo dos goles, y sea la carta que River tenía. O sea, es casi como inexplicable. Y ante esto, ante la venta de Freitas, que a mí me parece ahí, se equivoca River, porque es el mejor jugador que River tenía en proyección. Yo entiendo que son 10 palos verdes, está todo bien, pero dejátelo un poco más, que le iba a sacar mucha más plata. Porque aparte hasta la opción de compra le da al Flamengo. Pero bueno, decías, hablabas obviamente allí, Tato, de lo que fue River ayer.
2: Sí, no, increíble. El debut de Leonardo Poncio como director técnico interino. Hoy tenemos muchos partidos por delante. Estudiante contra Newell's Old Boys a las 19 horas. Defensa y Justicia contra Platense, también misma hora. Tigre contra Barraca Central, 21-15. Instituto de Córdoba contra San Lorenzo, misma hora, 21-15. Cargadísimo el día de hoy de fútbol argentino.
0: Seguramente. Bueno, la noticia sin duda que causa impacto mundial es lo que se generó hace un ratito con esta confesión que hace Messi. Dice por acá, escribe una nota y dice: después de un tiempo que pasó la final, pensándolo mucho, quiero comunicarles a todos que me retiro de la selección. Fue una decisión que dolió y duele en el alma, pero entiendo que es el momento. Les juro que siempre dejé todo, no solo los últimos años que ganó todo, sino antes también, que peleé y me dejé todo por esta camiseta, por darles alegrías y hacer que se sientan orgullosos de ser argentinos a través del fútbol. Dice por acá, queda poco y se va cerrando una etapa, esta que me duele mucho. Amo y amé siempre, amaré a nuestra selección. Me vacié, ya no tengo más para dar, y aparte vienen chicos muy grandes atrás que merecen estar. Gracias por todo el cariño en estos 20 años, voy a extrañar mucho escucharlos desde adentro. Ahora voy a ser uno más de ustedes, alentando y bancando siempre desde afuera, en las buenas y en las malas mucho más. Gracias a mi familia por estar siempre en este viaje tan hermoso pero difícil. Gracias a cada entrenador, compañeros, dirigentes que me tocó compartir. Me llevo recuerdos y momentos inolvidables. Me voy con la tranquilidad y el orgullo de haberles regalado junto a mis compañeros momentos soñados. Fue una locura haber vivido con ustedes. Los quiero. Gracias a Dios por hacerme argentino. Vamos a Argentina. Y abajo dice, estas palabras las escribí el 21 de julio, dos días después de la final. Hoy, después de mi papá, estoy más convencido que antes. Dejó esto humildemente Messi, que se retiró de la selección. Así que esto es lo que decían los colegas. A ver si lo podemos escuchar.
3: Oh, tremenda noticia, me lo acaban de decir. A ver, vamos a leer, a ver. Leo Messi. Después de este tiempo que pasó desde la final, pensándolo mucho, quiero comunicarles a todos que me retiro de la selección.
0: Bueno, eso es lo que hablaba la gente por ahí, en forma corta, de la carta que dejó Leo Messi.
2: Qué noticia. Realmente.
0: Seguramente es algo que... Valen, ¿qué piensas de esto?
1: No, la verdad es que un jugadorazo como Messi no se repite. Otro que Maradona, no hay otro igual que ninguno de los dos. Pero más de lo que vinieron jugando y ya lo que lo veníamos exigiendo, más no le podemos pedir. Pero ya es tiempo, ¿no? Nos cuesta, ¿no? Como argentino, ¿no? Soltarlo a los jugadores, pero sí, creo que ya era tiempo. Pero
0: yo creo que
1: para mí podría seguir un tiempo más, pero bueno, son decisiones.
0: Yo creo que esto está aparejado con lo que pasó, ¿no?
2: Sí, después lo del padre.
1: Después lo del padre.
0: Después lo del papá, después de todas estas cosas que se hablaron, de la final, que no sé si, no es que fueron a menos, pero quedó esto de que en la final no sabemos qué pasó. Y no sabremos nunca. Seguramente porque, como se dice siempre, lo que pasa en la cancha queda en la cancha, ¿no? Así que veremos. Obviamente se ha retirado, bueno, y ahora no te digo que ya a buscar, pero bueno, seguramente ahora hay que ver también qué decisión va a tomar Scaloni, que si bien dijo que va a acompañar la selección en lo que resta, él va a terminar su contrato termina ahora. Vamos a ver obviamente qué es lo que tendrá para decir el técnico de la selección. ¿Continuará después de esto Scaloni? ¿Seguirá? ¿Le ayudará a Argentina en busca de, como dice Leonel en la carta, hay muchos chicos que vienen atrás, pero ¿le ayudará Scaloni al próximo técnico? Yo pregunto. Se está estirando lo de Gallardo Ecuador. Gallardo, ¿se hará cargo de Ecuador? ¿O va a esperar qué pasa con Scaloni? Porque más allá de que hoy por hoy no lo queremos cambiar, y mucho menos uno, yo sigo diciendo que tiene que seguir Scaloni, pero si hoy Scaloni se va, ¿cómo así que toma la determinación, como pasó ahora con Messi, se va? ¿Qué otro técnico tenés para dirigir una selección? Gallardo, el gringo Heinze, que está trabajando, Domínguez, no hay mucho en el abanico de posibilidades. Argentina, todos sabemos que Argentina tiene técnicos, quiere siempre técnicos argentinos.
1: Sí, la verdad que sí, es bastante corto lo que es la, ¿cómo es que se llama? La apertura, ¿no? De nuevos DT o que se posicionen para que, digamos, vayan para este lado, ¿no? O sea, para que dirijan a la selección argentina luego de, digamos, todo lo que vienen caminando Lionel Scaloni, ¿no? ¿Vos qué pensabas, Lauta?
2: No, increíble, la noticia es terrible, la de Lionel Messi, y realmente el espacio que va a dejar Scaloni, si se va de la selección, es irreemplazable, es porque si vos te pones a pensar todo lo que hizo, además de las dos copas que ganó acá, de De América.
1: Sí, de América, después del mundo.
2: El mundial, mundial, una Copa Mundial.
1: La Copa Mundial.
2: Después del 86 al 2001, es un hito realmente irreemplazable que, bueno, que vamos a ver quién se hará cargo de la selección argentina.
0: Claro. Gran pregunta. Hoy por hoy, hay que decir, se fue, Scaloni no se fue, él dijo que va a continuar, pero yo digo, con esto de Messi, ¿va a continuar? Porque él dijo que, obviamente, una cuestión de eliminatoria, después que termine estos partidos en noviembre, después hay un parate, como hasta marzo, que es lo que se iría a tomar Scaloni para analizar si continúa. Yo me pregunto, ahora con esto, ¿va a continuar? Y si no continúa, más allá del agujero que deja Messi, porque si bien hay muchos chicos, yo calculo que no están a la altura. Uno sabía de que cuando se fue Maradona ya pintaba Messi, pero hoy por hoy no hay. Si uno mira para atrás, y sí, dicen, bueno, está jugando este chico Baranda que se lesionó ahora, después este chico Nico Paz, tampoco creo que esté a la altura de Messi. Hay, pero hoy por hoy están muy por debajo del nivel, ¿no? Hoy por hoy creo que Argentina tendría que armar un equipo para empezar a fortalecer alguna figura como Messi. Hoy por hoy no hay un Messi, no hay ese, che, le damos la día a Tato, se la damos total, si es de Messi dos escalones abajo. No, hoy hay algún jugador, no está dos escalones abajo de Messi, está 10, 12, 20, en una escalera de 50 y está a 30 atrás de Messi. Hay mucha diferencia. O sea, hoy seguramente Argentina deberá trabajar un equipo. Antes obviamente ya sabía que tenía un jugador y el equipo, pero hoy me parece que tendrá que hacer, fortalecer un equipo en sí, ¿no?
1: Sí, fortalecer el equipo. Y bueno, es una pena que Lionel Scaloni, volviendo al tema, perdón Dani, pero es la realidad, con todas las dudas que tiene y con todas las cosas que viene arraigando, digamos, todas las consecutivas, la Copa América 2021, la finalísima 2022, la Copa Mundial en FIFA en Qatar, o sea, que nos coronamos campeones del mundo, ¿quién seguirá, digamos, ese hilo, es encaminándonos por el mismo camino? Pero bueno, nada, no creo que haya de por sí ahora, sí, como alguien que siga el rumbo como Messi, ¿viste? Como decía, tipo, retira Maradona, siguió Messi, ¿no? Pero en este caso, bueno,
2: después de un tiempo, ¿no?
1: Después de un tiempo, exactamente.
2: Se hizo esperar Messi.
1: Se hizo esperar.
2: Los grandes jugadores se hacen esperar. Veremos quién llegará y cubrirá ese espacio que tanto nos cuesta dejar. Pensar que es un jugador que nos dio tanta alegría. ¿Quién va a ser el siguiente?
0: Claro, ese es el problema, ¿no? ¿Quién va a ser el siguiente? ¿Quién será quien lleve la 10, no? Capitán, bueno, seguramente, capaz que no lo sea, haya otro, pero bueno, ¿quién va a llevar esa camiseta? 2984-599173, quieren dejarle un mensaje, hablar de esto, de lo que pasó. En un ratito, como lo decíamos, vamos a tener contacto con quien fue el autor del gol de Unión de Allen en el torneo regional Federal Amateur. Después de la pausa vamos a hablar de los resultados del torneo federal amateur y también de la Liga Confluencia. Bueno, tenemos mucho.

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0: 12:48 minutos, aquí estamos en Superdeportivo, pasión por el deporte. Bueno, con esta noticia a nivel mundial, que es obviamente, obviamente si es esto, de que Messi ha dejado de estar en la selección, así que bueno, veremos ahora qué será lo que le depara al destino a la selección argentina. Sí, chicos.
1: No, será cuestión de tiempo, como venimos charlando, ¿viste? Y la verdad es una pena, pero bueno, ya es tiempo de, bueno, aunque nos cueste, bueno, dejar que tomen decisiones, claro. Pero bueno, por otras noticias, y no dejando de lado, las Leonas se consagraron campeonas del mundo por tercera vez en su historia en el Mundial de Hockey 2026. El equipo nacional alcanzó la gloria máxima tras vencer a su clásico rival, Países Bajos, en una dramática definición por penales australianos, un 3-1. ¿Es así, Lauta? ¿Vos que estuviste viendo el partido?
2: Sí, estuve viendo el partido, la verdad, partidazo, se mandaron las Leonas. Arrancaron 1-0 abajo y luego lo empataron en el final, ya llegando para irse a penales. Tanda de penales, que son penales australianos, una manera de hacer penales realmente muy llamativa, porque es uno contra uno contra la arquera, que hablando de la arquera fue la principal figura, Cristiana Consentino, la arquera de Argentina, y además las que lograron anotar fueron Vicky Granato, Brisa Brusser, perdón por la pronunciación, Sofía Cairo. La china sostuvo el cero en dos ejecuciones decisivas y el equipo acertó 3 de sus 4 turnos para cerrar la serie. El conjunto dirigido por Fernando Ferrara había quedado en desventaja en este marcador.
1: Muy bien, Lauta, muy bien. Y no dejándolo de lado, felicitaciones.
0: Aparte, Argentina le mojó la oreja tanto en varones como mujeres, porque el Mundial se hizo en Países Bajos.
1: En Países Bajos, sí.
0: Y aparte, bueno, esto que decían, ¿no? Que los chicos, que decías vos, además tú, que Tato, que ganaron por tercera vez y es la segunda vez que le ganan en la final a Holanda.
2: Exacto. Sí, antes llamaba Países Bajos. Realmente...
1: No, se le denomina Países Bajos, pero,
0: claro, pero
1: sí,
0: uno es por ahí le sigue, está mal dicho ahora Holanda, pero yo le sigo diciendo Holanda. La gente entiende más por Holanda, sí.
1: No, sí, claro.
0: ¿Dónde
1: claro.
0: Holanda? Ya, Países Bajos, lo mismo.
1: Exacto, sí. Un poco me confundí con eso en el Mundial, ¿viste? Pero después caí.
0: Seguramente, así que bueno. Estuvo muy bueno esto de Argentina.
1: Felicidades por las Leonas, sí. Felicidades.
0: También la Luchi Aymar fue condecorada, obviamente, como una de las mejores jugadoras de la historia.
1: Sí.
0: Precisamente allí en este Mundial, donde la acompañó a sus compañeras.
1: Exacto.

Torneo Clausura, Deportivo Maiqué festejó por primera vez en el torneo, un equipo que merecía muchas veces ganar, pero no lo había podido hacer. Le ganó nada más y nada menos que a un encumbrado Independiente de Catriel, lo derrotó por 2-1 en tercera. El triunfo fue para los catrilenses por 1-0. San Sebastián en su cancha cayó ante San Carlos por 1-0. En tercera también el triunfo del equipo de Allen por 5-2. Chichinales, que viene en buena senda, el equipo de Pablo Mazzac, le ganó al Salvador por 3-0. En predécima, el triunfo fue para El Salvador por 3-0. Y en tercera, 1-0 para Chichinales. San Isidro le ganó 2-1 a Maracasiño. En predécima, igualaron 0-0. En tercera, el triunfo fue para Maracasiño por 1-0. Alto Valle igualó 1-1 con CECAP. Un saludo grande para Alejandro Santillán, mi profe del IFI, que fue el autor del gol de CECAP, le mandamos un abrazo. En predécima también para CECAP, 4-0, y en tercera el triunfo fue para Alto Valle por 3-0. Experimental cayó ante el Deportivo Godoy por 4-2, en predécima ganó también el equipo de Godoy por 1-0, y en tercera el triunfo fue para Experimental por 4-3.

Vamos a repasar lo que se jugó en la Liga Deportiva Confluencia el día de ayer. Bueno, algunos partidos se habían jugado en forma adelantada. Hay que decir que por la fecha número 4 del

por la zona de campeonato. Simac, algunos partidos acá se jugaron adelantados. Simac, por ejemplo, cayó ante el Deportivo Borgo por 1-0. En predécima también ganó Borgo 1-0. En tercera ganó Simac por 2-0. La Amistad le ganó 3-0 a la Unión Deportiva Catril, 4-0 en predécima y 2-0 en tercera. Deportivo Roca igualó 2-2 con Petroleros Pampeanos. En predécima ganó el equipo del Deportivo Roca 2-0. Y en tercera el triunfo también del Naranja por 3-2. Unión de Allen le ganó 2-0 a Círculo Italiano, 1-0 en predécima. Y en tercera el triunfo fue para Círculo Italiano por 3-0. Atlético Regina le ganó Argentino del Norte por 3-1. En tercera ganó Argentino del Norte, el equipo de Dios Latar, por 3-0. Y en predécima ganó Atlético Regina por 3-1. San Martín igualó con Pilmatún 0-0. En predécima 2-2. Y en tercera el triunfo fue para Pilmatún por 2-0.

0: las tablas de posiciones lo tenemos a, en la zona campeonato, a la predécima. Primero está Atlético Regina con 12 puntos, Unión tiene 10, Deportivo Huergo tiene 7, al igual que Fernández Oro, la Academia Pilmatún, Deportivo Roca y Círculo Italiano, tiene 6 Argentinos del Norte, 5 Chipoletti, 4 tiene Catriel, 3 tiene La Amistad, Petroleros Pampeanos también tiene 3, 1 San Martín y no tiene puntos CIMAC. En predécima, pero en la zona de ascenso, CECAP tiene 7 puntos, Chichinales tiene 6, 5 para el Deportivo Godoy, 5 para Independiente de Catriel, San Isidro tiene 4, Maracaseño también tiene 4, El Salvador tiene 3 al igual que San Carlos, Alto Valle tiene 1 y no tiene puntos Experimental. Vamos a la tabla, chicos, de tercera división. Primero obviamente está la zona campeonato y luego la zona ascenso.
1: A ver, acá en la tercera división estamos hablando de Cipolletti en el primer tanda, que queda con 10 puntos. Luego le sigue Círculo Italiano, también igualados con 10 puntos, mira. Deportivo Roca está con 9 puntos en el tercer puesto. En el cuarto está CIMAC con 8 puntos. Argentinos del Norte 6. Pilmatún con 5 puntos, La Amistad también que lo iguala, con 5 puntos también, Atlético Regina con 4 en el octavo puesto, Unión Alem Progresista en el noveno en el noveno de la tabla, con 4 puntos, Petroleros Pampeanos en el décimo, con 3 puntos, igualado con Deportivo Huergo, que está 11 en la tabla. Fernández Oro con 3 puntos también, 3 de 3, ¿no? San Martín en el 13º puesto en la tabla, o sea, en el número 13, San Martín con 2 puntos, al igual que en la posición número 14, Unión Deportiva de Catriel con 2 puntos.
0: Contame la zona de ascenso ahora, Valentín, que está pegadita ahí, ¿cómo está la tabla en tercera división?
1: En tercera división, en primer punto, el primero que está en la tabla es Independiente de Catriel con 8 puntos. Luego sigue. ¿Cuál es la otra?
0: Seguí.
1: ¿Seguimos?
0: Sí, San Carlos tiene 7
1: puntos. San Carlos tiene 7 puntos, al igual que CECAP, segundo y tercer puesto. San Sebastián en el número 4 de la tabla con 6 puntos, al igual que Experimental en el quinto puesto. Chichinales con 5 puntos, al igual que Maracaseño. Alto Valle en el octavo puesto con 4 puntos. Deportivo Godoy también con 4 puntos. San Isidro en el puesto 10 con 3 puntos. Deportivo Maiqué con un punto y El Salvador sin ninguno punto.

0: Bueno, también tenemos dato por la zona ascenso, primera división, torneo clausura y la tabla acumulada, que es donde se va a diagramar allí por la acumulada quién ascenderá la temporada que viene a la zona campeonato. Contame, Tato.
1: Sí, primer puesto de zona ascenso, Independiente de Catriel, con 9 puntos, Chichinales con 7 puntos, Experimental en el tercer puesto con 7 puntos también, Alto Valle con 5 puntos, Deportivo Maiqué, perdón, 5 puntos, San Isidro 4 puntos, San Carlos lo mismo con 4 puntos, Deportivo Godoy con 4 puntos, SECAP con 4 puntos también, San Sebastián en el 10º puesto con 3 puntos, Maracachiño con 3 puntos y El Salvador 0 puntos en la tabla.
0: Bueno, y ahora Tato, la tabla acumulada. En esta tabla hay que decir que los dos primeros que están marcados allí, si hoy terminara el torneo, ascenderían a la zona campeonato. Obviamente hay que esperar porque queda mucho todavía, pero contanos a ver cómo está
1: estamos, la tabla. Sí, estamos hablando de San Isidro y Chichinales. Primer puesto para San Isidro, 2º puesto para Chichinales. San Isidro que cuenta con 31 puntos, Chichinales con 29.
0: Hay que decir que San Isidro todavía debe 2 partidos. Tiene 2 partidos que no pudo jugar para ponerse al día, pero bueno, hoy por hoy esa es la puntuación. Seguí.
1: Experimental, 28 puntos. Independiente de Catriel, lo mismo, 28 puntos. Deportivo Godoy, 24 puntos. SECAP, con 22 puntos. San Carlos, 22 puntos, perdón. Alto Valle, con 20 puntitos. Alto Valle, sí, ya lo nombré. Deportivo Maiqué, lo mismo, 20 puntos. San Sebastián, con 12 puntos. Maracachino, con 9 puntos. Y El Salvador, con 2 puntos.
0: Vamos a leer obviamente la zona campeonato. Allí tienen primero Unión Alem Progresista de Allen con 9 puntos. Luego están Petroleros Pampeanos con 8, al igual que Atlético Regina que tiene 8 y el Deportivo Roca. La Amistad tiene 7, al igual que Chipoletti con 4. Lo tenemos a Fernández Oro y el Deportivo Huergo. También a Círculo Italiano con 3, a la Unión Deportiva Catriel. Argentino Norte también tiene 3, San Martín tiene 2, al igual que CIMAC y la Academia Pilmatum. En la tabla general hoy la tiene Atlético Regina con 38 puntos, 36 puntos para el Deportivo Roca, 28 tiene la Amistad, Chipolete tiene 27, Unión tiene 26, San Martín tiene 22, 21 para Argentino del Norte, CIMAC tiene 20, 18 tiene la Academia Pilmatún, Unión Alem Progresista tiene 15, al igual que Fernández Oro, el Deportivo Huergo tiene 15 y 14, cierra Círculo Italiano. La pausa, ya venimos con más Super Deportivo.

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0: Aquí estamos en Super Deportivo, pasión por el deporte, obviamente con nuestras 12 radios. Una de las radios que nos retransmite es Radio Líder de Allen, ¿eh? Le mandamos un abrazo grande a Martín Chavarría y equipo. Precisamente de Allen vamos a hablar porque ayer comenzó el torneo regional federal amateur, la zona 11, que es la zona del Deportivo Roca. Estuvimos con 10 por radio, la otra emisora, relatando con el Topo Maurera allí desde San Patricio, partido igualado. Pero obviamente en la semana habíamos hablado con el técnico de Unión de Allen y habíamos hablado de que Unión no se reforzó para jugar, que jugaba con sus mismos jugadores. Plantel muy joven, en el club de Unión era progresista, y para ellos seguramente que no, porque vamos a hablar con entrevistados, no va a ser noticia, pero para muchos fue batacazo, porque en Chipoletti Unión de Allen se hizo fuerte y en el último suspiro del partido, viste, cuando dicen que el partido termina cuando pita el árbitro. El equipo de Unión de Allen progresista se alzó con el triunfo, ganó por 1-0 al equipo de la Amistad, y ya lo tenemos en comunicación al autor del gol, a José Railén. José, bienvenido a Super Deportivo. ¿Qué tal? ¿Cómo te va? Buen mediodía.
1: Hola, ¿cómo va, Daniel? Muchas gracias por la nota.
0: Bueno, no, para nada. Obviamente hablábamos recién, te preguntaba en la previa, de esto de que familia o apellido de jugadores de Unión, tanto tu papá como tu tío han vestido la camiseta del Mago.
1: Sí, sí, así como decimos, los dos jugaron en Unión, también mi tío anduvo por Regina, mi papá por la Liga de Fútbol, y también los dos jugaron por varios clubes.
0: Y todos delanteros, ¿no? ¿Vos también?
1: Sí, sí, los tres delanteros.
0: Bueno, le mandamos un cariño grande a Cari Jorquera, que es la fotógrafa de Unión, ahí, colega y amiga, que nos ha mandado una linda foto tuya para ilustrar la nota. Bueno, sin duda, un triunfo importante, ¿no? Arrancan la zona, que es una zona que ustedes sabían, con la Amistad, con Deportivo Roca, como referentes, que era una zona pesada, pero bueno, hoy por hoy, en la primera fecha, hicieron lo que tienen que hacer. Más allá de que ahora vienen los partidos de local, ganar de visitante es importante.
1: Sí, la verdad que ayer fue un día increíble, un partido muy importante, aparte muy duro, que contra la Amistad, que es un equipo que se refuerza mucho. Nosotros con los pibes del club nomás le hicimos frente y nos trajimos los 3 puntos para Unión.
2: Felicidades, José, por ese triunfo. Te habla Tato. Te quería consultar. ¿Me escuchás?
1: Sí, sí, sí.
2: Si tu padre ha jugado en el Club Unión de Allen Progresista, ¿qué notás que tenés de parecido a él? ¿El enganche? ¿La forma de atacar? Coméntame.
1: Más que nada la velocidad, creo yo, porque mi papá como mi tío también eran muy rápidos y yo creo que me está con esto de ellos, la velocidad.
2: Bien, muy bien. ¿Qué más, José? ¿Qué más notás ahí de parentesco con tu padre?
1: Y no, después el físico, más que nada, creo que tengo un físico muy bueno y eso sirve mucho.
3: Es decir, heredado. Buenas tardes, José, ¿cómo estás? Hasta acá te habla Valentín y bueno, mi compañero Lautaro, justo estabas hablando. Acá estamos acompañando con Daniel Stares en el programa. Y bueno, así que estás siguiendo básicamente un poco el legado de tu papá. Tenés medianamente el físico. Así que mucha gente conocida, me imagino.
1: Sí, la verdad que sí. Ya mi tío y mi papá lo conocen mucho, porque jugaron por muchos clubes y ahora estoy empezando a ser conocido, ¿no? Así que muy contento.
3: Eso es lo importante, porque más allá de seguir el legado y todo eso, también es que tengas un poco de reconocimiento y decir, bueno, yo me destaco en esta parte, no sé, o me diferencio, ¿no? Pero nada, muy lindo, me imagino el ambiente, que la gente conoce a tu viejo, hay toda la tribuna, es todo un ambiente muy hermoso. Así que nada, ahí acompañándote y bueno, acá presentes.
1: Sí, así como decimos, muy contento por el apoyo de la gente y por el momento que
0: estoy pasando. Qué bueno esto, José, ¿no? Porque es un gran momento. Bueno, lo hablábamos un poquito con Quique, con el técnico, y cuando le preguntábamos la semana pasada cómo era Unión, cómo era que, bueno, habían optado por trabajar con la cantera. El año pasado, y obviamente este año, más allá que el otro día hayan perdido en tercera división, vienen trabajando mucho desde la formativa Unión. ¿Vos siempre jugaste en Unión o has pasado por algún otro club?
1: No, hice escuelita en San Carlos también, pero después a partir de la liga siempre me dio.
0: Qué bueno esto, ¿no? Y bueno, y se encontraron obviamente porque, bueno, preguntábamos, vos solamente tenés 20 años y el plantel es muy joven. ¿Esa es una ventaja a la hora de este tipo de torneos donde todos se han reforzado de tener un plantel que se conozca?
1: Sí, la verdad que es una ventaja. Muchos chicos ya nos venimos conociendo mucho de tercera división. El campeonato del año pasado pudimos ser campeones, igual que a la apertura de este año. Y ahora estamos sumando muchos momentos en el
2: tren. ¿Cómo se ven para el próximo encuentro?
1: No, nos vemos bien. Ya venimos ganando 3 partidos seguidos en la liga, así que venimos confiados. Hay que ir paso a paso y ahora tenemos un partido muy duro allá en La Pampa contra Petróleo.
3: Y una pregunta más, José, dentro de lo que es planificar para el próximo partido y demás, ¿tienen una preparación o, digamos, conocen a los rivales, hay nuevos refuerzos por tanto tu equipo, digamos, los equipos, digamos, rivales que vos conozcas? ¿Analizan esas partes?
1: Sí, en todos los partidos ahí el técnico analiza y nos explica mucho cómo vamos a jugar y hace un análisis del rival y nos pasa a nosotros.
0: ¿Cómo se ven obviamente de cara al regional? Bueno, porque ahora sin duda hay que trabajar mucho de lo físico, porque tanto ustedes, Atlético Regina, Deportivo Roca, La Amistad, deben afrontar entre semana la liga, pero el domingo deben volver a jugar. En este caso lo harán en casa, seguramente con mucha gente que va a ir para ver el partido con San Patricio.
1: Sí, eso esperemos, ojalá que vaya mucha gente y cuidarnos en la semana, trabajar muy bien porque tenemos un plantel dentro de todo corto y nada, esperemos que ganemos los 3 puntos acá en casa el domingo.
0: ¿Cómo están desde lo físico? Obviamente teniendo en cuenta que ahora empiezan esta doble competencia, sin duda los partidos, más allá que pareciera ser como la liga, bueno, es otro calibre, ¿no? Porque acá no hay que resignar puntos. Está bueno lo que han hecho ustedes, ganar de visitante, pero se sabe que en este tipo de torneos es como la media inglesa, tenés que 3 puntos adentro y si arañás uno afuera, ustedes, bueno, sacaron 3, pero la localía en este tipo de torneos y al ser una zona de 4 tiene que ser muy fuerte.
1: Sí, la verdad que la localía ayuda mucho más y viene mucha gente a alentar y nada, esperemos tratar de hacer un buen partido acá el domingo.
3: Bueno, José, directamente te deseamos muchos éxitos en la próxima fecha. Prepárense y bueno, lo que viene a ser una doble fecha, bueno, tienen que estar, digamos, con todas las pilas, una buena preparación, una buena mentalidad de afrontar los partidos y obviamente algo que también me pasa porque también somos deportistas de acá con Tato. De que, bueno, si jugamos un regional y es una doble fecha, tenemos que saber, medir la energía, medir, un poco las cosas, pero bueno, jugar al 100%, que es lo que se busca.
1: Sí, así como decís vos, la verdad que cada partido hay que afrontarlo al 100% y, bueno, cuidándonos la semana y tratar de trabajar para jugar de la mejor manera estas doble fechas que tienen ahora.
0: Bueno, obviamente, José, de cara a lo que viene ahora, que ustedes, bueno, los tiene punteros en la zona de la liga, y obviamente punteros también en este torneo regional federal amateur. ¿Qué le dirías a la gente de Allen, de Unión?
1: No, que vengan a alentar, que confíen, que tenemos un buen plantel y por ahora estamos haciendo la mejor manera.
0: Bueno, José, primero bueno agradecer a la gente de Unión, al profe, también a Cari, le mando un saludo grande a alguien que seguramente ustedes quieren mucho como don Antonio, que siempre está obviamente informándonos, agradecer el contacto, bueno, agradecerte a vos por esta deferencia, bueno, y ojalá que sigas por esta buena senda, porque para el delantero lo que importa es el gol, y bueno, sea en el minuto 1 o sea en el 94.
1: Sí, así como decimos, la verdad que muy contento por el gol y sí, minuto 99 fue,
0: 94. ¿Merecían tanto alargue o se sorprendieron con la adición?
1: No, La verdad que yo no me di cuenta cuánto había agregado. Después, cuando terminó el partido, me di cuenta que había hecho el minuto 99, no
0: me podía creer,
1: porque casi
0: 10 minutos más. Sí, ahí nosotros obviamente estábamos allí en San Patricio relatando, y íbamos, Deportivo Roca iba adelante en el tiempo, pero bueno, terminó Roca y al ratito terminó. Entonces pregunté a un amigo que teníamos allá, común, cómo era, y bueno, sí, se habría producido el alargue, había mucho tiempo, pero bueno, me imagino, ¿no?, esa última jugada, porque aparte fue gol y después terminó.
1: Sí, así como decía, fue gol y después ya sacaron del medio de ellos y terminó el partido, así que no, fue increíble.
0: Bueno, José, un abrazo grande a vos, a Nico, a todos los chicos de Unión de Progresistas, porque están trabajando la gente, y ojalá que tanto en la Liga como en el torneo regional federal amateur sigan de esta manera, y bueno, van a tener su localía, y ojalá que la mejor del Valle, como siempre se le llama, explote el domingo, porque ustedes lo necesitan, y el club también, ¿no?, porque hace este esfuerzo, porque sabemos de que viajar después, por más que sea cercano, es costoso, y la mejor manera es ir a la cancha y alentarlos.
1: Sí, así como decís vos, Daniel, ojalá que vaya mucha gente a alentar, y muchas gracias a todos ustedes por esta rata.
0: Un abrazo, que sigas bien.
1: Y todo, un abrazo.
0: Bueno, José Railén, 20 años. Jugó acá, el papá o el tío jugaron en Deportivo Roca. Robusto, físico.
4: Mirá.
0: Le decían el negro Railén, era un tanque. El tío jugó también en otros clubes de acá, delantero, y bueno, y él tiene esta premisa y veloz. Yo estuve viendo el videito del gol, se va a la mitad a buscar el gol, de contragolpe lo agarraron mal parado, lo liquidó Unión, y es como dijo, sacaron y terminó.
4: Mirá,
0: yo pienso que no terminó porque iba a la pelota directamente, fue de ataque a ataque, que si la pelota hubiera caído en el medio, terminaba. Pero como fue de ataque con ataque, obviamente esto hizo que quedaran allí, así que estuvo muy bueno este. Así que bueno, dice por acá, uno de sus primeros profe fue goleador, dice. Lo sacamos en Expreso Deportivo, sí, muy bien. Martín Chavarría, ahora de nuevo, perfecto, ¿no? Un gran jugador, Martín, me acuerdo, yo en el negro, bueno, los dos. Me acuerdo, me parece Martín que está escuchando, él jugó, uno jugó en Deportivo Roca o anduvo por acá. Pero uno ayer cuando veía el apellido, no hizo más que acordarse, ¿no?, del apellido, porque bueno, hay apellidos que uno, como los Hicos, los Boyé, se acuerdan, Iglesia, uno sabe que son relacionados con Unión, también bueno, Martín, Flaco Valenzuela, me acuerdo, el arco, un montón. Pero bueno, la verdad que está bueno, y ante los cucos, el que manda es la sorpresa, que es Unión de Allen. La pausa y después hablamos de los resultados y todo el regional federal amateur. Y otra cosa, todo indica que Deportivo Roca y La Amistad van a jugar el domingo. Si bien acá hay actos del día del aniversario, el presidente de la Liga me dijo, no podemos jugar entre semana porque se juega la Liga, y como es sin público visitante, no derogaría gastos de policía. Ayer, por ejemplo, nosotros, allá en San Patricio había dos milicos, dos, al lado nuestro, en un patrullero, porque podías entrar el auto a la cancha, o sea, afuera, y no había más policía, ¿eh? Y se comportaron todos bien, tanto la gente de Roca, el grupo que va autorizado, como la hinchada de San Patricio, como debe ser.
4: Como debe ser.
0: No hay que generar las hinchadas quilombo para que la policía, para que los clubes gasten plata en policía. Entonces, si juega sin público, muchachos, respetemos los 20 que van y la hinchada local, como pasó ayer. Y como pasó también en Chipoletti, porque fue gente, obviamente el grupito que va. Todo indica que el partido se va a jugar el domingo en los horarios oficiales que se está usando ahora, como las 4 de la tarde. Ya venimos.

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0: que estamos en Superdeportivo Pasión por el Deporte, y para completar toda la información del torneo regional federal amateur, vamos a dar la lectura de los resultados y luego las tablas de posiciones de esta primera fecha de la zona patagónica, ¿no? Más allá que hay 247 equipos a nivel país, bueno, vamos a dar lectura a la zona patagónica, que en realidad de acá saldrá un finalista cuando termine toda esta fase, ida y vuelta, de para el ascenso al torneo federal A. Así que vamos a repasar de a poquito por las piedras, tranquilos, cómo fue el desarrollo de la zona patagónica, que arrancó todo el día domingo. Algunos partidos se jugaron antes, pero bueno, en realidad vamos a contar en esta fecha 1. Arrancamos, por ejemplo, en la zona 1.
1: Zona 1, San Martín 4, Estrella Austral 0. Libre Camioneros.
0: En esta zona quedó Libre Camioneros, porque bueno, hay zona de 3 equipos y hay zona de 4.
2: Exactamente.
0: ¿La zona número 2?
2: En la zona número 2 está Camioneros, de Ushuaia, que empató 1-1 con la Cerre y quedó libre AATDCI, que no recuerdo.
0: No es una sigla, es como un TEDIC, no más que AATDIC.
2: ATDIC, vamos a decir.
0: Es un sindicato que hay, que tiene su propio club.
1: Sí, sí. Bien. Zona 3, Escorpión, Fútbol Club 0 contra Independiente Deportivo Esperanza 0 también.
2: Quedando libre también Santa Cruz
0: Fútbol Club. Allí hay 4 equipos, o sea que hay un resultado más.
2: Ah, cierto, se juega una doble fecha, Lauta. Acá directamente Escorpión Fútbol Club empató 0-0 con Deportivo Esperanza. Luego Santa Cruz Fútbol Club perdió 3-0 contra Banscruz
0: de Río Gallegos.
1: Zona 4, Deportivo Río Gallegos contra Atlético San Julián, 2-0 ganó Atlético. Quedó libre Boxing Club.
2: En la zona 5, Huracán perdió 4-1 versus Club Atlético Independiente.
0: Pues es que este equipo, antes de leer el segundo resultado,
2: sí,
0: este equipo Huracán de Comodoro, porque es el equipo, la verdad, que llama la atención.
2: De Comodoro.
0: Llama la atención el que haya perdido, más allá que la CAI de Comodoro es otro gran equipo, pero bueno, esto de que han perdido llama la atención. Sí, el otro partido.
1: Radatelli contra Jorge Newbery, 4-2 ganó Jorge Newbery.
2: En la zona 6 está Moreno, que ganó 1-0 contra SEC. ¿Qué vendría a ser, Dani?
0: Centro Empleado Comercio, es allí de...
2: Centro Empleado Comercio, de allá de Rawson.
0: Y quedó libre...
2: El Deportivo Roca.
0: El Deportivo Roca, homónimo a este, lo que pasa que es de Rawson.
2: Exacto.
0: Ya habíamos hablado que es un Deportivo Roca. Por ejemplo, JJ Moreno usa la camiseta muy parecida al Deportivo Roca, naranja, azul, pero el Deportivo Roca de allá, de Rawson, es igual que la camiseta de Vélez, así.
2: Ah, listo.
0: Blanco y azul. Por la zona número 8.
1: Jorge Newbery contra Deportivo Villalonga, 1-1 quedaron. Libre, Talleres de San Antonio Oeste.
2: Che, pero me está decepcionando la zona 7, che. Puerto Moreno y Cruz del Sur, que juegan ahora el primero de septiembre.
0: Mañana, directamente. ¿Por qué se pasó el partido al martes, no? Es medio, pero bueno, ya está programado para el martes en los dos equipos de Bariloche.
2: Después, se postergó la fecha, pero también en la zona 7 tenemos a Deportivo Fontana, que perdió 2-1 contra Estudiantes Unidos. Bueno, ya la zona ya la dijiste, Lauta, bueno, creo que me toca. En la zona número 9, Sportman Club ganó 1-0 contra Atlético Chimpay.
1: Quedó libre Deportivo Beltrán.
2: Exactamente.
1: En la zona 10, Deportivo Darwin, 1-1 contra Independientes de Río Colorado.
2: Quedó libre Atlético Regina. Y en la zona 11 quedó ganó Unión Alem Progresista 1-0 contra La Amistad.
0: Claro, recién el entrevistado, que es el autor del gol.
2: Acá José, le mandamos un fuerte saludo. Luego seguimos con la doble fecha en la zona 11, San Patricio contra Deportivo Roca, un empate 1-1.
0: Exactamente.
1: Zona 12, Maronense contra Independiente 0-0. En esta doble fecha también Río Grande goleado por Alianza 5-0.
0: Rápidamente hasta la posición tiene a San Martín de Río Grande, obviamente en esta primera fecha en la zona 1 tiene 3 puntos, al igual que Camioneros y Estrella Austral no tienen puntos. Camioneros de Ushuaia por la zona 2 tiene un punto, al igual que la Serre, y Aterix no tiene puntos. Bancruz de Río Gallegos tiene 3, Escorpión tiene un punto, al igual que el Deportivo Esperanza, no tiene puntos. Santa Cruz Fútbol Club por la zona número 4, Atlético San Julián tiene 3 puntos. Boxing no tiene puntos, al igual que el Deportivo Río Mayo. La CAI de Comodoro tiene 3, al igual que Jorge Newbery de Comodoro, no tiene puntos. Radatire y Huracán de Comodoro Rivadavia por la zona 6. JJ Moreno tiene 3 puntos, no tiene puntos el Deportivo Roca de Rawson. Y la SEC de Trelew por la zona número 7, Estudiantes Unidos de Bariloche tiene 3. Club del Sur y Puerto Moreno no tienen puntos, no jugaron todavía. Deportivo Fontana no tiene puntos. Por la zona 8, Villalonga tiene un punto, al igual que Jorge Ñubri, no tiene puntos. Talleres de San Antonio Este. Sportman por la zona número 9 tiene 3 puntos, no tiene puntos. Beltrán y Chimpay tampoco tiene puntos, todavía no ha jugado. Por la zona número 10, Deportivo Darwin tiene un punto, al igual que el Deportivo Independiente de Río Colorado, no tiene puntos. Atlético Regina, que todavía no jugó. Unión Valen Progresista manda en la zona número 11 con 3 puntos. Deportivo Roque y San Patricio tienen 1. La Amistad no tiene puntos. Alianza de Cutralcó tiene 5, tiene 3 puntos. Independiente de Río Colorado, de Neuquén, tiene 1, al igual que Maronese e Río Grande no tiene puntos. Hay que contar acá a la gente que lo que se denomina, los primeros clasifican de cada zona y los 5 mejores segundos pasan a la próxima etapa. Se hace un reacomodamiento, obviamente, luego, y allí se van a restablecer los cruces. Hoy por hoy, como puntero absoluto, está Alianza de Cutralcó. ¿Por qué? Porque tiene 5 goles. Así que tiene un buen puntaje el equipo que dirige el Pulpo Lencina.

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0: Bueno, tenemos un comunicado de la Liga Deportiva Confluencia que dice lo siguiente, el comunicado, Copa de la Liga, la Liga Deportiva Confluencia informa a los clubes afiliados, mediante, bueno, este comunicado que tiene, que de la reunión celebrada el día 27 de agosto ha decidido que la Copa de la Liga se disputará al finalizar el torneo clausura. El formato de disputa, fixture y reglamento mencionado será votado nuevamente por el Consejo Directivo. Aquellos clubes que adeuden partidos deberán completar bla, bla, bla, bla. Bueno, esto que dijo la Liga hace un ratito, Superdeportivo lo dijo el día 20 de junio. Y dijeron, no, están locos, que van a suspender la Liga, la Copa de la Liga. Acá está. ¿Eh?
1: Acá pasó.
0: Acá pasó. O sea que no vendemos pescado. No vamos a decir las palabras. Pero bueno, lo que dijimos el 20, nosotros habíamos publicado el día 20 de agosto, según pudo averiguar nuestro medio, está en estudio la continuidad debido a que el retraso que tuvo por cuestiones climáticas y además sumado a la participación de los clubes en el torneo regional federal amateur. Bueno, lo que dijimos el 20 de agosto, hoy, 31 de agosto, lo publica la Liga Confluencia. Poquito tarde, pero
1: sí, sí, Dani, la verdad que sí.
0: Algo que se veía caer, ¿por qué? Porque aparte de esto, hay cuatro clubes, como dijimos recién, que tienen que participar del torneo regional federal amateur y no pueden tener tres competencias a la vez, no pueden.
1: No,
0: no les da el tiempo. Y aparte, lo más importante es que puedan participar de, obviamente, el torneo federal. Así que bueno, en realidad es eso.
1: Sí, es una pena y bueno, también por tema de la organización, ¿viste? Pero bueno, una primicia que fue dicha antes de tiempo, exactamente.
0: Seguramente. Preguntábamos, ¿qué le dirías hoy a Messi que deja la selección? Dice Mirta por acá, gracias por todo, gracias por ser como sos, mucha felicidad y disfrutá más aún con tu familia. Dice Mirta que eso le hubiera dicho a Messi. Bueno, seguramente lo vamos a dejar como tema para ver que la gente... Noticia que se generó ni bien se inició Superdeportivo, que Messi decidió dar un paso al costado. Esta vez ya lo había dado antes, pero fue por otras cuestiones. Esta, obviamente, yo pienso que lo que le pasó con su papá no hizo más que acelerar el final.
1: Exactamente.
0: Tato Valentín, me parece que era así.
1: Sí, exactamente. Y bueno, hablando de fútbol, Dani, bueno, dejando el tema de Messi para tratar quizá mañana y quizá leer algunos mensajes más para mañana. Que bueno, obviamente los vamos a estar leyendo. Vamos a repasar un poco los resultados recientes de los octavos de final en la Copa Argentina. Estudiantes de La Plata venció 3-1 a Barraca Central, donde también Platense, en su respectivamente, vuelvo. Estudiantes de La Plata, el partido pasó esto el 27 de agosto. Pero bueno, repasando desde el 12 de agosto. Atlético Tucumán empezó con 4-0 versus Independiente. El 18 de agosto, Deportivo Riestra versus Gimnasia de La Plata empató 1-1. Banfield versus Midland 2-2. El miércoles 19 de agosto, Racing Club versus Belgrano. Racing ganó 1-0. El miércoles 26 de agosto, Aldo Civi perdió contra Independiente de Rivadavia. Lo que quería decir ante este repaso de los octavos de final y resultados, es que el partido contra Vélez y Boca Juniors se pospuso y se va a disputar este miércoles 2 de septiembre.
0: Sí, seguramente. Vi una publicación de TC Sport, no sé si la vieron.
1: Sí.
0: Con esto de formear, ¿cómo se llama?
1: Flamear.
0: Flamear ahora, déjense. Los dos, Barro de Quiloto y Arrabarrena haciéndose señas, muchachos, son grandes.
1: Me imagino con inteligencia artificial, ¿no?
0: No sé si, pero la verdad que
1: se
0: tiraba
1: que el piso.
0: Es más, por hablar de esto, el árbitro Espinosa en un sorteo que dijo vamos a esto del Aura, qué sé yo, lo suspendieron al árbitro. O sea, muchachos, seamos serios, el fútbol debe ser serio. 30 segundos nos separan de la 2 de la tarde. Gracias, Tato.
2: Gracias, muchas gracias, Dani.
0: Gracias a Valentín y mañana nos encontramos en el Superdeportivo.
1: Nos estamos viendo hasta
0: con
1: mañana.
0: Muchas más noticias. Volvemos a decir, un argentino, un roquense, ¿se va a China a jugar al básquet?
1: Lo sabremos.
2: Dejásela picando, Dani.
1: Dejamos picando.
0: No hagamos como hizo el progreso que puso el número de la camiseta, no, que después se enojaron.
1: No.
0: Dejamos la puerta de Vázquez picando. Hasta mañana.
1: Adiós. Hasta mañana. Adiós.

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11: Es la hora 14. 7 minutos.
12: Goles, por los títulos, por las finales, incluso las perdidas, por la enseñanza de no bajar nunca los brazos, pero fundamentalmente por habernos tenido durante 20 años agarrados del corazón, sentados frente a un televisor o pegados a la radio, o el que tuvo la posibilidad de verlos en una cancha, pensando y sabiendo que si la pelota pasaba por sus pies, algo lindo podía pasar. Y en el mayor porcentaje de momentos en que la pelota pasó por los pies del 10, pasó algo lindo. 3 finales del mundo, 5 de Copa América, una finalísima, un oro olímpico, Mundial Sub-20, todo eso con la celeste y blanca, y luego las décadas y décadas de oro, de balones de oro también, siendo el mejor embajador que nuestro fútbol podía tener. Los 39 años... La final perdida hace muy poquito contra España, y seguramente la muerte de Jorge, su papá, fueron elementos que precipitaron este adiós, y que, para ser honestos, si no se daba hoy, se iba a dar en el mediano corto plazo. No había mucha zanahoria por delante como para imaginar un adiós un poquito más tardío. Realmente hay que agradecer todo lo que nos dio, y nos dio mucho más de lo que podíamos soñar como futboleros. No hay que pedirle absolutamente más nada, ser agradecidos y acompañar esta decisión de Leo Messi. Seguro que nos va a costar no tener una lista de convocados, no verlo con la número 10, pero el fútbol, como la vida, son así. Hablando de la vida, gracias a ella por regalarnos un Messi, y sobre todo por haber sido contemporáneos a este dios del fútbol que encima es nuestro. Gracias al fútbol por haber sacado todo el talento que un chico nacido en Rosario tenía adentro para practicar este deporte. Y a vos, Leo, por el ejemplo que supiste ser como profesional y por ser inspirador para millones de chicos a lo largo y a lo ancho del planeta, sobre todo para los nuestros. Por predicar códigos, valores y respeto, mil gracias. Y estate 100% seguro que la llama del amor que se siente por vos, como nos pasa con Diego, no se va a apagar ni tendrá fecha de caducidad, porque el pueblo argentino jamás olvidará a quien lo hizo feliz.

0: Y arranca un programa triste del mundo del fútbol, porque nos encantaría arrancar hablando del triunfo de River, nos encantaría hablar también del triunfo de Boca agónico del viernes a la noche, nos encantaría hablar de las derrotas de los clubes de Avellaneda, de que hoy juega San Lorenzo, de lo bien que andan ciertos equipos, pero sin lugar a dudas que la noticia del alejamiento definitivo de Lionel Messi como jugador de selección ha sido algo de altísimo impacto, no solamente en nuestro país, sino también en el mundo. Fueron 207 partidos, 127 goles, 21 de ellos en Copa del Mundo, 6 mundiales disputados, 6 títulos, y también contando acá el Mundial Juvenil, contando también la medalla olímpica. Tenemos que hacer un poco de introspección y recordar dónde estábamos nosotros, o quiénes éramos nosotros, o qué hacíamos nosotros hace 20 años. Yo cuando venía a la radio pensaba que después de, no sé, comer, dormir todos los días, bañarme casi todos los días, no sé, pienso de las cosas que uno más hizo durante los últimos 20 años, en el top 10 fue ver partidos de Messi. O sea, en el top 10 de lo que yo más hice en mi vida en estos últimos años, 20 años, fue ver a Messi. Siempre fue un plan sentarme a ver a Messi en el Barcelona, a ver a Messi en la selección, a ver a Messi en el Inter Miami, a ver a Messi en el PSG. Siempre fue un plan. Por ahí ahora le perdemos un poquito el rastro en los Estados Unidos, y no estamos hablando de un futbolista que dejó de jugar o que se retira. Estamos hablando de un ciclo que se cierra, que es el más nuestro de todos los Messi, porque nunca lo tuvimos jugando en nuestro fútbol. No tuvimos nunca la posibilidad de verlo con la camiseta de Newell's en Primera División. Cuando lo vimos debutar en Primera, lo vimos debutar con la del Barcelona, y siempre lo tuvimos lejano a Messi. Y lo más cercano a él que tuvimos fue la albiceleste, que creo que fue la gran camiseta que usó en su vida. En algún momento parecía que era la del Barça, sin lugar a dudas, porque le costaba encontrar en su tierra, en nuestra tierra, el reconocimiento y los rendimientos que solía mostrar en Barcelona. Parecía, y para muchos esto fue sostenido durante un tiempo importante de la carrera de Leo, que él era más catalán que rosarino, que era más español que argentino, y todo lo contrario, porque nunca perdió un modismo, porque nunca se dejó tentar por lo que le daba felicidad y lo arropaba, como era allí Barcelona y España. Y siempre, como en las historias que recordábamos tras la muerte de su papá, Jorge, cómo desde chiquito él siempre esperando el llamado a la selección argentina, y cómo se desvivió hasta último momento por ver la bandera con el corazón, perdón, con el sol allí en el centro, lo más alto posible. La verdad es que jugó siempre con el corazón en la mano. Incluso con 39 años se preparó para una última gran cita de Copa del Mundo, y estuvo a nada de regalarle a la Argentina su segunda estrella y la cuarta en nuestra historia. Hoy no es un día más, entendemos que esta vez sí es para siempre. Acá no se ha muerto nadie, la vida sigue. Por suerte Leo Messi sigue jugando. Esto seguramente es un duelo que los que son un poco más grandes que quien les habla ya lo vivieron con Diego, pero tal vez la vigencia del personaje que hoy deja la selección, Leo Messi, fue tan larga la vigencia, que tal vez desde algún rincón de nuestra inconsciencia imaginamos que nunca iba a pasar. Pero fueron 20 años de esplendor, de ese Messi de pelito largo, flaquito de cara, con más nariz, a este Messi de pelo corto, más maduro, con alguna que otra arruguita, con la barbita, pero con la magia y la excelencia de siempre. Un tipo que reinventó su fútbol en pos del fútbol, y que nosotros como argentinos, desde la Copa América que se ganó en pandemia en Brasil a la fecha, lo hemos disfrutado un montón. Tengo la tranquilidad y por lo menos la satisfacción de que incluso en la mala, más allá de que hemos masticado bronca más de un mesista, como quien les habla, siempre bancamos a Lionel, incluso en los malos momentos, porque con él en cancha siempre había esperanza y posibilidad de que algo distinto y algo bueno pudiera suceder. Y en la mayor parte de los casos, eso bueno ocurrió. Gracias, Leo, gracias eternas, Leo Messi, por lo que has hecho por la Celeste y Blanca, por unir un país tan fragmentado como el nuestro. El fútbol nos ha unido y fundamentalmente por el legado que dejás para los que vistan esa camiseta de acá en el futuro. Con muchos ya has compartido vestuario y seguramente sean los integrantes o los hombres encargados de vestirla durante la próxima década, tal vez un poco más. Pero dejás el listón tan alto, tan pero tan alto, que jugador que vista la celeste y blanca tendrá que tener una excelencia y no se la va a poder poner cualquiera, la camiseta argentina. Así que de esta manera queríamos arrancar el programa. Quiero dar la bienvenida también a Leo Ojeda, al Pampa Torres, al Bocha Flores. La tenemos nuevamente con nosotros a Rosana Pagani. Y ustedes que están del otro lado, quiero que sean parte fundamental del programa. Tendré las líneas abiertas para enviarle el mensaje a Leo Messi, el mensaje que quieran, al 1144-000-590. Vamos a hablar de fútbol, vamos a hablar de la fecha, pero imaginarán que es una piña que no vimos venir, sabiendo que la piña en algún momento iba a llegar, porque es parte de la vida. Todo deportista en algún momento se retira, pero se retira tan alto Leo Messi que tal vez muchos, desde cierto egoísmo e incredulidad, pensamos que por ahí esto podía ocurrir en la próxima Copa América allá por el 2028. ¿Cómo andan, chicos?
1: Todo bien.
2: Hola, Santi.
1: Qué injusto, Santi, que es el fútbol, ¿no? Que nos quita la posibilidad de seguir viendo algo tan maravilloso que es el juego de Messi por una cuestión biológica. Es decir, el fútbol que muchas veces permite que sea arte, y uno dice, bueno, el arte es eterno, no se termina nunca, y sin embargo, la magia de Messi se termina por una cuestión biológica, y está claro que no fue por una cuestión de capacidad, y eso es lo que por ahí más bronca te da, porque no lo podés evitar, porque si vos me decís, no, es una cuestión solamente de capacidad, bueno, cada vez me preparo mejor, hago mejor las cosas y voy a poder seguir durando. En este caso, la cuestión biológica hace que uno no pueda seguir disfrutándolo y ya pronto será un cierre definitivo. Este es el lado A, digamos, del cassette, porque el lado B será el final como jugador.
3: Yo quiero decir en modo personal que agradezco que fui contemporáneo de Maradona, fui contemporáneo de Sabatini, fui contemporáneo de Vilas, fui contemporáneo de Lole Reutemann, fui contemporáneo de la generación dorada, y pongan como ejemplo cualquier jugador, Máxime, Manu Ginóbili, y uno puede decir, gracias también que fui contemporáneo de Ginóbili, y uno puede golpearse el pecho y decir, por ejemplo, ahora soy contemporáneo de las Leonas, y soy contemporáneo de Lionel Andrés Messi. Creo que la carta que escribió hace unos días a esta parte fue el preanuncio. Lamentablemente fue por la muerte de su papá, que él tanto amaba, que él tanto quería, que lo llevó de la mano en este mundo tan convulsionado del fútbol. Quizás esa carta era para anunciar esto que hoy día después escribió. Como dice Santi, quizás no la queríamos ver venir, porque la veíamos venir. ¿Y ahora qué? ¿Y ahora qué será de la selección? Porque yo creo que este es el puntapié de un hormiguero que se va a ir disgregando con otros nombres. Quizás sea con Scaloni, quizás sea con el Dibu Martínez, ya fue con Otamendi, el insigne de interrogación de Paredes. ¿Cómo va a seguir nuestra selección? ¿Ahora nos vamos a dar cuenta de todo lo que nos dieron desde la final con Brasil hasta hoy? ¿Qué más decirte que gracias? Gracias por dejarme ser contemporáneo tuyo, y gracias por dejarme disfrutar de cada partido, de cada gol, de cada sonrisa y también de cada tristeza.
4: Sí, yo en lo particular me da la sensación, o por lo menos lo que me pasó a mí, es que yo ya la veía venir y no me sorprendió tanto la situación, porque y no es que sea insensible, sino que es la etapa de la vida. Los ciclos se cumplen, las etapas se terminan, y en el caso de Leo era algo que indefectiblemente se iba a terminar. Era más a veces nuestra ilusión de que siga, y que siga, y que siga, y que siga. Pero en algún momento el proceso lógico se iba a terminar, porque así es la ley de la vida, todo tiene un inicio y todo tiene un final. E insisto, no es que sea insensible, sino que es marcar lo que sucede, y simplemente es palabra de agradecimiento y gratitud por todo lo que dio. Le tocó lucharla, le tocó pelearla, le tocó estar, como él dice en el comunicado, en el país más hermoso de todos, pero también en el más difícil de todos y exitista. Y él, cuando más de una vez tuvo la chance de pegar un portazo, él siguió luchando. Él siempre eligió el camino más difícil, que es el de la dificultad, el de seguir luchando, el de seguir buscando, cuando lo más fácil era pegar un portazo, y como todos dicen, él era millonario y estaba salvado, qué mejor que pegar un portazo e irse. Y él, sin embargo, siguió luchando, hasta siendo campeón del mundo. Nosotros, por algo, no fuimos jugadores de fútbol, hubiésemos dicho, ya está, ganó el mundial, listo. Y él siguió luchando una vez más, y siempre siguió intentando, y eso me parece que es lo más loable. Y me parece, insisto, y vuelvo al inicio, no es que sea insensible, Argentina deberá superar lo más rápido posible el post-Messi, porque cuanto más quedas inmerso, que es obvio que va a pasar, en la tristeza y en el dolor, porque se va Messi, más va a costar el después. Entonces, Argentina tiene que tratar de asimilar lo más rápido posible la salida del mejor de todos los tiempos, como fue Messi.
0: Sin duda que esto que está ocurriendo va a precipitar no solamente la salida de Leo, sino muchas cosas. La verdad que no es información esto que pensamos, pero lo charlamos con el Bocha en el grupo que tenemos en WhatsApp, en la previa del programa, que no sé cuántas motivaciones puede llegar a tener Lionel Scaloni para continuar, si es que las tiene. Porque, bueno, una cosa es con Messi, otra cosa es sin Messi, una cosa es que el propio Messi se vaya, otra cosa es pedirle que se vaya, que yo creo que esto iba a ser un poco más difícil, porque no hay motivos para pedirle que se vaya, salvo que llegue un entrenador que verdaderamente ejemplifique y diga que no lo necesita por esto, por esto y por esto. Creo que no hay en nuestro país y en el mundo un entrenador que se anime o que sienta que puede prescindir de Leo Messi. En realidad, el que se anime, no está bien dicho, que sienta que puede prescindir de Messi, aunque después hay gustos y hay jugadores que se van ganando el lugar por peso propio. Creo que tuvimos una etapa de que esté y no esté, que fue cuando él estaba lesionado y hubo varios partidos que en la eliminatoria pasada la rompió toda Thiago Almada, que para mí fue el mejor jugador en esos partidos. Brasil en la cancha de River, en la goleada, Uruguay en el centenario, fueron varios partidos, pero eran jugadores que tenían prestada la número 10, porque sabían que pasado mañana o mañana mismo iba a volver a su dueño, y es ese dueño por el que todos mataban. Esa imagen que vimos, que no era cábala, era toda una declaración de principio, cuando el plantel argentino iba a salir a la cancha a hacer los precalentamientos en los partidos oficiales, siempre él adelante de todo como capitán y los compañeros atrás. Nunca hubo uno que haya estado a la par. Sí, por ahí.
1: Fue algo que lo fue madurando, porque recordemos que él ya era Messi y todavía no.
4: El liderazgo se lo
1: encontraba él ese
0: Pero
1: lugar.
0: Yo creo que desde que se soltó con un título, obvio, a partir de ahí ya fue adoración. Y esa adoración te la tenés que ganar ahí adentro. Mirá que millonarios en ese plantel, en ese vestuario de la selección argentina son todos, ¿eh? Que egos tienen todos ahí adentro. Pero evidentemente, algo que nosotros no conocemos, que es el liderazgo puertas para adentro de Leo Messi, habrá sido tan pero tan fuerte que millonarios, figuras de clubes, candidatos a balones de oro, multicampeones, como los jugadores de la selección argentina, se paraban uno o dos pasos detrás de Messi y salían a caminar. Y cuando Argentina le ganó a Inglaterra, por ejemplo, levantaron en andas a él, cuando tranquilamente el que pudieron haber levantado también era a Enzo Fernández o a Lautaro Martínez por los goles. La verdad es que uno en este momento siente que perdió algo. Es como la pérdida, no quiero hablar de una muerte porque es muy fuerte la palabra, pero que se apaga algo en nosotros también. Recordemos, yo estaba en la casa de mi abuela Mercedes y mi abuelo José viendo Argentina-Hungría el día que Messi debuta. Cosas que te quedan marcadas de por vida y no sé por qué Me acuerdo, porque ese día Messi estuvo 45 segundos en cancha, más o menos, porque lo echaron enseguida, y el partido no fue nada, y la carrera de Messi después fue creciendo, pero ese día no pasó nada raro, debutó Messi en la selección. Ya había dentro nuestro una expectativa puesta muy grande, y una expectativa que se pagó con creces, 20 años desde aquel pibe, a ver qué tal este que jugaba en el Barça, hasta el de 39 años que en la final del mundo queríamos que la pelota pase por él. La verdad es que fueron 20 años hermosos, que yo no sé cuántos en el mundo pueden hablar de una de un ciclo de dos décadas enteras de excelencia pura, porque lo que perdió, pero 5 finales de Copa América, 3 finales de Copa del Mundo, la finalísima, una medalla olímpica de oro, un mundial juvenil, la puta.
4: Y sabes que es lindo, Santi, que se retira con la frente en alto y en el más alto nivel, que eso está bueno, que por eso también se nos produce esa añoranza de decir, y si es un mundial más, porque daba la sensación o dio la sensación que este último fue el mejor de todos por su rendimiento, y eso está bueno también. A mí me gusta cuando los jugadores se retiran vigentes, no acabados, parecido a lo que pasó con Di María, que todos decíamos, pero Angelito, si quería, podía jugar un poquito más. A mí me gusta que se retiren así y no ya invadidos por las lesiones, sin jugar. Eso también me parece que lo enaltece.
2: ¿Qué tal,
0: chicos?
2: Me
0: nosotros.
2: Sumo a la mesa y hablar un poquito más allá de lo que representa para cada uno, estando un poquito más viejo, lo que representó para los chicos, ¿no? Lo que representaron estos últimos 5 años del 2021 hasta ahora para las nuevas generaciones, los que empezaron a ver fútbol después de la Copa América de Brasil, las chicas que empezaron a jugar al fútbol también, el fútbol femenino, porque vieron lo que significó esa selección y esa
1: lo
2: alegría.
1: Un poco del Barcelona también, de Messi.
2: Exactamente.
1: Porque ya lo veían en el PSG.
2: No, creo que recordar eso también, y creo que él se lleva eso también, ¿no? La manifestación cuando dijo que no quería jugar más, que esto no es para mí, y la manifestación que hubo en el obelisco de chicos, ¿no? Creo que eso es muy importante también, rescatar más allá de los logros futbolísticos, lo que generó él en todos nosotros.
0: Seguro, y ya vamos a ir al informativo, pero la cantidad de nenes y nenas con la 10 de Barcelona, que por suerte, hoy es reemplazada por la 10 de la Argentina, en un montón de chicos y chicas, de ver a nuestros hijos, en mi caso ver a mi hija Sofi, que si bien no es tan futbolera, pero habla de Messi, de ver a mi sobrino Benicio de 5 años y verlo fascinado con Leo Messi y los hijos de mis amigos y de ver cuánto ha unido también la genialidad, ¿no? Cuántas familias ha unido el fútbol. El fútbol es un motivo de celebración, nos junta. Bueno, cuántas picadas, cuántos asados, cuántos fideos, cuántos momentos, cuántos vinos, cervezas, gaseosas se han abierto en familia viendo a Lionel Messi, y cuántos abrazos nos ha regalado él con una asistencia para que un compañero un gol, o en uno de los 125 goles que en muchos casos sirvieron para llegar a una final o incluso para ganarla. Nada, es el pequeño homenaje que queríamos arrancar de esta manera a este fútbol continental especial. Ya vamos en un ratito a hablar de River, vamos a hablar de Boca, vamos a hablar de los equipos de Avellaneda, de lo que va a pasar hoy, de lo que pinta para la semana. Tendremos también algún testimonio de gente que conoció a Messi en selección, porque el término es Messi y la selección. Gracias a Dios, Leo Messi sigue jugando el fútbol, metió 4 goles el fin de semana y va a seguir marcando de A3, de A4, porque el genio todavía no se apaga y hay que disfrutarlo. Ya volvemos.
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6: Hora 14:32. Franco Colapinto expresó su eterna gratitud a Lionel Messi tras el anuncio de su retiro de la selección. No existen palabras de agradecimiento que jamás vayan a alcanzar, escribió el piloto de Alpine, y agregó: somos afortunados de haberte tenido y disfrutado durante tanto tiempo. Baja el dólar oficial, el mayorista pierde 4 pesos y cotiza 1.510. El minorista se vende a 1.530 en el Banco Nación, en tanto el paralelo se ofrece a 1.560. En el segmento financiero, el MEP se mantiene a 1.537,95 y el contado con liquidación baja a 1.599,78. Renunció el abogado de Callejero Fino luego de que el músico decidiera declarar ante el fiscal. Simón Nahuel Muñoz Correa, que tiene una condena anterior a 6 años por robo, fue trasladado nuevamente a la comisaría donde está detenido. El rapero de 31 años circulaba en una camioneta junto a otro hombre con una pistola Glock calibre 40 con la numeración borrada. Soleado mañana, la mínima 9, la máxima 18. A esta hora, 18.3, cielo parcialmente nublado.
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0: 2 de la tarde, 34 minutos. Ro, repasemos las vías de comunicación con nuestro programa.
1: Claro, y hoy el tema es la despedida de Maxi,
0: claro,
1: ¿no?
0: De Lion.
1: 11 44 000 590. Obviamente que es nuestro WhatsApp donde los vamos a escuchar, donde los vamos a leer también. ¿Y qué opinan? Si tienen esta tristeza infinita que tenemos los que amamos la selección y los que amamos a Leo Messi.
0: Sin lugar a dudas. Vamos a repasar un ratito con el Pampa también los testimonios que en redes sociales están colgando los futbolistas o están posteando los futbolistas de la selección, sobre todo los contemporáneos, los actuales compañeros de Messi, que están reaccionando al posteo. Nosotros escuchamos Brindis de Soledad cuando terminé el editorial, porque es la canción que eligió Leo Messi para musicalizar el video que subió a su cuenta de Instagram, donde repasa en imágenes, bueno, todos los momentos en la selección, los buenos y los hermosos, y los no tan buenos y los malos. Una canción que en un momento de la Sole se la cantó Maradona en un teatro, sí, una noche, y que bueno, Leo la tomó como propia también.
1: Y hubo un evento que no recuerdo qué momento fue, es que la Sole le cantó, uh-huh, cara a cara, porque también lo pidió Leo, a Leo Messi.
0: Mirá,
1: el tema, no solamente
0: que...
1: a Maradona, no me acuerdo qué evento era, si no era para la Copa América o algo así, pero también se lo cantó personalmente a Leo.
0: Y bueno, ya, porque hay situaciones y momentos que quedan grabados a fuego, esto, seguramente esta canción allí sea sinónimo de la despedida de Leo Messi. Pero Leo, estuviste con la gente, llegando acá a la radio, te nació la inquietud de preguntarle al ciudadano de a pie, a los oyentes del fútbol continental, que ¿cómo nos tomó esta noticia?
2: No, yo estaba por tomar el tren y empecé a preguntarle a la gente, y mucha gente incrédula, como que le estabas contando un chiste, como que no, como que era algo, algo pasajero. Y cuando se empezaron a enterar, bueno, van a escuchar, algunos en voz bajita, veníamos en el tren, no podían gritar, pero querían hablar, querían dar su punto de vista, dar su impresión de una calle. Digo, de un hincha argentino que empieza a tomar conciencia, Santi, porque esto es una noticia en desarrollo, que empieza a tomar conciencia de que no lo va a ver más a Leo Messi con la celeste y blanca. A ver.
3: Mi nombre es Thiago, y la verdad que el retiro de Messi me tomó por sorpresa. Yo pensé que tal vez iba a jugar, tal vez unos amistosos, tal vez las eliminatorias, alguna parte de las eliminatorias, pero viendo la fecha de la publicación donde dice que eso lo escribió 2 días después de la final, te duele un poco más porque ya tenía la decisión tomada. La verdad que me dio todo, cosa que nunca pensé que iba a haber, que era algo muy complicado de ver, que era salir campeón del mundo y ver cómo lo logró después de tantas caídas. La final de la Copa América en 2007, la Mundial 2014, estuvimos tan cerca, después las Copas Américas, el retiro de él en la selección en su momento. Pensé que nunca iba a lograr ver al jugador, al ídolo, desde chiquito levantar una Copa del Mundo, y bueno, lo pude lograr. Yo, después de esta final contra España, decía, si ganamos, ganamos, pero yo ya lo vi. Yo me quedo con eso de que lo vi, de que sufrí como sufrió él, de que perdía, que lo mataban, y nada, poder decir que lo vi campeón del mundo y ver que levantó también 2 Copas Américas, lo es todo. Así que un dolor muy profundo que vamos a ver cómo también se reestructura la selección.
4: Hola, ¿cómo va? Mi nombre es Agustín. A mí el retiro de Messi significó algo bastante triste, bastante duro, también por lo que se viene. Siento que junto a Messi se van un par más, pero bueno, agradecido por lo que dio para la selección. Una pena que no haya dado su segunda copa, pero bueno, por lo menos pudo ser campeón y nada, podernos dar esa alegría que a tantos nos costó ver. Así que nada, simplemente gracias al mejor deportista de la historia.
5: Bueno, me llamo Lautaro y todavía no caigo. No caigo en la noticia, no caigo que no va a jugar más con la selección. No me imagino una selección sin Messi, pese a que tenemos un gran plantel. Y bueno, son muchos sentimientos encontrados, son muchos años, muchas alegrías, muchos momentos que la pasé mal también, pero la verdad que no le puedo pedir nada más. Ya está. El chabón hizo todo por la selección y bueno, siempre vamos a estar todos muy agradecidos con todo lo que hizo con la selección argentina, por la selección. Yo me abrazo a mi guitarra y canto fuerte.
0: de oyentes como vos, que estás del otro lado, seguís teniendo las vías de comunicación abiertas, el 1144-000-590. Si estás siempre, hoy más que nunca me parece que está bueno enviarle el mensaje al capitán. Yo no sé si lo va a escuchar, tal vez lo escuche a alguien cercano a Messi, y si no lo escucha nadie cercano a Messi, por lo menos es un desahogo para todos nosotros de esto. Y recordaba también la sensación cuando levantó la Copa del 2022, que hubo muchos argentinos, entre los cuales me incluyo, que nos pusimos más felices porque Messi sea campeón del mundo que por la Argentina campeona del mundo. Es raro de explicar, es raro de explicar, es difícil de entender, pero bueno, este chico consiguió esto.
1: En las redes sociales, obviamente, muchos deportistas, colegas, postean, y la que hizo lo suyo fue, que siempre lo hace, Gabriela Sabatini. Gaby Sabatini hace una hora, en su cuenta X, simplemente y con dos palabras y en mayúsculas y un corazón, dijo, gracias Leo.
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7: La temperatura, 18 grados.
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0: De 43 minutos, estamos aquí en el Fútbol Continental hasta las 4, te vamos a hacer compañía aquí en Radio Continental AM 590, Pampa, y algunas repercusiones de el adiós de Leo Messi a la selección argentina.
12: Sí, hubo un montón, Santi, realmente fueron muchos, por ejemplo el presidente de la Asociación del Fútbol Argentino, Claudio Chiqui Tapia, mi héroe, el de miles, mi 10 eterno, para siempre, el posteo de Chiqui Tapia. Después Angelito Di María, gracias eternas, capitán, y un corazón. Cuti Romero también, te quiero, te admiro y te voy a estar siempre agradecido por todo lo que dejaste en mí y por nuestro país. Gracias por tanto, capitán. Rodrigo de Paul, tu amor incondicional por nuestro país, tus batallas internas para nunca abandonar, tu fortaleza para siempre aguantar las injusticias, tu liderazgo y calidad humana con cada jugador que entraba al predio para que se sienta bien, los detalles con cada trabajador de nuestra selección. Solo gracias, el más grande de toda la historia. Gracias por hacernos tan, pero tan felices. No te imaginas cuántas sonrisas sacaste. Sos eternos. Gracias eternas, también pone Tagliafico. El posteo más emotivo, Santi, es el de Enzo Fernández, por la extensión, por las palabras que les dedica.
0: ¿Quieres leerlo?
12: Dale, dale. Leo, cuando aquella vez dijiste que te ibas de la selección, me puse triste. Yo era un pibe y hacía cuentas con tu edad y la mía para ver si algún día llegaba a jugar con vos. Parece una boludez, pero lo hacía de verdad. Pensaba cuántos años te podían quedar, cuántos me faltaban para llegar a primera y soñaban con que, aunque fuera una sola vez, pudiéramos coincidir con la camiseta de Argentina. Por suerte volviste y la vida terminó siendo mucho más linda de lo que ese pibe podía imaginar. No solo llegué a jugar con vos, compartimos concentraciones, vestuarios, charlas, abrazos, momentos difíciles, momentos increíbles y terminamos siendo campeones del mundo juntos. Pero sobre todo, siempre voy a agradecerte cómo fuiste conmigo desde que llegué. Yo venía con la ilusión de compartir cancha con mi ídolo y me encontré con una persona que desde el primer momento me hizo sentir uno más. Siempre tuviste una palabra, un consejo, un abrazo o simplemente la forma de hacerme sentir tranquilo cuando lo necesitaba. Eso no me lo voy a olvidar nunca. Hoy me cuesta imaginar la próxima concentración sin vos. Salir a la cancha y no verte adelante con la 10. Fueron tantos años viéndote ahí que parece imposible pensarlo de otra manera. Qué suerte tuve, Leo. Qué suerte tuvo ese pibe que hacía cuentas sin saber si algún día iba a llegar a tiempo. Gracias por tratarme como me trataste, por todo lo que me enseñaste y por dejarme compartir una parte de tu historia. Te vamos a extrañar mucho, capitán.
0: Bueno, a propósito de esto que dice Enzo Fernández, de lo difícil que va a ser el primer partido sin Messi, porque estamos hablando de chicos que lo tienen en el póster, jugadores que lo tienen en el póster. Enzo Fernández por ahí mañana se convierte en jugador de Manchester City, se está a la expectativa de eso y se habla de unos 120 millones de libras, casi 160 millones de euros, ¿verdad? Un platal. Y Enzo Fernández va a ser en los próximos 8 o 10 años el jugador de la selección argentina, y con Julián Álvarez ahí, con
12: Alexis,
0: con Alexis, con el Colo Barco, Cuti con Romero, Cuti Romero, Nico Paz. Por suerte se dio la transición, ¿no? Y yo estaba viendo el fin de semana a las Leonas que fueron campeonas del mundo. Y gracias a lo que hicieron las Aymar, las Margalot, las Maya Isega,
2: Vanina Oneto, Cecilia Ronioni, Mariela Antonisca,
0: gracias a ese legado, chicas que dejaron de jugar hace 10 años, más o menos, en algún caso, alguna por un poquito más, alguna por un poquito menos, pero gracias al legado que dejaron, hace 15 años que piba que se pone las camisetas de las Leonas juega con los mismos ovarios con los que jugaban aquellas y entregan todo. Y por ahí tenés camadas más o menos talentosas, pero la excelencia está siempre porque se pela ese plus que seguramente.

0: propósito del adiós a la selección de Leo Messi.
1: Hola, mi nombre es Marcelo. Bueno, acabo de enterar la noticia del retiro de Messi. Y bueno, muy triste, pero bueno, todo tiene un fin en la vida. Así que le deseo lo mejor y éxito en su vida.
2: Gracias, gracias y tres veces gracias. Y vamos a seguir por más.
3: ¿Tu nombre?
2: Daniel.
3: ¿Te sorprendió el retiro de la selección?
2: No, no me sorprendió porque la verdad que considero que ya estaba entregado todo y ahora viene una nueva etapa para mejor también.
4: Hola, soy Alberto. Y me parece bien, creo que hizo todo por la selección, o sea, nos dio todo ya suficiente, me parece perfecto que se haya retirado. Soy Alberto y me parece bien, creo que hizo todo por la selección, o sea, nos dio todo ya suficiente, me parece perfecto que se haya retirado.
5: Seguir creciendo y esquivando las rutinas.
0: Seguir soñando. Del círculo rojo, ¿no? Del círculo íntimo de Leonel, como su esposa Antonella Rocucho, Ro.
6: Obviamente hizo un posteo en el Instagram de su marido, de Messi, dice: qué orgullo haber estado al lado tuyo en este camino y verte cumplir todos tus sueños. Te merecías esta historia y mucho más. Te amamos infinito.
7: Y el de Celia, la mamá de Leo Messi, declarando hace un ratito nada más en el Canal América. Sigo llorando. Aunque ya lo sabíamos, está toda la familia muy triste. Pero lo importante es que él sea feliz. Y esta quizás es la parte más emotiva. El papá siempre decía: ¿qué voy a hacer cuando no juegue más? Y pasó todo junto. Increíble.
0: Mirá, fuerte, fuerte. La verdad que cuando uno lee la carta también de Messi, ve que la escribió 2 días después de la final. Ya la edición la tenía completamente madurada. La pérdida de Jorge influye en un todo, pero no porque si esto lo hubiese pasado con Messi con 27 años, Messi hubiese dejado la selección a los 27 años, no. Mira lo que te voy a decir, dentro de la tristeza y todo, bueno, ya vivió su carrera de selección, ya la hizo. Todo esto es chapa, todo esto era un extra, era un plus. Messi realmente ya está. Si no era ahora, ¿cuándo era? En la Copa América del 2028, de acá al 2028 no había partido. Ibas a jugar contra Honduras, ibas a jugar un partido contra Uganda, ibas a jugar un partido contra Burundi. Iba a ser eso, íbamos a aplaudirlo, iba por ahí en vez de 125, 130, 140 goles. Y era el objetivo, ¿no? Y hasta soñar con 200 goles con la camiseta de la Argentina. Y bueno, pero entendemos que hay cosas y momentos en la vida de todo ser humano que precipitan ciertas decisiones.
8: Espero que la despedida sea, ojalá, ¿no? En una cancha.
0: Claro.
8: Con estos partidos, esta fecha FIFA, si se puede llegar a arreglar algún buen rival.
0: Ojalá que sí. El profe Gerardo Salorio está con nosotros para charlar unos minutos. Lo conoció de potrillo, lo disfrutó también ya de grande y de maduro a Leonel. Y queremos conocer, profe, las primeras sensaciones de algo que se veía venir, pero que nunca queríamos escuchar: el alejamiento de Leo. ¿Cómo le va? Buenas tardes.
9: Hola, buenas tardes. ¿Cómo le va? Un gusto. Bueno, ¿qué te puedo decir? A ver, déjame salir del estupor también. Llevo 2 horas hablando con algún medio, con otro, y todavía estoy procesando esta información. Yo creo que esto lo tenía él ahí dilatando y dando vuelta, y bueno, no sé, las decisiones de los genios a veces son premeditadas y sin esperar. Déjame creer un poco que la derrota de Yoko y ayer tuvo algo que ver un poco en esto. Bueno, este es el momento como para comunicarlo, porque estamos en una misma edad, estamos en un mismo proceso. Y te escuché un ratito ahí que estabas hablando. ¿Qué más no podía dar? La Copa América está lejos, el Mundial está lejísimo. Nos dio en 4 mundiales, último nos dio 2 subcampeonatos y 1 campeonato. Señores, dejémoslo descansar tranquilo. Yo,
0: por supuesto. Basta. Profe, ¿entendés a propósito que decís que encima deja el listón muy alto porque...

0: se va a los 39 con 6 mundiales jugados y siendo figura del mundial, y que realmente si le dan a Rodri el Balón de Oro es porque España fue campeón del mundo, no porque Rodri haya jugado mejor que Messi el mundial.
1: Estoy totalmente de acuerdo con vos, totalmente de acuerdo con vos, porque a mí me parece las premiaciones mundiales es para el que gana, y a veces hay que mirar otro tipo de cosas. Como en algún momento tuvimos algún premio que no merecíamos, hoy en esta te digo que sí, él era el merecedor por todo lo que hizo por la Argentina y por el fútbol. Porque a menos de que Argentina fue un equipo emocional, porque llegó a las finales por emociones que fue teniendo el equipo, porque el equipo nunca estuvo bien ni jugó en el nivel que necesitamos, porque llegó disminuido en lo físico y un montón de cosas. Es un equipo que es como aquel soldado que va a la guerra y vos decís, pero apuntale al cerebro, porque si no le apuntás al cerebro o al corazón, que el tipo te va a pelear y te va a matar. Y Argentina te iba matando, pero bueno, cada bala iba quedando en algún sector del cuerpo, te iba dinamitando y te iba a hacer llegar a una final donde llegaste 24 horas menos de descanso, llegaste con 3 alargues, lo que fue un partido más, contra un equipo que era muy bueno, con gran tenencia de pelota, y para ganarle vos tenías que jugarle muy finito, casi un 110%. Entonces, cuando yo escuchaba todo lo que se hablaba de esto, de aquello, yo estuve en 5 mundiales, 5 finales mundiales, de sub-20, está bien, puede decir, pero no es una. Es el segundo campeonato más importante que tiene FIFA, sub-20. Y te digo que no se acerca a nadie a los vestuarios. Entonces, yo escuchaba todas las combinaciones, esto, el otro. Y ahora, mirando un poco. Y este señor le dijo, señores, dejemos todo afuera. Hoy juguemos, porque es mi último partido con la selección argentina. Quiero que jueguen por mí. ¿Ustedes no iban a llorar?
0: Olvídate.
1: Bueno, listo, muchachos. No hay más preguntas. Basta. Basta de ser malos perdedores. Perdimos porque nos tocó perder. Si no, hay que ser genio como para errar los últimos goles que erramos y tirar afuera. Lo hubiéramos querido meter y ir a los penales.
2: Profe, ¿tiene en su memoria, en sus recuerdos, aquella primera vez que estuvo con Messi, que lo tuvo?
1: Sí, yo estaba en la cancha del predio número 1, entrando la primera a la derecha. Estábamos entrenando ahí y veo que Tocali está hablando con alguien nuevo, ya sabíamos que venía, y con otro, un señor mayor. Mi papá, Jorge. Entonces me acerco y me lo presentan. Lo presento. Y me acuerdo que le toqué el pelo y le digo, maestro, tiene que cortarse un poquito el pelo. Y Hugo me clavó una mirada furibunda, como diciendo, no, pero ves acá que te juega bien de verdad. Y ya ahí me reí y le digo, bueno, si tiene ganas, mañana córteselo. Bueno, el otro día. Y Jorge lo miró, me dice, vamos a cumplir. Y ese fue mi primer trato. Al otro día vino con su pelo bien recortado, un tipo, a mí no me trajo ningún inconveniente, nada, era muy fácil de llevar, tipo de un carácter fácil, dócil, buen compañero, realmente un tipo que obviamente cuando se dé la formación de Argentina y diga, bueno, Argentina juega con el número 10 y vamos a estar todos esperando la M y va a salir con cualquier nombre y vamos a decir, no, cierto, no juega mal ya para nosotros.
0: Profe, queríamos sobre todo hablar con usted porque lo conoció de potrillo, porque conoció el primer Messi con la selección y que obviamente como hombre del fútbol después pudo disfrutar como todos nosotros el recorrido de este genio que hoy decidió ponerle punto final a su tarea en la selección. Muchísimas gracias por este contacto.
1: No, le agradecido soy yo y recordémoslo con una sonrisa. Aunque estemos tristes, alguna jugada, algún gol que gritamos, algún abrazo con nuestro papá, nuestro tío, nuestro abuelo, festejando un gol de él.
0: Gracias, profe. Fuerte abrazo.
1: Un abrazo. Hasta luego.
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2: 3:01, temperatura 18.3, cielo parcialmente nublado. Los campeones del mundo del 86 saludan a Leo Messi tras...
3: Es la hora 15:01, la temperatura 18 grados.
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5: Como un encuentro con jóvenes en el estadio de River Plate y una eventual visita a una cárcel. Fabián Del Monte, Servicio Informativo Continental.
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2: Soleado mañana, la mínima 9 grados, la máxima 18.
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6: Hay movimiento vehicular en las principales autopistas. En la Buenos Aires, La Plata, desde las 9 de la noche hasta las 5 de la mañana, va a estar cerrado y por obras. Lado norte, el carril en el empalme con la autopista 25 de mayo, sentido a la ciudad de Buenos Aires. Y durante un mes, para que tengan en cuenta, estará cortada la colectora de Cantilo entre el acceso al Club Cuba y la rotonda del Puente La Bruna. Esto será por obras. En la avenida Vélez Sarsfield y avenida Suárez hay reducción de dos carriles, hay un micro de larga distancia con fallas técnicas y choques en estos cruces. Hernán Darias y Pinzón, también en Figueroa del Corta a la altura de Tagle, y en la avenida Forges y Olleros. Los servicios, para que tengan en cuenta, la línea B, recuerden, ahora estará cerrada la estación Medrano por obras.
2: Temperatura 18 grados, cielo mayormente nublado.
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1: Hola, buenas tardes para el programa deportivo Willy del Centro. Le quiero simplemente muchas gracias, Messi. Usted es grande. Muchísimas gracias, tanta alegría que nos ha dicho. Chao, chao.
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5: Alejandro Sabela, que lo llevó a Leo a una final del mundo, la del año 2014, tiene la deferencia de darnos unos minutitos para hablar de este genio del fútbol que se va de la celeste y blanca. Claudio, muchas gracias por atendernos aquí en el Fútbol Continental. ¿Cómo estás? Buenas tardes.
6: Hola, ¿qué tal? Buenas tardes.
5: Claudio, has sido un hombre, sos un hombre del fútbol que ha visto generaciones de talento, has sido contemporáneo en algún momento de Diego Maradona, pero lo has trabajado y has dirigido con Alejandro a Leo Messi. Y bueno, hoy después de dos décadas, de 20 años, le pone punto final a su carrera como jugador de selección. Quiero saber cuáles son tus primeras sensaciones.
6: Y una mezcla, ¿viste? Porque yo ya a esta altura de mi vida, más que al gran jugador, me encariñé con la persona, con la simpleza, con la humildad de la persona, con un chico que nunca se salió de su eje, de su huella. Yo lo conocí tímido, igual Alejandro consideró que merecía ser el capitán de la selección allá en el 2011, 2012. Y bueno, fue creciendo, fue madurando, siempre fue el capitán, siempre fue el máximo referente del fútbol argentino. Y bueno, jugó tres finales con la selección argentina, que no es poco. Y hoy, sí, hoy sorprendido, pero preparándome para esta noticia, porque los que tuvimos la suerte de estar cerca, y yo que tengo una relación con él, que aunque no sea amigo, viste, siempre hablaba yo, tengo un lugarcito ahí que comparto con él, viste, un pedacito, pero es muy íntegro ese lugar. Uh-huh. Y yo entendí que después del último partido en el Mundial se estaba despidiendo de la gente, se estaba despidiendo de la selección, y bueno, además con ese dolor inmenso que es la enfermedad de su papá. Uh-huh.
5: Claudio, seguramente todo eso esté sobre la mesa, ¿no? Los 39 años, la Copa América del 28 queda lejos, el Mundial ni que hablar, la pérdida de Jorge te hace perder motivación, lógicamente, porque eso le puede pasar a cualquier persona. Todos en algún momento de nuestras vidas, a lo que nos dedicamos, queremos que nuestros viejos se sienten orgullosos, y sobre todo en los comienzos, los que lo tenemos, hacemos cosas por nuestros papás. Quiero preguntarte por esas charlas que daba él como capitán. Digo, vos dijiste algo que no quiero pasar por alto, pero que Alejandro toma la decisión de darle la capitanía, y vos lo veías muy tímido tal vez para el rol que ocupa un capitán habitualmente, que tiene que ser un poco más enérgico, verborrágico, pero también hay que entender que el capitán tiene que hablar con los pies adentro de una cancha, fundamentalmente, ¿no? Pero sí, quiero que me cuentes un poquito cómo era esa intimidad, esas charlas que él daba, esas arengas, ¿le llegaban a los compañeros?
6: Él cada paso que daba le llegaba a sus compañeros. Él tenía la facilidad de provocar admiración. Él fue, por lo menos lo que conviví yo desde el 2011 para adelante, siempre fue admiración. Entonces, es cierto, por ahí poco comunicativo, pero él hablaba con los pies, como dijiste vos. Él transmitía la autoridad con los pies. Y todos sabían que él, de alguna manera u otra, los iba a ayudar. Después, con el tiempo, madurando, nosotros tuvimos 2 años y pico. Alejandro consideró que debía ser el capitán de la selección argentina, y bueno, cinta que no dejó nunca más, y que cada vez hizo más preponderante, cada vez más representativa, y él mismo maduró cosas. La verdad es que en aquella época no canta el himno, no siente el himno, y ustedes vieron en el último mundial de qué manera se expresaba cada vez que estaba el himno. O sea, él también fue creciendo con esa pasión que sentía por la selección argentina. Y que él debe ser, así como cuando todos deseábamos por él que sea campeón del mundo, todos queremos que él, esta decisión que tome, lo haga feliz. Porque yo digo que a los primeros que le va a tener que dar explicaciones a sus hijos, que eran fervientes admiradores de su papá jugando en la selección argentina.
7: Claudio, ¿y cómo será el día después, no? ¿Cómo será? Porque nos estamos haciendo tantas preguntas hoy, y está en caliente el retiro de Messi de la selección. ¿Qué te imaginas? ¿Esto puede traer o puede conllevar que muchos también de sus compañeros den las urras? ¿Cómo ves el técnico también, que no se ha expresado todavía? ¿Cuánto puede traer después de esta determinación en el mundo de la selección?
6: Mira, los argentinos somos muy especiales, la selección argentina es muy especial, ya ha dado muestras sin Messi. Entonces, por supuesto que siempre sabiendo que Messi estaba, ahora Messi no va a estar, pero es una selección, la actual, con logro importantísimo. Hace 4 años fue campeona del mundo, hace muy poco jugó otra final del mundo, y de jugadores que también hay mucha juventud, o sea, jugadores que están en la plenitud, que sufren situaciones. Y la de Julián Álvarez, ¿cómoda? No, no, por supuesto que no, y menos para el pibe. Pero quédate tranquilo que Julián viene acá a la selección y es Julián Álvarez, o sea, nada a ellos los perturba lo que le esté pasando, pero eso fue eterno. Nosotros jugamos un mundial con un arquero que no atajaba, que era Romero, y nos decían, pero Romero, y sí, pero usted lo ven vestido con la ropa de la selección argentina y parece que hubiera jugado el fin de semana pasado. O sea, ellos sienten algo especial por la selección, y eso se va transmitiendo, viste, de generación en generación. Entonces, los que vengan van a ver fotos de Messi por todos lados en el predio. Y en honor a él se van a jugar la vida. Saben que hay que jugarse la vida cuando uno viene a la selección, y yo digo, jugarse la vida no es trabar con la cabeza, es ser íntegro y dar lo mejor de cada uno. Estos pibes de la selección argentina, me pasa a mí hoy que dirijo una selección del ascenso, se ponen la camiseta argentina y entienden que hay que dar lo mejor de cada uno.
7: Maradona fue Maradona y Messi fue Messi y es Messi. ¿A quién ves como sucesor? No sé si es la palabra, pero ¿a quién ves que va a agarrar ese legado que ha dejado Messi para conducir a Argentina?
6: No, Messi es inigualable, no hay otro Messi. no lo veo yo, ojalá lo viera. Hay jugadores jóvenes que van en un muy buen camino, pero lo de Messi es preponderante, es único. Yo creo que va a haber jugadores que van a ser referentes. Me parece que los volantes Fernández, McAllister, el Cuti Romero, Martínez, el arquero, ¿no? Emiliano, yo creo que van a ser los próximos referentes, los que van a llevar adelante la bandera. Julián, Lautaro, yo creo que tienen todavía para darle a la selección argentina. Y les sumarán la voluntad de los más jóvenes. Seguramente Barco tendrá su participación, Simeone va a tener su participación. Yo creo que ahí está la... Pero yo veo una continuidad de Scaloni. Me parece que las cosas están dadas como para que él siga conduciendo la selección argentina, el grupo de Scaloni, que son muy aptos, que son jóvenes, que son gente del riñón de AFA. Y el argentino tiene la particularidad de retemplarse. Bueno, no va a estar Messi, pero va a ser una selección incómoda para cualquiera.
8: Claudio, la última, y agradeciéndote por tu tiempo, en el posteo que recién leíamos de los compañeros, me parece que, a ver, lo futbolístico está claro y está a la vista, pero todos destacan la calidad humana, y por eso también yo te quería preguntar, ¿cómo era esa relación de ustedes? Porque en definitiva ustedes le tenían que bajar un mensaje, no sé si una orden, pero sí, yo soy el entrenador y vos sos... ¿Cómo era esa relación con...? Porque es difícil, me imagino, darle una indicación a Messi. ¿Qué le puede decir uno a Messi sobre lo que tiene que hacer, no? ¿Cómo era él desde el lado humano?
6: Es que dentro de la cancha no había prácticamente indicaciones, era la creatividad de él. Uh-huh. Sí, rodearlo, sí entenderlo como lo entendió. Por eso digo que él también fue madurando situaciones y cosas y conceptos. Él dijo que con Alejandro de entrada había renegado, pero después se dio cuenta que Alejandro buscaba el equilibrio, que no se podía jugar siempre para adelante. Y creo que eso está dentro de lo que él fue aprendiendo también, de concepto que fue asimilando. Por eso va a ser difícil reemplazarlo, pero bueno, habrá que armar una selección con otro matiz, sabiendo que no va a estar el desequilibrante.
5: Y me quedo con esto que dijiste encima, se confirma a fin de año lo de Scaloni, bueno, el arranque del 2027 con la celeste y blanca va a ser un poquito más doloroso. Te mandamos un abrazo muy muy grande y muchísimas gracias por estos minutos que nos regalaste.
6: Bueno, hasta siempre, un abrazo.
5: Claudio Guñali, ex colaborador de Alejandro Sabella, hombre que está trabajando en la estructura del fútbol argentino, allí dirigiendo la selección del ascenso, pasó por nuestros micrófonos. Fútbol con...

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0: 21 minutos pasaron ya de las 3 de la tarde. Estamos en esto que es el fútbol continental, primera edición hasta las 4 de la tarde.
1: Viajamos a Nueva York.
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1: Querido Chicha Almosni, desde Nueva York, con el US Open, ¿cómo estás?
3: ¿Cómo andan?
1: Muy bien, muy bien. Bueno, no tan bien como vos. No es común ver a un ex número uno como Novak Djokovic caer frente a un argentino. ¿Y pasó?
3: No, pero no me envidien, que hace calor, viste, se camina mucho aquí. No, yo prefiero estar en Buenos Aires. Pero bueno, ya que estamos, lo aprovechamos. Vos sabés que, sí, lo de ayer fue bárbaro. El US Open nos dio muchas alegrías en la historia. Desde Vilas, no en este complejo Billie Jean, sino en Forest Hills, nos dio la alegría en el 90 de Gaby ganando en el Armstrong, se llamaba Armstrong en aquel momento la cancha central, ahora desde hace algunos años Arturán. La victoria de Del Potro, nada más y nada menos. También en juveniles tuvimos grandes victorias. Ayer no fue el campeonato, pero fue una alegría enorme. Ganarle después de 20 años a Djokovic, que no perdía un partido desde aquel Australia, bueno, la verdad,

0: es una caricia para el tenis argentino.
1: Sí.
0: Porque se dieron, aquí hay que aclarar dos cosas y quiero separarlas. Una cosa es que Djokovic tenga 39 años, que el físico ya no le da para jugar durante 5 horas, la cabeza le dice una cosa, el físico le responde de otra. Él sabe que si gana estos partidos lo tiene que hacer en 3 sets corridos, por eso a veces se apuraba y trataba de definir el punto lo más rápido posible. Cuando el físico no te da algo, no podés estar pasando la pelota 20 veces por arriba de la red. Tenés que definir lo antes posible. Esto pasa a cualquier nivel. Pero no minimicemos lo de Navone, que jugó un partido bárbaro. Si fuera boxeo, esto sería, o diríamos, ganó por nocaut. Porque fue 6-2, 6-1. Jugó bárbaro. Jugó. Y no le tembló el pulso. A veces levantás la cabeza y ves o veías a Federer o a Rafa, ahora a Djokovic, y antes también a Djokovic, y te tiembla uh-huh. el pulso y se te encoge el bracito.
1: Claro.
0: En este caso no. La verdad, hay que resaltar, más allá de lo que te decía, el físico de Djokovic, el muy buen trabajo y la muy buena actuación de Navone.
1: Chiche, ¿qué otros resultados se dieron? Sé que ganó Tommy Echeverry y ¿qué ganó se espera Echeverry para hoy?
0: En tres sets. Hoy va a jugar Podoroska, Baez. Hay muchos argentinos todavía. Bueno, volvió a la cancha Tirante. No podemos creer la derrota que comenzó a hacer. Hoy se definió, jugaron 30 segundos. Fueron tres pelotas para que Manarino se quede con el quinto set para definir el partido, cuando ayer Tirante, que es junto a Franz Serúndolo el jugador argentino más ganador, también perdió bastante, pero se metió bien, está entre los 50 mejores del ranking, está convocado para jugar la Copa Davis a partir del 19 de septiembre. Lo tuvo 2-0 a un jugador de 38 años. Y sin embargo se quedó, y Manarino, que tiene mucha experiencia y que juega bárbaro, no lo justifico de ninguna manera tampoco a Tirante, lo terminó perdiendo. Ayer se postergó por la lluvia, quedó 5-2 arriba el francés y terminó ganando los 6-2 en el quinto set.
1: Amigo, muchísimas gracias y la seguimos mañana, ¿te parece?
0: A ustedes, gracias, un abrazo.
1: Chiche Almoni desde Nueva York con el US Open.
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1: Una transmisión en Radio Continental desde las 9 de la noche, Instituto San Lorenzo, con Pablo Ponce y el Bocha Flores en relatos y comentarios, con Manolito Chasco y con Matías Pena en trabajo de vestuarios.
3: Manolito.
1: Manu Chasco. Manolito.
3: ¿Y por qué Manolito?
4: ¿Y por qué es medio Manolito?
1: No, Manolito.
3: ¿Qué mal estuvo?
1: Mi sobrino Manuel, yo le digo Manolito. Manu Chasco.
4: Y sí, es igualito, Manolito.
1: 21-15 es el partido, 9 de la noche la previa. ¿Qué hay de San Lorenzo, Bocha?
4: El equipo confirmado, vuelve Álvarez a la mitad de la cancha, De Becky, Herrera, Danilo Arboleda con Amor y con Teo Rodríguez Pagano en la mitad de la cancha, Álvarez que vuelve a la titularidad, Perruzzi, Tripicchio y Reali, y en la delantera Cuello junto con Ausmendi. Se habló de la posible venta de Trepiquio, por ahora no hay nada concreto. Tampoco hay nada concreto y me parece que lo de Cuello al fútbol ruso tampoco se va a hacer. Así que por ese lado se queda tranquilo Pipo, que no hay ninguna posibilidad de venta. Y lo que sí preocupa al cuerpo técnico son la cantidad de lesiones, de desgarros. Uh-huh. Esta semana se dieron dos más, Ábrego y Erazo. Son entre 13 y 14 los lesionados. Epa. En dos meses casi que lleva Pipo como técnico de San Lorenzo. Obviamente le atribuyen esto a una pretemporada que fue complicada, con un arranque sin un técnico, con Perazo teniendo que hacerse cargo rápidamente, con la llegada después de Pipo. Bueno, me parece que lo está pagando en eso en lo futbolístico.
1: Bueno, entonces hoy 21:15, Instituto contra San Lorenzo, a las 9 arranca la previa. Están ustedes informados. 3:30 de la tarde, ya volvemos.

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1: Hora 15:30 minutos. Javier Milei también se sumó a los saludos tras el anuncio de Leo Messi de su retiro de la selección. Afirmó que sus números son impresionantes y lo definió como un hombre imposible. Por su parte, Mauricio Macri se declaró afortunado de haber vivido su tiempo y eligió agradecerle por lo que iluminó al país y por el prestigio que sembró en el mundo entero. Desde el oficialismo reiteran que no harán nada en beneficio de los deudores morosos. Martín Menem dijo que no creen necesario que el Estado intervenga y aseguró que el nivel de morosidad empezó a bajar. El presidente de la Cámara de Diputados acusó a la oposición de querer desestabilizar al gobierno con sus proyectos a favor de los morosos. Hay más apelaciones en la causa por la mansión de Pilar que atribuyen a dirigentes de la AFA. El fiscal Mario Villar pidió anular su traslado a la justicia de Campana para que siga en Comodoro Py. Presentó un escrito ante la Cámara de Casación a fin de que sea la Corte la que defina a quién le corresponde. Soleado mañana, la mínima 9, la máxima 18. A esta hora, 18 grados, cielo mayormente nublado.
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1: Comenzamos la última media hora del fútbol continental del día de hoy y lógicamente que las repercusiones que generó la salida de Leo Messi de la selección argentina no solamente se dan en nuestro territorio, sino que sabemos que Leo Messi tiene seguidores y que tiene fanáticos a lo largo y a lo ancho del planeta. Y uno de los exponentes más grandes que tiene, sobre todo Leo Messi, en habla hispana, es Cristóbal Soria. A Cristóbal tal vez muchos de nuestros oyentes lo tengan presente por lo que opina, lo que piensa y sobre todo lo que ha dicho sobre el 10 nuestro en el Chiringuito, ¿no? En ese programa tan pero tan popular de habla hispana. Después Cristóbal tuvo una parte profesional donde fue delegado mucho tiempo de clubes, como por ejemplo del Sevilla, y siempre se mostró muy respetuoso con Messi y que generó un amor también con el hincha argentino. Y tiene la amabilidad de atendernos ahí Cristóbal desde España. Cristóbal, ¿cómo le va? Bienvenido al fútbol continental.
2: ¿Qué tal? Muy buenas tardes desde Madrid, España. Un saludo y un placer hablar con todos vosotros.
1: Cristóbal, nosotros medio que lo decíamos esto en el inicio del programa, ¿no? Sabemos que por una cuestión de edad, 39 años, de tiempo, con objetivos que van quedando cada vez un poco más lejanos, la Copa América 2028, el Mundial 2030, en algún momento esto iba a ocurrir, que Messi se vaya a la selección. El tema es que no queríamos que ocurriera nunca, que nunca llegara el día, y finalmente llegó. Por eso usted como amante del fútbol de Messi, un Messi que sigue jugando, gracias a Dios, pero ya sin plano internacional con la selección, ¿cuáles son sus primeras semblanzas con lo que ha ocurrido?
2: Bueno, pues como bien decías, un golpe de realidad, ¿no? Yo creo que todos pensábamos, sabíamos que ese día iba a llegar, pero no queríamos enfrentarnos a la realidad y pensar que finalmente, bueno, pues que estábamos próximos a verlo y queríamos seguir soñando, queríamos seguir deleitándonos con la obra de Leo, pero evidentemente el fin se acerca y esto de hoy, este jarro de agua fría que nos hemos llevado todos los amantes al fútbol, yo creo que es un anticipo de la noticia, que lo veamos, que no volverá a saltar una cancha de fútbol. Será la siguiente noticia que veamos y tendremos que empezar a asumirlo y creo que es un día tristísimo para todos los amantes al fútbol, no para la humanidad, diría, no solamente claro, para los amantes al fútbol, sino para la humanidad en sí, ¿no? Pues creo que la obra de Leo transciende cualquier ámbito futbolístico, ¿no? Yo creo que su legado y su obra va mucho más allá de un gol o de levantar un título con un equipo o con una selección, ¿no?
1: Y lo que también tenemos muy presentes, por lo menos aquí en Argentina, pero imagino también, Cristóbal, que usted como observador de fútbol, como fanático también de Leo, como admirador, haberlo visto en el nivel que mostró en la Copa del Mundo, lo decisivo que fue, no solamente con los 8 goles, sino siendo muy importante, por ejemplo, en un partido que va a quedar marcado en la historia como el Argentina 2, Inglaterra 1.
2: Sí, pero él está, como bien ha dicho en su escrito, él está agotado física y mentalmente, ¿no? Lo ha dado todo, siente que está vacío por dentro y que lo ha dado absolutamente todo, ¿no? Y quizás los últimos acontecimientos suyos personales con la pérdida de su padre no ha ayudado nada en esto, y evidentemente Leo se encuentra sumido en un momento duro, en un momento trascendental emocionalmente en su vida, y insisto, esto que estaba rondando en su cabeza durante los últimos años y se debatía entre pensar, como bien decías, en esa Copa de América 2028 y renunciar a continuar siendo el capitán y el 10 de la selección argentina, pues mira, pues al final nos hemos encontrado la noticia en la tarde, mediodía de España de hoy, ahí en la mañana de Argentina, y yo creo que estamos todos en estado de shock, pero como bien decíamos, aunque no lo esperábamos, aunque sabíamos que esto podía llegar en cualquier momento, pero no queríamos enfrentarnos a este golpe duro de realidad, ¿no?
1: Cristóbal, durante mucho tiempo aquí en la Argentina, cuando él brillaba en el Barça de Guardiola o de Tito Villanova o incluso con Luis Enrique, en Argentina al no conseguir el mismo éxito, se lo criticaba, se le decía pecho frío. Muchos, no todos, pero había un grupo importante. Por suerte no era mayoría, que no sentía los colores, que quédate mejor en España. Y un día él renunció y al poco tiempo dio marcha atrás y volvió a la selección. Digo, ¿qué pensaba Cristóbal Soria en esa época cuando lo veía a Messi brillar con la camiseta del Barça allá en la Liga, pero que veía que las cosas no le salían con la albiceleste?
2: Vale, porque en ese momento se era muy injusto con él, ¿no? Porque la generación de esa que hablaba, esa generación de argentinos, no le daba para competir a nivel internacional. Yo siempre lo hablaba con él, ¿no? En esa época, las paredes que lo hacía, el que jugaba de segundo delantero con Leo era Lautaro Acosta, que había sido compañero mío en el Sevilla Fútbol Club y que, bueno, que no dejaba de ser un futbolista más, y sin embargo era titular en la selección argentina y era el que hacía las paredes y el que combinaba las jugadas con Leo Messi, ¿no? Entonces era un problema generacional, era un problema de que la camada que había en ese momento no daba para más. Y Leo, evidentemente, como estandarte de la selección argentina, pues sufría todas las críticas y sufría todos los palos que le llovían en gran parte desde la nación argentina, ¿no? Pero, bueno, en aquel momento él supo pegar un volantazo, él supo cambiar aquella decisión y al final, pues mira, el resto es parte de la historia y es conocida por todos, ¿no? Pero yo creo que esto no tiene nada que ver con aquel momento. Aquello fue un momento de pataleta, aquello fue un momento de ofuscarse consigo mismo y por suerte cambió aquella decisión, pero esto no tiene nada que ver. Yo creo que esto es un final que, como decíamos, todos sabíamos que podía llegar. El carnet de identidad, la ficha técnica, no la podemos cambiar, y evidentemente los años pasan para todos, incluido para su santidad Leo Messi.
3: Cristóbal, ya es historia el Mundial, hace casi un mes y pico que ha terminado con la consagración de España. ¿Cómo lo vivió el pueblo español fundamentalmente? ¿Había temerosidad por Argentina, por Messi? ¿Corría riesgo España de que Argentina pudiera conquistar el bicampeonato? Porque se hablaron muchas cosas, Cristóbal, llegaron muchas cosas al país también, como también llegaron muchas cosas a España. A un mes y pico de haber terminado la Copa del Mundo, ¿España le temía a Argentina? ¿España le temía a Messi?
2: Claro, le temía muchísimo, por supuesto, no solamente por el hecho de ser una final de la Copa del Mundo, sino por el hecho de que, bueno, de que eran los campeones, ellos venían de jugar una final, la generación de España, aunque había sido campeón de la Eurocopa, bueno, pero en una final de la Copa del Mundo eran palabras mayores, era otra batalla completamente distinta, y aunque España llegase como favorito, creo, a esa final después del juego que desplegó contra Francia, contra la todopoderosa Francia, la favoritísima Francia, yo creo que España disipó todas las dudas que había alrededor del equipo de Luis de la Fuente, y cuando nos enfrentamos a la final, a los campeones y al equipo de Leo Messi, yo creo que a pesar de todo eso, fundamentalmente por fútbol, España llegó como favorita a esa final. Y después, bueno, pues yo creo que fuimos superiores y justos merecedores de, al menos, de aquel partido, de haber sido justamente campeones, ¿no?
4: Cristóbal, la última, y agradeciéndote por tu tiempo, si lo tuvieses enfrente a Leo, ¿qué le dirías en este momento?
2: Nada, yo lo abrazaría, le daría un beso y le diría que otra vez gracias, ¿no? Gracias por tanto, gracias por tanta gloria, por tantas tardes, por tanta sonrisa, por tantas lágrimas, porque tantas lágrimas que hemos derramado, lo de emoción, ¿no? Lágrimas de emoción, no de tristeza, de emoción, ¿no? Y yo le daría las gracias y sé que nos va a dejar un vacío tremendo, que pasarán años y décadas y pasarán 200 años hasta que volvamos a ver a una figura de un reconocido prestigio y de una calidad mundial como la de Leo Messi, ¿no? Pasarán 200 años y seguiremos hablando de la obra y del legado de su santidad Leo Messi.
1: Suscribo cada palabra que decís, Cristóbal, porque, y ahora ya a título personal, escuchándote, no siendo catalán, hablando de esa devoción, y no siendo argentino también, ¿no? No habiendo nacido en esta tierra, sobre uno que realmente marcó un antes y un después, por lo menos a nosotros los argentinos, los mesistas, nos llena de orgullo. Te mandamos un gran abrazo. Muchísimas gracias por este contacto.
2: Un abrazo grande, un saludo. Gracias.
1: Cristóbal Soria, periodista, analista de fútbol del Chiringuito, pasó por nuestros micrófonos también.
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4: Hola Continental, ¿cómo están? Acá con una mezcla de tristeza, angustia, pero bueno, llegó el día y he tenido ganas de llorar de hace rato, pero no puedo. Pero bueno, gracias, gracias por hacernos tan feliz. A Leo Messi, gracias, no puedo más.
5: Hola, buenas tardes. Bueno, mi nombre es Rubén. Doy gracias totales al gran capitán por todas las alegrías que nos dio. No se puede pedir más. Tener paciencia, que dentro de poco vamos a tener otro Messi. Y me pone feliz que el número 10 de Anillaco sigue jugando. Muchas gracias totales.
6: Bueno, gracias a todos, los que han dejado su mensaje en el 1144-000-590, un día muy especial. Teníamos desde hoy bien temprano en reunión de preproducción la intención de hablar de River, la intención de hablar de Boca, la intención de hablar de lo mal que la están pasando los equipos de Avellaneda, del partido de San Lorenzo de hoy, de queríamos hablar de la polémica arbitral de Riestra Vélez, que motivó, como nunca vi, una reacción por parte del colegio arbitral de separar a Araza y a Ceballos de sus cargos el mismo día de partido, después del horror que señalaron anulándole a Vélez un gol que para nosotros es lícito y o era lícito. El partido terminó 1-1, pero quiero escuchar qué les termina de dejar la fecha.
7: Poco de algunos equipos. Yo creo que Boca, más allá de que fue un partido duro contra Lanús, termina de demostrar que está encaminado, y con el Vasco Boca va a ser un equipo competitivo. No sé si va a ser un equipo que gane cosas, pero sí es un equipo competitivo.
6: Igual te puedo decir algo. Yo creo que es de las victorias, porque me tocó hacer el partido para el exterior, de las victorias más injustas de Boca de los últimos 15 años.
8: El Vasco lo dijo, de hecho.
6: Era un partido que Boca, sí, si lo perdía Boca, no te digo 3-0, pues es una exageración, pero si lo perdía de mínima 1-0, estaba bárbaro, ¿eh? Boca jugó, Boca sí, mereció
8: dijo,
6: perder el otro
8: Robarrena,
6: día.
8: Lo dijo Robarrena, sí.
6: O sea, yo sin Aranda, faltándole el 10 a Boca, yo no vi quién llevara la pelota, ¿eh?
8: Y yo veo una patada descalificadora de Flores, que para mí es...
9: ¿Cómo fue expulsado Flores?
8: Para mí es una barbaridad.
7: No es una patada.
6: Yo estoy con el Bocha, te voy a explicar en dónde siento que no es para expulsión. Primero, mira lo que te voy a decir, pero técnicamente se agarra mucho el VAR con esto, y no es una explicación que a mí me convenza, pero te lo dice el VAR.

0: Para mí
1: era partido de derrota de Boca.
0: ¿Cómo?
1: Para mí era un partido de derrota de Boca.
0: Bueno, y en otros partidos Boca mereció ganar, como contra Vélez, y terminó empatando.
1: Dos tiros en el travesaño, la que pierde Wilk un minuto antes. Mano. Hay una tercera. Peña Villafuerte tuvo tres en el partido. Después hay una de Dylan Godoy que se fue cerquita.
0: Pero hay partidos que Boca mereció ganar y terminó empatando. Entonces equilibra un poquito.
1: No, pero esto es fútbol y no se gana con merecimiento. Boca tuvo una, la aprovechó, bienvenido y bárbaro. Yo, cuando el Bocha dice, no, yo veo que Boca, para mí Boca desde el juego evolucionó el otro día. Sí. Y sin Aranda me parece que...
0: Ah, ese es el mensaje.
1: Se va acercando
0: ahí está Boca. El tema.
2: Sí, porque nosotros generalmente hablamos de ese trío, ¿no? Paredes, Flores y Aranda. Pero Aranda es ese nexo que une las dos patas de la mesa, ¿no? Porque Paredes es un estilo más un lanzador y Flores un finalizador, quizás de tres cuartos en adelante. Y el que une, el que va a buscar la pelota y la lleva es Aranda.
1: Sí, y a Velasco no le dio, y Velasco lamentablemente pasará por la historia de Boca de una manera intrascendente. Villa entró, hizo un poquitito de ruido, pero no vi un Boca... Es más, vi que extrañó mucho a Aranda el otro día.
0: Sí.
2: Después, los equipos de Avellaneda, lamentablemente...
1: Desastre.
2: Inmersos en una muy crisis, mal. Es muy triste. Y River, mostró algunas cosas interesantes de mitad de cancha en adelante, pero que es obvio que pasen, porque cuando tenés a Almada, Correa, Adriu...
0: Sí, pero hay un cambio táctico. Poncio los juntó más a ese buen pie de Thiago, de Correa... de Driussi, de Fausto Vera, que dejó un claro mensaje ayer, lo juntó más, juntó a esos buenos pies. Entonces River se hizo más cortito, no tan largo. No hablemos todavía de los cambios porque Poncio hizo puesto por puesto.
2: Sí, y para cuidar piernas, ¿no? Porque sacó, fíjate, a los que siempre terminan tocados, Driussi, Acuña, Montiel,
0: sí.
2: Cubrió esa parte, ¿no?
0: ¿Está por perder un jugador, River?
2: Sí, respecto a la cuestión informativa... Hubo muchas novedades hoy. Ayer nos madrugábamos con la situación de Aníbal Moreno, con una contractura, no es algo grave. Y esto que marca Leo de que Fausto Vera después en conferencia de prensa o en zona mixta dice, por primera vez pude jugar de 5 y estando en cancha lo notamos, o por lo menos yo lo noté.
0: Teléfono COVID, ¿no?
2: Mucho más cómodo, lo noté más suelto, no tanto jugando delante del 5 que siempre es Aníbal Moreno. Y en cuanto a lo informativo, Santi... River está haciendo lo posible para desprenderse de Martínez Cuarta. Yo creo que hay muchas chances de que haya sido el partido contra Banfield el último.
1: Encima se manda una macana a Martínez Cuarta.
2: Claro. En el primer tiempo, tremendo.
0: La que sale gambeteando y después se resbala.
2: Está, sí. Viene,
0: está mal de la cabeza.
2: Viene cruzado.
0: Está mal.
2: Quiere terminar su ciclo. Sí. River quiere reflotar lo de los Emiratos Árabes, que es lo que mencionamos la semana pasada. Y ahora apareció Genoa, de Italia. Que es más seductor porque... pretenden comprar el pase de Martínez Cuarta. Esto se tiene que resolver ya, porque se termina ahora. River tiene para incorporar hasta el 2 de septiembre a las 6 de la tarde, es decir, en 2 días. Y ahí River, cuando se desprende de Martínez Cuarta, va a ir a buscar un marcador central.
0: Otro.
2: Hoy por hoy, los dos nombres más fuertes, y el viernes ya decíamos que River iba por un central. Francisco Álvarez, el hombre de Argentinos Juniors. A mí lo que me dijeron es que el pibe tiene muchas ganas de jugar en River. Muchas ganas, y eso puede sumar. Y el otro está fuera, y es argentino, y está en España, y está en Getafe, que River ya tuvo negociaciones con Getafe hasta hace poquito, con Arambarri, con Boselli, Saíd Romero.
1: El ex Estudiantes.
2: Son los dos nombres por los que River está decidiendo hacia dónde va. Yo creo que lo de Francisco Álvarez pica en punta a esta hora.
0: Es el jugador a vender por argentino. Te completo con algo. Sí. Porque a esta hora Argentinos rechazó la transferencia de Alan Lescano a Vasco da Gama.
2: Sí.
0: No está seguro por el tema avales. Argentinos necesita vender un jugador.
3: No lo vieron a Canal el otro día, ¿no?
2: No, a mí me gusta mucho.
1: Jugó muy bien el paraguayo Canales, el otro día no jugó muy bien.
0: Y a Palacios, el estudiante.
3: Digo por la duda.
0: Y a Palacios, el estudiante, el Lobando de central.
3: Bueno, pero eso no te los venden.
0: ¿Por qué? Si ponen la plata, ¿no?
2: Así que nada, eso es una situación que se tiene que resolver ya, Santi. La salida de Martínez Cuarta y la llegada de Francisco Álvarez. Y esto cortito, una triste noticia. Giorgio Constantini, ¿se acuerdan de aquel chico del Brasil?
0: El
2: 5. Se volvió a romper los ligamentos. Se los había roto. Sí, se los rompió el año pasado y ahora fue en la pierna izquierda, ahora es la pierna derecha, pero también ligamentos cruzados. Es una pena por el chico que es tan joven y ya dos lesiones ligamentarias.

0: Y a propósito, porque que me surgió en la idea cuando escuchaba lo de Freitas. Freitas, ¿cuántos goles tiene en primera?
1: Sí, uno.
0: Un gol en primera, ¿eh? Un gol en primera.
1: Cierto.
0: Jugó en cualquier lado, corrió. Lo único que vos me decís, ¿qué hace Joaquín Freitas? Corre, te digo yo. 15 palos lo vende River.
1: 15 millones de dólares.
0: Fíjense también lo que son las vidrieras, ¿no? Yo no sé si es bueno o es malo Freitas. Es de área y estaba jugando en un lugar donde, evidentemente, el pibe con voluntad suplía porque quería estar y porque le pedía con él que juegue ahí. Creo que juega de área.
1: 15 negocio.
2: ¿Qué edad tiene para
1: 20 años.
2: Ahora, Santi, ¿a vos te parece que a los 20 años, estando en River, pida irse? ¿Pidió irse?
0: Bueno, está bien, lo que pasa, Leo.
3: No, es verdad.
2: ¿Pidió irse?
3: Esa es la información que salió públicamente. Yo tengo otra cosa. Yo tengo que River vio el número y dijo: sí, ya. Sin Copa Libertadores, sin Copa Argentina. ¿Lo hacemos en una charla de café? Piensan que es un montón.
0: Ah, así se despidió Freitas del mundo River. A ver, lo escuchamos.
4: Lo disfruté mucho de la gente, del club, de todo. Estoy muy agradecido. Ahora a disfrutar esta oportunidad es algo que se dio muy rápido, pero bueno, son cosas del fútbol y nada, disfrutar de todo. Yo la verdad con el Chacho súper agradecido conmigo, él y su cuerpo técnico, siempre 10 puntos y con muy buena predisposición. Me tocó jugar de una posición que no era la mía, pero nada, siempre mi intención fue jugar, sumar de donde toque y si así lo vi al técnico era porque veía que me podía desarrollar en esa posición, entonces yo estaba tranquilo, pero nada, solo agradecimiento y para con él y con todo su cuerpo técnico.
0: Bien, hasta ahí la palabra de Joaquín Freitas, que va a continuar su carrera en el Mengao. Yo creo que como ningún club de fútbol en el mundo, hay uno que cuanto antes necesita elecciones, y ese es Independiente. Ahora, yo no sé si las elecciones van a ser para mejor, para peor, pero los que están ahora no pueden seguir un minuto más porque son una máquina de mandarse macanas. Lo Independiente es una involución constante, Medina.
5: Sí, a mí me hubiese gustado que algún dirigente explique primero por qué llegó Chacho Viera, después por qué llegó Machuca, después por qué llegó Godoy, después por qué, etcétera, etcétera, etcétera.
0: ¿Por qué venden a Gabriel Ábalos con el campeonato Viera, empezado y sin un reemplazo?
5: Ábalos se quería ir igual.
0: Está bien, pero se tuvo que haber ido antes,
5: sí,
0: para buscar un reemplazo en consecuencia antes que empiece el torneo.
5: ¿Por qué los nombres que suenan para reemplazar a Ábalos son un chiste? Pues son un chiste. Esperemos que no llegue ninguno, sinceramente. Lo de ayer fue un papelón. Independiente no estaba mal hasta el primer gol. Después, por supuesto, estuvo pésimo. Tenía la pelota, aproximaba la tenencia. Jackson Viera puso un mediocampo en el que se suicidó directamente. Millán, que no es interno por derecha, jugó interno por derecha. Montiel, que no es interno por izquierda, jugó interno por izquierda. Y así es muy difícil. Lo confirmó el mismo Luciano Náquiz ayer. Pero mientras tanto, Independiente sigue regalando prestigio. Se comió 4 con Atlético Tucumán. Se comió 3 ayer de local con Gimnasia de Mendoza. Ahora va Santiago y la verdad, ¿qué le vas a decir al hincha Independiente? Nada, tiene que esperar y ver si alguna vez estos chicos se acuerdan qué camiseta tienen puesta.
0: Escuchemos a Gastón Gaudio, que está yendo mucho a la cancha a ver Independiente, hablando de que por qué todavía no cerró su candidatura a presidente. A ver.
6: No cerré. Entonces, si no tengo eso y después... Otro tema muy importante es que Independiente realmente necesita tener un equipo competitivo. Para eso necesitamos recursos y esponsoreo a otro nivel.
0: ¿Esponsoreo a otro nivel?
5: Sí. El Gaudio lo que quiere es cerrar el tema del sponsor y cerrar el secretario, el director deportivo.
0: Yo pregunto, ¿esponsoreo a otro nivel? ¿Ustedes no lo entienden como un gerenciamiento cubierto?
1: Sí, obvio.
5: Obvio.
1: La guita de afuera.
5: Yo lo que entiendo es...
0: ¿Y qué es esponsoreo a otro nivel? Que venga... ¿Que ponerle a Libertadores de América el naming por 100 palos?
5: No, bueno, eso es una posibilidad. Bueno,
1: River lo está haciendo.
0: No, está bien, pero mal, con otro proyecto.
5: Argentino Junior también lo está haciendo. O dejar que el almacén de la esquina auspice la camiseta Independiente.
0: Es bueno eso. Leo, ahí información de Huracán.
2: Sí, más allá de esta mala campaña, lo van a seguir bancando los dirigentes a Diego Martínez. Lo segundo es que Puceto tiene luxación de codo y comprometida también su mano, así que veremos cómo continúa la recuperación de esta lesión. Y hoy Huracán oficialmente presenta en AFA el pedido para que le reduzcan una fecha a Jordi Caicedo. Huracán pide que le bajen de 3-2 esta tarde por escrito en AFA la sanción al ecuatoriano.
0: Bueno, nosotros nos vamos yendo, los vamos a dejar en buena compañía con el Bebo Granados, con Rosana Pagani, con Gustavo Medina, con Di Marco en Continental. Un Bebo que debe estar contento por el triunfo de Boca. ¿No? Más o menos.
7: No, 11-11 tenía que haber ganado a Lanús. Claro. Se perdió 3 goles solo frente al arco, que aparecían a 2 metros del arco y lo agarran. Podían haber echado.

0: Uno de Boca sí, pero si no hace goles 11 contra 11, 10 contra 11 no lo vas a hacer igual, papá.
1: Coincido netamente con el Bebo Granados en todo lo que acaba de decir. Resumió en 10 segundos lo que yo tardé 3 minutos en decirlo. Lo que se llama un verdadero sabio del fútbol. Nos reencontramos mañana, como siempre, a las 2 de la tarde. Chau.

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1: Las 4 de la tarde, temperatura 18 grados, cielo mayormente nublado. Claudio Guñali, ex ayudante de Alejandro Sabella, dijo no estar sorprendido de la renuncia de Messi a la selección. Por Continental destacó que pese a su timidez como capitán, hablaba con los pies y provocaba admiración.
2: Yo entendí que después del último partido en el Mundial se estaba despidiendo de la gente, estaba despidiendo de la selección y bueno, además con ese dolor inmenso que es la enfermedad de su papá. Él cada paso que daba le llegaba a sus compañeros. Él tenía la facilidad de provocar admiración. Él fue, por lo menos lo que conviví yo desde el 2011 para adelante, siempre fue admiración. Entonces, es cierto, por ahí poco comunicativo, pero él hablaba con los pies, como dijiste vos. Él transmitía la autoridad con los pies.
1: La visita del Papa podría incluir un asueto para participar de la misa.
3: La Casa Rosada anticipó que estudia decretar asueto el día que León XIV realice una misa en el Monumento a los Españoles, prevista para el lunes 9 de noviembre. Al otro día, el Papa estará en la provincia de Córdoba y el subsiguiente en Luján, provincia de Buenos Aires. En tanto, a las 18, la secretaria general de la presidencia, Karina Milei, recibirá a la Comisión del Vaticano que se encuentra desde ayer en la Argentina. Fabián Del Monte, Servicio Informativo Continental.
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1: Tras ganar el Mundial de Hockey ante Países Bajos, las Leonas volvieron a la Argentina con la Copa. La capitana Majo Granato pidió más apoyo e inversión en el deporte para seguir creciendo.
4: Que sabemos que somos como argentinas, todo cuesta un poquito más, pero bueno, ojalá este sea un puntapié para que todo mejore, para que las condiciones mejoren, para que tengamos realmente la importancia que necesitamos para que este deporte siga creciendo. Si esto lo hicimos con lo que teníamos, imagínate si se puede con más apoyo.
5: Poner mucho más, obviamente, inversión en el deporte, creo que es lo más importante para un país, no solo la educación, el deporte también es inclusión, es derecho, es igualdad. Y creo que nosotras como equipo intentamos transmitir también esos valores, ¿no?
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1: Soleado mañana, la mínima 9, la máxima 18.
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6: Choque en la avenida General Paz ocurrió a la altura de San Martín, Lope de Vega, mano al Riachuelo, puede ocasionar algunas demoras y recuerden que durante un mes estará cerrada la colectora de Cantilo entre el acceso al Club Cuba y la rotonda del Puente La Bruna, esto se da por obras. Dos choques entre colectivos y motos en la ciudad de Buenos Aires, sigue la reducción en el barrio de La Boca, en Hernandarias y Pinzón, con un colectivo de la línea 53 y en Colegial en la avenida Forest y Olleros con un colectivo de la línea 76. Los servicios circulan con sus frecuencias habituales y recuerden que la línea B, a partir de hoy, la estación Medrano estará cerrada por obras.
1: Temperatura 18 grados, cielo mayormente nublado.
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levanta esta música. ¿Y sabes por qué te levanta esta música? Porque uno pensaba muchas cosas para un programa. Pensaba, le voy a contar esto al Tigre, sí. Voy a hablar esto con Carlos, sí. Y vamos a hablar de todo esto. Y entonces de pronto aparece algo, una noticia, que evidentemente choqueó a medio mundo, aunque todo, algunos lo esperaban, algunos dicen, bueno, lógico, otros te dicen, bueno, a ver, era esperable. Pero claro, cuando te lo dicen así, después de 20 años, después de 20 años te dicen esto, y es como que un shock. Es como que, así, ah, y que se te cae una ficha. Se te cae una ficha. Y no se hablaba de otra cosa. Todo, en cualquier cosa que vos mirabas, tal, todos estaban hablando de lo mismo. Y subías al colectivo y estaban hablando de lo mismo. Y vine caminando y veía que dos tipos estaban hablando y estaban hablando de lo mismo. ¿Y por qué? ¿Por qué produce esto que nada más ni nada menos que el número uno haya dicho, muchachos, hasta acá llegué, ya está, viste, no esperes más de mí, ya estoy, ya di todo lo que tenía que dar, estuve 20 años a disposición de ustedes, perdón, pero ya está? Y el número uno dijo, ya está, me voy, y se fue. Y de pronto hoy quedamos casi huérfanos, porque les digo, che, ¿se fue? Sí, uy, Dios. ¿Qué dijo? Era lógico, sí, bueno, pero lo esperábamos, y le van a hacer un partido de homenaje, qué sé yo. No sé, a alguien se le ocurrirá hacer un partido de homenaje. Para un partido de homenaje te lo tenés que hacer en tres canchas diferentes, porque va a estar lleno de público. Llená la de River, llená la de Racing, llená la de Boca, después te vas a Independiente, y después haces una Newell's o Rosario Central. Pero si, o ya te mando una Mendoza, si querés. Pero, ¿y cómo haces? Viste, es difícil digerir cuando alguien que te dio tantas alegrías, gritaste tanto por él, te entusiasmó todo lo que pasó, te emocionaste cuando se despidió de su padre, y qué sé yo, a esta altura vos me das, ¡pac!, te pegan. Te dice, che, ya está, se fue. Se va. Y sabes, cuando se va, yo sentí que, de alguna forma, los vi a los tres, ¿eh? Tuve la suerte de ver a los tres. Uno, cuando vive mucho, los ve a los tres. Lo vi a Kempes en el 78, lo vi a Maradona jugar en Boca, y después le vi el Mundial, lo vi por televisión, pero en Boca lo vi jugar, hacer cualquier cosa. Y después lo vi a Messi, muchas veces. Y voy a decir, vi a los tres, viejo. Si yo cuando llegué a San Pedro me dice, ¿y qué tal? Bien, lo vi a los tres, gracias, ¿eh? Gracias por dejarme, porque lo vi a los tres. Me dejaste vivir lo suficiente para ver a los tres. La verdad, gracias, che. Gracias, don Pedro. Claro, me estaba despidiendo con San Pedro, que fue el que me recibió arriba. Le digo, estuviste bárbaro, porque me dejaste ver a los tres. Cada uno en su estilo, cada uno en lo propio. Y la verdad es que me quedé pensando, ¿no? Digo, qué nostalgia vamos a tener, flaco. Porque otro como estos tres, vamos a tardar, ¿eh? No va a ser fácil que salga otra vez alguien que así. ¿Vos te crees que Dios te da tanta vamos a tener tanta suerte de tener un cuarto con una... Con la técnica, la habilidad, el fútbol, la calidad de estos tres tipos, y especialmente de los dos últimos también, ni hablar? ¿Cuánto vamos a tardar en tener otros como este? ¿Qué sé yo? Yo no lo voy a ver. El Tigre por ahí sí, Carlos por ahí sí, Rosana por ahí sí. Yo no voy a llegar a verlo porque no creo que alguien más, el cuarto, yo tenga tiempo de ver el cuarto. Pero bueno, qué sé yo, me parece que viene una etapa de duelo. ¿Viste cuando se termina algo y vos tenés que pensar otra cosa? Y viene una etapa de duelo, vamos a estar todos pensando en eso. ¿Te acordás de esto? Sí. ¿Te acordás de aquello? Sí. Sí, pero tenemos la... Gracias a Dios tenemos la televisión, ¿viste? Lo vamos a ver por televisión otra vez los goles. Y sí, desde que empecé en la final, ya lo vi 72 millones de veces. El de Maradona... ¿Sabes cuántas veces dio el gol a los ingleses? Y de Messi tengo varias para ver. Pero ¿sabes con qué me quedé? Me quedé con el segundo gol a los ingleses. Cuando él la levanta de derecha y la cabecea a Lautaro. Y yo dije, este gol lo tengo que llevar en la retina. Porque es el más lindo de todo el Mundial. Es el que grité más. Es el que grité más. El segundo gol a los ingleses, que se lo dábamos vuelta. Y nada más ni nada menos que a los England. Ah.
a los piratas, qué lindo. El segundo gol, qué maravilla. El primero, de, por supuesto, el primero de Enzo fue un golazo, pero el segundo era una cosa. La pelota pasó por lugares imposibles para llegar a la cabeza de Lautaro, porque salieron, saltaron tres gigantes y no pudieron tocarla. Qué sé yo, es un milagro. Es un milagro que hayamos tenido los tres. Es un milagro que hayamos tenido un Maradona, después un Messi. Es un milagro. Reconozcamos que acá, que como decía el Papa Francisco, estamos en el fin del mundo. Él decía, yo vengo del fin del mundo, cuando lo designaron Papa. Y sí, venía del fin del mundo. Y todos estos tres que les acabo de nombrar, venían del fin del mundo. Venían de acá. Y después cuando nos dicen, yo siempre se lo digo al Tigre, el Tigre me dice, tenés razón. Se lo digo a Carlos de Garzón, pero el Tigre enseguida, que yo lo dije tres o cuatro veces, me dijo, estoy totalmente de acuerdo con vos. Viste cuando nos dicen, son malos tipos, usan artimañas, son mañeros, hacen cualquier cosa, se tiran, meten pierna fuerte, van al choque, sí, todo lo que vos quieras. Pero alguna vez yo lo definí así. Alguna vez se lo definí al Tigre y el Tigre me dijo, tenés razón. Y siempre lo recuerdo, y ustedes recuérdenlo, porque es así. En la década de cuando vamos con el Tigre, en la década del 90, cuando contrataban jugadores, los europeos, jugadores de América Latina, un español que sabía un montón, amigo de Di Stéfano, dijo, si querés jugar lindo, comprá brasileños. Si querés ganar campeonato, comprá argentinos. Tienen un gen competitivo que está por arriba del resto. Bueno, ese gen competitivo hace que vos nos digas mañero, difícil, que vas a chocar al contrario, que te tirás a los pies y a veces te tirás de cabeza para rechazar la pelota. He visto a Rabina tirarse en boca, tirarse de cabeza al tipo y iba a patear y se tiró de cabeza para sacar la pelota al córner. Esos son, ¿sabés qué? Ponen mucho huevo. ¿Y sabés por qué? Porque no quieren perder. ¿Y sabés por qué? Porque tienen ese gen competitivo.

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5: Es la hora 16:13. La temperatura 19 grados.
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1: Señores, a las 4:17, la consigna de hoy, Rosana.
0: Sí, Pebo.
1: Y tiene que ser con esto que nos pasó, algo muy simple.
0: Y sí, la carta.
1: Es, usted lo ve a Messi alguna vez, ¿qué gol le gustó más? ¿Le gustó la carta al padre? ¿Le gustó el gol? ¿Qué gol le gustó?
0: ¿Qué es lo que más te gustó de Messi en la selección, en su vida?
1: En su vida. Perfecto. En su vida, porque un poco él está bajando un poco el telón.
0: Sí, sí, sí.
1: Porque irse de seleccionado, después se irá del equipo de fútbol de Estados Unidos y después se dedicará a otra cosa.
0: Y esto como que cierra una puerta y próximamente la otra, ¿no?
1: Sí, pero nosotros no lo vamos a disfrutar, va a ser otra historia.
0: Obviamente. 11-44-000-590, dale, contanos, decinos, al 11-44-000-590, que es nuestro WhatsApp, donde también los leemos y también los escuchamos. Te lo repito, 11-44-000-590. ¿Ustedes qué recuerdan así de Messi?
1: Exacto.
0: ¿Qué recuerdan?
1: Esa sería la idea.
0: Esa es la idea básicamente.
1: Sí. Yo sé que hoy antes, y ahora vamos a tocar un toquecito nada más de fútbol, porque acaba de terminar un programa, pero quiero que me recuerden porque hoy hubo pases, hubo ventas, hubo confirmaciones, Carlos.
2: Sí.
1: Y yo creo que para vos quiero que me pongas un poco en autos al día de hoy.
2: Sí, señor, porque es verdad que hay mucho movimiento en el mercado de pases. Ayer, por ejemplo, mientras estábamos en transmisión de Banfield River, el conocimiento de Joaquín Freitas, el chico de River, que se termina yendo por 15 millones de dólares al Flamengo. River vende el 80% de la ficha, se queda con el 20% restante y $1 millón le queda a Casuso, que es el club de formación. Imagínense ustedes a Casuso en este momento,
1: con
2: ¿no?
1: $1 millón.
2: Saboreándose.
1: Esta noche no duerme
2: nadie. Hay asado para todos, me imagino, ¿no? Bueno, Boca
1: se está
2: también.
1: Está por ir al descenso a Casuso.
2: Sí, está muy complicadamente.
1: Esa plata le sirve para salvarse.
2: Es una barbaridad. Para River es un vuelto y para Casuso es formidable.
1: Formidable.
2: Chango Ceballos, finalmente no es Napoli. No es España, se va al Monza, sí, de Italia, $5 millones por el 60% de la ficha, Boca se queda con el 40% restante, así que también se define el futuro de Ezequiel Ceballos, otra de las promesas del fútbol argentino. Y Munúa, Gustavo Munúa, se perfila para ser el entrenador de Aldo Civi, sí, conocido es que se fue Israel Damonte, que el uruguayo Gustavo Munúa aparece en la órbita como el posible entrenador del equipo marplatense. Y además, Jorge Sampaoli, ya la semana pasada hablábamos de que el futuro del entrenador estaba más afuera que adentro. Bueno, Jorge Sampaoli dejó de ser el entrenador de Talleres de Córdoba, ahora Talleres está en la búsqueda de un entrenador. Recordemos que el mercado de pases se mantiene abierto hasta el 2 de septiembre, es decir, las próximas 48 horas, hasta el 2 de septiembre hay tiempo para incorporar.
1: ¿Y Boca va a comprar algo con esa plata?
2: Boca no, River sí está en la búsqueda de un marcador central.
0: O sea que no es Poncio, ahí, nada más.
2: Exacto.
0: Alternativas.
1: O sea que nos quedamos con la plata, pero no hacemos nada.
2: No, River sí, porque hay muchas chances que se vaya Martínez Cuarta, entonces ahí queda una vacante y River va a traer un central.
1: Sí,
2: quiera el central de Argentina.
1: Si logran vender a Martínez Cuarta, que está jugando pésimo.
2: Sí.
1: Ayer ya entregaba la pelota a los contrarios, me imagino que va a ser un milagro.
2: River ya logró vender a Bebo a Freitas en $15 millones.
1: No, pero Freitas pide 19 años.
2: Es verdad. Así que bueno, lleno
1: de además tiene cualidades.
2: Sí, juega.
1: Te digo, bien. No será brillante, pero tiene cualidades, 19 años.
2: Algo le vieron, sin dudas. Y bueno,
1: sí, los brasileños no son giles.
2: No, en absoluto.
1: Yo, en cambio, yo creo que es muy difícil. ¿A quién le van a encajar a Martínez Cuarta?
2: Genoa de Italia lo quiere.
1: Uy, Dios.
2: Es uno de los equipos y después hay un equipo de Emiratos Árabes también.
1: Es más fácil ese.
2: Es más fácil.
1: Porque no está para grandes triunfos.
2: Exactamente.
1: En fin. Bueno, vamos a cambiar un poco de tema. Vamos a dar un poquito vuelta a la página.
2: Muy bien.
1: Estamos en el siglo XXI. En el siglo XXI cambiaron mucho las cosas. Y cambiaron mucho las cosas en lo que tiene que ver con lo que vos estudias. ¿Qué maestría y qué tecnología tenés que saber? cuál es el futuro que a vos te depara, qué es lo que tenés que saber, cómo, dónde lo tenés que estudiar. El cambio tecnológico es cada, no sé, digo un año y me parece que me quedo largo.
3: Esto es por semana, Bebo.
1: Por eso quiero saber cómo tenemos que movernos, dónde está el futuro.
3: Sí.
1: Y vamos a hablar con alguien que, por supuesto, sabe de esto. Es presidente del Comité Argentino de Internacional de Comercio y además y director de maestría de Negocios y Tecnología de ITBA. Vamos a hablar con Marcelo Elizondo. Marcelo Elizondo, Granado, lo saluda. ¿Qué tal? ¿Cómo le va?
4: Hola, Bebo. Buenas tardes. Un gusto. Gracias.
1: ¿Qué dice? ¿Cómo está? Estamos acá con el Tigre, con Carlos y con Rosana. Pensando también, y siempre lo discutimos, ¿no? Porque en los siglos 60, en los años 60 del siglo XX, Friedman, Chubb por un lado y Peter Drucker por otro, comenzaron a hablar de la economía del conocimiento. Hoy la economía del conocimiento ocupa 38.000 jóvenes que trabajan con la computadora de su casa al exterior. O sea, evidentemente de nada, de aquel momento de los años 60, de contar, comenzar a hablar de la economía del conocimiento a hoy. Pero ese año 60 pasó mucho tiempo. Hoy yo creo que la velocidad de la tecnología te obliga, del crecimiento de la tecnología, de las innovaciones, te obliga a otra cosa, ¿o no es así?
4: Sí, en primer lugar es como ustedes decían, el cambio no solamente es muy intenso, sino que es muy rápido, es muy veloz. Las tecnologías que dominan se van reemplazando unas a otras muy rápidamente, se van acortando los ciclos. Hoy estamos en lo que se conoce como la sexta ola de la innovación mundial, en un proceso que comenzó a fines del siglo XVIII. Hoy estamos en una ola de la innovación en la que prevalecen la inteligencia artificial, la robótica, el Internet de las cosas y los datos como el principal modo de generar valor en la actividad económica.
1: Sí.
4: Segundo lugar, esto lleva a que las empresas se tengan que adaptar y también las personas se tengan que adaptar. Y como ustedes decían en la introducción, esto cambia la manera en la cual tenemos que formarnos y prepararnos y desarrollar atributos competitivos. Hoy ya no es tan importante como antes saber alguna especialidad. Hoy es más importante tener un espíritu crítico, la habilidad de generar preguntas, acceder a información a través de la inteligencia artificial, pero con un espíritu crítico para entenderla y aplicarla. Hoy la información es un insumo del conocimiento, es más importante el conocimiento que la información, porque el conocimiento es todo el ajuste en los procesos de producción que vamos haciendo nosotros de manera endógena.
1: Ahora, Marcelo, ¿no será porque la información te la da la inteligencia artificial y vos con esa información que te dan, que es espectacular, vos con todo eso tenés que amalgamar algo, pensar algo, definir algo? O sea, vos tenés que procesar toda la información, porque es mucha.
4: Sí, definitivamente es cada vez más. Nunca la información disponible fue tanta como ahora.
1: Claro.
4: El mundo tiene una conectividad que primero le dio Internet y ahora lo que la inteligencia artificial da es el acceso a información que antes estaba oculta y la procesa y la sistematiza. Pero además, esa información que genera conocimiento modifica el concepto de saber. Hoy saber es distinto. Hoy
1: a ver, no es ¿cómo es? ¿Qué saber ahora? A ver.
4: Hoy saber es tener criterio, espíritu crítico, generar preguntas para encontrar respuestas en la inteligencia artificial.
1: Claro.
4: No quedarse con lo que antes conocíamos de memoria y nos servía para resolver un problema. Hoy el insumo para resolver los problemas nos lo dan las tecnologías, por lo tanto lo que hoy tenemos que hacer es entender y saber precisar cuáles son los problemas y cuáles son las preguntas. Es más importante tener las preguntas que tener las respuestas.
1: Claro. ¿Sí? Claro, porque la respuesta te la da la inteligencia artificial, te la da la máquina, y te da una respuesta que 14 páginas te da de respuesta. El problema es vos, ¿qué haces con esa respuesta?
4: Exactamente, y ahí está la clave de la nueva economía, que hoy ya se habla que está pasando de la economía del conocimiento, que como decías, Bebo, la pregunta fue diseñada y empezada a comprender en los años 60 del siglo pasado por lo que se llama la economía de la innovación, que es una economía en la que el desarrollo tecnológico ya no es solamente la tecnología de las máquinas, sino es el capital intelectual, es la capacidad de generar atributos cognitivos en todas nuestras facetas, como trabajadores, como ciudadanos, como miembros de una comunidad. Bueno, es un cambio muy marcado, sustancial, genera crisis porque no es cómodo, es más fácil para los jóvenes que para los grandes, pero es hacia donde vamos.
2: Sí, básicamente iba hacia ese lado, ¿no? Porque da la sensación que con la aparición de estas tecnologías facilita en un montón de cosas, pero lo hace más complejo para la gente mayor, ¿no? Y tenemos este ejemplo de ayudando a nuestros abuelos o ayudando a nuestros padres al manejo de la tecnología. Y es muy difícil, ¿no?, lograr equiparar cuestiones que ya cuando vos no te criaste con la tecnología, es muy difícil que después logres agarrarle la mano.
4: Exacto. No es lo mismo las nuevas tecnologías para los nativos en esas nuevas tecnologías, claro, que para los que somos conversos. Pero la verdad es que el desarrollo tecnológico hoy hace que sea tecnologizado el proceso de compra y de pago, el trámite en el banco, la compra electrónica, el acceso a información a través de Internet, los trámites administrativos, incluso para las propias empresas que van tecnologizando sus procesos internos y forman parte de plataformas con otras empresas asociadas en lo que ahora se llama ecosistemas de empresas. Así que es más fácil para los nativos, más difícil es para los que somos conversos, pero es necesario porque es el modo en el cual hoy la economía, la sociedad, la sociología se desarrolla. Y así como un día vino la revolución industrial y le cambió la vida a la gente, hoy tenemos esta revolución de Internet 3.0 que le está cambiando la vida a la gente.
0: Marcelo, ¿qué tal? Rosana es mi nombre. ¿Cómo te va? Buenas tardes. Hola, yo interpreto también que la tecnología, como viene avanzando ampliamente, tendría que ser como una materia curricular dentro de la parte educativa y también para los docentes hacia los alumnos, ¿no?
4: Yo creo dos cosas. Primero, que sí, hoy hay que revisar los contenidos, las asignaturas, las materias. Claro. Incluso yo diría que hay que revisar las carreras. Todavía tenemos estas carreras con palabras viejísimas, ingenieros, médicos, contadores, que hoy tienen sus carreras totalmente modificadas por las nuevas tecnologías. Pero en segundo lugar, lo que creo que hay que hacer es empezar a incorporar la tecnología en todas las materias. Por un lado, hay que usar a la tecnología como asignatura, pero por otro lado, la tecnología es un instrumento para el acceso al saber y entonces tiene que estar en la praxis, en el diseño del conocimiento aplicado, incorporado en todas las materias.
1: Está perfecto. Yo lo que de alguna forma ya me fui quedando con todo esto y me queda con algo simple que alguna vez, yo sé que usted sabe, por eso quiero preguntarle. Alguna vez con el Tigre, acá con Medina, que es un fenómeno, siempre nosotros dudamos de la... A ver, dudamos de la inteligencia artificial. Cuando nos enteramos por un libro que una máquina de inteligencia artificial había adquirido la facilidad de tomar medidas por su cuenta, no que el hombre le dirija lo que tiene que hacer, sino que tome medidas por su cuenta. Sí. El Tigre acá, en ese momento me dijo, che, estamos listos.
3: Sí.
1: Si la máquina empieza a tener autonomía, estamos listos. Y yo me gustaría ver una visión científica como la suya, si esto es así o no.
4: Yo creo que lo que plantea este problema, que efectivamente es un problema serio, es que las personas tenemos que asumir un rol distinto. Siempre somos las personas las que vamos a poner límites, las que vamos a decidir en qué usamos este fruto de la nueva tecnología, las que echamos a andar a los nuevos instrumentos. Por lo que me parece que finalmente las personas somos las que podemos poner límite o las que podemos darle productividad funcional, virtuosa, a los frutos de la tecnología. Por lo que hay que hacer es revalorizar el papel de las personas utilizando las tecnologías.
1: Muy bien. Marcelo Elizondo, la verdad que le agradezco mucho que nos haya desasnado un poco esta tarde.
4: Un gusto, Bebo, a todos en la mesa ahí. Que tengan
0: gracias.
4: Buena tarde.
0: Muchas gracias.
4: Buena
0: tarde. Gracias.
1: Un abrazo. Bueno, ¿le parece, Rosana? Nos vamos a las...
0: 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Miré la hora porque dije, ¿qué vamos? A las noticias.
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6: Hora 16:31 minutos.
0: El presidente de la AFA despidió a Lionel Messi con palabras de afecto y una serie de fotos compartidas. Mi héroe, el de miles, mi 10, eterno para siempre, escribió en sus redes Claudio Chiquitapia. En tanto, el presidente de la FIFA, Gianni Infantino, afirmó que su carrera inspiró a millones de personas y redefinió al fútbol. Una mujer de 25 años fue atacada con ácido en el rostro en su casa de Pablo Podestá. Agustina Soledad Rodríguez, madre de una nena de 3, aún pelea por su vida, pero podría quedar ciega. Ocurrió cuando llamaron a la puerta y ella se asomó a la ventana. Se investiga si el caso está relacionado con amenazas que recibió su novio. El presidente de Chile se despegó de Fernando Cerimedo. José Antonio Kast aseguró que el ex asesor de Milei y Bolsonaro, detenido en Bolivia por intento de femicidio, no participó en ninguna de sus campañas. Solo admitió que Cerimedo podría haber participado de la campaña de rechazo a la nueva constitución, que no fue dirigida por su partido. Soleado mañana, la mínima 9, la máxima 18. A esta hora, 16.1, cielo mayormente nublado.
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0: Hola Bebo, gente de Radio Continental, estaba de Messi, el himno, cuando la gente decía que no cantaba el himno, el tipo cantaba el himno con los pies, al ratito cantaba el himno con los pies, hagan la prueba, pongan las gambetas de Messi, pongan el himno, el tipo cantaba el himno con los pies, fue lo más grande del mundo.
1: ¿34? ¿Con qué temperatura?
2: En estos momentos la temperatura en la ciudad de Buenos Aires y vamos a tener una jornada sin lluvias, aparentemente, según el servicio meteorológico, 16 grados una décima, Bebo. El cielo está mayormente nublado, que vos decís, uy, va a llover. No, no hay pronóstico de lluvia para hoy. Para mañana martes, el cielo va a estar algo nublado, sol, máxima agradable, 18.
1: Muy bien.
2: 18 compro. Grados, es precioso,
1: 18
2: compro. Yo también compro, la mínima 9. Miércoles, ya les adelanto, mayormente nublado, máxima 20, también compro, mínima 10. Según dice el servicio meteorológico, fin de semana, les adelanto, ya sé, salimos de un fin de semana que fue ayer, pero próximamente el fin de semana aparentemente vuelve el frío a la ciudad de Buenos Aires, en el mes de la primavera.
1: Y el viernes tenemos que cumplir cumpleaños, tengo que...
2: Vos cumplís el 4 como mi
1: el
2: papá.
1: El 4 de septiembre.
2: Como mi viejo, mira, virginiano el hombre.
1: Sí, yo también.
3: Qué bien.
1: Bueno, contame un poco, vamos a hacer un recreo.
2: Un recreo de chimentos.
1: Un chimento, alguna cosa, bueno, algo divertido para nosotros, ¿viste? Claro. Alegrarnos la tarde.
2: Se vienen los festejos.
3: Vamos, hija.
2: Se vienen los festejos.
1: ¿Qué festejo?
2: Los 100.
3: ¿De Bebo todavía no?
1: ¿Los 100?
2: De Mirtha Legrand.
3: ¡Mierda!
2: Sí, la señora Mirtha Legrand.
3: No están anticipando mucho.
2: Lo anunció su nieto, Nacho Viale. Uh-huh. Lo han tomado en las calles mientras él caminaba, obviamente un cronista de uno de los programas de espectáculos. El objetivo fue, primero, la renovación del Canal 13 y fundamentalmente el tema de los 100 años que cumple en febrero. Recordemos que la chiqui cumple en el mes de febrero, finales de febrero, los 100 años.
1: Pero va a ser calor, ¿eh?
2: Va a ser calor.
1: Sí, pero, van a hacer,
2: pero la frase de Nacho Viale fue: lo estamos organizando.
1: Uy, lo que va a ser.
2: Obviamente que el cronista quiso saber un poco más.
1: No, el lugar, yo quiero saber el lugar.
2: No, lo estamos organizando. Uh-huh. Es lo único que. Yo también quisiera saber el lugar, pero obviamente no se sabe. Suar había tirado una indirecta hace unos meses atrás, que él tenía, obviamente, que quisiera renovarle el contrato, que siga en el 13, pero su sueño es que se festeje en la rural.
1: Ah, no está.
2: Pero, muy bien. Ojo, es un sueño de Suar, ¿no? Es que se va a realizar. No,
1: pero puede ser, ¿eh?
2: Puede ser, sí.
1: Puede ser, el lugar es enorme.
2: Y otra propuesta.
1: Febrero, calor, mucho aire acondicionado va a tener que haber.
2: Y otra propuesta, que no solamente lo transmita con Continental, iba a decir, también que podría ser.
3: Vamos,
2: ¿no? Canal 13, claro. Canal 13, sino todos los canales de aire.
1: Claro, y, lógico.
2: Es un, y la verdad que podría, puede.
1: No estaría mal.
2: No estaría mal la idea. Pero son ideas.
1: Sí.
2: Lo están organizando, lo estamos organizando, los preparativos ya comenzaron. Y no me pidas adelantos porque no te lo voy a brindar.
1: Es que falta mucho todavía.
2: Sí, falta.
1: Está febrero del año que viene.
2: Exacto. Bueno, a ver.
3: Hay que armarlo con tiempo, claro.
2: Estamos en septiembre ya acá. Sí, prácticamente
1: no,
2: mañana
1: no,
2: ya.
1: Por el tiro, sabemos.
2: Septiembre,
1: si en enero,
2: octubre,
1: no,
2: noviembre, Europa, diciembre,
1: no,
2: enero.
1: No,
2: chicos, en 4 meses.
3: Cuatro
2: o cinco meses.
3: Yo no tentaría la fortuna.
2: No, está bien, está bien.
3: Yo no tentaría la suerte.
1: Tiene razón.
2: Está bien, hay que esperar.
1: Tiene razón.
3: Porque
1: tiene
3: la señora razón. Mirtha tiene 99
1: el destino,
3: años.
1: El destino es muy jodido.
3: Ojo,
1: tiene razón.
3: El destino es burlón.
1: No, son burlón. Sí, tiene razón.
3: Armar una semana antes, Nacho. Armar una semana antes.
1: No lo podés armar, pero no 6-7 meses antes.
2: Unos buenos preparativos. Bueno, lo que pasa es que, claro, deben estar dialogando conjuntamente o con Suar.
1: Sí, tenés razón. Razón el tigre. Sí. No des pasto al destino.
2: Bueno, por eso tampoco lo dicen.
3: Porque no, pero ¿cómo? ¿Sabés qué pasa? Si ya están hablando de televisarlo, pues ya en vez del cumpleaños están pensando en el negocio. No jodan, miren que a todo no llega, ¿eh?
2: Puede ser que un grado de razón tengas, pero también Mirtha le gusta.
3: Sí, está bárbaro.
1: Ya sabemos que le gusta.
3: Pero está bárbaro, pero digo, ¿cuánto cumple en febrero?
2: En febrero, no, creo que el 23 o el 24.
3: Armalo en enero.
4: Bueno, sí. Pasa, son tantos invitados.
1: Además, vienen calores de 40 y pico,
3: claro,
1: de grados. Diciembre y enero vamos a tener días bochornosos.
3: Están...
1: Sí. La gente mayor no la va a pasar bien porque va a estar debajo del aire acondicionado, los que lo tienen.
2: 23 de febrero, parece.
3: 23, bueno, el 21, hermano. Están contando las gracias.
1: Quizás no tan... Están sobre la hora, pero si no hay que ver cómo está la... a ver, la gente... 100, a ver, a los 100 años es muy frágil todo.
3: Todo. Sí,
1: los
3: todo,
1: huesos
3: todo,
1: son frágiles, claro. Los huesos son frágiles.
2: En eso tenés razón.
1: Vete, no jodas. No,
3: a los 100 años el compromiso y el desafío es el día a día, es levantarte al otro día.
1: Pero qué bárbaro. ¿Qué es eso? Bueno, contame, algún chimento interesante de pareja, alguien que se peleó, que quiere más plata.
3: Yo vi la película de Barrera el viernes. No sé si la vieron.
2: No la vi.
3: A ver, la historia ya sabe de qué se trata, ¿no? De qué se trata y cómo termina, obviamente. Tengo que decir que no me gustó, que las actuaciones a mí no me gustó. Yo no soy nada, ni un lego, ni mucho menos, pero de lo que yo veo como espectador, me pareció muy bueno lo de Luis Machín, muy bueno.
2: Luis Machín, sí.
3: Es el que interpreta a Barreda, justamente.
2: Sí.
3: Y después me parece que hay buenos nombres, caso Mercedes Morán, caso Carla Peterson, hay algunos otros buenos nombres, pero flojito. ¿Sí? Y se armó una polémica en Twitter entre un usuario que habla de la película y la que escribió, la escritora o la directora, que salió a contestarle fuerte, porque la verdad el Twitter fue bastante desafortunado, ¿no? Leo.
1: Dale.
3: En la película de Barreda, este es el tuit, dice que él dice que las mujeres de la casa eran mugrientas y que él sufría porque era muy pulcro. Escena en la cocina, la hija se está lavando el pelo en la bacha, la madre con un pucho y el cenicero en medio de las verduras para la ensalada. Y acá viene lo polémico. Punto para Barreda. Usuario.
1: No, es estúpido.
3: Le contesta Donatefa, que quiero ver su nombre para justamente nombrarla. Sí, es Donatefa Sanguinetti. Le contesta por la misma vía, es una de las autoras, y pone: hace 3 años empezamos a escribir esta película siempre pensando que la idolatría popular que se ganó Barreda había quedado atrás, que era una combinación del pensamiento de la época y el triunfo de la versión de los hechos del femicida. Se ve que no, que seguimos en la misma, que hay varones a los que le sigue pareciendo que hay motivos que justifican matar a 4 mujeres de la manera más brutal. Yo creo que el tuit es totalmente desafortunado.
1: Sí,
3: totalmente desafortunado.
1: Eso, pero bueno, no niego que hemos cambiado un poco.
3: Hemos cambiado,
1: no es lo mismo la mentalidad machista a ultranza de hace 40 años atrás. Estamos hablando de 30 años atrás, ¿no? La década
3: del 92.
1: 90, sí, estamos 30 años
3: atrás. Más de 30 años, sí, 33 años.
1: Bueno, en 33 años se supone que hemos cambiado algo, yo creo que sí. Las mujeres se empoderaron, yo creo que sí. Las mujeres, no, a ver, hay otros países, con los ayatolas, que la mujer no puede ni ir al colegio, ni la dejan salir a la calle, ni la dejan manejar un auto, no pueden salir si no están acompañadas por un hombre. Ese es el islamismo extremo.
2: Exacto.
1: Bueno, eso no es, nunca fue acá, pero siempre hubo un machismo.
3: Sí.
1: Yo creo que más por temor al otro sexo que por otra cosa.
2: Uh-huh.
1: Más por temor al otro sexo no se terminaba de entender que por otra cosa.
2: Que las nuevas y jóvenes generaciones completamente distintas ahora.
1: Sí.
2: Nada que ver.
1: Yo creo que los menores de 30 años, tiene razón Tigre, eso no lo tolera.
2: No, por las tapas. No, para nada.
1: Los menores de 30, esas cosas
2: para
1: ya
2: estudian.
3: Y es verdad, es cierto, que en su momento la versión que ofreció Barreda a la opinión pública le hizo ganar notoriedad y adeptos.
1: Sí.
3: Había gente que idolatraba, bueno, no sé si idolatraba, pero que aplaudía y aprobaba la conducta que había tenido Barreda, al que veían.
1: Es más, salía a la calle y la gente grande Barreda y lo aplaudía.
3: Sí.
2: O frases lamentables que decían, y bueno, por algo lo hizo.
1: No, estaba un poco, estaba pirado.
2: Sí.
1: Estaba pirado. Pero dentro de esto que estaba pirado, evidentemente tenía gente que lo aplaudía.
3: La verdad, pero
1: es muy raro.
3: Vi la película, la verdad que me cuesta decirle que la vea, terminé violentado, porque obviamente te lleva una violencia muy grande la película, te sentís un poco avasallado, pero yo creo que esperaba mucho más.
1: A vos me parece que te te frustró un poco la actuación de las actrices.
3: No, pero no solo las actrices, porque si no parece.
2: Son buenas, porque Mercedes Morán.
3: Mercedes Morán es una actriz de.
1: Sí, pero no es un mal papel, sí, que tiene.
3: Carla Peterson es bien, y el resto de las chicas, creo que está la hija de Fito Páez, Margarita Páez.
2: Ah, sí, Margarita Páez.
3: Yo creo que la película pudo haber dado mucho más, tanto de actrices como de actores, salvo Luis Machín, que lo saco, que la verdad, la película la sostuvo Luis Machín. Esperaba más, obviamente la vi igual, si quieren véanla, es el caso Barreda, para los que no lo conocen, para justamente las nuevas generaciones, yo creo que es bastante fiel a lo que terminó pasando. Está la chica que hacía la propaganda del banco, con la pareja.
4: Ah, sí.
3: Paola Barreto.
1: La chica del Banco de Galicia.
3: ¿Era Galicia o Santander?
2: No, Galicia.
3: Paola Barreto, que hace de pitonisa. Gitana. Véanla, porque bueno, está ahí, se puede ver y yo creo
1: además es un hecho cierto.
3: Es un hecho, claro. Está basado en hechos reales.
2: Bueno, así como el tigre vio la película de Barreda, bueno, yo también hice el fin de semana. Me tomé la semana.
1: ¿Qué hiciste?
2: Y el fin de semana, el domingo anoche, fui a ver una obra de teatro, una comedia. Uh-huh. Que uno se sienta, y a mí me encanta cuando es una comedia que te sentás y no parás de reírte hasta el final. Uh-huh. Bueno, de eso se trata Una Navidad de Mierda. Uh-huh. Así se llama. Con actuaciones, si vos decís, voy a sobresaltar a no, la
3: todos,
2: verdad, todos.
3: Todos.
2: Son cuatro: Verónica Ginás, Alejo García Pintos, Anita Gutiérrez, que me sorprendió. Me encantó la actuación de Anita Gutiérrez, y Tomás Fonsi. Realmente se los recomiendo. Obviamente, la entrada, si vos decís, sí, hoy ir al teatro es costoso, pero hay facilidades en cuotas y demás. Pero lo van a pasar genial, van a reírse desde el principio hasta el final.
1: Hay gente que va al teatro, hay gente que por ahí hay algunas dificultades económicas, pero saca de donde sea y va al teatro. Es evidente, sábados y domingos y viernes, sábado y domingo, se nota en la calle Corrientes, se nota en todos los...
3: Corrientes está lleno.
1: Lleno siempre.
3: He pasado por Corrientes.
1: Después irás a una pizzería para gastar menos.
2: Sí.
4: A mí me gusta, a mí me gusta. Es un lindo plan. Sobre todo el humor es lindo.
2: Es un lindo plan, la verdad, hubo movimiento. Sí, después de las 10:30 de la noche, ya no había tanto movimiento como un sábado o quizás un viernes.
1: No, claro.
3: Había que tener cuidado.
2: Pero realmente se los recomiendo si se quieren reír desde el principio hasta el final. Lo van a hacer realmente. ¿Cómo? En el Teatro Premier, en la Avenida Corrientes.
1: El Teatro Premier, sí, lo conozco.
2: Sí. Muy lindo.
1: Rosana, ¿qué te parece si a la menos cuarto nos vamos con algunos consejos?
2: Dale, vamos a una pausa y volvemos con esto que es Di Marco en Continental.
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0: Víctor Bravo. Muy bueno el comentario de Bebo Granado sobre Messi. Soy Miguel, un saludo para el equipo desde Salta la Linda. Buenas tardes, amigos de Continental. Aparte de los goles en el Barça, coincido con el Bebo. Lo que más me impactó o más me emocionó, el segundo de los ingleses sobre esas torres inglesas a la cabeza, dice. Sí. Fabián desde Ítalo Sur, desde Córdoba.
1: ¿Qué tal? Marcelo Sotil está con nosotros. Qué suerte que tenemos nosotros, faltando 10 minutos
2: trabaja
1: para las 5.
2: Nosotros, acá en la
1: Marcelo
2: radio,
1: Granado, te saluda. Claro. ¿Cómo te va?
3: Hola, Bebo, querido. Igual vos presentaste a un periodista talentoso y yo, por la repercusión entre la gente, entre los oyentes, el talentoso sos vos, ¿no? Yo
1: no, cada uno está en lo suyo, Marcelo. Uno tira al centro y el otro cabecea. Necesitamos los dos, ¿viste? Uno que tiene centro, el otro cabecea. Al Tigre necesitamos también un tipo de medio campo que ponga pierna fuerte.
2: No, yo era 9, yo era un goleador.
1: Claro. Bolado, o sea, pasa la pelota, pero el rival no.
3: Carlitos Torres, ¿qué vendría a ser? Lo voy a atacar yo antes que me ataque.
1: No, Carlito puntero. Lo pongo, claro. Como es veloz.
2: Para
1: joven.
2: Mí, yo lo veo como un lateral derecho.
4: Un
2: forzado. Lateral derecho.
4: Un ladero del Cholo también. Bueno. El Cholo descarga y yo a veces lo asisto también a Sotile.
2: Pasa el ataque como Leo Godoy, como Arias.
1: Ya está. Sí. Ahora,
3: yo,
1: Marcelo.
3: En todo caso, es un atacante que confía en sus condiciones y nosotros los tres deberíamos ir al rebote, ¿no?
2: Qué barbaridad. Yo al rebote fui siempre y efectivamente siempre ligué el rebote.
3: Bien.
2: El rebote me acompañó en toda la vida, me sigue acompañando.
3: Yo fui más rebotado que ganar de rebote, pero bueno.
2: Claro, sí. de eso se trató mi vida.
1: Marcelo, vos sé que estamos hablando de la noticia del día. Y de pronto nosotros nos sentíamos casi como huérfanos, ¿viste? Porque ya sabíamos que esto iba a pasar, pero viste que te lo digan, es medio duro. La sorpresa, el recuerdo, yo me acuerdo de tal cosa, me acuerdo de la otra. Yo hice un raconto de que vi a los tres, la verdad que tengo una suerte en esta vida de haber vivido tanto tiempo. Lo vi a Kempes en el 78, lo vi a Maradona, y después por televisión el gol que hizo, y ahora lo vi a Messi. ¿Qué más podés pedir de ver a esos tres, viste? ¿Qué más podés pedir en la vida?
3: No, como futbolero es impresionante. Yo, no es que me quiera hacer el joven, pero Kempes se me escapó porque era muy chiquito, pero por supuesto una gloria y de los futbolistas más importantes de la historia de la selección.
1: Sí, el Kempes lo que tenía, bueno, que era potencia. Arrancaba en el área, sí, tuya, y terminaba en el área contraria.
3: Claro, un monstruo. Ahora, ¿sabes qué? Yo entiendo que las situaciones generan impacto cuando suceden, más allá de que te las hayan anunciado. Entonces no es lo mismo hoy leer el posteo de Leo diciendo que se retira de la selección que tenerlo más o menos en el radar porque tenía 39 años. A mí la realidad es que lo que más me moviliza sentimentalmente y me conmueve es que estoy convencido que esta decisión se adelanta, además de reconfirmarse, por la muerte de Jorge Messi.
2: Sí. Yo creo que
3: esto, si bien Leo cuenta que lo escribió 2 días después de la final, él también confirma y anuncia que la ausencia del padre lo llevó a no tener ninguna duda, pero hay una cuestión del Mundial que nosotros lo vivimos a partir de la alegría que nos generó Messi, que es la angustia con la que él vivió el Mundial. Messi no lloró desconsoladamente ni cuando fue campeón del mundo, que lo había perseguido durante 5 mundiales.
1: Sí.
3: Que él llore después de los goles contra Argelia, por supuesto que refería al padre. Y entonces, como Diego alguna vez en una nota famosa le dijo a Doña Tota, yo juego para vos, yo estoy convencido de que Leo, ahora ya padre, con los hijos, pero que siempre jugó para Jorge. Entonces esa ausencia es muy fuerte. Desde ese lugar me moviliza mucho sentimentalmente y me lleva a un costado muy emotivo, porque viste que parece que estuviéramos en presencia de un velorio futbolero, pero insisto, a mí lo que más me conmueve es eso, como alguna vez le pasó a Carlitos Tevez, que dijo, yo me retiré porque se murió mi fan número uno. Y yo creo que en la cabeza y en el corazón de Leo Messi se funden estas cuestiones.
2: Porque aparte, Cholo, si él ya tenía escrita la carta 2 días después de la final, es porque también, lamentablemente, y esto dicho con todo el respeto que uno tiene, se veía venir lo que iba a pasar con el papá, que ya en ese momento ya no había vuelta atrás. Lamentablemente esto iba a pasar. Y ahora nos preguntamos todos nosotros, porque Messi va a seguir jugando al fútbol, no sé por cuánto tiempo va a seguir jugando al fútbol, y después se dedicará su vida en Barcelona, en Miami, en Rosario, o en donde tenga ganas. Ahora, yo creo que los que nos preguntamos qué hacemos ahora somos nosotros.
1: Claro.
2: Somos todos los hinchas de la selección, que hemos tenido un periodo muy cortito entre el 94 del adiós a Diego al 2006 de la aparición de Messi. ¿Y ahora qué hacemos?
3: 6

0: Y además, Leo generó que haya hinchas de Messi en todo el mundo. Entonces hay, desde el costado futbolero, hay huérfanos con distintos pasaportes. Y ahí hay una cuestión que es muy compleja, porque vos hablás del post-Maradona y todos fuimos viudas de Diego, pero fue diferente. ¿Por qué? Porque Diego, como vos bien recordás, sí, se fue con conflicto.
1: Se fue maradoneando. Sí.
0: Se fue después en el fútbol argentino con retazos de su talento infinito. Y después arrancó un nuevo proceso, donde incluso no extrañaban al líder, porque el liderazgo lo tuvo que tomar Daniel Passarella, con toda una legión de chicos juveniles, los Almeida, los Crespo, los Ortega, los Ratón Ayala, y algunos más grandes. Estos jugadores, sí se le fue el capitán, y entre paréntesis también el subcapitán del campeonato y el subcampeonato del mundo, porque sumo a Otamendi en esta historia. Entonces, de ese lugar, el vacío que hoy va a sentir Enzo Fernández no lo sentía Juan Pizorín. ¿Me explico lo que
1: voy a decir? Claro, sí, sí, claro.
0: Es muy diferente. Y después el futbolero, porque yo siempre repetí una frase que es: el hincha de Argentina se pinta la banderita de los mundiales y después se olvida. Pero esta generación, con Messi a la cabeza, potenció esa relación entre el hincha y la selección. Entonces, por eso el impacto es mayor.
2: Claro.
0: Porque antes, decía, yo solamente me emociona mi equipo, mi club. Quiero que sea campeón del mundo, la Intercontinental, y después vemos si ganamos el Mundial. Hoy no digo que eso haya variado completamente, pero el sentimiento es más peleado, y eso lo generó Messi con esta camada de futbolistas, a partir también, a mí me hubiese gustado que pasara antes, pero de ganar. Y yo creo que por esto es la selección que mejor relación tiene con el público.
2: Totalmente.
0: En la historia moderna, y podríamos definirla como la selección más popular de todos los tiempos.
1: Esto se veía venir, Choro, porque viste, cuando va a pasar algo te dicen tal día va a hablar Messi, tal día, ya dio una nota, está grabada, va a salir tal día, o una conferencia de prensa, o incluso un aviso en redes. Esto creo que nos tomó de sorpresa a todos.
0: Sí y no. El sí es del costado más lineal, desde la edad de que Messi jugó su último mundial, que no podrá llegar al otro más allá de la ilusión y la esperanza, y también de la cuestión de retirarse en algún mundo, si es que a Messi le hiciera falta, en la competencia más importante de todas. Pero yo te voy a confesar que no. ¿Y por qué no?
1: ¿Por qué?
0: Había una idea muy fuerte de la selección de que en esta fecha FIFA se concretaran 3 partidos y que uno fuera en Argentina y que en ese estuviera Leo. Ahora, ¿qué pasó? Casi que no le querían preguntar a Messi, porque entendían que en el duelo por Jorge, con todo lo que está viviendo él y ese vaivén emocional, porque para nosotros es Messi, es el superhéroe, para él es un chico que se murió el padre.
1: Sí.
0: Y por más que uno crea que con 39 años deja de ser un chico, hay momentos donde vos te sentís totalmente desprotegido, y más por la relación que él tenía con Jorge, que fue fundamentalmente su guardaespaldas, y después vemos si su empresario, su representante, su acompañante, porque en las épocas de furia, porque Messi tuvo unanimidad en Argentina recién en 2021, Jorge lo ha defendido como un león. Entonces, de ahí, y que Leo no habla tanto, no querían preguntarle todavía qué iba a hacer. Pero me parece que en esos días, o en estos días, los últimos, se dio esa charla, y por eso ya no es una sorpresa para la selección argentina, pero sí, en el momento que les dijo que no jugaba más, fue un impacto. Están convencidos en la selección, que es una selección que no solamente que respetan, sino que entienden y hasta que están de acuerdo, pero fundamentalmente porque hay que dejar a Messi que haga lo que le parezca. Pero desde ahí, respondiendo a tu pregunta, sí, yo creo que en el modo más conceptual, y cuando te decían que Leo iba a jugar más de lo que todos pensábamos, termina siendo una sorpresa.
3: Cholo, ¿sabés que recién le preguntábamos a la gente cuál fue el mejor Messi? Vos viviste todo el proceso y desde muy cerca. Sé que es muy difícil decir una etapa, pero ¿con cuál te quedás vos de todos los Messis que vimos?
0: Realmente es muy difícil, porque está el mejor Messi y tal vez está el Messi más completo.
2: Claro.
0: Yo creo que el más completo es el del 2022.
2: Claro.
0: ¿Por qué? Porque es el mundial en el que no solo sale campeón del mundo y que la rompe toda, sino que él asume un liderazgo,
2: claro,
0: no solamente futbolístico, sino emocional,
2: claro,
0: que en otros tiempos pertenecía a otras camadas, porque a veces lo que hacían era cuidarlo a Messi. Entonces, que Leo esté tranquilo, que juegue, y nosotros defendemos la cuestión interna. Y te cuento un detalle de 2018. En un momento, cuando se empieza a filtrar todas las diferencias con Sampaoli, y que hasta se decía que Mascherano y Messi la armaban el equipo, ustedes lo recordarán. Sí. Hay una conferencia de prensa en Bronizzi, el lugar donde estaba Argentina, entre paréntesis, el pueblo más feo del mundo. Y ahí, primero habla Chiqui Tapia, sin permitir preguntas, si no recuerdo mal, y después Mascherano. Y sabes que cuando termina la conferencia, ahí había una posibilidad de quedar cara a cara con los protagonistas, y a Mascherano, que conozco desde hace mucho tiempo, le digo, Javier, le digo, ¿por qué hablaste vos? Si el capitán es Leo, ¿por qué no salió Leo? Y que además ya tiene toda la trayectoria para hacerlo. Y dice, no, dejémoslo tranquilo, que Leo juegue. Ese Mascherano, que antes era Heinze, que antes eran los de Michelis y que antes era el propio Maradona, ya no lo tuvo más en Qatar. Entonces, por eso a mí me parece el más completo de todos, porque fue el líder y el mejor, adentro y afuera, pero también pienso que sin este Messi, en 2026 no llegábamos hasta la final. No. Por eso, tal vez, si me apurás, me quedo con el de 2022 como el más completo, aunque he visto a Messi extraordinarios.
4: Muy bien, la verdad que fue un lindo recuerdo. La verdad que quedamos choqueados hoy cuando no hacemos otra cosa que comentarlo. Por eso abrimos el programa también con ello y ahora te estamos escuchando a vos. Marcelo, muchas gracias por esta charla con nosotros.
0: Un abrazo enorme, y creo que nos pasa lo mismo a todos los futboleros. Podrá seguir jugando en Inter de Miami y será una despedida itinerante, pero para los argentinos futboleros, Messi se retiró hoy.
4: Un abrazo.
0: Abrazo para todos, muchachos.

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1: 5:01, temperatura 16.1, cielo mayormente nublado. 11 personas resultaron heridas, ninguna grave, por el desperfecto en una escalera mecánica. Ocurrió en la estación Sáenz del ferrocarril Belgrano Sur, donde se observa una gran mancha de sangre. 6 personas fueron atendidas en el lugar y otras 5 derivadas a hospitales con diversos traumatismos. Desde el exterior llegan homenajes y pesares tras el anuncio de que Leo Messi se retira de la selección. El periodista español Cristóbal Soria, del programa El Chiringuito, afirmó que es un día tristísimo para los amantes del fútbol y para toda la humanidad.
2: Evidentemente el fin se acerca y esto de hoy, este jarro de agua fría que nos hemos llevado todos los amantes al fútbol, yo creo que es un anticipo de la noticia. Que lo veamos, que no volverá a saltar una cancha de fútbol, pues será la siguiente noticia que veamos y tendremos que empezar a asumirlo y creo que es un día tristísimo para todos los amantes al fútbol, no para la humanidad, diría, no solamente para los amantes al fútbol, sino para la humanidad en sí, ¿no? Creo que la obra de Leo transciende cualquier ámbito futbolístico.
1: Karina Milei quedó al frente de la organización de la visita del Papa.
3: La secretaria general de la presidencia, Karina Milei, nombró a Mara Gorini, asesora y colaboradora cercana, como el nexo principal para centralizar la organización con el Vaticano por la visita a la Argentina del Papa León XIV. La Comisión del Vaticano visitará los escenarios por donde pasará el Papa durante su viaje a nuestro país. En tanto, reiteramos, Karina Milei recibe a la delegación del Vaticano a las 18. Fabián del Monte, Servicio Informativo Continental.
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1: Sigue el buen tiempo, soleado mañana, la mínima 9, la máxima 18.
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4: Choques que complican la circulación en la autopista 25 de mayo con la autopista Perito Moreno, sentido provincia, entre un auto y un motociclista. También la reducción por otro choque más temprano en la General Paz, a la altura de San Martín, sentido al Riachuelo. En la Buenos Aires, La Plata, esta noche, desde las 9 de la noche y hasta las 5, va a estar cerrado los enlaces con el Paseo del Bajo y con la salida de la autopista 25 de mayo, sentido de la Ciudad de Buenos Aires, por obras. Reiteramos que Nueva Pompeya colapsó una escalera mecánica en la estación Sáenz. El SAM está trabajando en el lugar. Ocurrió en la estación de Belgrano Sur, ramal González Catán. No está afectando la circulación de los trenes. En San José y Humberto Primo hay reducción producto de manifestantes y los demás servicios, la línea B, recuerden que la estación Medrano desde hoy está cerrada por obras.
1: Temperatura 16.1, cielo mayormente nublado.
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0: De 17 y 5, así se dice, no a 5, 17 y 5. Vamos a hablar, por supuesto estamos hablando de Messi, pero vamos a hablar de otro tema que nos va a preocupar. Primero me va a preocupar porque ya empezamos mañana, empezamos septiembre. Va a llegar la primavera y después seguramente, por supuesto, como de costumbre, va a llegar el verano. Un verano que tengo temor que sea como el de Europa, que nos lleva varios días de más de 40. Pero mientras tanto, en los próximos meses se anuncia el Super Niño. Ustedes saben que cuando se habla del Niño es lluvia, es tormenta, es agua. Y si es muy intensa, porque es el Super Niño, todo el mundo piensa en el sur de Brasil, el norte de Uruguay y todo el litoral argentino. Quiero saber hasta dónde puede llegar. Hemos hablado con un especialista, un geógrafo, que se llama Fernando Álvarez de Celis. Fernando, te voy a decir así, sí, entre nosotros. Granado, te saluda, ¿cómo te va?
1: ¿Qué tal? Un gusto grande saludarte.
0: Quería saber, vos como especialista, ¿se esperan lluvias intensas para los próximos meses?
1: Tal cual como mencionabas vos, el Niño es un fenómeno recurrente y se produce cada una cantidad de años que no es determinada, entre 8 y 15 años. Y este año se está formando, digamos, lo que es el calor en el mar, en el Océano Pacífico, que es un calor mayor a la temperatura media, y eso hace que se generen masas de aire que se van trasladando en el caso de varias partes del mundo, pero en el caso que nos compete a nosotros, en lo que vos bien señalabas, en el sur de Brasil, norte de Uruguay, norte de Argentina. Esas masas ya algunas llegaron a Brasil, de hecho, la semana pasada se produjeron las primeras inundaciones en Uruguay, y bueno, y se prevé para los meses en septiembre, pero sobre todo octubre, noviembre y sobre todo noviembre y diciembre, lluvias más intensas, más recurrentes y de mayor cantidad de agua.
0: ¿Esto es por el Pacífico? Porque dicen que de alguna forma las aguas del Pacífico están relativamente un poco más calientes que de costumbre y que esta humedad y este calor por eso están llegando acá. ¿Esto podría ser?
1: Es así. De hecho, el Servicio Meteorológico Nacional ayer publicó un informe donde te muestra que la semana pasada estuvo 1,8 grados por encima de la media normal que tiene el calor del Pacífico, digamos la temperatura del Pacífico, y el mes pasado estuvo 3 grados arriba por encima de la media, con lo cual esto hace, digamos, de que los calores, digamos, generan la evaporación de agua, el ciclo del agua, y esa masa de humedad se van trasladando a otras áreas, y bueno, y cuando llegan a tierra se produce ahí el efecto de cambio de temperatura y las precipitaciones.
0: Yo lo que tengo miedo con los intensos calores que se produzcan incendios, viste cómo está ocurriendo en Europa, en Canadá, en Estados Unidos, pero vos me decís que va a ser este un verano que va a ser lluvioso, así que, y además puede estar húmedo el suelo, pero vos sí, ves posibilidades de incendios como en pasó en Europa.
1: En la parte litoral, en la parte, digamos, donde se producen las lluvias.
0: Hola.
2: Uy.
0: Me parece que nos corrimos.
2: Sí.
0: La corriente del Niño.
2: Ahí está.
0: Ya está, ahora sí te escucho.
1: No, que en la parte del litoral donde se ven las lluvias, los fuegos se van a dar, van a ser menores o inexistentes, digamos. Va a haber mucha humedad y eso va a ser de que nada. Independientemente que va a haber calores altos también este verano, se esperan calores elevados.
2: Bien. Y en la zona de la ciudad de Buenos Aires, ¿cómo viene el clima en los próximos, o en este mes que va a comenzar, que va a ser a partir de mañana
0: la primavera?
2: Exacto.
1: No, van a ser con temperaturas que van a ir aumentando, obviamente, ahora por la primavera, y van a empezar estas lluvias más continuas y más abundantes. Lo que se espera son este pronóstico para los próximos tiempos.
2: Más
1: y obviamente
2: lluvia.
1: Ahí pues, más lluvia, mucha más lluvia. Sí.
2: Porque tuvimos un invierno frío, pero más lluvioso y nublado. Bueno, poco sol.
1: Y ahí tenés un tema que no es menor, es que si bien esas lluvias fueron más intensas, lo que generaron fue crecida de ríos, que esto va a impactar también sobre la Argentina, ya están los ríos crecidos, y también la saturación del suelo en gran parte de la Mesopotamia, con lo cual arrancamos lo que es el efecto del Niño con condiciones ya climáticas adversas como crecida de ríos y suelos saturados de agua.
0: Fernando, muchísimas gracias por estos datos. Sé que nos van a servir para los próximos meses. Te mando un abrazo.
1: Abrazo grande y hasta luego.
2: Buenas tardes.
0: Bien, y siendo las 17:10 y volviendo hoy al tema que nos ocupó toda la tarde y que nos va a ocupar todo el día de mañana. Mañana todos los medios de comunicación, incluso no solamente los visuales, sino también los diarios, revistas, etcétera, van a estar hablando del tema de Messi. Y yo quería saber exactamente ahora, para recordar un poco la carta de Messi, para despedirse.
3: Sí, fue muy emotiva y dijo lo siguiente: después de este tiempo que pasó desde la final, pensándolo mucho, quiero comunicarles a todos que me retiro de la selección. Fue una decisión que dolió y duele en el alma, pero entiendo que es el momento. Les juro que siempre dejé todo, no solo los últimos años que se ganó, antes también, y siempre peleé y dejé todo por esta camiseta, por darle alegrías y que se sientan orgullosos de ser argentinos a través del fútbol. Queda poco y se van cerrando etapas, y esta es una que me duele mucho. Amo, amé y amaré siempre estar en la selección. Me vacié, ya no tengo más nada para dar, y aparte vienen chicos muy grandes atrás que merecen estar. Gracias a todos por el cariño de estos 20 años. Voy a extrañar mucho escucharlos desde adentro. Ahora voy a ser uno más de ustedes, alentando y bancando siempre desde afuera, en las buenas y en las malas mucho más. Gracias a mi familia por estar siempre, por acompañarme en cada viaje tan hermoso pero difícil. Gracias a cada uno de los entrenadores, compañeros y dirigentes que me tocó compartir. Me llevo recuerdos y momentos inolvidables vividos. Me voy con la tranquilidad y el orgullo de haberles regalado, junto con mis compañeros, momentos soñados. Fue una locura haberlo vivido con ustedes. Los quiero. Gracias Dios por hacerme argentino. ¡Vamos Argentina! Estas palabras las escribí el 21 de julio. Dos días después de la final. Hoy, después de lo de mi papá, estoy más convencido que antes.
0: Listo. ¿Qué hacemos entonces ahora, sí. Rosana? ¿Te parece que un paréntesis hacemos?
2: Hacemos una pausa después de las palabras de Messi.
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0: que todo eso, y me lo vas a contar vos,
2: Sí, Bebo, en Nueva Pompeya colapsó una escalera mecánica en la estación Sáenz. El hecho ocurrió en la estación del tren Belgrano Sur, el ramal que hace González Catán. Estuvo trabajando el SAME, aproximadamente 11 heridos allí. Lo importante es que el tren circula, esto no afectó el servicio de circulación, pero
0: no, porque la escalera mecánica.
2: Lo más grave es lo que ocurrió con la escalera mecánica y los heridos, ¿no?
9: La gente, claro.
0: Bueno, y en este momento, justamente vamos a hablar con Alberto Crescenti, que tenemos el gusto de hablar con él, porque siempre, en cada caso, siempre está dispuesto a decirle a los medios qué es lo que está pasando y cuál es la gravedad de este tema. Alberto Granado te saluda, ¿cómo te va?
10: ¿Qué tal? ¿Cómo le va, Granado?
0: Bueno, bueno, contame, ¿qué pasó?
10: Lamentablemente hubo algún desperfecto mecánico, bueno, se estará periciando, es una escalera alta. Y al ceder ese mecanismo, la escalera se transforma de escalones a un tobogán.
0: Upa,
10: entonces caen 11 personas rodando, de las cuales la gran mayoría, atendimos 11 en el lugar, 8 fueron trasladadas con diversos traumatismos fuera de peligro, entre ellos también una chiquita de 8 años.
0: Upa.
10: Y la que nos preocupa es que por el tipo de lesión es una mujer que cayó y que presenta una herida cortante profunda en cuero cabelludo con un escalpo, o sea cuando es como si se cortaría un pedazo de cuero cabelludo. Eso es lo que se ve, lamentablemente, la sangre que vemos, porque estalló el blindex, se soltaron también una de las bandas,
0: claro,
10: donde uno se agarra. Bueno, esa también fue la primera que el operativo que dispuso 16 ambulancias al lugar y una unidad de triaje, ya está en el showroom del Hospital Piñero convenientemente atendida. El resto están distribuidos también en el Piñero, en el Pena y en el Hospital Cecilia Grierson.
0: Pues por suerte los atendieron rápido.
10: ¿Cómo?
0: Que por suerte ustedes se los atendieron rápido, digo.
10: Sí. Tenemos una disposición de base extrahospitalaria con llegada de pocos minutos, además de motos.
0: Ahora, qué raro, Alberto, porque nunca escuché de que hubiera colapsado una escalera mecánica.
10: Hace rato que no sucedió. Hace varios años que no sucede, por suerte, ¿no?
0: Sí, por suerte, claro. He visto así.
10: Es como un tobogán.
0: Claro, yo he visto accidentes en distintos lugares del mundo, especialmente en Tokio, que se desbandó una, que fue bastante difícil todo, pero por suerte me decís que no hay heridos graves.
10: No, por suerte no corren peligro. Estamos evaluando a esta mujer
0: por
10: el tipo de lesión en cuero cabelludo, pero el resto por suerte está bien.
0: Bueno, Alberto Crescenti, gracias y un abrazo grande.
10: No sé por qué, abrazo.
0: Chao, viejo. Bueno, estamos en las 7:18. Bueno, por suerte no hay ningún herido grave, qué raro. Nunca escuché de una escalera mecánica.
9: ¿Sabes? No, la verdad que no. Y quiero decir esto, por suerte tenemos un tipo como Crescenti.
0: No, está siempre en la...
2: Y el equipo del SAME.
9: Y el equipo del SAME. Es maravilloso.
0: Que
9: es fantástico.
2: Lo que hacen es extraordinario.
0: Bueno, pasaron los años y nadie lo tocó.
9: Sí. Y que nadie lo haga tampoco.
0: Por
9: favor.
0: Está las 24 horas ahí.
2: Y la medida que fue creciendo los años, también cómo se capacitó el SAME, ¿no? Porque tienen desde ambulancias, desde obviamente helicópteros. Todo. Es fantástico. La flota, ¿no? Digamos.
0: Fantástico. A 5:19, Tigre.
9: Sí.
0: ¿Vas a trabajar hoy?
9: De vez en cuando lo hago.
2: ¿Qué tenés que hacer, Tigre, hoy?
9: No, porque estoy mirando
0: el celular.
9: Y bueno, pero ¿sabés qué pasa, Bebo? Usted tiene la suerte de no cubrir Independiente.
0: Claro.
9: Nosotros tenemos que ver qué pasó, qué pasa hoy, qué pasa con Gaudio, si finalmente va a ser candidato a presidente, quién va a ser.
0: Gaudio.
9: El gato Gaudio.
2: Pero pará, ¿el tenista?
0: ¿Se quiere meter en quilombo?
9: Claro. Qué mal que la estoy pasando, Gaudio, no sabes la que te espera si te metes en Independiente.
0: Pero Gaudio, ¿en serio lo pensó?
9: Ayer habló en el playón, sí, bueno, ya es un nombre que viene sonando desde hace rato.
0: Él dijo que se mete.
9: Yo estimo que Gaudio sabe en qué se mete. Y estimo que si se mete no va a ser como Doman, que salió rajando a los 6 meses.
2: Claro.
9: Porque es lo que pasó. A Doman lo putearon 100 personas en el hall, se asustó y renunció. Aparte ya tenía el arco rodeado, ¿no? Pero bueno, lo cierto es que...
0: ¿Te gusta la pelusa?
9: No, al revés. El Durano.
3: ¿Te gusta el Durano? Bancate la pelusa.
0: ¿Te gusta el Durano? Sí. Bancate la pelusa.
9: Yo creo que igual Doman no tenía ni la menor idea de dónde se metía. Gaudio, espero que sí, porque Gaudio es hincha Independiente. Sabemos que Gaudio es hincha Independiente desde hace mucho tiempo. El Kun Agüero no se va a meter, pero va a ayudar, va a apoyar a la lista de Luciano Anakis. El tema es que todo el mundo, cuando uno habla con hinchas de Independiente, dice, ah, elecciones anticipadas, elecciones anticipadas. Si no se presentó ni un candidato todavía. Vamos a suponer, bueno, elecciones anticipadas. Se va Grindetti mañana. Se va a Montaña, se va a Ritondo, no porque no es dirigente, pero está ahí. Bueno, se van todos, se va esta dirigencia.
0: ¿Y?
9: La semana que viene elecciones. ¿Y si nadie tiene la lista armada?
0: No.
9: Nadie, hay 12 agrupaciones, ninguno tiene la lista armada.
0: ¿Cuántos se van a presentar para vos?
9: Yo creo que entre 4 y 5 se van a presentar.
0: Ah, muchos.
9: Sí. Yo creo que el viernes ya conoceremos el primero de los... El primero de los candidatos.
0: Pero tienen idea que va a tener que, a un tipo que va a tener que ser muy hábil en los números para manejar eso.
9: Muchísimo. Muchísimo. Independiente está
0: con un problema serio.
9: El balance va a dar 34 millones de dólares de pasivo.
0: ¿Cuánto?
9: Se lo digo ahora. 34 millones de dólares de pasivo.
0: ¿Y quiere ser presidente del club? Ah, no me jodan, che. No me jodan, algo tan
9: pesado. Yo sé que como ya no, la cosa estaba mal.
0: Es lo mismo que a mí me decís, che, mirá, agarrá esta empresa, flaco. ¿Sí? ¿Cómo está? No, estamos 34 millones de dólares abajo. Entonces, seguilo vos. Vos llamame en otro momento, viste, por, no sé por qué, pero me están llamando de mi casa.
9: Sí, está sonando el teléfono.
0: No tengo tiempo. ¿Qué decís? ¿Cómo te vas a meter ahí?
9: Yo no me meto ahí.
0: 34 palos verdes negativo.
3: Ni la locura.
0: ¿Qué bueno, le pasa? ¿Qué es el afán de salir en los diarios? No me jodas.
3: Bueno, Gustavo lo ha contado, ¿no? Gaudio tiene un sustento económico muy fuerte.
0: Bueno, sí, bueno, pero 34 millones de
9: negro. Sí. 34 palos, no, no.
3: Una locura.
0: Y eso que vendieron Ávalos, ¿no?
9: Menos de un millón de dólares le quedó.
0: ¿Le quedó medio millón nada más?
9: Menos de un millón.
3: Buah. Qué barbaridad.
0: Y no tienen a quién vender ya. Ya está.
9: No, sí, puede vender a Gutiérrez, puede vender a Montiel, puede vender a Lo Mónaco todavía.
0: Ah, sí, como en Lo Mónaco pueden sacar unos
9: sí,
0: unos
9: tampoco millones. Tanto porque nunca lo pagó. O sea, cuando lo venda va a tener que pagar lo que no pagó. Independiente tiene mucha deuda. Tiene deuda por Lo Mónaco, por Godoy, por Zavala. Deudas viejas. Y sí. Por suerte todavía no sale el juicio de Gonzalo Verón. Está complicado. O sea, que el que venga,
0: ahora,
9: que el que gane a fin de año... No venga a decir que no sabía que el club estaba así.
0: Yo entiendo todo lo que me decís. Pero si vos me decís que tiene una deuda, ¿cuánto era?
9: 34.
0: ¿Tenés 34 palos? 34 millones de dólares. Y vos me decís, que eres el presidente de este club, digo, ¿cómo está? No, financieramente es un desastre, debe 34 millones de dólares. ¿Hay de dónde sacar la guita? No. ¿Hay formas de recaudar? Me parece difícil. ¿Va a jugar algún campeonato extra donde nos permite mayor recaudación? Y no, en este momento no. Le digo, muchacho, ¿qué? Llámame dentro de 4 años, dale, hacete cargo vos. ¿Y qué vas a hacer? ¿Qué es lo que querés hacer?
3: Tenés que querer mucho un club para meterte en ese lío. Y ni siquiera.
0: Pero viste lo que pasó con Doman. Que en cuanto le insultaron 4 tipos ahí en el coso, se tomó el...
9: Y yo creo que igual
0: agarró la valija y se fue.
9: A Doman también le habían prometido algo que no le cumplieron, que era una inyección económica.
0: Le habían pedido plata.
9: Le habían prometido 15 palos verdes, nunca se lo dieron, no le dieron nada.
0: Vea, cuando te prometen plata, a mí alguna vez en tantos años, alguno me dijo, mira, yo pongo esta plata, y yo dije, bueno, cuando la ponga, llámame.
3: Claro.
0: ¿Me entendés?
9: Primero quiero ver la transferencia.
0: Mira qué fácil. Primero digo, no, porque en este negocio vamos a entrar. Sí, dale. Y entonces hacemos esto. Oh, qué bien. Y después hacemos lo otro. Uy, está chorando.
3: Qué lindo suena.
0: Y ahora ponemos la plata. Sí. Bueno, ponés la plata y me llamamos.
3: Claro.
0: La plata nunca apareció.
3: Claro.
0: No me jodas. Estamos en la Argentina. ¿Sabés la cantidad de gente que vive de Marola? Sí. Bla, bla, bla.
3: Sí.
0: No, olvídate. Te venden un buzón.
3: Y hay muchos casos así, Bebo, porque bueno, Gustavo cuenta lo de Independiente, pero hay un montón de casos, lo hemos contado, Banfield, por ejemplo, ayer que estuvimos en cancha de Banfield, y Gustavo lo mencionó, vendió a su gran figura, que es Tiziano Perrotta,
9: sí,
3: un chico que por esas triangulaciones lo compró el Elche, pero que ahora está jugando en Defensa y Justicia, lo pagaron 3 millones y medio de dólares, la gran figura de Banfield, y la mitad de esos 3 millones y medio se utilizaron para pagar deudas,
9: sí,
3: y no gracias solo... a eso Banfield hoy puede incorporar jugadores.
9: Y no solo deuda con los jugadores, que bueno, el jugador está bien, no, por supuesto que hay que tenerlos al día, pero de alguna manera son empleados privilegiados. El tipo que va al club, el tipo que va al predio, el tipo que está en el día a día, es el que más la sufre, y estaban varios meses abajo en Banfield. Eso yo lo sé. Bueno, por suerte, con lo que ha recaudado entre Sanguinetti, Tiziano Perrotta y alguna que otra venta más que se hizo, estuvieron de paro incluso.
0: ¿Perrotta de qué juega?
9: Es delantero, segunda punta. Sí.
0: ¿Y juega bien?
9: Sí, era una de las mejores apariciones que Banfield tuvo que liquidar para pagar sueldos.
3: Exacto.
9: Es así.
11: No, es lamentable.
9: Es muy triste.
11: Entonces
9: es muy
11: sale un jugador así.
9: Nada, es muy triste.
11: River le compró Andrada a Vélez.
9: Sí.
11: Y Andrada es un buen jugador.
9: Sí, Andrada es un buen jugador.
11: ¿Y cuánto pagó?
9: Seis.
3: Pampas, seis palos verdes. Por eso cuando hablamos de
11: carrera. Vélez tiene necesidad de vender tanto,
3: sí,
11: Vélez.
3: Sí. Sí.
9: Está medio, Vélez. No son otras épocas de bonanza. De hecho, Vélez vendió y no incorporó, creo.
3: Sí, de hecho, Berlanga en un momento amenazó hasta con pegar el portazo el presidente de Vélez a raíz de toda esta situación que se está viendo política. Sí.
11: Que lo llevó bien el Barros Schelotto. No le compraron nada y
9: al equipo lo metió. Nada.
3: Por eso siempre decimos, ¿no? Cuando uno habla de números, vemos la diferencia entre Boca y River con el resto. Manejan otros números.
11: No, será River y después Boca, porque Boca no.
3: River sobre todo. Escuchame,
11: para, River se gasta 80 palos verdes, ahora va a vender por 20, sí, ponele. Sí. Pero se gasta 80 palos verdes. Boca contrató un jugador que estaba libre, que es el 9. Lo contrario, el que estaba libre, le estaba 2 pesos con 50.
9: Sí, eso es verdad. Hoy es así. Con Angelici, el que tenía la billetera de la Boca, y la tenía y la gastaba. Yo creo que la gastaba bien. Sí. Porque trajo buenos juegos. Después no se le dio porque encontró al mejor River de la historia.
11: Sí, es cierto.
9: En ese momento. Y es lo que termina para mí haciéndole perder las elecciones a Angelici. Pero Angelici, en ese momento Boca estaba muy bien económicamente.
11: Sí.
9: Y gastaba y traía Villa, Sara.
11: Sabía manejar, sabe manejar los números, Angelici.
9: Sí.
11: Por ahí no es santo de
9: mi devoción. No le estoy haciendo campaña a nadie. Antes que se enojen en algún medio, no te
11: No, por eso digo, no es santo de mi devoción. No te digo que sí participo, que Angelici un fenómeno, que no es así, pero esta comisión directiva es horrible.
3: Sí.
11: No es horrible.
3: Es que a veces caemos en la facilidad.
11: Yo quiero dar nombres, ¿eh?
3: No
11: me interesa el nombre. Me interesa que no se ganó nada en muchos años.
3: Y que yo estoy de acuerdo con vos, porque a veces caemos en la facilidad de decir, no, los dirigentes tienen que saber de fútbol. No, el presidente de un club tiene que saber de negocio, tiene que saber de números, negociar futbolistas.
11: Puso nada más que banqueros.
3: Exacto.
11: Los únicos que presidentes de River son banqueros.
3: Exacto.
11: ¿Cuál es el problema que tiene Boca de poner a alguien totalmente, que sepa de números?
3: Totalmente.
11: ¿Alguna vez estaba Heller, exacto, que era presidente de un banco?
9: El Credit Cop.
11: ¿Y quién?
9: El Credit Cop.
11: Claro.
9: Carlos Salomón.
3: Sí. Para eso después está el entrenador, está el secretario deportivo, que eso sí tiene que saber de fútbol. El presidente tiene que saber negociar. El presidente
11: tiene que saber de números, viejo, totalmente, por favor.
3: Totalmente.
11: Pero en Boca parece que ¿sabes qué? Necesitaban pasar por este calvario para entender que un jugador a veces no está apto para ser presidente. Puede ser ídolo, puede ser un gran jugador, puede ser enorme, nos dio muchas satisfacciones, ama a Boca, todo lo que quiera, pero no sabe de número. Entonces hagamos otra cosa.
3: Aparte, el tema de la vidriera, ¿no? En este cuadro comparativo, River vende a Freitas, que es un chico que pinta muy bien, pero no deja de ser un chico que recién empieza, por 15 millones de dólares. Y Boca, después vamos a discutir si te gusta más o menos, pero Ezequiel Ceballos, que todo lo vendían como la gran figura.
11: Pero no
3: como
11: quiso firmar la renovación del contrato.
3: Está bien, Bebo, pero vos lo terminás vendiendo por 5 millones de dólares. River, por 5 millones de dólares, no sé, casi lo puede vender a Galopo, lo puede vender a Martínez Cuarta, jugadores que están de descarte. Y Boca, su gran carta de mercado la termina vendiendo por 5 millones
11: porque
3: de dólares.
11: Porque no firmó, no renovó, queda libre y Boca te da cero.
3: No le queda otra, es una realidad.
11: Sí, pero hace un año que tenía que haber arreglado con...
3: Sí,
11: con
3: a eso me refiero.
9: Tengo claro algo, cuando empiezan a decir... Los cronistas de los clubes nos dicen desde el entorno del jugador que van a firmar, que no quieren perjudicar, mentira, al club. Quedan libres, quedan, mentira, libres. Es el mismo verso que le hacen a todos. Empieza, no quieren perjudicar al club. Va a arreglar el de chiquito, que se hincha. Chau, cagaste. Ya te durmieron. Es así.
3: Sí, igual acá no es que sea jugadorista. Pero convengamos que Boca no es la primera situación conflictiva con el tema de los contratos.
9: No, con
3: podemos
9: mucho
3: hacer una lista y terminaríamos mañana de los jugadores que nunca arreglan su renovación y se terminan yendo libres. Desde Agustín Rossi y seguimos para acá. Entonces, evidentemente algo mal se está haciendo.
9: Sí, eso sí, Boca ha tenido problemas. Rossi igual creo que pidió un poquito mucho, pero el resto...
11: Pidió mucho, pero era por muchos años.
9: Sí.
11: Dejó un contrato por 5 años con tanta guita. Sí. Eran 5 años para repartir.
9: Era, sí.
11: Pero no tendríamos que estar buscando arquero.
9: No, porque Rossi es un arquerazo.
3: Montero, ¿no te gusta, Bebo?
11: Sí, ahora está repuntando un poco, pero tiene que salir más a cortar centros. Acá si no cortás centros, flaco, ¿qué querés que te diga? Bueno, nos estamos ahuecando el ala.
9: Pará, que falta media hora.
2: Bueno, no, nos quedan media hora, pero estamos llegando justamente, ahí está el top.
11: Exacto.
2: 5:30 de la tarde.
11: ¿Qué es lo que viene?
2: Y llegó el momento de escuchar las noticias en Radio Continental.
11: Muy bien.
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2: Hora 17:30 minutos.
13: Luis Caputo se reunió en Estados Unidos con la directora gerente del Fondo Monetario, Kristalina Georgieva. El ministro de Economía informó que hablaron sobre los avances para consolidar la estabilidad en el país y fortalecer el crecimiento. En el marco de una nueva reunión del Grupo de los 20, Caputo aún espera un encuentro con el secretario del Tesoro de Estados Unidos, Scott Bessent. Habló la mamá de Messi tras el anuncio del retiro de su hijo de la selección. Sigo llorando, aunque ya lo sabíamos, sostuvo Celia, que fue la primera en dejar un mensaje. Dijo que toda la familia está muy triste, pero lo importante es que él sea feliz. Con 4 partidos se cierra la 7ª fecha del clausura de la Liga Profesional. A las 19, Estudiantes Newell's, Defensa y Justicia ante Platense. 21:15, Instituto San Lorenzo y Tigre Barraca Central. 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Soleado mañana, la mínima 9 grados, la máxima 18. A esta hora, 17:08, cielo algo nublado.
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0: canción no la tenía ubicada.
1: Ay, yo sí.
0: No la tenía en el registro.
1: Es de mi época de los 80.
0: ¿Alguien me puede contar de qué se trata esta canción?
1: No, que la cuente el que sabe de música. No,
2: ¿qué tal? Muy buenas tardes.
1: ¿Cómo le va?
2: Abrieron la puerta, yo entré. Permiso, porque hay noticias. Nada, estamos, tristes noticias para el mundo de la música popular argentina, porque nos enteramos al mediodía que había fallecido el señor Miguel Zavaleta. Muchos lo tendrán como cantante de la banda Suéter, una banda que fue ícono en los años 80, que grabó una serie de discos, que en el 82 grabó su primer álbum y debutó prácticamente en un concierto del cual no le fue muy bien, que fue nada más y nada menos que teloneando y abriendo el show de Charly García en Ferrocarril Oeste, en aquel 1982. Y digo que no la pasó bien porque el público fue un poquito hostil, y eso llevó hasta replantearse Miguel Zavaleta si iba a seguir cantando o no. Recién estaba empezando, pero bueno, decidió hacerlo con una nueva formación, y a partir de ahí tuvieron una serie de éxitos en los años 80, que fue realmente una banda que marcó un momento post dictadura. Estamos hablando ya de la final de la dictadura, que fue realmente, que tuvo su pico de popularidad entre el 84, 85 y 86, con unas canciones de contenido profundo, por decirlo de una manera, pero dicho de una forma irónica, como alguna de sus canciones. Esta canción que estamos escuchando, Amanece en la Ruta, casi queda fuera del álbum, y fue el tema más y es el tema más conocido de Suéter, o el más popular en este momento también, muchos lo recuerdan. Y Charly García le dijo a Miguel Zavaleta, ¿y esa canción? ¿Qué es? No, bueno, una balada. No, tiene que ir. Y Charly fue el que dijo que esta canción tenía que formar parte del disco, y así fue como la grabaron y se publicó, ¿no?
1: Y también hubo un tema emblemático del grupo Suéter y de Zavaleta, fue cuando salió la ley de divorcio en la década de los 80 en la Argentina, ¿no? Y Casémonos Vía México fue como un símbolo.
2: Exactamente, una ironía acerca, bueno, vos recordarás, Bebo, que no estaba la ley del divorcio, que fue un gran debate que se generó, sí. Hubo una consulta popular. Exactamente, en 87, una consulta popular de los que estaban a favor o en contra del divorcio, y Miguel Zavaleta grabó esta canción que decía Vía México. Bueno, Casémonos Vía México, el protagonista de la letra estaba divorciado, no se podía casar en Argentina, y dijo, bueno, casémonos.
0: Y a veces pasaba eso, y si no, el divorcio lo hacían en Uruguay, o se casaban en Uruguay.
2: Exactamente,
0: también.
2: Bueno, tenía que ver un poquito con eso. Después, en los 90, volvió con otra formación de Suéter, estuvo viviendo en Salta un tiempo, grabó un disco de folclore que tenía que ver con el folclore también, le gustaba mucho el folclore, hizo un disco solista, y en los últimos años había retomado de vuelta la carrera con Suéter, grabó un disco de duetos con grandes músicos que lo tenían como referente a Miguel Zavaleta, y se publicó el año pasado, y estuvo aquí en Radio Continental, vino al programa, ya fue hace un tiempito atrás, y hoy esta noche vamos a recordar esa entrevista que hizo aquí Miguel Zavaleta, que tuvimos la oportunidad de compartir, y también se puede redescubrir en la página también, pero más allá de eso, digamos que es un buen momento para recordar que se nos está apagando el siglo XX, Tigre.
3: Sí, no quiero ni pensar en eso.
0: Los éxitos del siglo XX, la gente que fue fundamental en el siglo XX, se está apagando, tenés razón.
3: ¿Qué le pasó a Miguel? ¿Estaba mal? ¿Se esperaba?
2: Cáncer en los últimos meses, fue casi fulminante y lamentablemente falleció.
3: Porque era joven. Vos sabés que a mí me tocó ver a Suéter. La primera que fui a un recital fue ver a Roxette en Ferro, en el 95. Y los teloneros fueron justamente... había dos grupos teloneros. Uno fue Suéter, el otro la verdad que no me acuerdo, pero uno fue Suéter. Me acuerdo porque encima tuve la suerte de estar adelante de todo y los tenía casi a la mano. Y escuché dos o tres temas que me gustaron. Pero después, claro, le perdí. Yo en ese momento escuchaba poco y nada música, y le perdí totalmente el rastro.
2: Bueno, Suéter en ese momento había regresado con un nuevo disco que tenía una versión de Calamaro, de otro clásico de la banda, que había grabado originalmente Man Ray y que después grabó Suéter. Pero bueno, sí, una banda que uno lo tenía como referente por la forma de componer, por la ironía de sus canciones, y realmente marcó esa movida junto a Virus, los Twist. ¿Qué otras bandas más había ya por los 80? Bueno, Soda Stereo,
3: Los Abuelos de la Nada,
2: Miguel Mateos, Los Abuelos de la Nada. Bueno, toda esa camada de bandas post dictadura,
1: claro,
2: que hicieron nuevamente una nueva energía dentro del rock argentino. Bueno, hizo que Suéter forme parte de esa camada de discos. Y bueno, lamentablemente falleció en el día de hoy.
0: ¿Qué edad tenía?
2: 71 años.
0: 71, así.
1: También se lo conocía en los en los 80, esta banda también se los conocía como la banda Fogonera, Fogonera que en los fogones, ¿no? Ah. Con guitarra siempre se cantaba o El Anda Diciendo,
2: esos clásicos. El Anda Diciendo, otro clásico también.
1: El Anda Diciendo, bueno, es un clásico de este grupo.
2: Bueno, ¿no? Recordamos aquí en Radio Continental

0: Era muy suave, muy tranquilo.
1: Sí. Qué lindo que es.
2: Sí. Amanece en la ruta, ahora que se fue el baño lo voy a decir. Amanece en la ruta.
3: A mí me encantaba.
2: Cuando uno escucha la letra o la lee.
3: Sí, es fuerte, pero.
2: A mí me hace tener un pánico irracional.
1: ¿Por qué?
2: Porque de lo que habla
3: bueno, de
2: habla
3: muerte.
2: De un tipo que se pega un palo en la ruta y que no se da cuenta que está muerto.
3: Sí. Ah.
2: Que sí, se da cuenta eso. Al final que está muerto. Y dice, sí, no, sí. ¿Cómo? Yo veía el auto y era mi auto y el muerto era yo.
0: Bueno, sí. Pero eso está tomado de algunos, del mundo espiritual, está tomado también de algunos libros que hablan justamente que a vos te queda la energía pendiente, porque cuando vos morís de golpe, que es abrupta la salida, vos al principio no te das cuenta que estás muerto.
2: Claro.
0: No te das cuenta, te quedas así, te ves que estás ahí, estás volando, ¿y qué estoy haciendo acá?
2: Bien, bien descrita por en Ghost, la sombra del amor.
1: Claro.
2: Le meten el tiro, Patrick Swayze sale corriendo al chorro.
0: Claro.
2: Y, no se da, y vuelve y se encuentra con que está tirado en
0: está el cuerpo de él ahí.
3: Exacto.
0: Dice que es muy común. Sí. Que es muy común que pase eso. Esa que vos durante un tiempo, sí. Si la muerte es abrupta, la muerte no te podés separar de ahí. Por eso algunos dicen que cuando estuvieron al borde de la muerte y tuvieron que revivirlos, ellos dicen que estaban volando y miraban el cuerpo de ellos que estaba abajo.
3: Sí,
0: lo
3: sí,
0: miraban
3: sí.
0: Cuando decían, veían el cuerpo y veían que todo lo demás lo estaban reanimando.
3: Sí,
0: eso,
3: sí.
0: De eso hay libros, varios de los libros que leí de gente, de médicos que atienden personas cercanas a la muerte, medio te cuentan estas anécdotas todo el tiempo.
3: Bueno,
0: que la gente que después revive le cuenta, estuve allá, usted dijo tal cosa, veía tal persona que me estaba masajeando y uno corría, decía, uno lo vi correr que traía tal cosa.
3: Pero
0: el tipo dice, de arriba, en la parte 3 metros arriba,
2: claro.
0: Veía lo que estaban haciendo
3: bueno,
0: con el cuerpo de él.
3: Creo que recuerdo que lo plasmó en sus libros Víctor Sueiro.
0: Sí,
2: contó breve experiencia de él.
3: Su experiencia.
2: Tenía un programa, Víctor Sueiro, no me acuerdo cómo se llamaba, lo daba Canal 13 y yo lo veía.
3: Sí.
2: Porque la verdad, yo ya llegó un momento de la vida donde empezás a preguntarte, bueno, ¿y después qué?
3: Esa famosa.
2: Por eso yo no quiero que venga el futuro. Yo sé que la gente dice, no, hay que mirar el futuro, hay que proyectar las pelotas. Porque en el futuro se retira Messi, porque en el futuro está la muerte, porque en el futuro sos viejo. No hay que mirar el futuro.
0: Hay que mirar el presente.
2: Hay que mirar el presente
3: y
2: ignorar
3: presente.
2: El pasado.
4: Aparte que es lo único real, lo
3: no,
4: que
3: el
4: estás
3: pasado
4: viviendo
3: es lindo.
4: Ahora. Lo que pasó ya no lo vas a volver a ver, lo que
2: no,
4: viene
2: no,
4: lo sabés
2: que
4: viene, tampoco.
2: No, sí, sabés que hay algo que va a pasar, que es inevitable, que no va a pasar a todo.
3: Pero podés
2: sí,
3: proyectar.
2: Que te estás esperando en el futuro.
3: Se puede proyectar para bien.
2: Perdón, Pamba, vos sos jovencito.
4: No, pero que yo soy un convencido de eso, que la gente se la pasa mirando hacia atrás, uy, lo que pasó, lo que vivimos o lo que viene. No, Daniel,
0: ¿sabes lo momento que atrás no tiene sentido porque ya pasó.
4: Claro.
0: Lo que pasó, pasó, ya está.
4: Sí.
0: Lo de atrás tiene sentido para aprender.
3: Para aprender.
0: Yo me equivoqué.
3: Y cambiar.
0: Hice esto atrás, esto no lo tengo que volver a repetir. Por ese lado no tengo que ir. Este tipo es tóxico para mí.
3: Claro.
0: Yo no con este tipo no lo encuentro
4: es
0: más.
4: Es un aprendizaje.
0: ¿Sabes
4: claro.
0: qué te sirve? Es una escuela.
4: Claro.
0: Vamos a suponer que acá la vida es una escuela.
3: Sí.
0: Vos acá estás para aprender. De los errores que cometiste tenés que aprender, si no, no aprendés nada.
4: Claro, exacto.
0: De los errores te sirve. Vos mirá para atrás, voy a echar un vistazo. No, allá, sí, allá me cagaron. Yo así me equivoqué, confié en este tipo. Después me calenté con tal cosa, soy un boludo, ¿por qué me calenté con esto? Mirá cómo terminó. Pero todo te sirve para una lección.
3: Claro.
0: Ahora, si vos la volvés a repetir, sí, sos un gil. Pero vos tenés que aprender de eso. Y cuando vas a meter otra vez, la memoria te tiene que decir, no. Yo en esto me equivoqué, no voy a repetirlo.
4: Exacto.
0: Voy a ir por el otro lado, por acá no voy. Doy la vuelta.
3: Sí.
0: No es tan difícil.
2: ¿Sabés quién?
0: Sí, es difícil, pero tenés que aprender.
2: ¿Sabés quién puede mirar al futuro y estar contento y proyectar para un futuro realmente? Y sentirse bien, los senadores, que a fin de año van a cobrar 13 millones de pesos de sueldo.
3: Bueno.
2: 13 millones de pesos van a cobrar a fin de año los senadores. Indignante.
0: ¿Pero te acuerdas cuando se aumentaron y levantaron la mano?
2: Lustó, levantó la manita.
0: Sí, ¿y cómo se llamaba el que levantó la mano así?
2: Lustó. Martín Lustó,
0: levantó menos vergonzante.
2: Martín,
0: diciendo, bueno, mi aumento, pero que no se note.
2: Claro, muestro los dedos, muestro los cuatro dedos.
4: Qué barbaridad.
2: Bueno, 13 palos van a cobrar nuestros ejemplares.
0: Sí, para fin de mes, sí, ¿no?
2: Sí, y aparte las que
0: pará,
2: tienen, Gil, ¿no?
0: El desarraigo. Pará. ¿Sabés la cantidad de asesores que tenés?
2: Los asesores, el desarraigo, todo.
3: Perdón,
0: mínimo.
3: Perdón, ¿no están los viáticos ahí también incluidos?
2: No, los viáticos van por
4: lo menos la canasta básica la van a cubrir, ¿no?
0: No, tenían viáticos para viajar al interior del país.
2: Claro.
0: Tenían pasajes gratis, abiertos, si los usaba, los usaba, si no los usaba, los usaba.
2: No, los vendía.
0: Para ir al interior del país.
2: En algunos casos, ay Dios,
0: que. Si no te falta algo, lo vendés, ¿viste?
2: Papi.
0: ¿Cuánto me das? ¿Necesitas un pasaje? Mira, tengo uno para ahí, dale.
3: Qué
2: sí, perdón, ¿no les da vergüenza?
0: No, lo que pasa es que hay otra vida, pero no es la nuestra.
2: Claramente.
0: Claramente. Hay otra vida, pero no es la
2: mía, seguro que no.
0: Chicos,
3: bueno, sí.
0: Les doy la hora.
2: Sí. Sí.
0: Los últimos consejos.
3: Sí.
0: Y después la dejo a Rosana, que tiene muchas repercusiones del exterior con respecto a lo de Messi.
2: Sí.
0: Y Carlos, que también tiene algo muy importante.
4: Compañero, claro.
3: Pero antes de ir a la tanda, les aviso, si están por la zona de Cantilo, se produjo un choque muy fuerte entre un auto y un camión, donde tuvo que descender el helicóptero del SAME. Estábamos hablando del accionar del SAME, ¿no? Así que tuvo que, obviamente, un corte en la avenida Cantilo, a la altura del Parque de los Niños. Me están informando que ya descendió y despegó el helicóptero, pero están las demoras para circular en la avenida Cantilo desde Dorrego y luego para poder empalmar con General Paz. O sea que dificultoso, y esto también puede repercutir en un tramo de la Ilia, ¿sí? Así que paciencia.
0: ¿Y ahora viene?
3: La tanda, exactamente.
0: Dale. Faltando 15 minutos, dale.

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3: Es la hora 17:46. La temperatura 18 grados, una décima.
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11: Y faltan 10 minutos ya para las 6. De alguna forma, yo creo que podemos cerrar todo esto incluso con nada más que con hablando del gran capitán.
12: Sí.
11: Y hablando del gran capitán, vamos a cerrar, les voy a dejar a cada uno que me diga todo lo que tiene.
10: Bien.
11: Uno tiene una despedida, Carlos, sí. El tigre.

0: al actor y puso gracias por tanto con una foto de Messi. Gracias por tanto, te mereces todo, te amamos, ¿eh? Muy amigo de Leo Messi. Después también puso en sus redes Gustavo Bermúdez, el actor. Leo querido, le puso Gustavo Bermúdez con unos emoticones y ¡ay no! Y un no extenso, sí. Como que, como un lamento, como un grito, Yanina Latorre. Duele un montón, pero el agradecimiento es más grande. Nos hiciste feliz una vida entera. ¿Quién lo posteó? Grego Rosselló. Te amamos por siempre, dijo Barbie Vélez. También Vero Lozano, la conductora de Telefe. A disfrutar, rey. Gracias por todo. Me gustó este posteo. A disfrutar, rey. Gracias por todo, fue lo que escribió Vero Lozano. Y también otros posteos como el de Franco Colapinto, ¿no? Somos unos afortunados de haberte tenido y disfrutado. Y obviamente ya más en el ámbito del fútbol, pero también en el entorno de Messi también, sí, hubo posteos importantes, como el de la madre, que Celia, sí, escribió un WhatsApp a los conductores del programa de América, Adrián Payares, de Intrusos, sí, y puso, los estoy mirando y sigo llorando, aunque ya lo sabíamos, estamos toda la familia muy triste, pero lo importante es que él sea feliz. Ese fue el posteo que le escribieron por WhatsApp a los conductores de Intrusos. Y por supuesto, la que posteó en las redes de su marido fue nada menos que Antonella Roccuzzo, que obviamente fue un posteo con palabras, fue una decisión que dolió y duele en el alma. Y lo que puso Antonella, que lo tenía por acá y se me fue el posteo de Antonella, y es una pena, pero bueno, básicamente que lo apoya en todo a su marido.
1: ¿Y Carlos?
2: Sí, a propósito de lo que marcaba ella con el tema de Celia, sobre el final Celia lo que marca es, tu papá siempre preguntaba qué iba a hacer cuando vos dejaras de jugar al fútbol. Claro. Las cosas de la vida que se dieron las dos juntas.
1: Ah, verdad, tenés razón.
2: Falleció el padre y Messi dejó de jugar, claro, al fútbol. Claro. Bueno, también Giuliano Simeone, uno de los hijos del Cholo, sos eterno, gracias infinitas. Infantino también dejó su mensaje, el presidente de la FIFA. Felicidades Leo Messi por una carrera internacional extraordinaria que ha inspirado a millones de personas y ha redefinido nuestro hermoso deporte. Gracias por cada recuerdo inolvidable defendiendo los colores de la selección y por unir a los aficionados de cada rincón del mundo. Te deseo todo lo mejor en tu nueva etapa. Paredes también tuvo sus mensajes. Chiqui Tapia, mi héroe, el de miles, mi 10, eterno para siempre, lo que dijo Chiqui Tapia. Lautaro Martínez dejando su mensaje. Angelito Di María, gracias eternas capitán. Cuti Romero, te quiero, te admiro y te voy a estar siempre agradecido por todo lo que dejaste en mí y en nuestro país. Gracias por todo, capitán. Obviamente De Paul dejando un mensaje muy sentido también.
1: Muy unidos los dos.
2: Todos muy unidos. Tagliafico, gracias eternas capitán.
3: Hoy es el cumpleaños de Tagliafico, mirá el día.
2: Mirá vos. Hoy es el cumpleaños, es verdad, de Tagliafico. Es verdad. Y Enzo Fernández, Bebo, que también dejó un mensaje muy extenso, porque te acordás que cuando Messi, post Copa América 2015, después de Argentina perder con Chile en Estados Unidos, Messi dice, voy a renunciar a la selección. Enzo Fernández era muy chico. Enzo Fernández hizo un posteo en Facebook en ese momento diciendo, por favor, no te vayas. Enzo todavía jugaba en las inferiores, era muy pequeño. Por favor, no te vayas. Él quería cumplir el sueño de jugar con Messi. Claro. Bueno, el tiempo le dio esa cosa a Enzo Fernández, le dio el título del mundo. Y en su posteo de Instagram habla un poco de eso, ¿no? Mirá lo que fue el destino, que no solo te dejó jugar un partido conmigo, te permitió jugar el Mundial y ser campeones del mundo.
1: Impresionante.
0: Yo había hablado de Antonella y obviamente hace dos horas en el propio portal de Antonella en Instagram puso una foto de Leo con sus tres hijos y unas cuantas fotitos más, 11 fotos en total, y un posteo muy profundo que le dice, qué orgullo verte cerrar esta etapa así, Leo Messi. Fueron tantos años, tantos momentos, tantas alegrías y también tantos golpes. Te vi sufrir, caer y levantar preguntarte. Te vi seguir cuando las cosas no salían y volver a intentarlo siempre. Y después de tantos años, también tuve la suerte de verte cumplir tus sueños y vivir algunos de los días más felices de nuestras vidas. Pero hay algo de toda esta historia que me emociona especialmente, que es que nuestros hijos hayan crecido viéndolo de cerca. Claro. Que hayan visto a su papá luchar por lo que quería, no rendirse y seguir creyendo hasta el final. Y que

0: después hayan podido estar ahí para haberte conseguido todo y levantar la Copa del Mundo. Quizás algún día entiendan realmente lo enorme de tu historia. Hoy simplemente están orgullosos de su papá. Qué privilegio haber vivido todo esto a tu lado. Te amamos infinito.
1: ¿Sabes una cosa que me quedó? Lo escuché acá a Carlos recién hablando nada más ni nada menos que de Enzo.
2: Sí.
1: Enzo diciéndole... Él quería largar, después de perder con Chile, dijo, bueno, está bien, no va más, ya
2: no
1: está.
2: No es para mí.
1: Y él le dijo, no, hay que seguir. ¿Sabés lo que te enseña esto? No fútbol, te enseña vida. ¿Sabés qué te enseña? Flaco, vas a tener una más. Si seguís, vas a tener una más. Una oportunidad más vas a tener.
2: Totalmente.
1: Algo te preparó el de arriba. Una más vas a tener. Seguí la que una más vas a tener. Eso es todo lo que vos tenés que pensar de tu vida. Yo sé que a lo mejor te va como el orto, te va como el culo, perdón la expresión, no llegás a fin de mes, tenés mil problemas, pero una más, una revancha más vas a tener.
2: Totalmente.
1: No, nunca te quede. Una vez que yo me quedé sin laburo, 91, tuve un quilombo, me quedé con 2-3 laburos menos, tenía un montón, por las dudas, yo tenía un montón de laburo, ¿no? Todo el mundo me cargaba por eso. Entonces, me quedé. Chechi lo que me dijo es. ¿Qué te vas a quedar sentado? Agarra el teléfono. Ya, ahora. No te podés quedar sentado. Hay que salir a pelearla.
2: Claro.
1: Entonces él te empujó. Y se fue y sale. A las 48 horas había recuperado 2 laburos.
2: Muy bien.
1: A las 48 horas. Pero ella te incita.
2: Claro.
1: Tenés que tener una mujer también que te apoye. Ah, ¿no?
2: Sí, sí.
1: Que
2: sí,
1: te
2: sí,
1: diga,
2: claro.
1: Vamos arriba, vamos. No se me deprima a nadie. Acá se va todo, claro. Todo para. Dejá todo, vamos para adelante. Y sí.
0: Pero no hay nada mejor que sea mutuo el apoyo, ¿no? Obviamente.
1: No, ¿sabés qué pasa? Yo confiaba en ella como claro. Viste que era el Papa.
0: Sí, sí, sí.
1: Ella me decía algo y ya estaba, listo. ¿Y vos, Tigre, qué me contás de todo esto? Porque te dejé al lado.
2: No, yo acá tengo los títulos de los días. Bebo, la tercera, verdad, ¿eh? La tercera es medio raro el título. Ahora sí, Lionel se pregunta. Lionel Messi anuncia su retiro de la selección argentina. El país dice, el país de Uruguay dice, duele en el alma, pero entiendo que es el momento, refiriéndose a la frase de Messi. Messi anuncia su retiro de la selección argentina, dice O Globo, obviamente en portugués.
1: Sí.
2: Bombazo, dice Marca, Messi se retira de la selección argentina. Messi una carta para la despedida, hablan en Italia, en la Gaceta de los Sport. La despedida de Messi de la camiseta sagrada, gracias Dios por haberme hecho Argentina, dice el diario de Serbia, Mozart Sport, en Serbia también. Messi deja la selección argentina, titula Betball Internacional de Países Bajos, se cierra una etapa enorme, Lionel Messi pone fin a su carrera internacional con la selección argentina, hablan en RTBF Sport Bélgica, bombazo, Messi pone fin a su carrera en la selección nacional, dice el Sport Bild, el diario más importante de Alemania a nivel deportes, Lionel Messi terminó su carrera con la selección, dice el Sport Bild de Ucrania, ahora sí punto final, ya no tengo nada más para dar, dice a Bola de Portugal, entre tantos otros que son un montón, obviamente, esto pegó en el mundo.
1: Es bueno, era a nivel lo que pasa que era una figura mundial,
2: sí,
1: no era argentino, era una figura mundial, así que se va a sentir, sí. Y para colmo, estaba jugando en Estados Unidos, que no les gusta mucho el fútbol, hay otros deportes que están soccer. Por arriba, pero ¿sabes qué pasa? Se metió mucho el fútbol, vi las canchas llenas,
2: sí,
1: cosa
2: sí,
1: que
2: sí.
1: Yo no veía en Estados Unidos.
3: Sí,
1: así que bueno.
3: Aparte lo de Messi trasciende, ¿no? En todo sentido, obviamente los futbolísticos, sí, claro.
1: No hablamos, mañana tendríamos que hablar con Bangladesh.
3: Claro.
1: ¿Te imaginas en Bangladesh cómo deben
3: estar? Una locura.
1: Bangladesh, qué giles que somos.
2: Se hizo hincha de la selección por Messi.
1: Claro.
2: Sí. Se hizo hincha de la selección por Diego.
1: Y por Messi. Debe ser un velorio Bangladesh.
2: Vos no sabés en este momento qué hacer, si felicitar a Messi... O querer morirte.
1: No.
2: Hay lugar
1: no,
2: para las dos.
1: Son fana ya.
2: Sí, no, pero digo.
1: Teníamos que hablar con el embajador de allá, que conoce bastante el medio.
2: Vos si lo tenés a Messi delante, que decís, no, Leonel, no te vayas, me duele en el alma, o lo felicitas.
1: Hay que
2: agradecer.
1: De un momento que ya está.
2: Hay que agradecerlo.
1: Demasiado. Luego que Djokovic. Ya no podés más, ya está.
2: Ya está. Ya hay momentos que ya está.
1: Exacto. Vamos a terminar con un chiste porque me
2: iba
1: a
2: pegar.
1: Hoy hablamos con Chicho Almón. Chicho Almón y decía, no, lo que pasa, Chicho nos contaba todo lo que pasó en el tenis, y nos decía, no, lo que pasa que ya él, casi 40 años, en la cabeza le dice una cosa, pero el cuerpo no le da. Y yo le digo, sé que a mí me pasa lo mismo. El otro día me encontré con una chica, la cabeza me decía una cosa, pero el cuerpo no me da. Chicos, un abrazo para todos, la seguimos mañana, dale.

0: Las 6 de la tarde, temperatura 17.8, cielo algo nublado. Reiteramos, son 11 los heridos por el desperfecto en una escalera mecánica en Pompeya. Ocurrió esta tarde en la estación Sáenz del ferrocarril Belgrano Sur. En Continental, el director del SAME, Alberto Crescenti, informó que solo un caso les preocupa y describió el incidente.
1: Lamentablemente hubo algún desperfecto mecánico, bueno, se estará periciando, es una escalera alta, y al ceder ese mecanismo, la escalera se transforma de escalones a un tobogán. Entonces caen 11 personas rodando, y la que nos preocupa es que por el tipo de lesión es una mujer que cayó y que presenta una herida cortante profunda en cuero cabelludo con un escalpo. Ya está en el showroom del Hospital Piñero convenientemente atendida.
0: Tras las quejas de gobernadores, Javier Milei ratificó que la obra pública en rutas quedará en manos de privados. El presidente destacó el proceso de licitación que se viene realizando.
2: Tenemos la certeza de que la fórmula para lograr más y mejores obras a mejor precio está en concederle la mayor participación posible al sector privado. Por eso, al día de hoy, ya hemos licitado concesiones para la operación y mantenimiento de más de 9.000 kilómetros de corredores viales, que estarán absolutamente todas en obra desde el mes de octubre. Y además de estos 9.000, próximamente vamos a licitar entre 6.000 y 12.000 kilómetros más, porque una ruta en buen estado, bien señalizada y con banquinas adecuadas salva tantas vidas como un auto seguro. Es la misma idea que describí del pasado aplicada en el presente. Cuando el Estado se corre, aparece quien construye. Y cuando se construye bien, se salvan vidas.
0: El presidente de la Conferencia Episcopal cruzó al gobierno de Milei por el aumento de la morosidad en las deudas. Monseñor Marcelo Colombo, arzobispo de Mendoza, indicó que por su magnitud ya no es un tema privado, sino público.
3: Supongo que todos estos temas son de primer orden y de primera necesidad ser respondidos, y entonces, claro, ante cualquier pregunta periodística nosotros no podemos dejar de decir lo que nos afecta, viendo tantas familias en una situación dramática. Evidentemente, cuando una situación de esta se generaliza, pasa a ser un problema público, ¿no? Entonces, lo privado que ha sido la contracción de la deuda alcanza una magnitud tal que afecta a lo público, lo comunitario, lo global.
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0: Soleado mañana, la mínima 9 grados, la máxima 18.
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5: Complicada Cantilo por un choque que ocurrió a la altura de Parque de los Niños, donde tuvo que descender el helicóptero de SAME. Quedó el remanente y las demoras llegan a la altura de Dorrego. También quedaron demoras luego de choques que ya fueron liberados en la 25 de mayo, en el enlace con la Perito Moreno, sentido provincia, y también en la General Paz, a la altura de San Martín, sentido al Riachuelo. Otro choque en Pueyrredón y French, con un corte parcial sentido Plaza Miserere, y un grupo de manifestantes que reducen San Juan y Humberto Primo. Los servicios con sus frecuencias habituales.
0: Temperatura 17.8, cielo algo nublado.
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2: ¿Qué tal? ¿Cómo les va? Buenas tardes. Estamos en un momento de... A ver, bisagra, sí, bisagra. Y les digo por qué. Ustedes saben, previo al Mundial... la campaña política 2027 ya se largó. Algunos dicen, no, pero todavía no, sí. Ya empezaron a hablar unos y otros, a ordenarse o reordenarse. Y estamos en este momento, ya bien bisagra. Les digo, entre otra cosa, ¿por qué? Se nota en el mundo de los negocios una situación de parálisis, con expectativa, en relación a las elecciones del próximo año. ¿Y por qué les digo parálisis? Porque por más que ahora el presidente se mueva, pues vieron que a partir de todo lo que se dijo, no, mirá, está inactivo unos cuantos, bueno, ahora tiene agenda en todos lados, va, viene, está muy bien, está perfecto, de eso es lo que queremos. Un presidente que tenga actividad, que vaya, venga, ministro de Economía en los Estados Unidos, muy bien, perfecto. Pero el sector privado, que es el que motoriza en definitiva, nosotros necesitamos que el Poder Ejecutivo se mueva, eso lo tenía que hacer, no tenemos ni que mirarlo, o sea, sí pedir rendición de cuentas, pero que se dediquen a hacer lo que corresponde. Y el privado ir hacia adelante. Ahora, hoy, dada la circunstancia, de expectativa de que mantendrán este modelo, se quedará este funcionario, este presidente reelegirá, se va a presentar, no se va a presentar. Del otro lado, ¿quién viene? Kirchnerismo, peronismo de izquierda, peronismo de derecha, peronismo de... Entonces, en este momento bisagra, estamos todos tratando de leer, y tenemos unos cuantos meses por delante. Primero, a ver quién es quién, de qué lado, de un lado o del otro, y si tenés a alguien que no sea ni tan tan ni muy muy, ni tan peludo ni tan pelado. Con esto les quiero decir, en un momento donde la Argentina necesita diálogo, consenso, palabra recontra usada en política y nunca aplicada, pero sentarse a una mesa y empezar a escucharse unos y otros. Pero antes de escucharse los políticos, escuchar al sector privado. Escuchar lo que pasa en el común de la sociedad, de escuchar a ver qué ocurre entre aquellos que arriesgan capital, en vez de decirle chatarrín, en vez de decirle tarado, creo que fue la palabra que usó el ministro de Economía, ¿no? Creo que dijo así a los industriales. En vez de usar todo ese tipo de agresión, decir, bueno, a ver, qué van a hacer, qué necesitan, hacia dónde vamos, no, mirá, no te puedo dar, o sí, o vemos cómo ponerse, eso es lo que necesita Argentina. Dirigentes que estén a la altura de la situación, de las circunstancias. Porque ya que hablás del mundo, de que quiero involucrarme en el mundo y ser figura, ¿no? Está bien, el cambio ya está, se llevó adelante un trabajo complejo, algunos dicen, ese es el trabajo sucio que había que hacer, bueno, ok, muy bien. Pero a partir de ahora, para que esto se proyecte y se profundice para bien, bueno, necesitas más consenso, viejo. Necesitas reuniones en el ámbito privado, cosa que se está logrando de a poco y no se muestra mucho, pero sí se está logrando. Y que la clase política vaya hacia ahí. Muy difícil, 2 más 2, 5. Política 2 más 2, 5. Entonces, viste, es muy, muy difícil. La visita del Papa, ojo, porque ahí tenemos dos miradas. Puede ayudar o puede descontrolar algunos temas que tienen que ver con la política. ¿Por qué? Y porque el Papa va a venir a hablar de necesidad. Dale bola a los que tienen problemas en cuanto a deuda, no te hagas el desentendido. El Papa, ¿qué te va a decir? Escuchalos, viejo. No podés mirar para otro lado. El Papa que hace mucho hincapié en el tema inteligencia artificial, el Papa que hace mucho hincapié en todo lo que tiene que ver con los jóvenes, de hecho va a tener un encuentro con jóvenes, todavía no se sabe bien dónde, si va a ser en un estadio o si va a ser en la Avenida 9 de Julio. El Papa con una presencia en la provincia de Córdoba, en la provincia de Buenos Aires, en Luján y también aquí en la capital federal, donde ya dijo que prefiere hablar con multitudes o dirigirse a multitudes y no reuniones cerraditas, y no, eso no le interesa demasiado. Pero en definitiva tenemos presencia de miembros del Vaticano aquí en nuestro país, como también tuvimos presencia de la Iglesia Argentina en el Vaticano. Esto ocurrió el fin de semana. Ellos se van y cuando le llevan toda la información de Perú, información de Uruguay y de Argentina, y a partir de allí el que decide es el Papa. El que decide, Papa, bueno, aquí quiero estar acá, quiero estar allá, esto me gusta, esto no me gusta, atención, de la capital federal hacia Luján, voy por tierra, voy por ruta, o voy en helicóptero, bueno, eso ya lo verás, son detalles. Pero atención también con el tema de la presencia del Papa en este momento aquí en la República Argentina, porque al insensible el Papa no lo va a mirar bien. Estamos hablando de la Iglesia, estamos hablando de ayudar a aquellos que no la están pasando bien, y hay que justamente ocuparse, no preocuparse, ocuparse. Primero aquellos que nos gobiernan, ¿no? Ocuparse. Tener sensibilidad por el otro, no solo parole, tener sensibilidad por el otro. Y aquel que genera riqueza, también mirarlo, ayudarlo y escucharlo, obviamente, si los necesitas. Aparte, este gobierno lo dijo siempre, venimos para ayudar al privado, para acompañar al privado. Nosotros estamos acá para, bueno, después esto se distorsionó. Bastante, ¿no? Se ha distorsionado bastante. En definitiva, la palabra que aglutina todas estas reflexiones de mi parte tiene que ver con el consenso. Consenso, sentarse a una mesa, en escucharse, dar ideas, no agredir al que piensa distinto a mí. Algo yo le estoy dando, esto es muy básico, ¿no? Valores básicos, pero que lamentablemente desde hace un tiempo esta parte no se está aplicando, empezando porque no hay gobierno en la República Argentina.
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0: Muy la miñón, Don Chicho y Napoleón.
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2: 6 y 13, 18 horas 13 minutos en la República Argentina, 17 grados 3 la temperatura en este momento aquí en la ciudad de Buenos Aires. ¿Quién vino? ¡Ah! ¡Volviste! Rosana Pagani. Hola, Rosana.
5: Hola, ¿qué ¿cómo decís? Están? Acá estoy.
2: ¿Cómo estás? ¿Por dónde anduviste?
5: Acá en Buenos Aires.
2: ¿No estuviste en Necochea?
5: No, me voy a Necochea en septiembre.
2: Ahora. Pasaba Bilú, entré y sigo de largo.
5: Claro. Esta semanita me dediqué a hacer muchas cosas personales, chequeos médicos, todo en perfectas condiciones.
2: Ajá.
5: Y me quedé sin vos.
2: ¿Cómo te quedaste sin vos? Claro, y si no viniste, te quedaste sin mí.
5: Claro, literal. Fui a nadar, un enfriamiento seguramente.
2: Sí.
5: Y me quedé, salí de la pileta, pero no tenía voz. A la mañana estaba perfecta. Y no,
2: claro.
5: No.
2: ¿Y cómo te bañaste de integrar? ¿Te bañaste desnuda? Claro.
5: No, con la malla.
2: Ah, bueno, por lo menos.
5: No. Seguramente el pelo un poco húmedo.
2: Para salir con el pelito mojado.
5: Es un problema.
6: Me dicen salir de la pileta, ¿no?
5: Un enfriamiento, ¿no? Pero no, literal. Me quedé
2: tenía el pechito tomado.
5: Sí,
2: tenía. Tremenda. Bueno, ¿qué dice el pronóstico? Contame.
5: El pronóstico para...
2: Hola, Marcello.
5: Para el resto de la jornada no vamos a tener lluvias. Está Marcello, sí.
2: Ni bola me da Marcello. Está en otra vez.
5: Mañana vamos a tener... cambió el servicio meteorológico. Anuncia neblinas matinales. ¡Ojo!
2: Otra vez.
5: Luego parcialmente nublado por la tarde, una mínima de 10 y una máxima de 17. Y para el miércoles, mayormente nublado, sin lluvias. Máxima 21, agradable.
2: Bueno, muy bien.
5: El mes de la primavera.
2: Muy bien.
5: Mínima 10. Así que no hay pronóstico de lluvia, por lo menos durante parte de la semana.
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2: Este es el ritmo, señores. Esto es Pulso Continental. En el regreso a casa. 18 horas 15 minutos, 17 grados 3. Ganó River. Ya te vamos a contar.
5: Dame tránsito.
2: A ver,
5: bueno, se produjo un choque muy fuerte en Cantilo, donde tuvo que descender el helicóptero de Isame, y quedó el remanente y obviamente las demoras a la altura de Dorrego. También hubo choques que quedaron demoras en la 25 de mayo, General Paz. La Buenos Aires, La Plata, para que tengan en cuenta, esta noche se cierra a las 9 de la noche hasta las 5 de la mañana. Cerrados los enlaces con el Paseo del Bajo y con la autopista 25 de mayo, sentido de la Ciudad de Buenos Aires, por horas.
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2: Bueno, abrimos bien el juego. Está Pablo Fabris. Hola, Pablito, ¿cómo te va?
8: ¿Cómo está, Eduardo?
2: Muy bien, muy bien. Está Pablo Fernández Pereira, ocupado
8: en
2: sus
8: temas. Buenas tardes.
2: ¿Qué haces, Pablito? ¿Quién te llamó todo el equipo por el Día del Abogado?
9: Sí,
2: el, ¿todos te llamaron?
9: Ustedes.
2: Ah, nosotros.
5: Ay, perdón.
2: ¿Quién te llamó primero?
9: Vos.
2: Me suele pasar.
9: Eduardo primero.
8: La transmisión lo escuchaste,
2: parece. Eduardo primero.
8: La transmisión del fútbol lo
2: escuchaste. ¿Qué tal? Buenas tardes, señor Leo Ojeda. Buenas tardes.
8: Dice dos y yo le mandé saludos en la transmisión.
2: Bueno, pero no es lo mismo que llamar por teléfono.
6: Claro, mensajito,
9: vale. Si lo has hecho, está perfecto.
2: Está bien, pero hay que llamar, mandar un mensaje. Pablo, dedicarle, felicidades, qué sé yo. Felicidad, empieza con fe. Con fe y amistad. Carlito Balaya. Bueno, ganó River.
8: Ganó River, las leonas campeonas del mundo.
2: Los mismos jugadores, cambió el técnico, cómo jugaron ayer bien y con el Chacho no jugaban bien. ¿Qué pasa?
8: Primero,
2: ¿cuál
8: porque,
2: es tu lectura?
8: Primero porque Poncio transmite paz y Coudet transmitía nerviosismo.
2: Ajá.
8: Porque Coudet no ponía las piezas donde correspondían. Poncio llegó, acomodó un poquito las cosas, declaró Fausto Vera después: por primera vez jugué en el puesto que yo necesito, el de volante central. Coudet jugaba con doble 5, Gallardo también jugaba con doble 5, y juntó a los de buen pie, Andrada, Correa, Thiago Almada, los juntó cerquita para que toquen, para que jueguen. El resto era pelotazo. Ayer ganó sufriendo, mereció ganar más cómodo, pero ganó.
2: No, pará, jugó bien Banfield también. Le hizo partido Banfield.
8: No, le hizo dos goles.
2: Bueno, no, le hizo, para mí, a ver, le hizo partido. Porque quitarle mérito al otro no me gusta.
8: Si River ganaba 5 a 2, estaba muy bien. Si River ganaba 6 a 2,
2: pero no ganó
8: bien.
2: Ni 5 a 2, ni 6, ganó 3 a 2. O sea que significa que mérito del otro, algo de desmérito tuyo, ¿está bien? Sí. No le das mérito a Banfield, no.
8: Para mí jugó un partido normalito Banfield. Con lo que, no, pero ojo, pobre Troglio, con lo que tiene.
2: Y bueno,
8: River tiene un plantel de casi 100 millones.
2: Entonces,
8: Banfield tiene un plantel de 2 millones.
2: O sea,
8: pobre Banfield.
2: Me estás dando la razón. Con lo que tiene le hizo un buen partido, ¿no?
8: Sí. Quiero destacar a esta hora, como te decía recién, más allá de la noticia del día, la salida de Messi de la selección. Las leonas campeonas del mundo. Enorme lo hecho por las chicas argentinas.
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2: Debe estar saliendo con alguna jugadora de hockey, no tengo ninguna duda.
6: ¿Quién?
2: Sí, la metió con calzador.
6: Ah.
2: Sí, ya sabemos, es una campeona del mundo, la felicitamos. Y todo, alguna jugadora de hockey está saliendo, ¿no?
8: Es no hablo de mi vida privada.
2: Juega. Ah, ¿viste? Yo algo me imaginé. Vamos, Pablo, ¿qué
8: te rías, Pablo?
6: Vamos a hablar de la jornada bursátil con el hecho principal que tiene que ver con los Estados Unidos, donde atacó a Irán. por primera vez en un mes, y eso también tuvo otra vez estas repercusiones que tienen que ver con el precio del petróleo. Inevitablemente eso también tiene un impacto en la City porteña, pero vamos a hablar de las cifras del dólar oficial, 1530, dólar tarjeta 1989, dólar blue 1555, dólar MEP 1534,52, y riesgo país vuelve a los 512 puntos. La novedad que te decíamos es que el S&P Merval también subió 1,5, entre un 1,5 y un 1,8% en pesos, y los ADRs están operando en la mayoría en alzas en Nueva York. Los bonos soberanos arrancaron la semana en rojo, con línea con respecto a los demás emergentes, y veremos a ver qué está pasando. La novedad también tiene que ver con las reservas del BCRA, que cayeron por debajo de los 50,000 millones de dólares, tras una baja de 1,069 millones, aunque el central también compró 82 millones el día viernes.
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12: Pablo Fernández Pereira, ¿qué hace, Pablito? Ahora sí, ¿cómo estás?
13: ¿Cómo andan?
12: Muy bien, che.
13: Bueno,
12: bien.
13: A ver, el COT, el Centro de Operaciones Tigre, un patrullero del COT, detuvo a Callejero Fino, este cantante de trap, tan conocido.
6: ¿Qué le pasó?
13: Circulaba con una camioneta sin patente y una Glock 40.
6: ¡Apa!
13: Con su numeración suprimida, ergo limada, adentro del vehículo. Quedaron detenidos, él y el primo, los dos. Hoy se negaron a declarar. Dijo que no tenía nada que ver con... Lo único que dijo que no tenía nada que ver con el arma, y después no declararon más, frente al fiscal de Benavides. Ahora el juez va a tener que decidir cuál es la situación procesal de esta gente. En principio, el delito, porque Callejero Fino tiene un...
12: Estuvo preso, sí, es el nombre estuvo detenido.
13: Estuvo detenido, estuvo claro, preso por... Sí. Entonces eso seguramente le va a repercutir en la acusación.
12: Y
13: en la
12: acusación... Callejero Fino es el nombre artístico.
13: Sí,
12: el
13: nombre
12: es el nombre artístico.
13: No importa, está bien. Lo tenía hasta recién. Pero bueno, la idea es que el juez ahora tiene que evaluar si se quedan, si van a prisión o se quedan. Yo, mi criterio, lo que yo dije hoy es, muchachos, vayan armando el equipo de sonido dentro de la cárcel, porque no va a salir. Porque va de 4 a 10 ahora. El delito va de 4 a 10 y seguramente la fiscalía le va a tirar 6. Va a pedir 6, por lo menos 6, 7. Con lo cual, por ahora siguen presos y el juez de garantías tiene que resolver.
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0: Sergio Crella. Hola, Sergio, ¿cómo estás?
2: Hola, ¿qué tal? Buenas tardes, Eduardo.
0: Venimos muy bien
2: hasta el final.
0: Bueno, ¿qué tal? ¿Cómo
2: bien,
0: estás?
2: Bien, estoy bien.
0: Bueno, muy bien. Gracias. Mira, por estar cada lunes con nosotros.
2: Muchas gracias a ustedes.
0: Muchas gracias. Hoy te nombré en televisión, pero no escuchaste. No. Se ve que no nos miraste.
1: Se habló al aire.
0: ¿Quién era que estaba mostrando ese pantalón con la cintura acá alta y tenía una corbata Harry musical?
1: Styles. Estábamos hablando del estilo de Harry Styles,
0: mira vos.
1: Cantante pop, claro. Y sí, de repente salió la conversación.
0: Porque está bien de moda. Vela, el tipo tenía el pantalón o cintura acá, debajo de la tetilla.
2: A la altura del ombligo.
0: Bueno, marrón, estaba así. ¿Qué ombligo? Más arriba, acá arriba.
1: Un poquitito hasta acá.
0: Y una corbata que le llegaba musical, le tocaba el órgano. Una corbata importante.
2: Lejos de la elegancia, pero...
0: Bueno, no sé, se ve que era...
1: Eran medios grandes era como oversized también.
0: Sí, claro, rayado, que yo. Y ahí dije, Sergio Crella, ese tipo de moda no es la que usa acá. ¿Estuve mal?
2: Estuviste muy bien. Eva, no te escuché porque es lunes, temprano, después de un fin de semana agitado.
0: Claro, estás durmiendo.
2: Claro.
1: La vida del dandy, ¿no?
0: Y vida de un...
1: Bombi Van.
2: Claro, 7:30 empecé a...
0: ¿Qué tenemos hoy?
2: Mirá, ¿dónde empieza realmente la elegancia de un traje? ¿En el diseño, en el corte o en la tela? Hoy vamos a hablar justamente de eso, de las telas, de su calidad y de por qué una buena sastrería comienza mucho antes de tomar las medidas.
0: Claro, porque vos podés tener tenés razón, mucho antes. Después nos vas a contar, Incluso el tema del género, la tela también es importante.
2: Es que justamente,
0: porque algunas te dan cuerpo, ¿no?
2: Exactamente.
0: A la prenda y otra que a todo.
2: El tema de hoy es desarrollar ese tema.
0: Ah, bueno, bien, me parece bárbaro. Bueno, no es lo mismo arpillera que...
2: No es lo mismo Loro Piana que dijiste recién.
0: Exacto, ¿qué otras?
2: ¿Qué otras?
0: ¿Qué otras? Bueno, perfecto.
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0: película La Barrera, otra con Robert De Niro. Y viene y me dice alguien acá a la mesa, ah, yo vi La Enfermerita que dio el mal paso.
1: Yo no,
0: aparte, claro, era la costurerita que dio el mal paso.
2: Yo no, las miradas vienen para mí, no.
1: Es una película danesa que se llama La Enfermera.
0: Ah, la vi. Buenísima. Buenísima.
3: Son buenas las películas danesas, ¿no?
0: ¿Sabés cómo termina?
3: No, me spoilé.
0: ¿Vos viste la turca? Sí, la viste esa.
2: La vi una vez y después la volví. Estoy siendo reincidente con la turca.
0: Juanita Nalgas de Oro, ¿la viste? Esa
2: también vieja, la vi.
0: Tiene unos cuantos años. Se ríe, Pablito.
2: Perdón. Otra. ¿Cuál? Experto en pinchazos.
0: Ah, bueno, esa sí.
2: Claro. ¿Qué te ríes, Pablo?
4: Que veo que tenés una cultura de cine, una atracción peculiar, profunda.
0: Cadenas Calientes con Camila Pellicer. ¿La viste?
4: ¿Viste? Los bañeros
0: se divierten. Los bañeros se divierten. Claro. La playa más loca del mundo.
1: Y la carpa del amor.
0: La carpa del amor con Cacho Castaña y Mónica Gonzaga.
2: Sergio, te recomiendo una muy buena.
3: ¿Cuál?
2: Atracción peculiar. Es buena esa. También es muy buena película.
0: Yo te pido que no te desubiques con el señor Sergio Grela.
5: ¿En qué plataforma la dan?
0: En 6:30, momento de noticias.
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7: Hora 18:31 minutos. Denunciaron a Javier Milei por su disertación del viernes ante alumnos del Colegio Hort. Los abogados Juan Martín Facio y Lucas Mayo Calda lo acusan de abuso de autoridad y de violar la ley antidiscriminatoria. También de hacer proselitismo en el ámbito escolar y de arengar a los menores contra el periodismo. Aunque se suspendió el desalojo, sigue el conflicto en una sinagoga ubicada en Elguera al 200 de Flores. El rabino, que se había trincherado con unas 30 personas, alega que el inmueble fue vendido ilegalmente. Al final, la empresa compradora aceptó postergar el trámite hasta el 30 de septiembre. Javier Milei pidió que la Fórmula 1 vuelva a la Argentina para ver a Colapinto en casa. El presidente inauguró en Buenos Aires el Congreso de la Federación Internacional del Automóvil. Aseguró que la pasión sigue intacta y hay mercado para ser sede de una carrera. Soleado mañana, la mínima 9, la máxima 18. A esta hora, 17:03, cielo algo nublado.
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3: Alejandro Canepa, buenas tardes.
4: Eduardo Serenerini, equipo, buenas tardes. ¿Cómo estás?
3: Muy bien, Ale, muy bien. Bueno, excelente.
4: Buena semana para todos ustedes.
3: Gracias, gracias.
4: Con expectativas para mañana lo que respecta al mercado de cañeras, porque hoy no tuvo actividad, pero las puertas ya se abrieron para recibir las animales. El proyectado estaría entre 7 y 8.000 animales. Es una oferta, yo diría, importante si tenemos en cuenta los magros arribos del arranque de la semana pasada. Mañana es apertura de semana y de mes en lo que respecta a la parte operativa también del mercado, con una venta de carne que fue muy buena el fin de semana. Parece mentira, fin de semana de fin de mes, aunque al mes le sobran 2 semanas, dice un colega mío, porque los bolsillos no llegan. Y bueno, pero se vendió bien la carne el fin de semana. Capital Funeral, estuve relevando con Urbano y Gran Buenos Aires, se vendió bien la carne, muy bien, y veremos si esto cambia el ánimo de los compradores en el mercado, más allá que el viernes recuperó parte, lo que faltaba recuperar de la pérdida que tuvo el precio de la hacienda el martes de la semana pasada. Miércoles recuperó algo, y el viernes terminó de recuperar, pero la oferta del viernes fue de 3.000 cabezas, así que con expectativas para mañana, entre 7 y 8.000 será proyectado este mercado rector por la excelencia de precios ganaderos. Tengo algunos números que me pasaba, algunos consignatarios: la Casa Mendizábal 400, los Colombo 800, Martín Alor 700, los Monasterio 1100 y los Valiente 800 cabezas. Chicago hoy para el trigo caída entre 1, 2 y 3%. Después de varias jornadas de saldo favorable, retrocede este grano fino, $274 de septiembre, $285 de diciembre. El maíz sigue 0.25 a 0.50 arriba, $202.5 septiembre, $211.5 diciembre, $217.75 marzo. En cuanto a la soja, quedó en $468.5 para la posición septiembre, $473 noviembre, $478.5 enero, sin mayores cambios, con leve tendencia negativa. Y el aceite de soja para las posiciones septiembre y octubre cayó entre el 0.30 y 0.60%, a saber, $1.547 septiembre, $1.561 octubre, diciembre levemente favorable, $1.567, hablo del aceite de soja. En el mercado local, el trigo pagó noviembre $236, diciembre $236.30, el maíz quedó en $199 y $209 para septiembre y diciembre, y la soja septiembre $363, noviembre $370.50, mayo $354.25 por tonelada. Atención, te digo, Eduardo, que la famosa ruta del cereal, una ruta muy importante, sí. Se han reactivado las obras, es muy clave, digo, para el campo, sobre todo, claro, en la provincia de Buenos Aires, atraviesa 650.000 hectáreas productivas. Ya se completaron casi 17 kilómetros de los 47.5 para previstos localidades entre Salazar y Garré. Esto es, en definitiva, la ruta que tiene un total de 96 kilómetros de extensión y conecta la ruta 86 con la 33. Dicho esto, vamos a ampliar, por supuesto, nos reencontramos mañana, que estaremos, por supuesto, de muy temprano en el mercado de Cañeras con ustedes por la tarde, como lo hacemos habitualmente. Muchas gracias, buen programa.
3: Chao, vale, gracias, gracias. Alejandro Canepa.

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0: Bien Grela, ¿eh? Así me gusta, bailando Grela.
1: Como mueve las
0: muchachos caderas. Como yo. Taralala.
1: Exactamente.
0: ¿Qué pasa? Vamos, Leo, ¿qué pasa?
2: Fue una decisión que dolió y duele en el alma, pero entiendo que es el momento. Se fue con la Copa América 2021-2024, Mundial 2022, finalísima 2022, Juegos Olímpicos de Pekín 2008 y el Mundial Sub-20 en Países Bajos en 2005. Lionel Messi anunció a través de una carta que deja de pertenecer a la selección argentina, va a seguir jugando por ahora en Inter Miami, pero Messi hoy hizo saber que deja a la selección. Veremos, yo me lo planteaba, Eduardo, qué va a pasar de acá en adelante, qué determinación va a tomar Scaloni, qué determinación van a tomar otros compañeros de él, llámese Dibu Martínez, Rodrigo De Paul, Leandro Paredes, y algún otro que está dando vuelta por allí. Lo concreto...
0: ¿Por qué relacionás con...?
2: Porque era un hormiguero que cuando lo pateara Messi... Esto va a salir para todos lados.
0: Pero que ellos jugaban en relación a Messi, no en forma independiente.
2: Yo creo que De Paul, después de este anuncio, sí. yo no doy garantía de que De Paul siga en la selección.
0: Ajá.
2: Es una opinión, sí. No es una información.
0: Es una opinión y es una decisión de él también, en caso de que sea así, ¿no?
2: Impulsada por la salida de Messi.
0: Sí.
2: Yo creo que todos estaban esperando,
0: es tu decisión.
2: Eduardo.
0: ¿Cómo?
2: Todos estaban esperando qué decía el capitán para... A ver, salvo Otamendi. ¿Vos escuchaste alguna determinación de alguno de las
0: selecciones? ¿Llegará alguna renovación en la selección argentina?
2: Estoy de acuerdo con vos.
0: Perfecto.
2: Estoy de acuerdo con vos. Pero yo digo...
0: Vuelvo a Messi, ¿no? Para decir el resto, bueno, qué sé yo, cada uno. Pero Messi es una decisión que él tomó, y punto. Hoy escuchaba gente, decía, no, que se quede, se tiene que quedar, que siga jugando 15 minutos, ¿verdad? ¿Y quién te dice a vos cuando vos dejás de trabajar en la fábrica detrás de un torno, o vos dejás el banco, o vos dejás... ¿No?
2: Claro.
0: Es su vida. Aparte, esto lo hablamos acá cuando falleció el papá. ¿Quién se va a hacer cargo ahora de los negocios de Messi? Tenés cadena de hoteles, tenés marca, se tiene que hacer cargo. Y eso lleva tiempo, aunque tengas compañías que se encarguen. Vos tenés que analizar eso. Entonces, a ver, pero jugó a la selección. Sí, jugó. Y te dio más de lo que te hubieses imaginado nunca. Hay que agradecerle ahora, obvio. Exigirle más. Que agradecerle, decir gracias, listo, pasó la página.
2: Ya para la selección, punto. Pasa a ser una leyenda, ya es una leyenda.
0: Claro, exacto, una super leyenda.
2: Una super, obvio.
0: Y ya después si sigue jugando, ahora juega ahí en el equipo de leñadores, ahí en Inter Miami. Bueno, de jubilado, ya lo habíamos dicho.
2: Que tiene como técnico al Kili González ahora.
0: Bueno, es un club de amigos, está bien, que jueguen, pone a él. Ahí el director técnico es él, pone y saca a él. Por eso yo te hacía recién la pregunta que tienen que ver los jugadores, porque bueno.
2: No, y otra cosa, Eduardo, creo que coincidimos. También impulsa esta salida el tema del fallecimiento del padre. O sea, cuando él dice en aquella carta,
0: claro.
2: Papá, no sé qué voy a seguir, cómo voy a seguir ahora.
0: De hecho, la carta la escribió...
2: Dos días después de la final.
0: O sea, que ¿qué querías contar, Pablito, que me señalabas
1: acá
0: la lista?
1: No, que tengo todo un detalle de toda la información que tiene que ver con el patrimonio y los negocios de Messi, que si querés podemos ampliar un poco después.
0: Dale, contame.
1: Bueno, te cuento, mirá, que el patrimonio de Messi está más o menos, está calculado entre los 850 y los 1.000 millones de dólares. Eso es el patrimonio. ¿En qué consiste? ¿Qué tiene adentro eso? Bueno, obviamente, como cualquier cartera de inversión, está bien diversificado y tiene distintos tipos de negocios que, digamos, con sus distintos tipos de riesgos... Y las localizaciones donde están, tiene también rentabilidades. El caso de él tiene, por ejemplo, hoteles, decimos 6 hoteles boutiques. Después tiene también clubes, tiene alianzas con clubes de fútbol, restaurantes, vinos, contratos con marcas, marca indumentaria propia también, entre tantas otras cosas. Por ejemplo,
0: si tiene para manejar, ¿no? O para controlar, si querés.
1: Ahí estuve investigando también que hay sociedades que administran, por ejemplo, lo que es hoteles. Uh-huh. Hoteles son, digamos, se está buscando ahora expandir, se está buscando una expansión asiática, más turismo de lujo, a regiones como, por ejemplo, Dubái y Tokio. O también, por ejemplo, el caso de los restaurantes, que él ya está en restaurantes en Europa y también está haciendo ya negocios en Argentina con una famosa franquicia que tiene que ver con las milanesas.
0: Uh-huh.
1: Y por el otro lado también está haciendo desarrollos dentro de Rosario, desarrollos residenciales también. Y además también tiene una marca de indumentaria que está vinculada a The Messi Store, que es una, digamos, el negocio de Messi con todos los productos.
0: Mirá si tiene, vamos a ver, tenés empresas que administran, ¿no? Ok, vos tenés que controlar esas empresas, eso te lleva a trabajo. Ir, venir, ya la hizo, ya cumplió el sueño, ya no tiene el incentivo papá, que es muy importante, según dice él, y lo suponemos todos nosotros. O sea que una etapa, punto.
2: No, la faceta futbolística le está dejando el paso al empresario.
0: Sí, claro.
2: Ya está,
0: claro,
2: ya va a ser, claro, ya es empresario.
0: Y después ahora mirará él a sus hijos como su padre lo guió a él, hará lo que pueda, viste, uno no es padre, ya no tenés el título de padre.
1: El libro.
0: Irá viendo.
2: El respaldo de Antonella.
0: Así que.
2: Y una mujer que lo sigue.
0: Antonella también, así que es mucho por delante. Es una decisión tomada y hay que acompañar a quien toma la decisión, no exigirle, no, quédate, porque ahora queremos. Eso, viste, ser egoísta al máximo. No,
2: habrá exigirle que ver qué partido homenaje le arman en Argentina, bueno, seguramente con las figuras del fútbol mundial.
0: Y eso lo va a tener que decidir también él cuando quiere, pues no va a haber estadio para completar todo lo que quiere ver a Messi en un partido de despedida. ¿Entendés? Va a ser muy difícil. ¿Dónde lo ves? ¿En qué lugar?
2: La cancha de arriba.
0: Aparte de él, lo seguís viendo en Estados Unidos también, ¿no?
2: En la liga de él.
0: O sea que, bueno, ya se irá viendo.
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0: Bueno, atención con este tema, tiene que ver con los deudores, no necesariamente morosos. Desde este lunes, billeteras y bancos ya pueden descontar de cuentas de usuarios los créditos impagos. Esto es hasta un 30% de sus ingresos. Se va a requerir consentimiento previo, según la nueva norma del Banco Central de la República Argentina. Es todo un mensaje, ¿eh? Lo tengo a Hugo Vázquez, es economista, ya está en línea. ¿Qué tal, Hugo? ¿Cómo estás? Buenas tardes.
4: ¿Cómo estás, Eduardo? Buenas tardes.
0: ¿Qué decís?
4: Buenas tardes, como siempre.
0: Gracias, igualmente, Hugo. Bueno, contame un poquito cómo es la operatoria a partir de hoy lunes en relación a este tema.
4: Bueno, el Banco Central, efectivamente, a partir de hoy implementa esta nueva normativa, que es, se trata de la interoperabilidad del sistema bancario y billeteras y sistema de billeteras virtuales en su conjunto. Va a ser un único sistema hacia adelante para que puedan recuperar los créditos que no se vayan pagando de aquí en más, tanto billeteras como bancos, dentro del sistema, independientemente de donde vos tengas radicada tu cuenta sueldo, por ejemplo, que es una de las más importantes, obviamente, en algún banco en particular, si le debes a otro banco X o a una billetera virtual, a partir de hoy el Banco Central habilita todo el sistema financiero, bancos y billeteras, a que puedan debitar de tu cuenta, en el banco que sea, en la billetera que sea, hasta el 30% de tus ingresos para el caso de los créditos impagos. No es la regularidad del crédito que está pago en tiempo y forma, sino es cuando registras condición de mora, y a partir de allí, tanto la billetera como el banco, que sea, independientemente de que vos tengas dinero en ese lugar o no, va a poder ir a solicitar una transferencia de ese otro banco, de esa otra billetera.
0: O sea, es un embargo directo, Hugo.
4: Es más rápido que un embargo. El embargo hasta acá, Eduardo, tiene el paso previo de la justicia, por supuesto. Sí. Quien dicta un embargo es un juez. Y por tanto vos tenés que, como banco, como billetera virtual, llegar a un juzgado, generar todo el trámite que significa demostrar que el deudor es deudor, y por tanto el juez, una vez que está demostrada esa deuda, dicta el embargo y por supuesto el banco o la billetera cobra. Esto es más rápido, es expedito. Es un acuerdo entre partes en donde vos le vas a dar una aceptación inicial y por única vez, como deudor, a quien te da el crédito. Esto fundamentalmente está, si lo querés, no dirigido, pero va a allanar el camino fundamentalmente del sistema financiero no bancario, de las billeteras virtuales, que van a poder ir en forma mucho más rápida que, como antes con embargos, a un banco en particular, en donde vos tengas tu acreditación de salarios y pedir que se te debite el monto de la cuota impaga.
0: Ahora, esa
4: hasta
0: persona,
4: el
0: 30%, Hugo, y el que no tiene salario blanco, ¿cómo hace? Porque si yo no califico y fui a una billetera por montos bajos, difícilmente tenga un título, un recibo de sueldo formal. ¿Y ahí correcto, dónde se agarra el banco, la billetera?
4: Pero seguramente, Eduardo, en algún momento vas a generar alguna transacción por la que vas a recibir una transferencia. Si sos un comerciante informal, si sos un vendedor ambulante, si sos un apego, alguna transferencia que recibas en tu cuenta como usuario, tanto bancaria como de cualquiera de las billeteras virtuales que hay en el mercado, hoy en el mercado tiene varias, algunas muy grandes y otras no tan grandes, cuando vos recibís una transferencia, un ingreso de dinero, por la vía que sea, el empleado por el empleador. El que no es empleado y tiene algún comercio aún en la informalidad, bueno, las billeteras fundamentalmente hoy están operando para cobrar y pagar operaciones.
0: ¿Y ahí qué te toman? Si te depositaron 1.000, ¿te retienen 300 pesos?
4: Hasta 300.
0: O sea, te lo retienen automáticamente.
4: Es relativo. No es tan automático, sino que en los primeros días de cada mes van a tener tres intentos, tres posibilidades, tres momentos en los que va a debitarse el primer día hábil del mes y 48 y 72 horas que siguen. Y nuevamente el mes que sigue van a ser posibles esos otros tres intentos. Después de tres intentos, después de tres solicitudes de débito, la billetera o el banco ya no va a poder generar ese cobro, sino que va a tener que esperar al mes que sigue, pero es cuestión de días,
0: No, aparte cualquier movimiento lo detectan y punto, y otra cosa.
4: Claro, es decir, la novedad, Eduardo, la novedad acá es que se integró el sistema financiero para que en realidad vos no puedas tener dinero en un banco y deberle a otro, o tener dinero en un banco y deberle a una billetera. A partir de ahora, tanto bancos como billeteras van a poder monitorear, si viene al caso el término, verificar cuál es tu situación de liquidez en el sistema financiero y a partir de allí girarle una orden de débito al banco que sea o a la billetera que sea. Una vez que vos tenés dinero, toman el 30% de dinero para pagarse o para cobrarse el crédito que les debes.
0: Sí. Y en caso de que no se acepte, porque vos decís, tenés que dar una conformidad.

0: en particular. Todavía esto se está instrumentando, es decir, en estas últimas horas se puso en marcha y está en plena instrumentación. Estas horas, hoy lunes, está en plena instrumentación. Claro. Ahora, ¿qué estoy viendo hacia adelante? Que probablemente, porque hay incentivos económicos para esto, probablemente esta nueva norma genere que las billeteras virtuales y los bancos te ofrezcan dos tipos de crédito. Uno, más barato, que va a tener cobro asegurado a partir de este sistema, y el otro, que como no aceptás el débito automático, probablemente en el anterior sistema sea un poco más caro, tenga un costo financiero mayor, porque obviamente las condiciones y la garantía de la billetera o del banco para cobrarlo en forma inmediata son distintas.
1: Claro.
0: Entonces, es un poco lo que estoy viendo, es decir, esto está en pleno proceso de instrumentación, pero la verdad es que el nuevo sistema tienta tanto a billeteras como a bancos a diferenciar claramente el costo, la tasa de interés, el costo financiero total, que hoy está por las nubes. Déjame decirte que el costo financiero total de la Argentina nada tiene que ver con lo que se pagan los créditos tanto en Latinoamérica, en la región, como en el mundo.
1: Claro.
0: Tiene nada que ver.
1: No hay forma de que puedas crecer si no hay crédito, y con esto que estás contando, ¿no?
0: Claro, vos necesitás recrear el crédito, por supuesto que necesitas recrear el crédito para el comercio, para el consumo, pero a tasas razonables.
1: Sí, sí, obvio. Sí. Y tomarla cuando sea pagable. Si no, no la...
0: Claro.
1: ¿De qué tasas estamos hablando?
0: Generan...
1: ¿Qué nivel estamos hablando?
0: Esto no es un crédito viable en el largo plazo con niveles de tasas como las que estamos manejando en el sistema financiero argentino hoy. Entonces... lo que yo veo hacia adelante es un poco esto. Probablemente este sistema cree esta nueva modalidad, todavía lo estamos transitando, pero hay una posibilidad muy clara, porque el incentivo está en que, bueno, te diferencien el tipo de crédito. Un crédito seguro es más barato que un crédito que en realidad es el sistema tradicional. Pero bueno, ahora, ante la contraposición con el más seguro, pueda ser más caro y sigan cobrando tasas.
1: Entiendo,
0: que son realmente muy altas.
1: Me parece que va a llevar un tiempo. Gracias, Hugo, te mando un abrazo, gracias.
0: Abrazo, Eduardo.
1: Gracias.
0: Hasta luego.
1: Hugo Vázquez, economista.
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1: Es la hora 18:55 minutos. La temperatura 16 grados 6 décimas.
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4: Están tratando de poner minas en el Estrecho de Hormuz para otra vez bloquear el paso, y los Estados Unidos está muy determinado con esto. Empezó a hacer ataques, este ataque es el primer ataque en un mes. ¿Y qué pasó? Otra vez volvemos a hablar de la subida de los valores del petróleo. Estamos hablando de aproximadamente $83 el barril, que esto es un impacto otra vez a los precios, ¿no? Que también está... Mira, ahora en este momento me estoy fijando... Estamos, el de WTI, que es el de Estados Unidos, está en $86 el barril, y el de petróleo de Brent, el de referencia internacional, está en 91. Así que otra vez hablamos de la subida del petróleo y estas idas y vueltas que tiene que ver con los Estados Unidos e Irán.
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8: Bueno, impacto en el mundo de las telecomunicaciones. Telecentro compró iPlan por $260 millones. Se quedaron con... como proveedor de fibra óptica, un negocio que está firmado, pero el cierre definitivo se espera para dentro de unos días. Esto se cerró hoy, es uno de los negocios de más impacto en el mundo de las telecomunicaciones, después de que Telecom se quedara con Telefónica a comienzos del año 2025. Telecentro, el operador de cable, compró iPlan, es uno de los jugadores más jóvenes del mercado local, aunque tiene 20 años y una fuerte presencia en conexiones de fibra óptica. Un negocio que se cerró a unos $260 millones. El principal fondeo provino de un préstamo sindicado a 5 años en peso entre ICBC, Banco Galicia, Banco Santander. Se trata de otro movimiento de un sector cada vez más concentrado en el que se consolidan jugadores de peso como Telecom, Telecentro y Claro.
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8: Vamos, Leo, contanos.
10: 4 partidos para terminar la fecha en el fútbol argentino, Liga Profesional. En minutos, nada más en segundos, Estudiantes de La Plata con Newell's Old Boys, Defensa y Justicia en el Tito Tomaguelo, frente a Platense, 21-15, 2 partidos. Tigre, Barraca Central y contramisión del fútbol continental, Instituto La Gloria, frente a San Lorenzo de Almagro.
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8: Pablo Fernández Pereira.
11: Zona de Merlo, aparece un hombre en su casa, los vecinos tocan la puerta de un hombre de 74 años en su casa en Merlo, y aparece apuñalado y atado del cuello y los pies. Inmediatamente detienen a los vecinos. Aparentemente fue un intento, se consumó el robo a este vecino, y quedaron detenidos 2 personas indicadas como autoridad de robo y 2 personas como cubridores, que son todos una misma familia. ¿Sí? Lo que dicen es que el hombre habría hecho alguna operación y tenía una plata, y este estaba con la plata en la casa y le robaron. Pero además, este, lo que quiero decir es que les tienen que tomar declaración indagatoria a este dos hombres y dos mujeres, un hombre de 42, un hombre de 38, una mujer de 25 y la otra de 60. Toda una familia involucrada en esto, que es este encubrimiento agravado en el homicidio y otros homicidios calificados.
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8: 19:01 en la República Argentina. Momento de noticias.
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12: 7:01, temperatura 17:03, cielo ligeramente nublado. Revelan que los senadores cobrarán desde enero más de 13 millones de pesos en bruto. Es a raíz del nuevo acuerdo paritario entre gremios y autoridades de las cámaras baja y alta que sellaron esta tarde. En 2024, los legisladores volvieron a atar sus dietas a las subas de los empleados del Congreso. El Inter Miami posteó: lo que hiciste con Argentina ya es eterno, luego de que Lionel Messi anunciara su retiro de la selección. Por su parte, el Dibu Martínez publicó: solo queda agradecerte por hacerme campeón del mundo. En tanto, Gerardo Salorio, histórico preparador físico, vinculó la decisión de Messi de dejar la selección con la última derrota de Novak Djokovic. El profesor, que tuvo a Leo desde juveniles, pidió que lo dejen descansar tranquilo.
13: Déjame creer un poco que la derrota de Djokovic ayer tuvo algo que ver un poco con esto. Uh-huh. Bueno, este es el momento como para comunicarlo, porque estamos en una misma edad, estamos en el mismo proceso. ¿Qué más nos puede dar? La Copa América está lejos, el Mundial está lejísimo. Nos dio en 4 mundiales, último nos dio 2 subcampeonatos y 1 campeonato. Uh-huh. Señores, dejémoslo descansar tranquilo.
12: Internaron de urgencia a Lionel Richie, ocurrió luego de un recital que brindó el cantante en Missouri. Permanece internado en terapia intensiva y algunas versiones indican un posible cuadro de deshidratación.
0: Pronóstico.
12: Neblinas durante la madrugada y por la mañana, luego cielo parcialmente nublado, mínima 10, máxima 17 grados.
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5: Choque en la autopista Buenos Aires-La Plata, ocurrió en el kilómetro 3.5, sentido a la ciudad de Las Diagonales. Ya fueron removidos los vehículos, quedó el remanente y las demoras. Otro choque en un tramo del acceso oeste en el kilómetro 20, sentido a provincia, y quedó algo de demoras luego de un choque, que ya fueron retirados los vehículos en el kilómetro 25, sentido a la ciudad de Buenos Aires. Estamos hablando del acceso oeste. Demoras quedaron luego de un choque en la avenida Cantilo, a la altura de Parque de los Niños. Y hablando de Cantilo, estará cerrada la colectora de Cantilo entre el acceso al Club Cuba y la rotonda del Puente La Bruna por obras. Los servicios con sus frecuencias habituales.
12: Temperatura 17:03, cielo ligeramente nublado.
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0: 19 horas 5 minutos. ¿Sabes por qué? Porque en este estudio tengo el reloj que dice 705. Y uno, como es una bestia de solo repetir lo que va leyendo muchas veces, entonces allá tengo que mirar 19 y 5. Pues las 7 y 5 también la damos a la mañana.
1: Exactamente,
0: ¿no?
1: Tenemos como el reflejo, aparte es parecida la
0: cada
1: hora.
0: 12 horas la misma, el mismo.
1: Claro, la misma, pero.
0: De 6 a 8 y de 18 a 20. Claro. Es así. Bueno, llegó el momento de Sergio Grela. Te escuchamos, Sergio.
2: Bueno, siguiendo con el tema del. Desarrollando el tema, ¿no? De un traje de nivel. Muchas veces pensamos primero que en el modelo, pensamos en el color, en cómo nos queda, pero hay algo que está detrás de todo eso, y para un sastre es fundamental, que es la tela.
0: Claro.
2: Una buena tela no solamente se ve, se siente, tiene movimiento, tiene caída, y responde a una determinada manera cuando la llevamos puesta. No es lo mismo una lana común que una lana de excelente calidad. No es lo mismo una tela pesada y rígida que una tela con caída. Ahí aparecen los nombres que seguramente hemos escuchado: Loro Piana, Reda, Escabal, Vitale, Barbieri.
0: En el mundo son
2: son top.
0: ¿Género o tela?
2: Tela.
0: Tela. El género, siempre pensé que era género yo, mira vos. Mal dicho entonces, tela.
2: Sí, es bueno. Una tela. Es, se habla de telas. Sí, no de
0: son en el mundo son muy.
2: Son de, no hay de mucho. Primer nivel. Claro. Italianas e inglesas son okay. De primer nivel. Bueno. La tela cara no garantiza por sí sola hacer un buen traje. Ajá. Tiene que venir acompañado, ¿no? Saber elegirla y fundamentalmente saber trabajarla. Ahí es donde viene el sastre, ¿no? Donde
0: la tela puede ser torneada, pero cuando vos decís saber trabajarla, por ejemplo, ¿no? Vos sí. Me corregís. Si es de rayas, tenés que combinar las rayas. Si es de cuadro, tenés que combinar los cuadros, ¿no?
2: Exactamente.
0: No, eso, por ejemplo, saber trabajarlo.
2: Justamente, ¿no? El fin de semana, que un traje rayas, negro y blanco, hay que combinar exactamente en el hombro, que combine la raya con la parte de atrás.
0: Claro.
2: La manga, que caiga justo el bolsillo. Hay un montón de detalles que hacen como los cuadros.
0: Ahí te das cuenta si es hecho medida o no.
2: Exactamente.
0: En eso te das cuenta enseguida.
2: No pasa en la confección. La confección en serie.
0: Claro.
2: Cortan como viene y bueno.
0: Sí. Hasta tener los bolsillos cosidos.
2: Exactamente.
0: Fuera de broma, ¿eh?
2: Y no ojales abiertos, sino ojales hechos. No el ojal abierto hecho, sino el ojal simulado. Y hay algunas prendas hasta sin ojal que ves.
0: Sí.
2: Esas de confección.
0: Sí.
2: Cuando hablamos de medidas es otra cosa.
0: Se
2: hace todo pespunte, se hace todo con ojal abierto, con detalle de terminación.
0: Me encanta la moda, me encanta.
2: Bueno.
0: A veces incluso en el ojal se pone otro hilo de otro color, un color distinto.
2: Exactamente.
0: También es parte, eso se usa mucho en algunos sacos.
2: En los cuatro ojales se usa el primero o el último de otro color muchas veces, que combina con el ojal de la solapa.
0: De la solapa.
2: Exactamente.
0: Que es el lugar donde va el pin, cuando uno se coloca un pin. Hay gente que se pone un pin y pincha la tela. La rompiste. Para eso está el ojal, ¿no?
2: Exactamente, sí.
0: Para poner la escarapela, qué sé yo, un pin o una flor, lo que vos quieras.
2: Exactamente, para eso existe el ojal en la
0: solapa. Sí.
1: ¿Está cierto, bien poner un pin? ¿Qué opinás?
2: Sí, perdón, es un detalle, no hace mejor prenda o no. Es un detalle pero que a cada uno le gusta.
1: Y del gusto, digo, desde la elegancia, ¿es elegante usar un pin?
2: Depende de la ocasión, tiene que ver mucho también a dónde vas.
0: Si vos tenés un evento corporativo,
2: claro.
0: Y sos miembro de esa empresa, el pin lo tenés que llevar. Si sos, no sé, te digo, Rotary. Rotary, todos tenemos un pin.
2: Claro.
0: El pin que te identifica con Rotary en destinos. Por ejemplo, lo que queda mal que vaya en un lugar donde que no sea el ojal.
2: No, si tenés un casamiento no queda bien un pin.
1: Claro.
2: Capaz que una florcita o un pañuelo en el bolsillo, pero un pin no. Determinada es para determinada ocasión.
0: Sí.
2: De eso se trata.
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0: Marcelo, desde que volvió de esquiar, me vino otro Marcelo. Me vino. Escúchame, recién en el servicio informativo hiciste el tránsito.
1: Sí.
0: Ah, entonces no hacemos ahora. Contame, Leo, vamos.
2: Santiago Solari, el.
0: Y por si no queda reiterativo, recién lo hice.
2: El delantero de Racing, Santiago Solari, a punto de ser jugador de Newell's Old Boys de Rosario. Atención.
0: Mirá.
2: Va a haber muchos movimientos de pases en Argentina y en el mundo porque el 2 de septiembre se cierra el TMS, se cierran los mercados. Va a continuar algo en Turquía, va a continuar algo también en Portugal. Pero el 2 de septiembre se cierran, gracias a Dios, los mercados para ya ponerle punto final a los equipos. ¿Saben quién está muy cerca de irse?
3: ¿Quién?
2: Lucas Martínez Cuarta, el chino Martínez Cuarta, lo vino a buscar Genoa. Si River vende a Martínez Cuarta, Said Romero y Francisco Álvarez son, y Jaco Studer son los tres candidatos para jugar en River.
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0: gracias, vení.
1: Vuelve
0: vení.
1: Ricardo Iorio.
0: Qué bueno esto.
2: Vos te equivocaste de programa, me parece hoy, ¿eh? Nos pasamos de estudio, pero no. Claro, no.
0: Es muy bueno esto.
2: Dale, Rosana, te escucho. Bueno, lo pueden callar, seguridad, se lo llevan de acá adentro.
3: Del rock, bla, bla. Nos vamos al folclore, si les parece. El 2 de septiembre, bien, va a haber un show gratuito de puro folclore que se llama Tierra Adentro. Así se llama este espectáculo, este show del Ballet Folclórico Nacional, que se podrá disfrutar completamente gratuito en el Palacio Libertad.
2: Qué bien, ¿eh? ¿Cuándo es esto? Mañana primero.
3: El miércoles.
2: El miércoles, claro. El día miércoles... que me hago el nuevo implante, ¿sabía, no? Que no vengo el miércoles.
1: ¿Crees el pastito?
2: Aprovechamos la primavera, me hago otro implante capilar.
3: Muy bien.
2: Así que quiero parecerme a Pablo Fernández Pereira. Tener esas lanas, mirá.
4: Yo tengo la piletita.
2: No, vos tenés buen pelo.
1: Buen pelaje.
2: Sí. Lo único, vos te hiciste la colita, yo ni loco.
0: Yo paso.
2: Que tenga cabello, paso.
4: Sí, verdad. El cirujano anduvo por ahí.
2: También, bueno.
3: El miércoles no venís.
2: Desde el miércoles no vengo. Tengo unos días de. Pero después van a decir, mirá, viene Bocinia. Y entonces, no interrumpas, Pablo.
3: Y este espectáculo de folclore, Tierra Adentro, se va a llevar a cabo, como les decía, en la Sala Argentina del Palacio Libertad, Sarmiento al 100, este 2 de septiembre a las 4 de la tarde.
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2: Marcelo, vamos, Marcelo, suba. Buenas tardes, 19 horas 15 minutos en la República Argentina. 15 grados 6 la temperatura en la ciudad de Buenos Aires.
6: Si es que hice algo mal, te vuelvo a pedir perdón.
1: Pablito. Vamos a una buena noticia que tiene que ver con la producción de petróleo en la Argentina, donde 7 de cada 10 barriles ya están saliendo del sector Vaca Muerta, de la región de Vaca Muerta. Bueno, la producción nacional viene creciendo, ¿no? Y creció un 17% con respecto al año anterior, y Vaca Muerta explica más del 70% del total de esta producción, y también vuelve a ser motor de crecimiento petrolero en la Argentina. En este caso es un récord en la producción de petróleo, y también detrás del dato hay otro que tiene que ver con Vaca Muerta en el mapa energético del país, donde 7 de cada 10 barriles ya están saliendo de la formación no convencional. Este nuevo descubrimiento, la formación.
2: ¿Cuántos empresarios capital local que están invirtiendo en el sector, gente, ¿no?, con un poder económico para poder hacerlo,
1: está pasando,
2: y dice,
1: cosas,
2: y lo invierto y lo espero, tanto en minería como en energía, pero varios que diversificando capital, ¿no? Porque estamos hablando de empresarios de otros sectores y que la ponen ahí, la están haciendo.
1: Hay muchas oportunidades por ahí, por lo que se suele hablar mucho también por el tema de por ejemplo, el hospedaje, lo que se está desarrollando, porque mucha gente va y viene para trabajar allá, después se vuelve a sus hogares, y hay una búsqueda también de infraestructura, pero bueno, falta.
2: Bueno, hay un torneo de tenis que se lleva adelante ahora en septiembre allí en Neuquén, por ejemplo. Allí Mercedes-Benz Argentina está auspiciando prácticamente toda la organización, y está todo alrededor de esta
1: energía.
2: Yo le digo Dallas en Argentina.
1: Oil and gas.
2: Porque tiene que, sí. Después tenés allí gran cantidad. Y si se hace esto, ¿es por qué? Porque tenés capitales que están acompañando, claro, y que se visibilice. Vos vas a mirar un torneo, vas a ver a los jugadores, los principales, los número uno en Argentina. Eso hace que. ¿Dónde están jugando? En Neuquén. ¿Por qué Neuquén? Porque
1: están
2: ahí tenés.
1: Cosas,
2: exactamente, claro. Exactamente.
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1: Lindo. ¿Qué pasó, Leo?
12: Bueno, tenemos fútbol internacional, señores. Sí. En España volvió a golear el Barcelona, le ganó a Rayo Vallecano 5-2.
2: ¿Qué se sabe del pibe Julián
3: Álvarez?
12: Dije recién la fecha cúlmine, 2 de septiembre, sí, sí. La clave.
2: Está bien, lo dijiste, yo no te escuché.
12: No, por eso 2 de septiembre, Edu, cierran los mercados.
2: Sí. Claro, entonces tienen que...
12: O se queda ahí, o tiene salida a Arsenal, sí, o tiene salida a Barcelona, sí, o sí. Tiene salida a algún otro club. Pero el 2 es la clave.
2: Que vuelva River cualquier cosa, nosotros acá lo recibimos, ¿eh?
12: Sí, si pero quiere. Con el momento que tiene Correa.
2: No, ya sé. Bueno, Barcelona entonces no interrumpa,
12: ganó,
2: Pablo.
12: Sí. No. Barcelona ganó 5-2 a Rayo Vallecano. Osasuna en Pamplona le ganó a Getafe 1-0. Jugó Said Romero, el hombre pretendido por River. En Italia, Sergio, la Roma ganó 4-0. Un gol de Soule.
2: La Roma.
12: En el banco, Dybala, Santiago Castro, Nahuel Molina y Leo Valerdi. Y Atalanta ganó en Bérgamo al Bologna 1-0. En la Premier ganó el Arsenal 1-0 Aston Villa, donde ya no ataja más Dibu Martínez, donde hoy fueron suplentes Emiliano Buendía y Alejandro Garnacho.
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1: 7:21. Pablo Fernández Pereira nos cuenta.
14: Esto te está emparentado con los animales, ¿no? Y los pitbull. Una bebé de 4 meses murió al ser atacada por un pitbull en la localidad de Malvinas Argentinas. Nada tiene que ver la localidad, obviamente. Esto tiene que ver con la responsabilidad que tienen que tener los dueños. Penalmente no se le puede achacar nada al dueño del pitbull o dueña del pitbull. Lo que sí se le puede achacar una cuestión civil, pero la bebé
1: fue atacada. ¿Estaba en la calle el perro?
14: Sí, el perro estaba en la calle. Y evidentemente hubo una falta de cuidado, una falta de deber de cuidado, ¿correcto? O sea,
1: No hace nada hasta que hace, ¿viste? Todos decimos lo mismo, el perrito no hace nada. No hace nada hasta que hace una vez.
14: Yo no tengo...
1: No es demonizar al animal, pero no tiene la culpa tampoco.
3: No. Una raza con carácter muy...
1: Está bien, bueno, pero... Sí, ¿viste?
14: Esto fue en O'Brien al 4300, sí. La bebé se llamaba Emma Cabral.
1: Pobrecita.
14: Lo que la gente tiene que entender es que estos animales, cualquier cosa chiquita, la mano de un bebé, es una presa. se transforma en razonamiento del animal como una presa, como si fuera una pelotita o cualquier otra cosa. O sea, sí, un nene que agita una mano es un animalito presa de un atacante como es un pitbull. Evidentemente el animal ingresó a la vivienda y mordió un descuido en la cabeza a la bebé, que fue trasladada en urgencia al hospital de trauma en estado reservado y falleció. El perro fue trasladado a zoonosis, donde permanecerá durante 10 días para los controles correspondientes. ¿Qué le van a controlar? ¿Si tiene rabia?
12: Claro.
14: Si la bebé está fallecida.
12: Ay, ay, ay.
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12: Chiche Almosnis, desde el Abierto de los Estados Unidos. Hola, Chiche, un abrazo grande.
15: Igualmente, Eduardo, ¿cómo te va?
12: Muy bien.
15: Bueno, un US Open que comenzó muy bien para los argentinos, sobre todo para Nabore. Ganarle a Djokovic no es cosa de todos los días. Más allá de que está prácticamente, no digo en retirada, será este el último año. No es el Djokovic que todos conocemos. Hay mucha diferencia con el que ganó 24 torneos de Grand Slam. Y está bien, son 39 años. Pero de ninguna manera, Eduardo, hay que restarle méritos a Nabone, que jugó un gran partido. Porque cuando levantás la cabecita y le ves la camiseta, y vos tenías el póster, pero de verdad tenía el póster de Djokovic, porque de chiquito, lo contó él ayer después del partido, cuando de chiquito veía a Djokovic, bueno, salí del estadio para dar pasan todo el tiempo ambulancias y bomberos. Este es el audio original de Manhattan y sobre todo acá en Queens. Pero decía, cuando lo tuviste de ídolo y jugaban Djokovic y Federer y querías que ganara Djokovic y jugaban con Nadal y querías que ganara Djokovic y lo tenés enfrente, cuando le ganás no sabés si pedirle disculpas o festejar. El pibe no festejó y le contó en el carrete, tuvieron un pequeño diálogo y le dijo, yo te admiré todavía, no puedo creer que te estés jugando en la cancha central ante 22.000 personas y se quede con el triunfo. Además, todos sabemos que al mejor de cinco, hoy Djokovic no puede ganar. Él sabía que tenía que ganar entre eso o era boleta. Y finalmente fue para Nabone y ya está en la segunda ronda. Están jugando Berrettini y Wawrinka. Wawrinka es el último año. Y el ganador de este partido, Berrettini ganó los dos primeros sets, el italiano que juega muy bien, 7-6 y 7-6, va a ser el rival de Nabone. Hoy ganó Podoroska, un buen partido. Ya ganó Echeverri ayer, hoy perdió Báez, fácil, no está pasando por un gran momento, pero mañana juegan los hermanos Cerundo, lo estará con Bisaña. Hay muchos argentinos todavía en carrera, Eduardo.
12: Qué lindo el Abierto de Estados Unidos, qué bueno, la verdad que genial. No hay nada que hacer, hay un cambio generacional, Chiche, vos lo decís siempre y se nota.
15: Sí, porque ya después de Alcaraz y después de Sinner, que son los que ya están, ya están instalados, tienen 23, 24 años, pero ya hay chicos como Fodar, el español, como Fils, el francés. Hoy perdió el francés, pero juega bárbaro. Ya hay chicos de 21 años que... Bueno, Jodar tiene... Anotá el nombre, yo creo que te hablé alguna vez de él. Tiene 19 años, sí. El español. Juega bárbaro. No van a ganar ya un gran slam, pero dentro de 2 años...
2: Buen semillero. Ya
15: están ahí. Buen son 11, semillero. 12 del mundo. Van a estar ya mañana entre los 10 mejores.
2: Abrazo enorme, Chiche, hasta mañana y gracias.
15: Gracias a vos, hasta mañana.
2: Chiche Almosni, desde el Abierto de los Estados Unidos.
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2: Bueno, 7:28, Pablo Fabriz.
1: Te cuento una que tiene que ver con el petróleo, pero a nivel internacional, que está bastante revuelto el asunto. Bueno, ¿qué pasó? Donald Trump advirtió y comentó que realizó el mayor acuerdo petrolero de la historia anunciado entre Estados Unidos y Venezuela. ¿Pero por qué? ¿Y por qué es tan importante y polémico esto? Porque esto sucedió desde que capturó a Nicolás Maduro a principio de año. Empezó a haber mucho movimiento con todo lo que tiene que ver con el petróleo y empezó también a incentivar a esta industria. Bueno, ¿qué dice? Que le va a estar comprando y se está haciendo como socio mayoritario del petróleo venezolano para también abastecerse a sí mismo, a los Estados Unidos, para tener reservas estratégicas en este contexto del que venimos hablando diariamente, que tiene que ver el impacto de los mercados y cómo sube el precio del petróleo en los Estados Unidos.
2: Con una especulación de por medio
1: interesante. Siempre. Pero bueno, esto es una estrategia que está llevando adelante el gobierno de Donald Trump, donde interviene la principal industria de Venezuela y lleva y compra también el petróleo venezolano, haciéndose el control mayoritario de el petróleo estatal venezolano.
2: Hablando de Donald Trump, les cuento que sugirió que podría retirar el apoyo de Estados Unidos a Gran Bretaña. Este mandatario estadounidense, que tiene varios frentes abiertos, habló ante la prensa en la Casa Blanca. Siempre reviso todas las posiciones. Cuanto a la soberanía sobre las Islas Malvinas, Donald Trump sugirió que podría retirar el apoyo de Estados Unidos a Gran Bretaña. 7:30, momento de noticias.
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18: ...19:30 en todo el país. El Banco Central registró en agosto el menor nivel de compra de dólares del año. En la última rueda adquirió 46 millones. Con ese resultado, la entidad superó en agosto los 700 millones de dólares. Renunció el director de la Oficina de Presupuesto del Congreso. Gabriel Estrelles presentó su dimisión a pocas semanas de que el Poder Ejecutivo envíe el proyecto para el presupuesto 2027. Su salida se formalizó en medio de la disputa técnica por la autonomía del organismo y luego de la limitación de los informes extraordinarios sin autorización política.

0: Trump afirmó que Estados Unidos podría revisar su postura sobre la soberanía de las Islas Malvinas. Ante una consulta periodística en el despacho Oval, el presidente estadounidense señaló que siempre revisa sus posturas y esa es una de muchas. Temperatura 15 grados 6, cielo algo nublado.
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0: siempre hay alguna noticia del mundo del espectáculo. Nosotros tenemos a Rosana Pagani. Y si no es del espectáculo, alguna fiesta. Ella, fiesta. Mirá, que ve,
1: ella
0: fiesta
1: siempre
0: que
1: me
0: trae
1: una fiesta.
0: ¿Sí? Siempre, ¿viste? Sí.
2: ¿Hay fiesta?
0: Contanos.
2: Vamos, fiesta. Bueno,
0: ¿dónde?
2: ¿Se acuerdan que el año pasado se llevó un evento de baterías?
0: Sí.
2: Hicieron, bueno, sí, un show de baterías.
0: Todas juntas.
2: Todas juntas, sí, en la zona de Costanera.
0: Me encanta, sí,
2: frente,
0: eso,
2: al Aeroparque.
0: Sí.
2: Bueno, se viene ahora, pero no frente al Aeroparque, sino en el Planetario. Se va a llamar
0: fiesta así, de flauta traversa.
2: No, más, no, estás en la línea.
0: Todas las flautas juntas.
2: Estás en la
0: o de
2: línea.
0: Quena, de quena, de
2: no,
0: quena.
2: No, no, no.
1: Todos soplando la quena.
0: No, claro.
2: El sí, FET violín.
1: El quenazo.
0: ¿De?
2: El violín.
0: Ah, qué lindo.
2: El festival del violín.
0: Bueno, guarda, guarda, ¿eh?
2: Sí, sí, estaba, sí, cerca. Sí. Pero bueno, el 27 de septiembre, cientos de violinistas se van a juntar para tocar un tema de Coldplay, Viva la Vida.
0: Bueno.
2: Será el 27.
0: ¿Cuántos son en total, sabes?
2: Todavía no se sabe, se están anotando y
0: hay que coordinar, ¿eh? Yo
2: hay
0: admiro
2: coordinar
0: esa
2: eso,
0: gente,
2: ¿eh?
0: Que coordina. Bueno, van todo el mismo compás, listo. Teniendo un buen director, claro,
2: lo
0: manejamos.
2: Lo vamos a repetir porque es el 27 de septiembre.
0: Claro.
1: Es muy difícil el violín de tocar.
2: ¿Qué te
1: porque
2: parece?
1: Tiene, o sea, no es como la guitarra que tiene como los trastos.
2: Y
1: o
2: más
1: sea,
2: la melodía de Coldplay.
0: Sí. Más difícil es tocar el bandoneón.
1: Sí,
0: o sea que el bandoneón
1: y los botones y además el movimiento de adentro y de externo.
0: El claro, bandoneón, vos tenés las notas cuando abrís el fuelle,
2: sí,
0: nota, cuando cerrás cambian totalmente. ¿Entendés? O sea, las
2: claro,
0: mismas teclas
2: muy
0: van
2: complicado,
0: ese no para cualquiera. Y, qué
2: y el acordeón
0: suena,
2: también, ¿sí? Es difícil.
0: El acordeón, la
1: dice que es más fácil el acordeón.
0: Sí, porque es teclado y botonera.
2: Claro.
0: Teclado y botonera, claro, claro. Vos sabés que hay una fábrica Serenellini, acordeón a piano, sí, la Fisarmónica, de Ancona, en Le Marc, en Italia.
2: Sí.
0: Buscalo y marca Serenellini. Y muy destacados, ¿eh? Sí, sí, sí, sí. Sí, sí. A Fisarmónica le dicen acordeón
2: sí,
0: a piano.
2: Sí, sí,
0: ¿no?
2: Sí. Así
0: sí,
2: que bueno.
0: Qué bien, che. ¿Cuándo es esto entonces?
2: Entonces, agenda. En 4 sí, de la tarde lo vamos a, 4 de la tarde lo vamos a retirar, sí,
0: a reiterar
2: porque es el 27 de septiembre.
0: Claro,
2: así que tenemos
0: 27,
2: tiempo.
0: Te adelantaste un poco.
2: Me adelanté,
0: bueno,
2: un poquito.
0: Para
2: casi un
0: que
2: mes,
0: los violinistas se vayan inscribiendo.
2: Sí, pero para que se vayan inscribiendo.
1: Claro, vayan calentando
2: claro,
1: los dedos.
2: Vayas, claro. Los bateristas no me acuerdo cuántos fueron, pero fueron.
0: Qué bueno.
1: Creo que sí, 200. Bueno.

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1: Me encanta el botoncito este para llamar al operador. Y el
2: botoncito para conectar a Marcello.
1: El juguetito. Bueno, Sergio Grela, adelante, cuente.
3: Bueno,
1: estábamos con las telas, no es para cualquiera.
3: Exactamente. Hay algo que me gusta explicar cuando alguien viene a elegir una tela.
1: A ver.
3: No siempre hay que buscar la más cara, sino la correcta. Uh-huh. Hay telas maravillosas para invierno, otras para verano, algunas más livianas y otras con mayor estructura. Lo importante es pensar quién la va a usar, con qué frecuencia y para qué ocasión. Eso es justamente lo que diferencia a la sastrería de una prenda confeccionada en serie. No elegimos solamente un traje, elegimos una tela y diseñamos una prenda alrededor de una persona. A eso apunta un sastre de medida.
1: Y ahí debe tener que ver también el color, ¿no? Los colores.
3: Exactamente.
1: ¿No? Si, no sé, si tenés piel oscura o piel blanca, o si sos
3: bajo,
1: rubio,
3: si sos alto.
1: O canoso, van los colores.
3: Tiene mucho que ver.
1: Claro.
3: Si sos muy delgado, si no lo sos tanto.
1: Si bien siempre vas a lo clásico, uno piensa en un traje, si es todo clásico, pero no es tan así.
3: Por lo menos cuando confeccionás una prenda de medida, buscás que quede bien con la persona que viene a elegir, no solo en la calidad de tela, no,
1: y la ocasión también.
3: Sí, sí,
1: también la ocasión, para qué lo querés, viste, qué sé yo.
3: Sí, no, hay gente que se casa y dice, quiero un traje blanco y mide 1.60 y te digo, te puedo asegurar que no le queda bien. Claro. Te podés hacer y se hace y
1: si lo quiere.
3: Sí. Pero uno aconseja siempre que para la gente baja, colores oscuros, porque lo van a estilizar más.
1: Muy bien, perfecto. Sergio Grela.
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1: Bueno, mucho se está hablando del cambio climático, esto se nota en el mundo, las cosas las que están ocurriendo es tremendo, altísimas temperaturas en Europa, por ejemplo, el descongelamiento de bloques de hielo que terminan en agua, lodo y terminan sepultando allí en la frontera china. No sé si el tema relacionado con los temblores tiene que ver, pero perdón, ayer en el sur de Brasil cayó granizo, parecía el tamaño de una pelota de tenis, y no estoy exagerando, en alguna zona de Italia también. Y aquí en nuestra zona se habla del niño o del super niño para el último trimestre de este año 2026. Mauricio Saldívar es meteorólogo de Meteorred. ¿Qué tal, Mauricio? ¿Cómo estás? Buenas tardes.
6: Hola, Eduardo, ¿cómo estás?
1: ¿Bien? Bien, muy bien, gracias por atenderme, Mauricio, muchas gracias. Contame un poco, ¿es probable anticipar esto que aparentemente vamos a recibir fines de este año o el último trimestre?
6: Sí, afortunadamente los pronósticos del niño son de los mejores que podemos disponer. Ya la ciencia meteorológica ha logrado desentrañar todo su funcionamiento, pero la complejidad que nos está agregando el cambio climático, en realidad el calentamiento global causado por la actividad humana, le está agregando un poco de dramatismo a esta situación. ¿Por qué? Porque es como que, no sé, que haya 35 grados de temperatura y vos te duches con agua a 45, 50 grados, vas a percibir muchísimo más el calor. Bueno, esto es lo que está pasando. Ha habido un calentamiento tan grande en los océanos, ha habido olas de calor oceánico tan importantes que todos los indicadores se han tenido que modificar para adaptarse a esta nueva realidad. Ningún niño es igual a otro, pero lo que sí sabemos es que cada vez van a ser más intensos y de hecho es la tendencia que se viene observando desde la década de 1970.
1: Uh-huh. Y contame, porque uno ve en el mundo y siempre es tarde, ¿no? Cuando llega este desastre que tiene que ver con el clima, es tarde. En esta previsión o anticipación, ¿se puede hacer algo? El otro día, por ejemplo, escuchaba gente de Mendoza que dice, bueno, el problema, el Cristo Redentor, el cruce de Mendoza a Chile, sí, es un drama, pero vemos el medio vaso lleno, y dice, cuando ese hielo se, cuando lleguemos al deshielo, tenemos agua en Mendoza, o sea, tenés una mala y una buena, y contame también, un poco, Mauricio.
6: Tener, y también vas a tener otra mala ahí, porque puede aumentar el riesgo de aluviones en la zona de Mendoza. Si bien están bastante protegidos, pero igual los ríos van a bajar bastante cargados.
1: Claro.
6: No está directamente relacionado el tema de las nevadas que hubo en aquella región con el Niño. Hay alguna pequeña relación, pero no es tan directa la relación como pasa con el norte del litoral.
1: Claro.
6: En el norte del litoral, ahí sí, sur de Brasil, norte del Uruguay, en el verano se da el núcleo de máximas precipitaciones, y esto se suma al régimen de crecida anual de la Cuenca del Plata, y bueno, gran parte de las localidades que están situadas a la orilla de los ríos Paraná, Uruguay, el Paraguay y parte del Bermejo pueden tener algunas complicaciones, que de hecho lo venimos anunciando desde hace bastante tiempo, y por eso, bueno, ya se han tomado medidas para mitigar los riesgos, como por ejemplo la gente que tiene ganado ya lo está sacando o lo está vendiendo.
1: Claro.
6: Pero, por ejemplo, en el oeste, en Mendoza, estas precipitaciones que hemos tenido le vienen bien, porque el único recurso de agua que tiene Mendoza es precisamente el agua de deshielo. Con la tendencia global de la cantidad de nieve decreciendo por el calentamiento global y modificándose el patrón de precipitaciones en esa región, se observa menor cantidad de nevadas a lo largo del tiempo. Estos eventos que ocurren recargan los glaciares y son la reserva de agua para el verano. Toda la producción mendocina, toda la producción de Mendoza va depende del agua de deshielo. Por eso tenemos los oasis productivos en la provincia, que dependen prácticamente exclusivamente del agua, de hielo. Si no hay nieve, comienzan las restricciones, como ya hemos tenido periodos en Mendoza de restricciones de uso de agua.
1: Sí, es cierto. Cuando en comentar rueda de amigos o en familia uno dice se adelantó la primavera o se adelantó el invierno, ¿las estaciones suelen adelantarse más allá del almanaque?
6: Mirá, lo que se observa es un rasgo distintivo de este proceso de cambio climático. Por ahí la gente confunde. El cambio climático, la Tierra tuvo siempre. Lo que pasa que este es un cambio generado, un cambio en el clima generado por un calentamiento global causado por la actividad humana. Por eso, este cambio climático es totalmente diferente a cualquier otro cambio climático ocurrido en el pasado histórico de la existencia de nuestro planeta. Y es muchísimo más rápido. Vos calculá que para salir de la era de hielo y entrar en este periodo geológico actual, naturalmente, para aumentar 4 grados de temperatura a la naturaleza, al planeta Tierra, al sistema, océano y atmósfera, le tomó alrededor de 8.000 años. Bueno, un calentamiento similar vamos a lograr con la mano del hombre en 200, 300 años. O sea que es 20 veces más, más rápido, y eso genera problemas, y eso es lo que está generando estos problemas. Por ahí vos decías lo de los terremotos.
1: Sí.
6: No hay una relación directa con el calentamiento global, pero Osvaldo Canciani, un científico argentino que fue premio Nobel con el tema del panel intergubernamental de cambio climático, allá por el 94-95, en una conferencia de cambio climático, me mencionó que había estudios que relacionaban la pérdida de hielo en los glaciares con un aflojamiento, para decirlo así en términos que se entienda, de la presión que ejerce ese hielo sobre la superficie terrestre, y esto genera mayor cantidad de sismos. Yo en aquel momento dudé lo que me decía, pero ahora hay estudios que están indicando que en algunos lugares, no generalizado como está ocurriendo ahora, pero en algunos lugares puede ser motivo para que aumente la sismicidad en esos lugares. Claro. Evidentemente, lógicamente, no al nivel de generar terremotos tan devastadores.
1: Claro. Mauricio, te mando un fuerte abrazo, gracias por el tiempo.
6: Las estaciones se están adelantando.
1: Están adelantando, porque viste, vos lo confirmás. Te mando un fuerte abrazo y gracias. Gracias.
6: No, por favor, hasta luego.
1: Mauricio Saldívar es meteorólogo de Meteorred.
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13: Se descompensó los que asistieron al show de despedida, ¿no?, de Lionel Richie, que está haciendo una gira por Estados Unidos, ya lo notaban bastante mal y no se podía mantener de pie. Aparentemente quedó bajo observación médica luego de presentarse en este show, y según trascendió los médicos, evalúan si sufrió un cuadro de deshidratación.
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1: Fuerte mensaje de la iglesia por el endeudamiento de las familias. No se puede decir no nos interesa o que se arreglen. Marcelo Colombo, titular de la Conferencia Episcopal, habló sobre el crecimiento de la morosidad y reclamó la intervención de las autoridades.
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15: Leo. Terminó el primer tiempo en uno, Estudiantes empata con Newell's 0-0. Quinto minuto de descuento en el Tomaguelo. Defensa Platense 0-0. Están negociando Independiente Rivadavia porque quieren que Salas juegue contra River el próximo domingo.
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16: Pablo Fabriz.
18: Catástrofe de Nepal. Casi 1,000 personas fallecieron en esta catastrófica riada. Expertos están atribuyendo la destructora crecida al derrumbe de un enorme glaciar que transformó un apacible río en un torrente furioso. La devastadora riada ocurrida este miércoles en Nepal, cerca de frontera con China, dejó al menos 939 muertes, según indicó este último lunes la autoridad nepalí encargada de esta gestión de emergencias.
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2: ¿Qué pasó, Rosana? Contanos.
3: Choque.
2: Dale.
3: Así que, atención, sí. En la Panamericana, 3 vehículos involucrados en el carril rápido, demoras importantes, sentido a provincia, y también hay demoras por caudal vehicular en la Buenos Aires-La Plata, hasta zona lenta a la altura de Quilmes, sentido a la ciudad de Las Diagonales.
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2: Bueno, lo tengo a Daniel acá, es nuestro querido amigo, que nos mantiene todos limpitos, y eso está muy bien, muy bien. Y Daniel, deja el micrófono, déjalo, no toco. Vos venía a hablar este ya lo rompiste, vos también, Grela, ahí es Grela. Bueno, y Dani, Messi, 21 años de magia en la selección, dijo chau. ¿Cómo te sentís?
5: Y como todos argentinos, ¿no? Con un poco de tristeza, pero también por otro lado, está bien, se va en el momento justo, creo, ¿no? Porque se va intacto, creo que jugó el mejor mundial, a pesar de haber ganado en 2022 en Qatar, creo que se va con la mejor mundial que hizo, porque por momentos coqueteó con el triunfo siempre de estar arriba de la cima de los goleadores del mundo, que lo pasó después Mbappé en un partido de tercer y cuarto puesto, ¿no?
2: Son etapas. Lo que más duele, sí, es que fue parte de nuestra vida. Entonces, eso, la nostalgia, ¿no?
5: Es claro, como volver a revivir lo mismo que cuando fue Maradona, ¿no? Entonces, ya tuvimos una antecedente, y ahora Messi también. Messi para mí representa el esfuerzo argentino, el nunca dejar las cosas tiradas así nomás, sino siempre luchar por un objetivo y conseguirlo, caerse y levantarse nuevamente.
2: Gracias, Dani. Un abrazo, muchas gracias.
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2: Vamos, Pablito.
6: Tengo una buena noticia que tiene que ver con los alerces. El huillín volvió a este parque. Durante casi 40 años en el Parque Nacional Los Alerces, en Chubut, no hubo rastros del huillín, la nutria de Río Patagónica. Se la daba casi por perdida, y hace unas semanas guardaparques encontraron huellas suyas en el Río Grande con la ayuda de pobladores y guías de pesca que empezaron a reportar señales. Lo particular de este animal es que es un animal exigente y solo aparece donde el agua está limpia y sana. Por eso los científicos lo llaman bioindicador. Su regreso todavía está en estudio, no es solo la vuelta de un animal, sino una señal de ese pedazo de Patagonia que está recuperando su salud.
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2: Y siempre los Stones están, siempre. 19:55, 15 grados hay la temperatura en la ciudad de Buenos Aires. ¿Me das el pronóstico, por favor? Rosana, ¿cómo sigue esto?
3: El pronóstico para el día de mañana, ¿qué nos dice el servicio meteorológico? Para mañana, mínima 10, máxima 17 durante la madrugada. Y la mañana va a haber neblinas. Por la tarde, parcialmente nublado, sin pronóstico de lluvia. Para el miércoles, mayormente nublado, mínima 10, máxima 21. Esto es para el día miércoles. El jueves, atención, madrugada, mañana del jueves, tormentas aisladas, pero después mejora para la tarde y noche.
2: Bueno,
3: máxima 20, mínima 12 para el día jueves.
2: Perfecto. ¿Y vos qué pensás sobre el tema Messi, Leo?
7: Que dio hasta donde pudo. Su punto culmen en la Copa del Mundo.
2: Sí.
7: Se hubiese querido retirar con el bicampeonato del mundo. Pero yo me tomo de las palabras que escribió en la carta anterior, cuando dijo: no me da más el físico, ni a mí.

0: cuando falleció el papá.
1: Claro, ahí yo ya me di cuenta que, sí. que era el final. ¿Te dejo una para el final?
0: Sí.
1: Restan detalles.
0: Sí.
1: Para que Marcelo Daniel Gallardo.
0: ¿A dónde va?
1: Sea el nuevo técnico de la selección de Ecuador.
0: Mira.
1: Va a reemplazar a Becasese, se encamina para que el ex técnico de River dirija a una selección. Deja el día a día para empezar a ser seleccionador, el hombre que estuvo en la mira de Uruguay.
0: Bueno, a ver, él estuvo, a ver, dirigió acá en Argentina.
1: ¿Emiratos Árabes?
0: En Emiratos Árabes, que no le fue bien.
1: No.
0: Volvió a la Argentina.
1: Y le fue mal con River.
0: Y le fue mal otra vez. O sea que viene muy bien en la primera etapa de River.
1: Ganando
0: muy
1: todo.
0: Bien, ganó todo, todo, todo y más. Después, debacle.
1: Y tiene una opción ahora
0: no,
1: muy importante.
0: Ahora, ¿no?
1: Repito, no,
0: ¿no
1: es...
0: se apuró?
1: Sí, en volver a River, sí.
0: No. En agarrar acá a Ecuador.
1: No. Porque,
0: y, pero no sabés qué pasa con el director técnico de la selección argentina. Si podía ser selección de Argentina. No lo veías.
1: Estando personas en la conducción allá arriba,
0: sí.
1: Gallardo no tiene chance de dirigir la selección.
0: Lugar. Ah, ok.
1: Yo creo que él se apuró en volver a River. Porque este era el momento de River para él. Con este plantel.
0: Mirá,
1: con
0: vos.
1: Estos jugadores.
0: Bueno. Gracias, Leo.
1: Hasta mañana.
0: Gracias, muchas gracias. Bueno, señores, aquí estamos. 7:57. ¿Qué te quedó? Contame.
2: No, estamos escuchando a Chano Charpentier, tan biónica, sí. que la semana pasada anunció.
0: Van a tocar, ¿no?
2: En el Movistar Arena el año que viene, el 11 de febrero. Hoy se ponían la preventa.
0: Sí.
2: Agotó, tuvieron que agregar otra función.
0: Ah,
2: 12 de febrero, 11 y 12 de febrero, tan biónica en el Movistar Arena.
0: Qué bárbaro ese muchacho, ¿no? Como, aparte. Y gusta. Hace, bueno, Movistar Arena lo hace todo ahí, pero...
2: Y la ayuda y la contención de la
0: madre,
2: familia.
0: De la familia, cierto, sí. Eso, sí. Bueno, y los seguidores también lo quieren muchísimo,
2: supuesto.
0: Lo quieren mucho.
2: Exacto.
0: Sí. Sergio, ¿qué te quedó para el final?
3: Bueno, la próxima vez que vean un traje, no miren solamente el color o el diseño. Miren cómo cae, cómo se mueve. Toquen la tela. Porque muchas veces la verdadera elegancia empieza donde casi nadie mira.
0: ¿Mira?
3: Eligiendo una buena tela.
0: Sí. Qué bueno, gracias. Siempre aprendemos, ¿eh? Gracias, Pablito.
4: Nos vemos. Chao.
0: Nos vemos. Gracias, Pablo Fernández Pereira. Señor, ¿llega el fútbol ahora? Sí, tenemos fútbol continental. Ya, pegadito a nosotros. Nos reencontramos mañana a las 18 horas. Chao.
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1: 8 de la noche, temperatura 15 grados 6, cielo algo nublado. Otra provincia lanzó un plan de ayuda para las familias endeudadas. Se trata de Tierra del Fuego, que se suma al anuncio de las últimas horas de La Rioja. El gobernador fueguino, Gustavo Melella, explicó que la iniciativa tendrá vigencia desde mañana. Ofrecerá reducción de tasas de interés, líneas de crédito, refinanciación y planes especiales para los que están en mora o incluso en el Veraz. El presidente de la Conferencia Episcopal, en tanto, cruzó al gobierno de Milei por el aumento de la morosidad en las deudas. Monseñor Marcelo Colombo, arzobispo de Mendoza, indicó que por su magnitud ya no es un tema privado, sino público.
2: Supongo que todos estos temas son de primer orden y de primera necesidad ser respondidos, y entonces, claro, ante cualquier pregunta periodística, nosotros no podemos dejar de decir lo que nos afecta, viendo tantas familias en una situación dramática. Evidentemente, cuando una situación de esta se generaliza, pasa a ser un problema público, ¿no? Entonces, lo privado, que ha sido la contracción de la deuda, alcanza una magnitud tal que afecta a lo público, lo comunitario, lo global.
1: Reunión del G20 en los Estados Unidos. Antes de su encuentro con Scott Bessent, Luis Caputo defendió los resultados del gobierno y dialogó con Cristalina Georgieva. Durante la primera sesión del foro, el ministro de Economía rescató la disminución del gasto público y el aumento de las inversiones privadas con posibilidades de crecimiento del país.
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1: Neblinas durante la madrugada y por la mañana, luego cielo parcialmente nublado, mínima 10, máxima 17 grados.
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3: Se produjo un múltiple choque en el acceso norte, kilómetro 22, sentido a provincia. Involucra a 3 vehículos. Está el carril rápido y la banquina obstruida. La policía trabaja en el lugar. Esto genera demoras. En tanto, en la avenida Cantilo se normaliza la marcha hacia el norte tras un incidente altura Parque de los Niños. Se habilitó la autopista 25 de mayo en el enlace con la Perito Moreno, en el acceso oeste con buena circulación. Lo mismo en General Paz en ambos sentidos. En la autopista Buenos Aires-La Plata se liberó la reducción del kilómetro 3-8 sentido a La Plata tras un incidente vial. Ahora es intenso sentido a La Plata con marcha lenta en la zona de Quilmes. Y por obras del nuevo cuarto carril se reduce desde el kilómetro 25 al 21-3 sentido a La Plata. Línea E del subte en Entre Ríos y Urquiza, entre, está cerrada por obras de renovación integral, al igual que la estación Medrano de la línea B. Resto de los servicios a horario.
1: Temperatura 15 grados 6, cielo algo nublado.
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0: dice la gente, la barra? ¿Cómo anda la barra de fútbol continental? ¿Cómo estamos? ¿Cómo estás,
1: Beto? Muy bien, Beto. Sí, muy bien.
0: Bueno, me alegro mucho. ¿Vos, Marce, bien? ¿Eh? ¿Qué pasó?
2: No,
0: como está Gambetita, ¿no? Bueno, se terminó la era Messi, Beto. ¿Qué
2: sí,
0: tenés para decir?
2: Era normal.
0: ¿Qué pensás?
2: No, pienso que tuvo una buena decisión.
0: Pero digamos vos, de cara a la que se vaya a Messi, ¿qué sentís?
2: No, que sea una leyenda total. La verdad que es increíble. Yo soy maradoniano, ojo. Tengo algo muy especial ahí, ¿eh? Pero indudablemente que se va el mejor jugador que el de los últimos 10 años, el mejor. Lejos. No se acerca a nadie, ¿eh?
0: No, se termina una era, ¿no?
2: Sí, totalmente.
0: Se termina una era que es increíble, porque yo hoy decía, se le dio todo, digamos, en la parte final, en el tramo final.
2: Exactamente.
0: Se le dio lo que tanto buscó, que es ganarse el cariño y el amor de la totalidad de la Argentina, que se da solamente a través del éxito.
2: Totalmente.
0: Yo creo que está mal eso.
2: Muy mal.
0: Pero lamentablemente es así, es una realidad.
2: Sí,
0: porque
2: sí.
0: Si Messi no hubiese sido campeón en Qatar, hoy no sé si este sería un lamento absoluto de la forma
2: total,
0: en que hay.
2: Totalmente.
0: Pero este ese tramo final de su carrera, lo que buscó del 2006, se le empezó a dar 16 años después.
2: Exactamente.
0: Se le dio Copa América, finalísima, mundial, se le dio todo.
2: Todo se lo dio después de los 30 años.
0: Después de los 30 años, increíble, ¿no? Pero bueno, se va alguien que, mira, yo ya hablé.
2: ¿Puede decir que no puede repercutir en el escalón y esto?
0: Mira, yo ya hablé.
2: Yo creo que Scaloni ya sabía esto igual.
0: No. Mira, yo ya hablé. Obviamente que por ahí
2: en el mundial,
0: lo suponía todo el mundo. Sabíamos que era el final, cuando era el tema.
2: Sí.
0: Si era ahora, si era fin de año, si era en marzo. Creo que lo del padre, obviamente, aceleró todos los tiempos. Pero hoy hablé con alguien en AFA, importante, y yo le pregunté eso. Y dijo dos cosas. Me dijo tres cosas. La primera. Hoy Messi está con la cabeza en un montón de ocupaciones a raíz del fallecimiento del padre. O sea, no está solamente el Messi que se levanta, claro, entrena, vuelve a la casa y que está pensando en el partido y jugar. O sea, que hoy está con un montón de cosas que viene con lo emocional de la ausencia del padre. Eso es
2: totalmente
0: del vacío, pero a la vez con una cabeza que se está ocupando de un montón de cosas, porque
2: que
0: la marca
2: antes
0: Messi,
2: se la resolvían,
0: que claro, antes la resolvía y descansaba sobre la espalda del padre.
2: Se dedicaba al fútbol, nada más.
0: Tal cual. La segunda, me dijeron que el anuncio rápido era porque no quería anticiparse al llamado de Scaloni y tener que decirle que no. Y que tener que decirle que no para esta doble fecha FIFA. Que quede en el aire la incertidumbre, si es que seguía o no seguía. Entonces, claro, Toma la decisión y le evita eso a Scaloni, y lo deja a Scaloni para que resuelva, porque me decían que en 15 días presenta la lista.
2: Tiene que echar de inmediato, claro.
0: Entonces, y otra cosa también, tenían que resolver el tema de los partidos amistosos, que obviamente el cayete es con Messi o sin Messi.
2: También, obvio. Ni hablar.
0: De hecho,
2: estaban arreglando dos partidos en China, que con Messi era una cosa y sin Messi
0: tal cual
2: baja un montón.
0: Entonces, obviamente que es una cantidad de decisiones que se tenían que tomar, y aparece la decisión ahora. Y lo otro que me dijeron es que en cuanto al partido de despedida, al partido homenaje para Messi con la camiseta de la selección argentina, va a ser después de esta fecha FIFA y tal vez de la otra fecha FIFA. Que van a dejar correr, conociéndolo a Messi, van a dejar correr en los días, y recién después de la, tal vez de noviembre, cuando se hagan los dos partidos de las próximas fechas FIFA, empiecen a hablar el tema del partido homenaje, el partido despedida, el partido final. Obviamente que hay que ver la sanción de FIFA, que fue apelada por la AFA, en donde entre las sanciones está el aforo del 50%. Del estadio, o sea que Argentina tiene que jugar un partido con un aforo del 50%. Entonces lo que harán es, en la segunda fecha FIFA, la de noviembre, Argentina va a jugar un partido local, partido el que sea, con el aforo se cumplirá la sanción, y ahí empezarán a pensar junto con Messi, obviamente, en el partido homenaje, en el partido de despedida. Pero bueno, obviamente que hoy se termina una era y hay un tema. Yo hacía un juego,
3: para
0: digamos.
3: Para los pibes, digo, de la generación nueva que no vivieron lo de Maradona, todo eso, y que han convivido con toda la carrera de Messi, es un vacío bravo, sí, para el futbolero, sí. Como no fue para nosotros en su momento lo de Diego.
2: Totalmente.
3: Es un vacío muy difícil que alguien pueda llenar, el vacío de Messi, por mucho tiempo. La verdad que Messi apareció bastante rápido después, sí, que pasó lo de Maradona, porque a los 10 años ya estaba empezando a deambular Messi. Ahora, digo, para que tengamos otra vez una figura de esta dimensión, vas a saber si alguna vez la volveremos a tener.
2: Totalmente, 100% de
3: acuerdo. Una figura como Maradona o Messi otra vez.
2: Difícil.
3: Es bravo.
0: No, yo creo que cambia todo, ¿no? Por eso yo hacía un juego, armemos la selección ahora a partir de la salida de Messi. Argentina juega en septiembre. A ver, armemos, ¿quién es el heredero?
2: No, yo
0: entre comillas,
2: sí, no tiene, pero creo no. Que no tiene eso, no tiene heredero.
0: Pero ¿quién va con la 10? ¿A quién le damos la 10?
2: Claro.
0: ¿A quién le damos la 10? ¿A Nico Paz?
2: No, yo se la digo.
0: ¿Almada?
2: Almada.
0: Almada.
2: A mí me gusta Almada.
3: Y Almada ya tiene dos mundiales encima, aunque parezca
0: de
3: joven,
0: verdad. Ya es campeón y subcampeón del mundo.
3: Claro.
2: Qué bárbaro.
0: Sí. Vos se la das
2: Almada. Yo se la di Almada, pero se va a ser complicado, ¿sabes qué? En buscar un líder de la talla de Messi. Un tipo que te manejaba absolutamente todo. No solamente el vestuario, dentro de la cancha, sea el respeto que tiene los
0: equipos. No, fíjate la despedida de todos los jugadores.
2: Totalmente.
0: Lo marcaron como obviamente como el liderazgo, porque la Argentina de Scaloni jugó un montón de partidos en eliminatorias sin Messi y la verdad que los afrontó muy bien. Pero una cosa es no tenerlo.
2: Por X motivo, un partido.
0: Pero está la cosa, que no esté más.
2: Exactamente.
0: Son dos cosas distintas. Ahora, y el tema es, ¿ustedes qué dicen? ¿Que esto le afecta a Scaloni en la decisión final o no?
2: Mira, para mí algo de hecho.
3: Yo creo...
2: Igual les imaginaba que cuánto podía seguir.
0: Sí, eran tres meses más, dos meses más.
2: Por eso.
3: Yo creo que Scaloni, por lo que me cuenta, ¿no? Yo no tengo relación directa con Scaloni ni con su entorno, que está muy firme en su decisión de irse. Yo creo que es una nueva era de la selección que comienza a partir, no sé si ahora ya de estos partidos o del año que viene. Sin Messi, sin un cuerpo técnico que ha sido, por resultados y por duración de un proceso exitoso, quizás el proceso más importante de la historia de la selección argentina.
0: Sí, el más exitoso. Sí.
3: Y ahora arranca una nueva era. Una nueva era que, digo, va a tener, si agarra un técnico nuevo y para algunos jugadores que seguramente van a ser nuevos, el peso de reemplazar a gente tan exitosa. Y al mismo tiempo la ventaja que no tenés la presión de las eliminatorias, de sacar resultados, por más que la eliminatoria argentina se clasifica.
0: Sí, a veces
3: siempre.
0: Bueno o es malo, Marcelo.
3: Está bien, pero te va a venir bien, tenés 3 años y pico para preparar el equipo para el Mundial con la presión que va a significar la Copa América, porque Argentina fue finalista del Azul.
0: Sí, es verdad, pero la eliminatoria también te forja la presión de la competencia, ¿no?
3: Sí.
0: Y vos, ahí el recambio vos lo elegís en la competencia.
2: Claro, la exigencia que tenés.
3: Sí, acá la exigencia, ¿no?, que va a tener, claro, va a ser la finalísima
0: la Copa América y la finalísima. La finalísima,
3: si se
0: transformó
3: juega
0: en
3: día.
0: Una final, ¿no?
3: Claro.
0: ¿Vos decís que no se juega?
3: Sí, espero que sí, pero viste que...
0: Así que bueno, nada, hoy los pibes y mucha gente, increíble, porque me mandaba mensajes y estoy con mi pibe llorando, produjo eso, ¿no?
2: El papá
0: con el pibe, que nada. Para nosotros, lo de nuestra generación, como decía... Marce, como dice el Beto, obviamente que, y ustedes saben, a mí me atraviesa Diego de punta a punta, pero acá pasó algo también, ¿no?
2: Sí,
0: que Messi a nosotros en nuestro oficio, en nuestra profesión, nos dio esa posibilidad de que se cierre una era que vi, por ejemplo, en lo personal, ¿no? Al Messi en el 2006, poquitito, pero se vio, lo vi en las eliminatorias para Sudáfrica. En el Mundial de Brasil, más eliminatorias de Brasil, eliminatorias de Rusia, Mundial de Qatar, más eliminatorias de Qatar, eliminatorias para este Mundial y Mundial, la Copa América de Chile, la Copa América de Estados Unidos, la Copa América que se gana en Brasil y la última Copa América que se gana en Estados Unidos. O sea, lo que quiero decir con esto es que profesionalmente lo vimos a Messi en cancha prácticamente en el 70-80% de los partidos.
2: Sí, totalmente.
0: ¿Eh?
2: Sí, sí. Uy, los partidos de Barcelona también.
0: Saco ya, el Mundial de Rusia, ¿eh?
2: Y seguíamos los partidos de Barcelona, todos los partidos que te pasaban.
0: Pero una cosa Champions es verlo League, por tele, otra cosa es verlo en cancha.
2: Sí, obvio, obvio.
0: ¿Viste? Y yo saco el Mundial de Rusia.
3: Lo que marca el Beto es cierto, porque digo, los chicos de la generación de Messi lo podían ver cada cuatro días jugar Messi cuando había competencia europea y más de Barcelona.
0: La dichosa nosotros, PlayStation.
3: Nosotros a Maradona teníamos un correr de gusto, teníamos que poner antena, que enganche, que de vez en cuando miembro en Canal 9 con el Bambino Ponte relate en un partido del Napoli, porque en el Barcelona no lo veíamos nunca. Era un milagro ver un partido cada 15, 20 días de Maradona. Ahora Messi lo veían cada cuatro días.
0: El Canal 9 el Napoli lo empezó a pasar.
3: Sí, sí, por eso. Pero digo, era difícil verlo.
0: No, era obviamente, y esta es la era de las redes, claro, y de la PlayStation y de todo lo que es la era comunicacional, que es realmente impresionante. Se termina una era, se va una leyenda, indudablemente, y se termina una era de varios jugadores. Se termina la era de Cristiano Ronaldo, se termina la era de Modric, se termina la era de Harry Kane en dos o tres años más. Se termina la era de una camada que ha sido fuerte, ¿no?, en la competencia.
2: Sí, muy fuerte.
0: Así que bueno, dicho esto, nos metemos en el mundo Boca. ¿Qué onda, Boca, che?
3: No jugó bien, pero ganó ningún partido, algo que le hacía falta, porque hasta aquí merecía ganar varios partidos, pero le costaba ganar en el campeonato. Para mí el del viernes lo pongo a la altura del partido de Riestra y de
0: en cuanto al coso
3: y de Ojina, ya en cuanto al juego del equipo, fue superado. Lanús le llegó mucho, le mereció ganar, pero bueno, sobre el final apareció esa jugada y esa gran definición de Belmonte con la asistencia de Acacíbar para ganar un partido muy bravo. Un partido necesario, fue un gran desahogo, un grito tremendo de la gente en el final con el gol de Belmonte.
2: Terrible. Y se fue feliz la gente, ¿eh?
3: Sí, se fue muy feliz.
0: Y, pero a veces no hace falta ganar un partido. Perdón. Ustedes son, vos, Nazarala, la verdad, exigiendo que Boca juegue bien.
3: Y si no le exijo a Boca, ¿quién cree que le exija? A Boca y a River le exijo yo en Argentina.
0: Nadie en el fútbol argentino juega bien. Juega de a partido, de a momentitos. El tema que vos lo que no podés perder es la actitud, correr, meter. Los equipos del fútbol argentino que transitan ese camino pelean. Si solamente vos tenés que jugar en puntita de pie, que tenés que crear 18 situaciones de gol, que tenés que tener un juego fluido, obviamente que ese día es fantástico, pero ¿quién lo tiene?
3: No, pero nadie te pide eso, Pablo, pero Boca jugó mal el otro día.
0: Pero tiene justificado el tema.
3: Jugó mejor.
0: No tenía Aranda. Una lesión así te golpea un plantel.
3: Sí, sí.
0: No tenés a Paredes. Epa. ¿Cómo no te va a incidir en el juego?
3: A todos los equipos le están faltando jugadores. Es una trituradora la cantidad de lesiones.
0: Sí, pero
3: que
0: son impuestos. Una cosa es que te falte un lateral.
3: Sí.
0: Una cosa es que te falte un marcador central. Otra cosa es que te falte un volante central.
3: A Lanús le faltó Marcelino Moreno y no lo sintió.
0: Pero no es lo mismo. Pero vos te
3: faltó. Bueno, está bien.
0: Y te faltó el armador de juego y te faltó el 5. O sea, en la salida y
3: está bien. Para mí se equivocó Roberrena. En el armado del equipo.
0: Por ejemplo, a ver.
3: En el armado del equipo.
0: Otra vez, viejo. Otra vez.
3: Y hay mucha gente que coincide conmigo.
0: A ver,
3: algunos amigos
0: te escuché tú en la transmisión. Te escuché que te lo metí en el bolsillo. Igual te pegaban por Figal.
3: Sí.
0: Te pegaban por Figal.
3: Sí, porque Dirolo juega bárbaro. Yo lo que digo es lo siguiente. ¿En qué se equivoca?
0: Te escuché. Tuviste un tramo que fuiste el protagonista absoluto de Nazarala. Te lo está metiendo en el bolsillo en la otra antena.
3: ¿En qué se equivocó para mí el técnico de Boca en el armado del equipo?
0: Yo digo
3: que si no juega Paredes.
0: Sí, ¿a quién querés que poner?
3: El 5 de Boca tiene que ser Delgado. No puede jugar de volante por la izquierda Delgado cuando no juega Paredes. Cuando juega Paredes puede jugar ahí por una rueda de auxilio. Belmonte, Zenón, del
0: pero
3: que
0: ¿para qué
3: vos
0: vas a cambiar dos puestos en uno?
3: ¿Para
0: qué moves todo el mediocampo?
3: No.
0: Si viene jugando ahí, yo pongo la pizza que me falta, la cambio.
3: ¿Vos viste los últimos dos de partido de Delgado sin Paredes jugando ahí?
0: Jugó mal.
3: Muy mal.
0: Y sí.
3: Entonces, digo, si Delgado es el mejor 5 que tenés cuando no juega Paredes,
0: sí,
3: tiene que jugar Delgado de 5 y poner un jugador que llegue más al área, que sea más ofensivo al lado, ¿no? En la Bombonera jugaste mal el primer tiempo, te superaron, yo digo, bueno, ahora va a cambiar, va a poner la villa, va a sacar un volante, va a ser... Siguió 15 minutos jugando igual y después cambió puesto por puesto. A mí me extrañó, Boca no tuvo ambición de ir a ganarlo el otro día.
0: ¿Te parece?
3: Lo gana por... ¿Y si no está con nunca? Preguntar al Beto. Bueno, Beto, decí lo mismo que decía en la transmisión. No me dejé solo en esta.
2: No me quemé. No, la verdad que sí. Me pasa que a veces lo que veo del Vasco que, tiene que buscar otra... No
0: ¿otra
2: cambiar
0: qué?
2: Pieza por pieza. Tiene que buscar otra cosa táctica, ¿verdad?
0: Mover el equipo,
2: pero tácticamente. Meter a otro jugador, no sé, sacar un volante y meter otro delantero.
0: Sí. Yo te banco, te banco en tanto y en cuanto, si vos me tenés que mover el equipo, como dice Nazarala, por el volante central y me querés poner de Delgado a Zenón, hiciste mierda el equipo. Hiciste mierda el equipo, porque no solamente vas a tener el problema que Delgado no es Paredes, y Zenón no es Delgado.
3: No, pero, Delgado
0: juegue. Sí, pero de 5, pero no es Paredes.
3: Lo saca el otro pibito al pibito. Pero yo te hago una pregunta: ¿Delgado de qué juega mejor cuando no está Paredes?
0: Sí, y bueno, ¿y quién juega ahí? Zenón.
3: Belmonte o Zenón.
0: Tenés el mismo problema.
3: Belmonte o Zenón. Belmonte, por lo menos, es un volante que no tiene grandes atributos en el juego, pero llega al área, te pelea, te cabecea.
2: Lo está dejando a Delgado.
3: Sí, pero de 5 cuando no juega Paredes. Eso es lo que te digo yo.
0: Arriba sí dirigís vos. Bueno, ahí entras al vestuario y dirigís vos como Beto hizo en Chicago.
3: No haríamos tan mal con el Beto.
2: Vemos bien. Hay que reírse.
0: El vestuario hay que reírse. Hay que dejarlo.
3: No, pero a mí me extraña eso. Y en el segundo
0: yo me
3: tiempo...
0: quedo con la actitud de Boca. ¿Cómo andás, Tato? Para mí Boca metió, lo fue a buscar, corrió, lo quiso ganar. Yo no coincido que no salga, jugó mal.
3: Mucho más cerca la Lanús de ganarlo que
0: sí,
3: Boca.
0: Sí, no, pero eso es en el juego, lo dijo el propio Vasco. Que no necesita ser tan sincero. Yo se lo agradezco. Aunque no es innecesario. Porque cuando dice, merecimos ganar, pero no ligamos, nadie destaca nada. Pero cuando dice, no merecimos ganar, viste, lo dijo el Vasco, no merecimos ganar. Pero cuando dice al revés, no destaca a nadie. Entonces, ese sincericidio me parece que es innecesario, aunque yo se lo valoro. Porque en el fútbol hay que valorar las buenas cosas. Pero vos, ¿cómo lo viste, Tato, querido?
4: Dio muchas ventajas Boca sin Paredes y sin Aranda.
0: ¿Y viste?
4: Es así. Tampoco le podemos pedir a Rey Domenech o a Delgado que sean la reencarnación de Paredes o Velasco la reencarnación de Aranda, que son de lo mejor de Boca y los que siempre le dieron fútbol. Fíjense que cuando entró Paredes, el equipo cambió la forma de jugar, empezó a manejar de otra manera la pelota. Sin duda que fue el partido que menos se mereció ganar Boca y lo ganó. Pero venía de un empate donde se merecía ganar a Racing, a Vélez, a Newell's, y cosechó empates.
0: Sí.
4: Y bueno, y masticó bronca, no lo pudo ganar. Bueno, creo que el viernes una picó del lado de Boca, que tiene que mejorar, tiene que mejorar. Que tiene que saber jugar sin Aranda, tiene que hacerlo. Que tiene que saber jugar sin Paredes, también tiene que hacerlo.
0: Está bien.
4: Pero yo creo que son dos jugadores fundamentales que le faltaron a Boca.
0: Esperá, Tato, esperá. No, ahora seguimos, pero respirá porque estés 31. El mes te estás corriendo, Tato.
4: Gracias a Dios.
0: Toma aire, vos respirá.
4: Ya me corrió ya.
0: Pues estás sin aire, pero tranquilo. Tranquilo, respira tranquilo. 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
0: 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Bueno, para mañana, ¿cómo está Boquita?
3: Para el miércoles,
0: la tengo con mañana.
4: Mañana viajan a Córdoba, delegación de 26 jugadores, llamaron a Lozano, Pellegrino, a Bianco. Yo creo que Lozano y Pellegrino tienen chances de volver. Lozano por Gorosito, Pellegrino por Jagger Herrera. Sí. Ahí va a ser la duda.
0: Qué bien juega Jagger,
3: Muy bien.
4: Juega muy bien el pibito. Muy bien, la verdad.
0: Yo lo dejo, ¿qué crees que te diga?
4: Sí, por eso.
3: Yo pienso lo mismo.
4: Si no vuelvo para este partido, por ahí ya lo hacen volver a Pellegrino para Gimnasia.
0: ¿Cómo lo viste, Bobeto? ¿Cómo lo viste?
3: Yo lo dejo también.
0: ¿Vos lo dejás, no?
3: Sí, yo lo dejo.
0: ¿Vos, Tato?
4: Me encantó. Jugó bárbaro. Te digo que no perdió una. Es un pibe que, aparte, es dos. No es seis.
0: Ah, entonces puede salir, puede meterse ahí, en ese jugador que busca Boca.
4: Y mira, si sigue así, yo creo que lo puede correr tranquilamente. Tiene salida, firme de arriba, tiene presencia.
0: Ah, bueno.
4: No se achica.
3: Boca tiene, además
0: de Herrera... Guarda, porque puede ser un Herrera Pellegrino.
3: También, Boca tiene, además de Herrera, cuatro centrales que ninguno ha rendido en el nivel que espera el técnico, hasta aquí por lesiones, por golería, porque él, digo, arranca confiando en Figal, después de la macana que se manda en Chile, lo saca, lo pone a Dirolo, había arrancado más o menos bien, los últimos dos partidos de Dirolo antes de la lesión tampoco fueron buenos y el sábado tampoco.
4: Sí.
3: De repente, los dos zurdos lo mismo, se lesionaron, Pellegrino, que había arrancado mal contra Riestra, después jugó contra Estudiantes y Vélez bien y se lesiona, y aparece Herrera, y en un partido y medio fue el mejor de los cinco centrales de Boca.
4: Sí, un rendimiento bárbaro.
3: Yo creo que es el único que no puede salir hoy. Después que juegue de dos o de seis, que le pongan uno al lado, pero Herrera no lo puede sacar.
0: Sé que me estás haciendo acordar a Chasco. Estás sentenciando todo.
3: Pero vos, fuera de broma, para vos Herrera no jugó mejor que Vilolo, que Figal, que Pellegrino, que Costa.
0: Sí, la verdad que sí. La verdad que tenés razón. Pero eso
4: no lo puede... seguridad.
0: Pero digo, eso no lo puede sacar. Es muy fuerte porque es un pibe.
4: Claro.
0: ¿Entendés? Entonces vos, para mí, puedes ir jugando. Poco. Pero pará, tranquilo.
3: ¿Y por qué no lo puede sacar a Aranda o a Flores, que tiene dos minutos y medio en primera, y sí a Herrera? Flores también jugó bien contra Sarmiento de Junín.
4: Tirito, si sigue así, Gaucho, yo creo que se puede terminar quedando con el puesto.
0: Ojo, o sea, que decís acá, estoy diciendo Escacíbar, yo.
3: ¿Cómo?
0: Dice,
4: no.
0: Ah, Manuel, no, este Chasco me está. En el Chasco me hace confundido, está Chasco.
3: No le des bola, Chasco.
0: lo que digo es lo siguiente, yo creo que para vos. Yo no sé si para este, vos, por ejemplo, para este partido, si está bien Pellegrino, jugás con Herrera y Pellegrino.
3: Y a Dirolo, con Vélez. A Dirolo lo vi mal el otro día.
0: Sí.
3: Y Herrera y Pellegrino, digo, con Dirolo, que es lo más fuerte que puede tener el juego aéreo, el otro día ni en eso ganó. Y Pellegrino tiene buen juego aéreo, así que eso no sentiría.
0: O sea, jugarías ahí.
3: Y Herrera cabecea bien también. Sí. Si está bien Pellegrino, no sé cómo estará el desgarro de su retorno.
0: No, ahí dijo Tato que está recuperado, pero bueno, hay que ver si lo aguantan, claro. Lo esperan para el fin de semana. Sí, para el sábado.
4: De Boca no vuelve a Buenos Aires, se va de Córdoba a Mendoza.
0: A Mendoza.
4: Exactamente.
0: Es que es tremendo, Boca tiene 7 partidos en 21 días, 20 días, ¿no?
3: Sí, y esta es la seguidilla más dura porque ya venís de una seguidilla, no es que venís de la pretemporada, claro. y son partidos
0: tiene que salir vivo de esta.
3: Sí.
4: Claro.
0: ¿No?
3: Sí, son definitorios. No, si Boca llega a la fecha FIFA clasificado a cuartos de final de Copa Argentina y a semifinales de la Sudamericana, después tenés 10 días de descanso y un escenario muy favorable.
0: Y sí. Y sí.
4: Septiembre es un mes clave.
0: ¿Tato Lozano está?
4: Lozano está, para mí vuelve por Gorosito.
0: Bien.
3: Lo necesita.
4: Y después la duda va a ser esa, la de Herrera o Pellegrino. Dirolo lo puede seguir, no sé si lo va a correr a Herrera, no creo, pero bueno, es la opción que futbolística que estamos recién charlando.
0: O sea que después
4: Paredes vuelve.
0: Sí.
4: Paredes retorna.
0: Sí.
4: En lugar de Rey Domenech. Y yo creo que mantiene el bloque ofensivo, dándole otra oportunidad a Velasco para que reemplace a Aranda.
0: O sea, ¿qué sería? Pará, ¿sería entonces cómo sería el equipo?
4: El probable es Montero.
0: Sí.
4: Por derecha Lozano.
0: Sí.
4: Dilolo, Jagger Herrera o Pellegrino. Por izquierda Blanco. En la mitad de la cancha Paredes, Ascacíbar y Delgado. Creemos todos que es lo que mejor Boca ha presentado últimamente en el mediocampo.
0: Sí.
4: Velasco, Flores y Merentiel.
3: Ojo con Villa.
0: ¿Villa juega?
4: ¿En lugar de Velasco?
3: Yo no sé si no juega Villa por Velasco ahí.
0: Sí, yo pondría a Villa. ¿Vos quién ponés?
2: A Villa.
0: Yo pongo a Villa. ¿Vos a quién ponés?
3: Villa y 10 más.
0: ¿Cómo Villa y 10 más?
3: En mi equipo Villa no sale.
4: Fana de Villa, fana
0: bueno,
4: de Villa.
0: Pero para que Villa todavía no está haciendo Villa, ¿eh?
3: ¿Y quién es?
2: Pero hay pocos que están siendo. Si le da titularidad, me parece que le está faltando la titularidad.
0: Yo para mí exige más. Al menos, no estando bien, el rival está atento. Lo mantenés en alerta, ¿viste? En alarma. ¿Y cómo jugarías entonces? ¿Flores, Merentiel, Villa?
3: Sí. En el medio yo jugaría, al no tener Aranda, yo para mí el mediocampo ideal,
0: sé
3: de Boca...
0: Sé que te banco en esta, me da bronca decirte, pero te banco.
3: Para mí el mediocampo ideal de Boca es...
4: Pero Velasco jugó mal contra... No jugó.
3: No, pero
2: el primer tiempo jugó bien.
3: El primer tiempo no jugó mal, no jugó bien tampoco, pero tampoco no jugó mal.
2: Pegado, sí.
3: Yo mirá que... para mí Velasco está mejorando, pero...
0: Para mí Velasco Villa... entra mejor en de suplente, entra mejor en el segundo tiempo que Villa.
3: Y bueno, y te voy a decir algo.
0: Villa es de
2: muy
0: titular.
2: Muy resistido. Yo te voy a decir algo. En cancha de Boca.
0: ¿Quién?
4: Velasco.
3: Yo te digo algo, si estuviera Aranda, para mí el mediocampo ideal de Boca es Ascacíbar, Paredes, Aranda. Más allá que el técnico pone a Delgado y después lo pone
0: a Delgado.
3: Sí, para mí el miércoles, yo te digo la verdad.
0: Me diste da vuelta a todo, me diste vuelta.
4: Mirá vos cómo sacás jugadores. Pero ¿sabes qué me sorprende? Gaucho. Saca jugadores, pero es un basurero, tirás toda la basura.
0: Igual esta está vendiendo humo, porque Aranda no lo tenés.
3: Yo para mí.
0: No, está vendiendo humo.
3: Ahora voy a ser antipopular te voy a decir.
0: A ver,
3: para mí el mediocampo de Boca para jugar con Vélez.
0: Sí. Este.
3: Sí, tiene que ser Ascacíbar, Paredes, Belmonte.
0: ¿Y por qué no sacás a Delgado?
3: Para mí está jugando mal Delgado.
2: No pone a Belmonte porque hizo el gol.
0: Bueno, está bien, o sea, está con confianza.
3: Belmonte.
0: Pero sacás a todos.
3: Belmonte cabecea en las dos áreas, llega, te caga patadas.
0: ¿Y arriba cómo jugás?
3: Los tres de arriba, Flores, Menetier y Villa.
0: ¿Y lo sacas a Velasco?
3: Sí.
4: Ah, pero cambia medio equipo.
3: No, dos jugadores. Y bueno, y después si hay que ver si está o no. Y Lozano, obviamente.
0: Recién me hizo una defensa de Delgado tremenda. Y ahora lo sacás del equipo al final.
3: No, pero bueno, Delgado para mí es 5. Cuando lo saca de 5, con Paredes igual no se nota tanto cuando juega al costado, porque es como una rueda de auxilio, ¿viste? Paredes necesita dos tipos que le corran un poquito, pues el otro día quedó claro que no está bien físicamente.
0: ¿Sabes qué pasa, Tato? Estaba escuchándolo el otro día en las 6:50, ¿viste? En la transmisión. Estaba haciendo el asado allá en Alberti. Y el tipo...
3: Qué rico asado.
0: El tipo, pará, ¿qué hora arrancó el partido?
3: 9:30.
0: 9:30, fue un placer, la verdad. Le digo, ¿cuándo arranca? A las 8 arrancamos. Puse el teléfono ahí, escuchándolo por YouTube, se escucha muy bien, buen ambiente. Son los tres chiflados, te digo, En la cabina son los tres chiflados. Infanzón, Lazarale y el Beto son los tres chiflados. Pero en un momento allá de 8:30 a 9, se robó el protagonismo absoluto, en donde empezó a recibir una catarata de elogios de la gente. Entonces yo en un momento dejo la parrilla y me voy al teléfono para ver si los comentarios eran reales o lo estaba inventando Infanzón. Entonces no eran reales. Y dije, bueno, ahora está, mirá, ahí está. Ya da todo vuelta el equipo, saco a este, pongo al otro, pongo a aquel. ¿No, Beto? Es una locura. Ahora, qué partido importante,
3: Partido, claro, sí, muy importante.
0: ¿Cómo condicionó al árbitro Guillermo, ¿Cómo condicionó al árbitro Guillermo?
3: Es que lo cagaron feo el otro día. Fue un robo el del otro día. Porque a vos te pueden cobrar algo que no, algo que es dudoso.
0: Sí, pero algo que no existe.
3: Cuando quieren inventar algo que no existe, es lo más grave.
0: Eso es lo más bravo de un árbitro. El árbitro se puede morfar o algo, claro, que pasó y se lo morfó. Lo que no puede inventar algo.
3: Claro, y además es difícil inventarlo teniendo la herramienta del VAR. La verdad fue un despojo que le hicieron a Vélez el otro día.
0: Escuchame una cosa, Tato.
4: ¿Dónde? La camiseta Boca el miércoles.
0: Ah, sí, ¿cuál? La que se presentó el otro día.
4: La segunda alternativa.
0: Muy linda, está linda. Muy linda.
4: La estrena el miércoles.
0: Escúchame.
4: Toda negra.
0: Se juega en Córdoba, ¿no?
4: Sí. Córdoba, vendidas todas las populares de Boca, quedan pocas plateas, así que va a ser un marco espectacular el Kempes.
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0: 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Tato, querido, abrazo grande.
4: Espectacular. Se va al Monza el Chaco Ceballos, se va al Monza.
0: Se va al Monza, ¿en cuatro palos?
4: $5.5.
0: Ah, bueno, mirá, $5.5.
4: Y por el 60%, a Boca le queda un 40% de una futura venta, una plusvalía. Así que,
0: bien,
4: si
0: negocio,
4: de Monza, para
0: negocio,
4: después llegar,
3: Boca,
4: sí, para un jugador que a 4 meses se queda libre, ingresa mucho dinero y le va a ingresar más, porque yo creo que va al Monza como trampolín, ¿eh? El destino final es el Napoli. Pasa que Napoli no pudo liberar un cupo. Y seguramente lo va a liberar en el mes de enero.
0: Dale.
4: Así que yo no descarto que el Napoli después lo compre y el Boca recupere y gane más dinero también con la venta del Chango, como le vaya en Italia.
0: Tato, abrazo grande, amigo.
4: Abrazo inmenso, buenas noches.
0: Dale, chao, Tato. Vamos a las noticias.
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6: 20:33 minutos en todo el país. Javier Milei presentó su declaración jurada. Su patrimonio creció 43% al cierre de 2025. Informó bienes por 295.200.000 pesos. Su hermana Karina Milei y secretaria de la presidencia informó 35.300.000. Un monto que se triplicó por la reevaluación de una propiedad que posee en Vicente López. ATE anunció medidas de fuerza que afectarán la operatoria de los aeropuertos. Los paros serán este jueves y viernes de 9 a 12 y de 18 a 21. El gremio reclama la apertura de las paritarias, el pago de aumentos extraparitarios y recursos para áreas operativas de los aeropuertos. Rusia volvió a atacar a Kiev y sus alrededores por quinto día consecutivo. La ofensiva del sábado dejó 38 muertos. Las clases están paralizadas y los supermercados comienzan a quedar desabastecidos. El gobierno de Putin ya aclaró que la cadena de suministro se está reestructurando y que no hay que entrar en pánico. Temperatura 15 grados 5, cielo parcialmente nublado.
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0: Bueno, muy bien, muy bien, muy bien, muy bien, muy bien. Dame una tandita o ya metimos una tanda, ¿metiste? Ponémelo a Carlitos Torres para hablar de River y a ver si podemos meter Racing Independiente. Hoy juega San Lorenzo, tenemos transmisión. Pero Racing Independiente, porque son dos instituciones que están prendidas a fuego, ¿eh?
1: Sí, te digo algo, Independiente, obviamente, con el clima político, todo. Ahora Racing, desde los números, no, el campeonato y la copa es preocupante, capaz que se queda fuera de todo, ¿eh?
0: Sí.
1: El salvataje y la copa
0: argentina.
1: Y te
0: digo que el sistema lo salva porque es campaña de pelear descenso, ¿eh?
1: Te digo la verdad, sí.
2: Igual me lo nada, ¿eh? Ayer, ¿eh?
0: ¡Racing!
1: ¿No viste el partido?
2: No, primer tiempo, se tiene que ir al descanso con dos goles de diferencia.
1: Independiente de Rivadavia, antes del gol de Racing, tres veces abajo del arco, erró gol y un penal.
0: No.
2: Yo a Racing no lo vi tan, yo no.
1: No, el primer tiempo fue ida y vuelta.
0: Lo planteó mal el
1: técnico.
0: Pero el
1: segundo tiempo lo pasó por arriba.
0: Se encontró con el gol y el penal errado. Y che, fue penal. ¿Estuvo bien lo de Banfield, el River, o no?
1: Sí, estuvo bien y está mal. Está mal lo de Independiente Rivadavia Racing.
0: Ah, no te hagas el puritán. O sea, nunca vi una invasión de zona milimétrica cobrada.
2: Es milimétrica.
1: No, pero el jugador que invade participa.
0: Ahora después todos saben que el que invade participa, que toque el otro. Dale, invasión es invasión, no corre más esa.
1: Sí, pero ahora le agregaron que el jugador que invade, si participa.
0: O sea, vos podés invadir, no importa. Si total no participás, podés invadir.
1: No pasa nada. Yo te hago una pregunta.
0: ¿Y para qué lo hacen poner todos así?
1: Fue una semana.
0: Invadan todos, porque la toca.
1: Fue una semana brava de los arbitrajes. Fue una semana, un fin de semana en el ascenso fue escandaloso.
0: Nicola Russo pegó el grito del cielo, Nicola, ¿eh?
1: Sí. Yo para mí era expulsión.
0: Hoy hablé con Nicola.
1: Para mí era expulsión la de Flores. Más allá que un árbitro.
0: Estuvo mal Guillermo.
1: ¿Por qué?
0: Porque Guillermo no puede cancelar un árbitro él. Eso lo tiene que hacer el presidente de Vélez si quiere pegar el grito. Él no.
1: Sí, pero Guillermo tiene más. Guillermo, una cosa es que hable Guillermo y otra Berlanga. Si habla Berlanga no le da bola a nadie, Pablo.
0: No importa, pero vos no podés cancelar. Bueno, podés que no te dirija más, no podés cancelar, porque sino que lo haga institucionalmente el presidente, porque Guillermo en dos meses está jugando en otro equipo, entonces que va a ir cancelando árbitro. No podés. Está mal eso.
1: Está bien, vos ponete en el lugar de Guillermo, que te despojaron dos puntos y la posibilidad de ser el puntero del campeonato, y estás recalido.
0: Pero está bien.
1: Sí,
0: pero
1: es más, supuestamente no iba a hablar en conferencia porque el técnico suspendido no tiene que hablar, y Guillermo le pidió al jefe de prensa que lo deje hablar para decir lo que dijo.
0: Ah, todo mal, también él transgredió la regla.
1: No. Digo que no tiene obligación de hablar.
0: Ah, no tiene obligación. Lo tengo a Carlitos Torres, voy a la tanda. Dame la tanda y voy con Torres, con River.
1: Vos, en vez de estar contento que los protagonistas hablan, querés un fútbol de
0: muros. No. Yo digo, a ver, Marcelo, por favor, te lo pido. Yo quiero que hablen todos, pero cuando hablan, después nosotros estamos para analizar lo que hablan.
1: No, obvio.
0: Yo creo que él no puede cancelar, no puede decir, no tiene que dirigir más. No, puede hacer la crítica, la verdad. Fue un despropósito lo que cobraron. O sea, puede hacer una crítica durísima, pero no que no dirija más. Bueno, podés cancelarlo.
1: Puede ser eso.
0: Está cerca de ser un fascista. O sea, después la decisión
2: no,
0: que sea.
2: Pero que no dirija más Vélez, dijo.
0: Bueno.
1: Sí, Vélez, obvio.
0: Pero si cada uno empieza a tener, no dirige nadie.
1: Calculá lo alevoso, Pablo, que habrá sido.
0: Pero es mal el árbitro. Ceballos tiene que tomar una decisión, el cuerpo arbitral.
1: No, la decisión no la tiene. La decisión no la tiene que tomar Ceballos. La decisión la tiene que tomar.
0: La Asociación Argentina de Árbitros.
1: Pero ¿sabés por qué no la toman?
0: ¿Por qué? ¿Por qué? Dígalo.
1: ¿Por qué funcionará eso? Ah, es lo que le dice.
0: Es una locura, dame la tanda.
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7: Es la hora 20:42. La temperatura 13 grados 7 décimas.
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0: bien, señores. Carlitos, ¿cómo estás, Charly?
1: ¿Qué haces, Pablo, querido? ¿Cómo andas?
0: Escuchame, ¿estuvo bien? Primero, ¿fue penal?
1: Sí.
0: Fue penal. Segundo, ¿estuvo bien la ejecución nuevamente a patear nuevamente el penal?
1: Hubo invasión, exactamente.
0: Perfecto, estuvo bien. O sea que fíjate qué eficacia, que no está el mundo en contra de River, che.
1: No entiendo.
0: Y porque viste que como que a River todos lo quieren cagar.
1: Pero si se hizo lo que había que hacer.
0: Por eso.
1: No entiendo cuál sería la polémica.
0: No, que cuando vos crees que el mundo conspira contra vos, es porque no se hace lo que se tiene que hacer.
1: El tema es cuando no se cobra lo que se tiene que cobrar.
0: Obvio.
1: Como pasó en el partido con Tigre, por ejemplo.
0: Claro.
1: De empujón de Blanco, por ejemplo.
0: Claro. Sí, suelen pasar, como con Platense, como suelen pasar esas cosas.
1: Claro, o el planchazo de Flores.
0: Claro, claro. O sea, la de Pinola, con él, suelen pasar.
1: Claro.
0: Suele pasar.
1: Y lo hemos contado.
0: Claro, por eso digo, pero digamos que no hay una conspiración.
2: No dijo Troglio, dijo que cobren siempre.
0: Claro, o sea, hay decisiones, dijo Miguel, lo decía, ¿no? Son decisiones. Pero no, lo estoy cargando.
1: Lo estoy
0: chicaneando.
1: Querido La Daga.
0: Lo estoy chicaneando, no se enoje que lo estoy chicaneando, que después los hinchas arriba me putean a mí. Lo estoy chicaneando.
1: Y no sé por qué.
0: ¿Eh?
1: ¿Por qué lo putean?
0: Soy un tipo que dice verdades, nada más, humildemente, de acá, no tengo gacetilla, no me manda, al contrario. Sé que me he dado cuenta de algo, y eso me pone orgulloso. A veces temen llamarme para sugerirme o decirme tal cosa por mi reacción. Y eso está bueno. Pero bueno, nada, es una pena un comentario. Escúcheme una cosa.
1: No hay tipo más dócil que usted.
0: Nah, por las buenas todo, por las malas nada.
1: Es verdad.
0: Escúcheme, pero vamos a lo nuestro, que lo que le importa a la gente es lo nuestro. Escúcheme, River, jugó el mejor partido del año, Jugó bien, River.
1: Jugó
0: bien, Carlito. Pareció
2: increíble. Para arriba, muy bien.
0: Sí, me generó un montón de situaciones de gol, Carlos. Y Poncio metió dos cambios sustanciales buenos.
1: Sí, a Thiago Almada lo hizo jugar donde él se siente más cómodo.
0: Sí, sí.
1: Creo que Galván...
0: No, Fausto Vera. Viste que Fausto dijo al final, juegue de 5 al fin.
1: Sí. Y de hecho, Fausto ahora salió a aclarar hace poquito en Instagram.
0: ¿Qué dijo? No es para nadie.
1: Claro.
0: No, pero eso está bien, eso es mala leche, decir que le pegó un palo a alguien. El pibe dijo, juegue de 5 porque es su posición y me parece que está bien.
2: Justo el partido después que se va el técnico anterior.
0: No sea más. Una vez que yo me estoy poniendo de acuerdo con Carlitos, salís vos.
2: Al igual cruce. A ustedes dice... son inocentes, dice que Vera no.
0: Nah, yo no creo, no tiene ese perfil Vera.
2: Claro. Está bien.
1: Igual lo que dice Marce, que hay jugadores que veían cosas raras en el Chacho y que.
0: Lo bancó mucho Correa,
1: Y sí, porque el Chacho a Correa lo llamó para que venga, igual que a Thiago Almada.
0: Yo lo que sí creo es esto, Carlos. Cuando vos tenés un equipo de tanta jerarquía, como tiene River, Almada, Correa, Driussi, Otamendi, Montiel, Acuña, si tenés un técnico que vive tirando piñas al viento y dando 150 de millones de indicaciones, los jugadores lo miran y dicen, pará, no, es demasiada la cantidad de informativa que me das.
1: ¿Sabés qué? Y esto no es que me haya subido a la expectativa por un partido.
0: ¿Te gustó?
1: ¿Sabes qué? Que me parece que hay un punto en que River mejora con la llegada de Poncio. Poncio tiene otro perfil totalmente distinto. Más perfil bajo, jugadorista, no es vendehumo. Chacho a veces tiene cosas raras, ¿no? De gritar, como vos decís, tirar piñas al cielo. Sí.
0: O sea, que lo ves a Poncio más allá de diciembre.
1: A ver, yo creo que si los resultados lo acompañan, obviamente se puede quedar en el cargo.
0: Me gustó el primer paso de Poncio, con la actitud, la postura, me gustó, No fue apichonado sentarse al banco de suplente,
1: No, pero que él realmente conoce. Chacho,
0: ¿no?
1: Desde que...
0: Decilo. Es contra Banfield, güey, dice.
2: Pero sí, Ponce sí, tiene personalidad, eso. No,
0: aparte el efecto buscado por la defensa,
2: digo. Qué raro que la subcomisión de fútbol dirija al equipo, digo, eso pasaba antes.
0: ¿Cómo
2: la
0: subcomisión de fútbol?
2: Y Ponce no era de la subcomisión de fútbol, la Secretaría Técnica.
0: La Secretaría Técnica.
2: Claro, es lo mismo decir Chelo Delgado se va a Rubarrini y en vez de agarrar el ron dirige el Chelo Delgado.
0: Pará. Eso es porque la prensa maliciosa hubiese hecho un escándalo que no lo hace con Ponce. El otro día estaba mirando un programa de televisión en donde le puse a uno, le mandé un mensaje y le dije, estoy asistiendo casi a un homenaje. Y le di un poco de vergüenza y desató la polémica en una pequeña, tenue crítica en cuanto a eso. Pero yo lo que digo es lo siguiente. ¿Qué buscó el presidente de River? Lo que buscó Donofrio fue callar...
2: sacarse encima el grito de Ramón Díaz. Carlos,
0: claro. Y aplauso de la tribuna.
2: Y el único que hoy que podía, porque si dirigía Escudero, por más que un tipo que diga, pero no es
0: lo mismo. Entonces, River. No era, o sea, salió a la cancha y fue Poncio, claro. Poncio. Eso lo buscó y lo consiguió.
2: Sí, con Poncio tiene un paraguas protector que con cualquier otro no iba a tener ante la sombra de Ramón Díaz.
0: Si lo empataba Sepúlveda en el final, que estuvo a un milímetro, obvio. El Monumental iba a ser un escándalo el domingo. Pero bueno.
2: Pero no pasó. Igual ganó bien River, más allá del final de Banfield.
0: Hasta la última pelota pegó al travesaño, generó mucho. Bueno, ¿cómo está? O sea, y de cara ahora a lo que viene, qué partido lindo con Independiente Rivadavia de Mendoza. Sí.
1: Hermoso partido el día domingo. Después viene Atlético Tucumán, que es otro partido importante porque es uno de los que está ahí para clasificarse dentro de los ocho y es un rival directo, con muchas chances que haya público de River también en Tucumán. Hay que ver cómo evoluciona Aníbal Moreno, pero con este buen partido de Fausto Vera, yo no descarto que Fausto Vera pueda seguir como volante central, pero bueno, noticias positivas de partido.
2: A mí hay un jugador que yo creo se lo destaca poco porque todas las luces se las llevan Correa y Almada, pero que llegó con 19 años, no sé cuánto tiene, 20 a River, se puso la camiseta un día después de hacerse la revisión médica y no salió más del equipo y juega casi siempre bien, hace las cosas simple, que es Andrada, sí. Juega bien ese pibe,
0: Juega bien, pibe.
1: Juega bárbaro.
0: Va bien el pibe.
2: Juega bien.
0: Bueno, Carlitos, si algún lesionado, alguna vuelta, ¿cómo quedó el plantel? Porque que gana este tiempo hermoso, ¿no?
1: Sí, el único que está entre algodones por la contractura es Aníbal Moreno. Durante el día nos encontrábamos con esa mala noticia de Giorgio Constantini, ¿se acuerdan?
0: El 5, sí.
1: Pobrecito, hoy se volvió a romper los ligamentos.
0: Qué pena.
1: Ya se había roto los ligamentos en septiembre del año pasado.
0: Hubo minutos en el Mundial de Clubes, ¿te acordás?
1: Exacto, él mismo.
0: Qué pena.
1: Se rompió la pierna izquierda en septiembre.
2: 19 años tiene Andrada, que yo lo nombré recién, me dice Chasco acá, tiene razón. Perdón, Carlito. Sí.
0: Qué va.
1: Y ahora la pierna derecha, la otra pierna, pero es tremendo.
0: Pobre Escuchame pibre. Una cosa, Carlitos, ¿cuánto lo vendió al final a Freitas este
2: BR? Qué lío que hay con eso.
0: Es un tema increíble, parece lo de Castaño.
1: Sí, a ver, 10 ahora y después hay 5 millones de dólares que terminan siendo por los famosos objetivos, ¿no? De jugar determinada cantidad de partidos y demás. En River te hablan de que es un precio final de 15 millones de dólares, porque si bien los 10 son ahora y los 5 son en

0: el 20%.
1: ¿Por qué digo esto? Porque en Brasil hablan de 8.
2: Sí. Sí, hay una confusión con eso. Algunos dicen que en Brasil hablan de 8 limpio, que más impuesto y más los objetivos, no, podría llegar a 15. Claro, por eso, y más los objetivos, pero el pase, los objetivos yo creo que no hay que ponerlo dentro del pase, es algo, claro. Se puede decir, si cumple determinados objetivos serán 2 o 3 millones más, pero el pase se hace por 8 millones limpio o 10 brutos.
1: Carlitos, abrazo grande, hermano.
0: Esto, Pablo, lo último, River está tratando de cerrar ya la salida de Martínez Cuarta, y el central a traer es Francisco Álvarez, el hombre de Argentinos Juniors.
1: Mirá. Bueno, y la verdad que Martínez Cuarta se le va a hacer difícil. Abrazo grande.
0: Abrazo.
1: Dame la tanda, dale, lo tengo a Medina y quiero ver si puedo cerrar con Racing, dale.
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0: Bueno, muy bien. A ver, uy, dos minutos para cada uno. Medina es un infierno y no está encantador, ¿no, Independiente?
1: Hace rato que no está encantador el infierno de Independiente, Pablo, querido. Saludos para todos.
0: ¿Vos creés que las elecciones llegan a diciembre para llevar adelante las elecciones?
1: Mientras la oposición siga diciendo que va a anunciar los candidatos y no los anuncie... No

0: ninguna razón para pensar en que esto se va a adelantar.
1: ¿Y Gaudio? ¿Y Gaudio?
0: Sí, Gaudio dijo que tiene ganas de presentarse, que le falta definir un par de temas. Uno es el director deportivo con el que...
1: Eso fue raro lo que dijo el director deportivo, Redondo. El mejor que hay en el país. Ah, ¿Redondo?
0: No sé si es Redondo, no sé.
2: A mí me dijeron
0: que mañana se va a reunir. Sí, yo también...
2: Igual es rara la aseveración de que dijo que es el mejor del país, no trabajó nunca, pero bueno.
0: Claro, por eso capaz yo no sé si es Redondo. A mí me lo pusieron en duda. Y
1: será Marangoni.
0: Sí, sé que mañana...
2: Y tampoco.
1: Tampoco.
0: Pero tampoco laburó Maranga. Claro. Sé que mañana va a tener una reunión por ese tema.
1: Bien.
0: Mañana va a tener una reunión por ese tema y habló del sponsoreo también a otro nivel. Es decir, no sé si se referiría al naming, a la camiseta o algo más, pero Gaudio dijo que él tiene ganas de presentarse. Lo mismo dijo Luciano Nakis, que prácticamente confirmó que sí, que va a ser él, y descartó que el Kun Agüero va a ser en la lista. El Kun no va a estar en la lista de Luciano Nakis, pero nadie, insisto, yo creo que
1: el viaje... Ahora el Kun no va a estar.
2: Pero va a acompañar,
1: no, ya va lo dijo acompañar, pero no va a estar compuesto.
2: No, el Kun aclaró, porque Nakis dijo, me gustaría que esté en la lista o algo por el estilo, en una nota que dio con
1: Seba González,
2: un chico muy independiente. Y entonces el Kun, al otro día, en un mensaje que le mandó a Luciana Rewinca, aclaró que él lo va a acompañar a Nakis, pero que no quiere ser dirigente, que no va a estar en la lista, que va a acompañar.
1: ¿Y Jackson cuántos partidos más resiste?
0: No, si juega así, la semana que viene hay que abrazarlo, llamar al sabio que le está rompiendo en Defensa y Justicia, que ya lo tiene ahí punteando, y pedirle disculpas. Igualmente...
2: está ganando Defensa en 95 minutos, ¿eh?
0: Una vez más el equipo
2: y empató Estudiantes con Newell's.
1: Empató Estudiantes con Newell's.
2: Buen resultado.
1: Dale una rápida que me voy a Racing en minuto final.
0: Bueno, el viernes creo que vamos a tener el primer trinomio, la gente de una de las agrupaciones que va a ir, Independiente Auténtico, me parece que va a ser el anuncio en conferencia de prensa, y el resto me parece que va a esperar un poco más. Desde lo futbolístico, lo próximo es Central Córdoba, el domingo a las 5 de la tarde, con muchísimos cambios.
1: Abrazo grande.
0: Abrazo para todos.
1: Minuto final para Racing. Lucas, ¿cómo te va?
3: ¿Cómo andan? Muy buenas noches para todos.
1: ¿Y cómo sale de este lío Racing?
3: Qué pregunta, y se lo deben estar preguntando lo mismo internamente en la comisión directiva, porque es un año lamentable el de Racing, puesto 22 en tabla anual, fuera de los 8 para la clasificación al torneo, a los playoffs del torneo, y ya prácticamente a esta altura es un milagro la clasificación para el próximo año a un torneo internacional.
1: Ahora, te hago una pregunta, porque nos vamos ya, pero ¿empieza a estar en duda este Voivoda o no?
3: Sí, te respondo como recién Gustavo, uno o dos partidos más así y
2: yo creo que el límite es la Copa Argentina. Si en el campeonato no mete una racha de 5 o 6 partidos seguidos que gana, es muy difícil que se clasifique. Y si queda fuera de Copa Argentina, se le termina el año.
3: Sí, pero Marce, coincido, pero sacó 2 de 18.
2: Sí, por eso digo, va a ser muy difícil, ¿eh?
1: Qué bárbaro.
3: Sí. Por último, cortito, sí. En cuanto a lo deportivo, seguramente mañana se confirme que Santiago Solari sale a préstamo y se va a ir a Newell's a préstamo por un año, después de que le hayan negado, hayan rechazado el préstamo del Toronto de la MLS con opción de compra, saldrá a préstamo a Newell's Olmeda Rosario.
1: Todo lo que tiene ahora Costa vuela, ¿no?
2: Sí, es cierto.
1: Abrazo, Lucas.
3: Abrazo.
2: Ya se viene la transmisión de Instituto San Lorenzo.
1: Sí.
2: Esto lo preguntó el Bocha hoy.
1: Sí.
2: Si hoy pierde San Lorenzo, ¿no pasa nada con el técnico?
1: Hoy también. No queda nadie, porque San Paoli le duró de 81 días.
2: Pobre Jorge.
1: Qué pobre Jorge, no gana un partido. Escucha, qué lío, ¿eh? Allá hacemos el curso de técnico.
2: Con el Beto de ayuda.
1: Con el Beto
4: vamos
1: de
4: reino, vamos reino.
1: Nos
4: que
1: buscar
4: el 9, que se tenía yo, si que le faltaba los huevos.
1: Se quedan en Continental, hay fútbol, chao.

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1: 15 grados y medio, cielo parcialmente nublado. Trump admitió que podría retirar el apoyo a